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0: Buenas, bienvenidos a todos los que se van sumando a la noche con más música de la radio. 4 minutos pasaron de las 9, 16 grados 2 la temperatura en este momento en la ciudad de Buenos Aires. Y vamos a compartir canciones de los 80, los 90 y los 2000. Como decimos siempre, armamos una playlist espectacular de jueves, jueves 30 de julio, que se va yendo así. Chau, chau, un beso grande. Bueno, nosotros estamos con ustedes, además de compartir canciones, vamos a también repasar un poco porque está jugando, va a comenzar a jugar a las 9:15, Independiente contra Newell's. También hay Copa Sudamericana, donde va a jugar Boca contra el equipo chileno a las 9:30, así que vamos también a estar atentos con eso. Y por supuesto también vamos a repasar los principales títulos del día. En los controles me acompaña Gastón Suifet, soy Flor Esquiavelo y te damos la bienvenida con Calvin Harris, que se va a estar presentando en el Rock in Rio, con otros artistas que vamos a ir repasando en esta hora. Esto es Potion. Bienvenidos.

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Carly Rae Jepsen, lo que estamos escuchando, Call Me Maybe. Y atención también que pasaron 15 minutos de las 9 de la noche y continúa el corte total en Brasil y Avenida Ingeniero Huergo. También hay desvíos de Huergo y Avenida Juan de Garay. Lo mismo en Brasil y Avenida Paseo Colón. También recordamos, línea Mitre, ramal Tigre restablece su servicio completo con demoras. Subte y premetro en este momento a horario. Nosotros seguimos compartiendo más música. Llega Phil Collins, Don't Lose My Number.

0: 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Los datos del tiempo.
1: La temperatura, 20 grados, 3 décimas. La humedad, 97%.
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0: Dream On, lo que estamos escuchando a las 9:26 de la noche, en momento de repasar los principales títulos del día, y lo vamos a hacer a través del portal de noticias elobservador.com.uy Argentina. El título principal dice: el Senado acelera el tratamiento de dos pliegos judiciales para una sala clave de Comodoro Pi. La próxima semana se debatirán en comisiones varios pliegos, entre ellos dos nombres que el gobierno enviará a una sala enfocada en las principales causas de corrupción. La nota está firmada por Victoria Urruspuru. También Vicuña: el gobierno destrabó el ingreso al RIGI de un megaproyecto minero de 9.737 millones de dólares. Más títulos, me voy directamente un poco más abajo, que dice: bolsones de pobreza y corridas al dólar, y corrida al dólar, los temores que plantea Ricardo Arriazu para la Argentina electoral. También, crisis crediticia en América Latina, Moody's alerta sobre la morosidad de hogares y pymes en 2026. Y el último título del día dice: el gobierno expulsará del país a los extranjeros que emitan mensajes de odio o violencia contra la Argentina. A las 9:27 de la noche repasamos los principales títulos del día y lo hicimos a través del portal de noticias elobservador.com.uy Argentina.
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Fabiana Cantilo en El Observador 107.9, Mi Enfermedad, lo que estamos escuchando. Y atención también que acaba de comenzar ya hace algunos minutos el partido Independiente contra Newell's. Esto es por el torneo Clausura. También Central de Córdoba y Santiago del Estero 0-0 va contra Atlético Tucumán en el minuto 18. Y también hay Copa Sudamericana, está jugando Boca contra el equipo chileno, que también acaba de comenzar el partido. Nosotros seguimos compartiendo más música juntos, a él le falta muy poquito para llegar a nuestro país. Estoy hablando de Robbie Williams, esto es Radios.

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Silo Green en el Observador 107.9, Bright Light Bigger City, lo que estamos escuchando. Y vamos a chequear qué onda el pronóstico del tiempo, que estamos un pasito nada más del fin de semana, a ver cómo continúa, si baja un poco la humedad, nada más pedimos eso. Bueno, en este momento 78%, comparado a ayer estaba un poco mejor. 16.2 la temperatura en este momento en la ciudad de Buenos Aires. Mañana viernes, mínima de 14 grados, máxima de 21, con tiempo inestable durante toda la jornada. Se esperan tormentas por la mañana y tormentas fuertes por la tarde-noche, así que a preparar el paraguas. Y la humedad vino para quedarse porque el sábado también tiempo inestable, con una mínima de 13 y una máxima de 19.

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Taylor Swift en el Observador 107.9 Lover, lo que estamos escuchando. Y atención también que ella se dio el lujo en su casamiento de tener nada más y nada menos que Paul McCartney, ¿eh? La verdad que fue un gran hito esto en su casamiento, además de que, bueno, hace historia, ¿eh? Esto fue el 3 de julio, ¿eh? Así que ya están como en este mes de casados ellos ambos, ¿eh? Que hicieron un casamiento, la verdad, repleto de un operativo en Nueva York tremendo. Cuando faltan 5 minutos para las 10 de la noche, continúan los partidos de fútbol. En este momento, Independiente contra Newell's van 0-0. También Central Córdoba, Santiago del Estero, también 0-0 contra Atlético Tucumán. Y está jugando también Boca por la Sudamericana, contra el equipo chileno, también 0-0. Seguimos con más música. Llega Divididos. ¿Qué ves?

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2: 10 de la noche en la República Argentina, la temperatura en Buenos Aires, 16 grados, 2 décimas. El Senado tratará mañana el proyecto de Superrigi. La iniciativa, que cuenta con media sanción de diputados, se debatirá en el marco de un plenario de tres comisiones presididas por el oficialismo. El Banco Central volvió a comprar dólares y superó los 2.000 millones en julio. La autoridad monetaria sumó 117 millones de la divisa este jueves. La autoridad monetaria acumula más de 13.200 millones en lo que va del año. Comienzan a dinamitar los edificios que quedaron dañados por los terremotos en Venezuela. Al menos 856 construcciones quedaron afectadas por el movimiento sísmico. El último balance oficial divulgado cifraba en 5.546 los muertos, aunque se continúan recuperando cuerpos. 10 de la noche, un minuto en la República Argentina. La temperatura en Buenos Aires, 16 grados, 2 décimas, humedad 78%.
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Ed Sheeran abriendo una nueva obra juntos. Así Sam, lo que estamos escuchando, el que vuelve a nuestro país, viene a nuestro país el 29 de noviembre. Se va a estar presentando aquí en Buenos Aires, como también tenemos un montón de novedades de música, ¿eh? Así que quédate con nosotros, que hasta las 12 de la noche vamos a compartir canciones de los 80, los 90 y los 2000. Hay novedades, voy a empezar a decir algunas. Por ejemplo, Rebel Soul de los Beatles, bueno, van a hacer una reedición de este disco, va a ser el 2 de octubre que lo vamos a poder disfrutar en todas las plataformas donde más nos guste, así que eso también está muy pero muy lindo, ¿eh? Escuchar como algo un poco del sonido diferente, ¿no? De lo que fue aquella grabación en ese momento y ahora que la reeditan, está lindo también, ¿no? Además siempre es lindo escuchar los Beatles. También Oasis el próximo 11 de septiembre va a estrenar en todos los cines de Latinoamérica lo que ya sabemos, este documental que muestra la vuelta de los hermanos Gallagher a los escenarios, ¿eh? Y también después a fin de año se va a estrenar en una famosa plataforma que todos vamos a poder disfrutar, entiendo. Eso es alguna de las novedades de música. No voy a dejar de ahora, te voy a tirar todas las novedades, pero sí vamos a hablar también de fútbol, ¿eh? Porque está jugando Independiente, que va ganando 1-0 contra Newell's. Lo mismo Central Córdoba contra Santiago del Estero, que va 0-0 contra Atlético Tucumán. Y está jugando Boca, ¿eh? Por la Sudamericana contra el equipo chileno. Y van 0-0 en este momento. Cuando pasaron 5 minutos de las 10 de la noche, te damos la bienvenida con One Republic. Esto es Counting Stars. Yeah.

Miranda, junto a Lali, yo te diré lo que estamos escuchando cuando pasaron 16 minutos de las 10 de la noche, de esta noche de jueves, antes de la noche del Observador, está Martín Fernández Cruz con su programa que se llama Cine y Series, donde hace todas las recomendaciones correspondientes para este fin de semana. 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Campanita. Nosotros seguimos compartiendo más música juntos. A mí me gusta muchísimo esta colaboración. Estoy hablando de Mick Jagger junto a Lenny Kravitz. Esto es God Gave My Everything.

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0: Megan Trainor en el Observador 107.9, Make You Look, lo que estamos escuchando a las 10:25 de la noche, momento de repasar los principales títulos del día y lo vamos a hacer a través del portal de noticias lanacion.com.ar. El título principal dice: ponemos fin al robo de la alta política. Milei enviará al Congreso un proyecto para reformar la Carta Orgánica del Central. Lo anunció por cadena nacional, el presidente mandará otra iniciativa que contempla un shutdown del Estado, con excepciones. Además, anticipó una desregulación al mercado de capitales y los seguros. Más títulos, la trastienda de la cadena, el tono que le quiso imprimir Milei, ensayo con Caputo y puesta en escena contra la alta política. Cuatro iniciativas, los detalles de las reformas que anunció Milei para blindar su plan económico. Más títulos, descontrol en Ceuta, España moviliza al ejército para frenar el ingreso masivo de migrantes y ya son 17 los ahogados. Otro de los títulos, acuerdo crucial decisión para la Argentina y países de la región ante la suba de las infecciones de transmisión sexual. Y me voy directamente a actualidad, que dice: peligra la profesión, traductores públicos en vilo por el plan del gobierno para recortar su injerencia en trámites. Otro de los títulos, un negocio poco conocido, la Argentina es una potencia mundial en exportar carne de caballo. Y el último título que leemos del día, que tiene que ver con la cadena nacional en política y economía, dice: repercusiones del anuncio. Para los analistas, los cambios en el Banco Central son positivos, pero el desafío es ponerlos en práctica. A las 10:27 de la noche repasamos los principales títulos del día y lo hicimos a través del portal de noticias lanacion.com.ar.
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Mark Ronson, Stop Me, lo que estamos escuchando en el Observador 107.9. Vamos a chequear qué onda el pronóstico del tiempo. En este momento 15 grados 7, la humedad 80%. Mañana viernes tiempo inestable, mínima de 14 grados, máxima de 21. Va a llover durante todo el día, eso es lo que anuncia el Servicio Meteorológico para la Ciudad de Buenos Aires. Y el sábado lo mismo, mínima de 13 grados, máxima de 19, también con tormentas fuertes durante la madrugada. Y la mañana va a comenzar a mejorar igual, por la tarde va a estar parcialmente nublado. Y llegando al domingo, mayormente nublado con una mínima de 10 y una máxima de 15 grados. Llegan ellos, los tipitos que están con canciones nuevas, se van a lanzar nuevo disco, estoy muy contenta por ellos y escuchamos Siguiendo la Luna.

La música de Rihanna, Diamonds, lo que estamos escuchando a ella, que la vimos hace un fin de semana nada más atrás, cantando con Jay-Z, que ella está alejada de los escenarios, está dedicando a otras cosas, a su familia, a su vida, a su vida como empresaria, pero alguien que sí se continúa, que sí continúa dedicándose a la música es Sam Smith, el artista británico, que ya presentó el segundo adelanto de lo que se llama Hazel Eyes, que va a salir el 21 de agosto. Y ya tiene este segundo adelanto que se llama Oh Mother. Nosotros elegimos Time After Time.

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3: Es la hora 22:52.
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3: La temperatura, 19 grados, 7 décimas. La humedad, 93%.
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Corinne Bailey Ray, lo que estamos escuchando, Put Your Records On en el Observador 107.9. Y atención también porque continúa el fútbol, este torneo clausura, está jugando Independiente ya en el segundo tiempo contra Newell's, va ganando 1-0 el equipo del rojo Independiente. Y también Central Córdoba Santiago del Estero va perdiendo contra Atlético Tucumán 1-0. Boca contra el equipo chileno por la Copa Sudamericana van 0-0 ya en este segundo tiempo, así que debe estar peleado, como dicen los periodistas deportivos. Bueno, cuando faltan casi 4 minutos para las 11 de la noche, llega el momento ahora de Billie Eilish, Bad Guy. 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

Stevie Wonder, Isn't She Lovely, lo que estamos escuchando de su álbum Song is the Key of Life del año 1976, y esta canción que traducida al castellano significa ¿no es ella encantadora? Porque está dedicada a su hija. Mira qué linda historia que tiene Stevie Wonder. Bueno, abriendo una nueva hora juntos, 3 minutos pasaron de las 11 de la noche, 15 grados 7 décimas la temperatura, y estamos con una playlist espectacular para esta noche de jueves. Vamos a compartir, como siempre decimos, canciones de los 80, los 90 y los 2000. Veo The Cult, que me gusta mucho, y no voy a spoilear la lista, pero sí te invitamos a que te quedes hasta las 12 de la noche, que estamos en vivo compartiendo buenas canciones. Llega Adele, esto es Rolling in the Deep.

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Bruno Mars, Just the Way You Are, lo que estamos escuchando cuando pasaron 10 minutos de las 11 de la noche. 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Ya en estas vacaciones de invierno que van terminando acá en la ciudad de Buenos Aires, estamos a un paso nada más de empezar el fin de semana y también de terminar un mes. Claro que sí, julio, y ya estamos en agosto. Llega Iggy Pop, esto es Candy.

Naya Horan en el Observador 107.9 Everywhere, lo que estamos escuchando a las 11:20 de la noche, momento de seguir compartiendo más música juntos. Hasta las 12 estamos compartiendo canciones de los 80, los 90 y los 2000. En un rato vamos a chequear qué onda el pronóstico del tiempo, también vamos a repasar los principales títulos del día y también estamos repasando qué pasa en el fútbol, ¿eh? En este segundo tiempo por la Copa Sudamericana, Boca jugando contra el equipo chileno. Uy, le acaba de meter un gol, 1-0 va perdiendo el equipo de la Bombonera. Nosotros seguimos con más música, No Doubt, Hey Baby.

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YouTube en el Observador 107.9 New Year's Days, lo que estamos escuchando. Y ahora a las 11:27 de la noche es momento de repasar los principales títulos del día y lo vamos a hacer a través del portal de noticias elobservador.com.uy. Viajamos directamente a leer los títulos internacionales. Me voy al Observador Estados Unidos. El título principal dice: Estados Unidos registra récord de casos de sarampión en más de 30 años. Las razones detrás del fenómeno. La bajada dice: en lo que va del 2026 se registraron más casos de sarampión que en todo el año pasado. El brote se da en medio de una fuerte caída en las tasas de vacunación en Estados Unidos. La desinformación sobre las vacunas y la postura del secretario de salud de Donald Trump. Voy a leer el título principal del Observador España, que dice: más de 20.000 inmigrantes marroquíes invaden Ceuta. España cierra fronteras y moviliza al ejército, pero Pedro Sánchez no declara la emergencia. Crisis en España por la invasión de miles de inmigrantes marroquíes, dice la bajada del Observador España, entrando a nado y a pie a Ceuta tras limitar el Tribunal Supremo las devoluciones en caliente, lo que hizo estallar la seguridad territorial. Ya hay 38 muertos en el mar y Núñez Feijóo pide un despliegue masivo de militares. También Giorgia Meloni cierra el espacio con España y Estados Unidos acusa de la crisis a las políticas del gobierno de Pedro Sánchez, quien este viernes irá a Ceuta. Voy a leer el último título del Observador Uruguay, que dice: no vine antes porque están haciendo las cosas bien. La directora del FMI destacó estabilidad de Uruguay y pidió más coraje ante un contexto desafiante. Y el último título que leemos del día del Observador Uruguay dice: el gobierno firmó un decreto para dejar sin efecto

107.9, Never Really Over, lo que estamos escuchando cuando pasaron 36 minutos de las 11 de la noche. Bueno, finalmente terminó ganando por la Copa Sudamericana en este partido el equipo chileno, 1-0 contra Boca Juniors. También finalizaron hace algunos minutos nada más el partido Independiente contra Newell's. Ganó Independiente 1-0 y perdió Central Córdoba de Santiago del Estero 2-0 contra Atlético Tucumán, que le ganó muy bien. Nosotros seguimos compartiendo más música juntos. Llega Miley Cyrus, Heart of Glass.

Spears, Crazy, lo que estamos escuchando en el Observador 107.9, y vamos a chequear qué onda el pronóstico del tiempo para el resto de lo que queda de esta semana. Mañana viernes, mínima de 14 grados, máxima de 21, con tiempo inestable, tormentas durante toda la jornada, tormentas, tormentas tranqui, no existe tormentas tranqui, cualquier cosa digo. Bueno, va a haber tormentas fuertes durante toda la jornada, eso es lo que indica el servicio meteorológico realmente, y el sábado mínima de 13, máxima de 19, también con tormentas fuertes durante toda la madrugada y la mañana, va a comenzar a mejorar, va a estar parcialmente nublado. Y el domingo, mínima de 10 y máxima de 15 grados.

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The Cult en el Observador 107.9 Giselle Sanctuary, lo que estamos escuchando. Y llegó el momento de despedirnos. Nos volvemos a encontrar nuevamente mañana para seguir compartiendo más música, canciones de los 80, los 90 y los 2000 a partir de las 8 de la noche esta vez, ¿eh? De 8 a 12 estamos compartiendo la noche de viernes, el fin de semana, ¿eh? Que lo estamos empezando juntos. Nos despedimos, nos encontramos mañana nuevamente, como ya dije, a preparar el paraguas, ¿eh? Mañana llueve todo el día y vamos a tener un fin de semana inestable, como bien decíamos, que va a comenzar a mejorar recién el domingo. Se quedan con más música, llega Gustavo Cerati, pero antes, me estaba olvidando de despedirme. En los controles me acompaña Gastón Suifet, en la musicalización Kiru Quiroga. Gracias a ustedes, por estar del otro lado. Yo soy Flores Chiavello y nos encontramos mañana. Llega Gustavo Cerati, tu locura.

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0: 6 de la mañana en punto. Mi nombre es Agustina Girón. Esto es el arranque del Observador y nada me da más placer que decirte feliz viernes, loco. Claro que sí, ha llegado. Mira, con aplausos y todo llega. ¿Cómo andan? ¿Cómo los trata esta mañana? Esta mañana donde no hace frío, pero no tanto. Estamos bastante bien. Me pone cara rara, como no, que no está tan de acuerdo Romina Suárez Navarro. Hola, Romy, buen día.
1: Hola, ¿cómo va?
0: Estás cagada de frío, me parece.
1: Sí, estoy como medio destemplada. Esa es la palabra. Claro, destemplada. Sí. No sé bien, digamos, hay mucha humedad, ese es el asunto. Entonces, con viento del norte, a 12 kilómetros, tenemos 15.2, porque es verdad, 15.2, claro. Hasta ayer teníamos 13 o 12 y decíamos, che, qué
0: compro,
1: frío que
0: va
1: hace.
0: Subiendo.
1: Chicos, pongámonos de acuerdo. Sí, tenés razón, Rominita, ponete de acuerdo. Ahora, el tema es lo que va a suceder de aquí en adelante, Augusto.
0: Hoy no, tengo miedo. Tengo miedo de lo que vas a decir.
1: Tenemos 86% de humedad, por eso, ¿no? La humedad toda junta, 15.2 ahora.
0: Sí.
1: Está como medio gris, medio como que de golpe las nubecitas, viste,
0: va
1: van.
0: Ayer estuvo rarísimo.
1: ¿Viste?
0: Se nublaba, después al rato volvía a salir, sí. Y cielo celeste, no entendí.
1: Rarísimo, rarísimo. Mira, la máxima va a ser de 21 grados y vos decís, ah, bueno, listo, sale el sol, vamos por la plaza, con los pajaritos, los perritos. No, señor. ¿Por qué se los digo? Tan, tan, tan, tan, tan. Pasa lo siguiente.
0: ¿Qué?
1: ¿Qué dice el Servicio Meteorológico Nacional hasta ahora, hasta las 6 de la mañana? Ustedes saben que a partir de las 7 también puede cambiar porque lo climatológico es muy dinámico, no es exacto, con lo cual, tormentas entre un 10 y un 40% en estas primeras horas de la mañana, ya cayeron algunas gotitas mínimas.
0: ¿Tormentas?
1: Es lo que dice el Servicio Meteorológico, pero agrega, tarde-noche, tormentas fuertes y chaparrones, 100% a partir de la tarde.
2: Prepárense,
1: o sea,
2: que porque va a haber tormenta.
1: ¿Qué quiere decir esto? Que no vamos a zafar de la lluvia.
0: O sea, a la tarde. ¿Vamos a pasar mal?
1: Sobre todo a la tarde-noche. Tarde-noche. Por eso yo les venía contando, che, ojo con el plan el viernes a la noche. Ahí está.
0: Sí,
1: pero pará. Podemos recalcular el plan, atención.
0: Yo que venía organizando.
1: Piénsenlo.
0: Para hoy.
1: Y bueno, pero pues si es plan afuera y plan de amigos, es una cosa. Ahora, si es plan de cita.
0: No.
1: Recalculás y decís, bueno, che, qué sé yo, nos quedamos, nos tomamos un vinito, ¿no? Como una rica comidita.
0: Ojo, ¿para dónde seguís, Romy? Porque esto puede terminar así.
1: No.
0: Fantaseando literal.
1: Chicos, lejos.
0: La perdimos a Romy, chicos.
1: No, en serio. Lo que digo es esto, tengan en cuenta que para salir, sí van a tener que usar paragüitas, piloto.
0: Okay.
1: Algo porque realmente va a llover en las próximas horas, sobre todo entonces por la tarde-noche, si tenías planes, ojo. Y mañana sábado, las tormentas pueden durar hasta la mañana solamente, gran parte de la madrugada y la mañana del sábado. Después ya mejora, y también saben por qué lo digo, porque mucha gente vuelve de las vacaciones.
0: Ah, claro.
1: Tienen que ir por la ruta, por la costa, tengan en cuenta, despacito, porque con lluvia, entre que vuelven todos, más la lluvia... Paciencia, chicos, porque el lunes empiezan las clases. Yo aviso. El que avisa, no traiciona.
0: Claro.
1: Muy bien.
0: Sí. Perfecto. Muy bien. Bueno, están terminando ya las vacaciones. ¿Qué han hecho estas vacaciones? ¿Vos qué hiciste? ¿Fuiste al Museo de Ciencias
1: sí,
0: Naturales?
1: Sí, eso fue lo más importante, te digo, y tengo
0: fue
1: crédito.
0: Fue en este programa, de hecho.
1: Claro, tengo crédito, creo que de acá hasta mínimo bien. Diciembre.
0: Bien.
1: Mínimo diciembre.
0: Mejor plan que han hecho en estas vacaciones sí. De invierno, ¿eh? 11-3500-1079, los quiero escuchar.
1: Vamos.
0: Ahora, 6 de la mañana, 4 minutos, momento de repasar. Ay, sí, qué linda música. Este domingo estoy armando móvil desde la... Desde Jurassic Park. No, desde la muestra de los dinosaurios.
1: Ay, qué bien. Empezar. Es preciosa.
0: Véanlo. Mejor plan de sus vacaciones de invierno, 11-3500-1079. Ahora, siendo las 6 de la mañana, 5 minutos, momento de repasar los principales títulos de la jornada.
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0: Javier Milei presentó la reforma de la Carta Orgánica del Banco Central.
1: El mandatario aseguró que la iniciativa viene a terminar con la estafa de poner dinero para financiar a la alta política y prohibirá la financiación del Estado mediante la emisión monetaria.
0: Más de 40.000 inmigrantes entraron de manera ilegal a la ciudad española de Ceuta.
1: 19 personas murieron intentando nadar desde Marruecos y el enclave africano amaneció con cientos de jóvenes durmiendo en la calle mientras continúa el cruce de personas por la frontera.
0: Boca avanzó a los octavos de final de la Copa Sudamericana.
1: El conjunto del Vasco Arroba Barrena derrotó por penales a O'Higgins de Chile tras perder 1-0 en el tiempo reglamentario y se enfrentará a Recoleta de Paraguay en la próxima ronda. 6 de la mañana, 5 minutos. ¿Qué tenés que saber a esta hora en cuanto al tránsito y los servicios? El subte de la línea B hoy viernes y mañana sábado. Recordá que tiene horario extendido. Las estaciones habilitadas están en buenosaires.gov.ar. Por otro lado, recuerden que en la madrugada sucedió esto en Caballito, en Directorio y Miralla, choque de auto contra un poste de iluminación y un árbol, ¿eh? La policía de la Comuna 9 habría 2 personas heridas. Hay restricción en el lugar, reitero, avenida Directorio y Miralla, choque de auto contra un poste de iluminación y un árbol. 6 de la mañana, 6 minutos, la temperatura en la ciudad 15 grados 2 décimos, 86 el porcentaje de la humedad, el cielo ya está cubierto, máxima prevista 21 grados.
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0: Ed Sheeran con Bad Habit en este viernes, donde de a poquito, claro, te estábamos preguntando, ¿no? ¿Qué pasó? ¿Qué hiciste en estas vacaciones? Que ya está, se termina, vamos. Los chiquitos a clase, de vuelta a partir del lunes. Padres felices y algunos no tanto, porque claro, los chicos es como, ¿qué hago? Me aburro. Pero bueno, ya saben, 11-3500-1079, también estamos en nuestro canal de YouTube, en El Observador 1079, allí está el código QR, apareció como por arte de magia, manos mágicas, allí está Amy Sheffer en los controles. Y ya sabes, es muy fácil, si todavía no te suscribiste, agarras la camarita de tu celular, directamente escaneás ese código y te suscribís, es absolutamente gratuito. Queremos que seas parte de El Observador y tener regalos, premios, porque automáticamente apenas te suscribís, directamente participás. Y allí podés chatear con nosotros y participar en este chat hermoso, como Silvina Ariel, que dice: buen día, Agus Romy Chat, buen viernes, a poner like. Es muy importante, claro, Silvi. Like al vivo. Pablo también ahí siempre presente. Agus Romy, buen viernes. Excelente fin de genias con bandera argentina. Rosa. Emoji de beso y corazón. Y también de leoncito. De todo ahí, en esos emojis. De Nadais también lo saludamos. Fede Varadero. Bueno, un montón escribiendo. Diver Lozano también. Buen día, Agus Romy. Estaba Gasuya ahí pidiendo like. Una cosa de loco. Que tengan un viernes hermoso, Jera también. Hola, chicas, buen día. Gracias por arrancar la mañana juntos. Dice: besos, éxitos para hoy. Dice Jera, así que gracias a todos los que están escribiéndonos en el chat del Observador 107.9.
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0: Y esta mañana los portales, por supuesto, están dominados por lo que fue el anuncio anoche en cadena nacional por parte del presidente Javier Milei con el adelanto de lo que es la modificación la carta orgánica del Banco Central. Varias cuestiones para repasar en ese sentido, porque fueron varios los anuncios, si bien algo lo había adelantado el propio Javier Milei en su columna del domingo pasado en el diario Clarín. Ayer enumeró cuáles son esas modificaciones de la Carta Orgánica. Escuchemos cómo lo enumeraba el propio presidente de la Nación.
1: Y la misión fundamental del Banco Central vuelve a ser el de preservar el valor de la moneda. Esto es, la nueva Carta Orgánica reconoce la naturaleza monetaria de la inflación, ya que la misma es siempre y en todo lugar un fenómeno monetario. La segunda modificación es que se prohíbe de modo taxativo la financiación del Estado. La tercera modificación está relacionada con blindar al presidente del Banco Central y al directorio de los atropellos de la política. De este modo, la remoción requerirá de 2/3 no solo de la Cámara de Senadores, sino también de la Cámara de Diputados. En cuarto lugar, se restringe el pago de dividendos por los resultados derivados de la prestación del servicio de liquidez. Por otro lado, los resultados asociados al manejo de la cartera del Banco Central solo podrán ser girados al Tesoro Nacional para la cancelación de deuda. Finalmente, se eliminan de cuajo otros cambios introducidos por la Carta Orgánica del 2012, al tiempo que se elimina la estafa de las letras intransferibles.
0: Bueno, ahí está, los 5 principales puntos anunciados por Milei, que entre ellos se incluye el llamado grillete fiscal y el shutdown del gobierno. ¿Cómo funcionaría? Así lo explicó Javier Milei.
1: Respecto al grillete fiscal, se trata de una regla fiscal permanente que asegurará que la Argentina no puede votar ni sostener un presupuesto deficitario. En la práctica, el grillete fiscal funcionará así. Si durante varios meses seguidos el resultado fiscal es deficitario, el Congreso dispondrá de algunas semanas para devolver las cuentas al equilibrio. Si no lo hace, entrará en vigencia automática el shutdown. Se paralizarán las actividades no esenciales del Estado. Se congelarán los gastos nuevos. No se adjudicarán contratos. No se tomará personal y se frenarán las transferencias discrecionales a las provincias. Principalmente, durante lo que dure el grillete, el presidente, el vicepresidente, los senadores, los diputados, los ministros, secretarios y subsecretarios no cobrarán un solo peso de sueldo.
0: Bueno, ahí está la explicación del grillete fiscal y el shutdown del gobierno. ¿Por qué plantea todo esto el gobierno y Javier Milei? Porque hay una tesis de fondo detrás de todo esto, y es que para Javier Milei el Banco Central posibilitó que hubiese años de altísima inflación y posibilitó también el robo de la alta política.
1: La reforma de la Carta Orgánica del Banco Central viene a poner fin con la estafa de falsificar dinero para financiar a la alta política, cuya manifestación más evidente es la tasa de inflación. Dicha estafa es más conocida como impuesto inflacionario, impuesto que a su vez permite aumentar los ingresos tributarios sin autorización del Congreso. Para tener un orden de magnitudes de lo que ha robado la alta política a los argentinos de bien, basta con señalar la tasa de inflación acumulada desde la creación del Banco Central, la cual asciende a 12.819.532.788.614.400.000%. En lo que va del siglo XXI, la tasa de inflación acumulada asciende a 168.580%. Dicho en otras palabras, el Banco Central ha sido una herramienta que posibilitó el robo de la alta política.
0: Bueno, ahí está, ¿no? El robo de la alta política, casi como ladrones de guante blanco, digamos, porque permitieron esta inflación acumulada que en definitiva le roba al pueblo. También habló y apuntó con nombre propio hacia Cristina Kirchner y a Mercedes Marcó del Pont, que estaba al frente del Banco Central allá por 2012, cuando se hace esta reforma del Banco Central que para Javier Milei terminó siendo absolutamente contraproducente. ¿Por qué? Así lo explica Milei.
1: Sin embargo, la voracidad y pasión por robar de parte de la alta política no quedó ahí. En 2010, como motivo de la creación del Fondo del Bicentenario, la expresidente y ahora condenada por delitos de corrupción, Cristina Elizabeth Fernández de Kirchner, en complicidad con la presidenta del Banco Central, Mercedes Marcó del Pont, le robaron al Banco Central 10.000 millones de dólares, que expresados a moneda de hoy equivalen a 15.000 millones de dólares. A partir de dicha estafa y para esquivar las consecuencias legales de la misma, en 2012 se creó una nueva Carta Orgánica del Banco Central que permitía emitir bajo cualquier pretexto e impidió responsabilizar penalmente a los funcionarios que falsificaban el dinero de todos los argentinos.
0: Además, adelantó que va a enviar 2 proyectos para la liberalización del mercado de capitales.
1: Enviaremos 2 proyectos para recuperar la profundidad de nuestro sistema financiero, destruido junto con nuestra moneda por el Banco Central. Para que una economía crezca se necesita inversión, es decir, ahorros puestos a disposición con fines productivos. Por eso, dejar nuestros ahorros fuera del sistema, en una caja de seguridad, bajo el colchón o en el exterior, atenta contra nuestro propio crecimiento. Las políticas de las últimas décadas empujaron a los argentinos a sacar sus ahorros del sistema en defensa propia y con eso frenaron la inversión. Por eso, vamos a impulsar un proyecto de liberalización profunda de nuestro mercado de capitales que modificará varias leyes con una misma idea, correr al estado del medio y dejar que el ahorro fluya hacia quien quiere producir.
0: Bueno, esto es lo que planteaba Javier Milei. Quiero saber qué piensan. Nos pueden dejar sus mensajes en el 11-3500-1079, en nuestro chat de YouTube, también a nuestro chat, a todos los de YouTube, que son un montón. Quiero saber también qué piensan de este anuncio que hizo anoche Javier Milei. Ahora, en un ratito, vamos a volver sobre este tema, porque es claramente uno de los temas del día. Otro de los temas que también está en los portales en el día de hoy tiene que ver con Cristina Fernández de Kirchner, ya que fue mencionada por Javier Milei, hacemos el enganche ahí, que llevó a la ONU la causa Vialidad. Habló Mariano Cunio Libarona, ex ministro de Justicia de la Nación, quien dijo que la ONU, atención, acá contradijo a los abogados de Cristina, que decían, si la ONU hace una recomendación diciendo que tienen que revisar la sentencia, esto es vinculante para la Argentina. Bueno, el ex ministro de Justicia dijo, la ONU no tiene la potestad para decidir si Cristina puede participar o no de una elección.
2: Primero, la persona enjuiciada, saca Cristina, el que sea, tiene todo el derecho del mundo a recurrir, a llegar a las últimas instancias. Es válido la apelación, es válido su derecho a recurrir a instancias internacionales. Entonces vos me decís, si el organismo internacional puede involucrarse en atacar una resolución firme, que las Naciones Unidas venga a revisar si puede o no participar en un acto eleccionario, me parece que no tiene esa potestad.
0: También habló, atención con esto, Fabián Salvioli es expresidente del Comité de Derechos Humanos de la ONU y dijo algo parecido, aclaró que el comité no puede declarar la culpabilidad o la inocencia de Cristina Kirchner.
3: Lo más importante, primero para aclarar, es que el comité no es una instancia que decide la culpabilidad o la inocencia de nadie, sino que resuelve si el Estado ha violado derechos contemplados en un pacto, que es el Pacto de Derechos Civiles y Políticos, que tiene jerarquía constitucional en nuestro país. Claro. También puede decidir tomar medidas cautelares que se han pedido o puede decir de que no corresponden las medidas cautelares. Es decir, los requisitos formales de la presentación ante el comité están cumplidos. Ahora, la sustancia naturalmente tiene que ser evaluada por este órgano, que es un órgano compuesto por 18 personas expertas independientes que actúan a título personal y que no reciben instrucciones de ningún Estado.
0: Bueno, esto que explica es clarísimo, es un poco lo que comentábamos ayer, ¿no? Es un órgano que obviamente lo que analiza es la aplicación o no de este tratado que tiene que ver justamente con la aplicación de los derechos civiles y políticos. Y acá lo termina dejando clarísimo la expresidente del Comité de Derechos Humanos, que es no se puede declarar la inocencia o la culpabilidad, sino justamente si se aplicaron todos los fundamentos de este tratado, al cual nosotros obviamente adherimos constitucionalmente. Me parece que eso es una definición clave. Por otro lado, ayer Lula da Silva habló finalmente por primera vez sobre el tema Milei. Dijo que antes no lo había hecho porque, bueno, no... Acá le bajó un poco el precio a Milei. Dijo, yo no le quise responder antes porque esto no es una discusión persona privada, sino que es una discusión presidente a presidente, ¿no? A diferencia de lo que se planteaba desde acá, que Javier Milei no hablaba en términos de presidente tal vez, sino de una persona privada que fue a apoyar a su amigo Flavio Bolsonaro. ¿Qué fue lo que dijo ayer? Dijo, ¿vieron el disparate que armó el presidente de la Argentina? No dije nada porque mi relación es la de un jefe de Estado con el Estado. Me gusta el pueblo argentino y no voy a pelearme con ese tipo. No tiene sentido enojarse porque no me voy a enojar. Si pone mala cara, yo pondré buena cara. Si muestra odio, yo mostraré amor. Y tiró ahí. Medio que... Lo sobró por ahí. Alberto Fernández se metió en esto. Ay, Alberto, basta. Ya no tengo más ganas de escucharlo, Alberto. Pero bueno, se metió en esta y dijo que porque aparte acusa cosas medio heavy, pero bueno. Dijo que Milei tiene un trastorno psiquiátrico por acusar a Brasil de financiar una campaña anti-argentina.
4: Yo insisto en decir que si le hiciéramos una pericia psiquiátrica al presidente, resolveríamos muchas de nuestras dudas. El presidente no está bien. Decir la barrabasada de que Lula Brasil pague el 25% de la campaña anti-argentina, que además, honestamente, está seriamente puesta en duda, creo que tiene que ver con el trastorno psiquiátrico que tiene.
0: Ay, Dios mío, bueno, en fin.
5: Es demasiado.
0: Es demasiado. Por otro lado, hay realmente una situación tremenda en Ceuta. Ayer se viralizaron las imágenes de unos 30.000 migrantes entrando desde Marruecos. Algunos lo hicieron por tierra, otros lo hicieron de forma por mar. Recuperaron, de hecho, lamentablemente, varios cuerpos del mar. Y esto, obviamente, llevó a la reunión de un comité tratando de ver cómo poder resolver esta situación. Juan Jesús Vivas, presidente de la Ciudad Autónoma de Ceuta, le reclama al gobierno español la presencia del ejército.
6: Considera urgente e inaplazable la adopción por parte del Gobierno de la Nación de las siguientes medidas. La declaración de emergencia nacional al amparo de lo previsto en la normativa sobre seguridad nacional. El refuerzo de los cuerpos y fuerzas de seguridad del Estado y el despliegue del Ejército para garantizar la inviolabilidad de la frontera y la seguridad ciudadana. Al mismo tiempo, queremos transmitir al conjunto de la ciudadanía serenidad y calma. No es la primera vez que Ceuta se ve en una situación límite como la actual. Como en las anteriores, también en este caso, la sociedad ceutí volverá a dar y está dando un ejemplo de madurez, solidaridad y entereza.
0: Cuando dice no es la primera vez, acá se refiere a lo que había ocurrido en el 2021, ¿no? Donde había habido también una crisis migratoria muy, pero muy importante. Bueno, tremendo, un tema que vamos a seguir de cerca. Por otro lado, sigue habiendo, obviamente, coletazos por la investigación que avanza sobre la muerte de Isabela en Villa Gesell, mientras su madre se negó a declarar. Lucas, el hijo de la acusada que se presentó ante la justicia, dijo que no va a parar hasta que esté presa.
7: Sí, estamos cansados. Ha sido un trabajo largo junto con Erika y con el equipo. Hemos estado muchas horas con el día de ayer y la declaración y muchos días de muchas horas de hablar y de contar y de que se trate de movilizar lo más posible toda esta historia. Pero yo sigo embarcando intentando de tener la misma firmeza de buscar justicia, de no parar hasta que esto se haga justicia, digamos. Que yo no voy a parar hasta que esta mujer esté presa porque realmente los daños que generó y que hizo son muy graves. Si no creo que pueda estar libre, digamos.
0: Erika Hoft, que justamente a quien él menciona, que es la abogada de los hijos de la acusada, adelantó nuevas citaciones y aseguró que otra de las hijas de Lucía Sosa pidió colaborar con la investigación.
5: Tengo entendido que va a citar a los médicos, todos los que fueron interviniendo, que va a citar a los funcionarios públicos. Bueno, como algo novedoso, y se comunicó conmigo la hermana de Lucas, Rocío, el otro día, donde me dijo que quería, expresándose, me dijo, quiero ir a la policía donde vos me digas, quiero colaborar. Pero mira, el lugar es la fiscalía, le digo, llegado el momento. Eso fue hace 2 o 3 días, pero bueno, ayer puntualmente, después de haber hablado bastante con Lucas, me dijo que quería venir a verme hoy a la mañana, así que me pidió que la representara, que la acompañara en esto.
0: Bueno, ahí está la definición de Erika Hofte. Hablando de menores, en Santa Fe se convirtió en noticia por ser la primera provincia en aprobar una ley contra la violencia digital en las escuelas.
8: Exacto, Agus, algo muy importante, ¿no? Que muchas instituciones lo vienen pidiendo. Hasta ahora no hay prohibición de utilizar celulares, por lo menos en Capital Federal, en Provincia de Buenos Aires, en algunas escuelas lo están implementando, hay un protocolo. Pero la Cámara de Senadores, ayer justamente de la provincia de Santa Fe, aprobó este sistema provincial de prevención y abordaje integral de la violencia digital en ámbitos educativos. Y se lo conoce, o se lo va a conocer, en realidad, como la ley Emma. ¿Por qué? Lleva ese nombre por Emma Bondaruk, una adolescente, recordemos, de 15 años, de Longchamps, era ella, provincia de Buenos Aires, que se suicidó 24 horas después de una viralización, de la difusión justamente no consentida de imágenes íntimas en el colegio. Esto ocurrió hace poco. Su mamá, Laura Sánchez, impulsó justamente este proyecto que incluye la guía EMA junto con la activista Olimpia Coral Melo y las organizaciones de la Fundación Encuentro, Faro Digital y Gentic. La guía es una caja de herramientas que incluye recomendaciones prácticas para el abordaje de casos de difusión de contenido íntimo sexual sin consentimiento en las escuelas. ¿Qué va a abordar? Bueno, intervención urgente en casos que esto suceda en las escuelas. En casos de difusión de material íntimo, se debe contactar de inmediato a organismos de protección y solicitar plataforma digital la supresión urgente de ese contenido. Por el otro lado, acompañamiento integral. Se garantiza a las víctimas asistencia psicoemocional, digital y legal. Un enfoque reparatorio, o sea, priorizan las medidas que fomenten todo el aprendizaje y el reconocimiento del daño causado, evitando enfoques puramente sancionatorios, y equipos interdisciplinarios. ¿Sabes qué quiere decir esto? Bueno, la autoridad de aplicación, hablamos del Ministerio de Educación, que tiene que crear equipos de profesionales para atender estas situaciones en cada departamento provincial, ¿no? Porque cada provincia y cada escuela obviamente tienen que tener los equipos interdisciplinarios. Muchos dicen que se están quedando prácticamente sin personal en algunas escuelas, o porque renuncian, o porque el sueldo es realmente muy bajo. Lo importante es que esta ley EMA ya está en vigencia, Agus, en la provincia de Santa Fe, la primera provincia en aprobar la ley contra la violencia digital en las escuelas.
0: Bueno, fundamental eso, y ojalá que se pueda hacer algo a nivel nacional también. Porque, bueno, la verdad que
8: lo es amerita, tremendo. Urgentemente. Sí.
0: Hablando de leyes nacionales, ¿qué nos dicen en el chat sobre lo que les preguntábamos, ¿no? Veo que hay algunos comentarios que tienen que ver con el anuncio, ¿no? Anoche de Javier Milei.
8: Bueno, Sergio Gallardo, dice en nuestro chat del Observador 107.9, para mí lo que hizo Milei es tirarle la pelota a los legisladores, porque los tiempos de los senadores y diputados vienen muy lento últimamente, no están haciendo nada, y tratar esta propuesta va a tardar, dice Sergio, y también agrega, este 2026 viene pobre en lo que respecta a la creación de leyes. Están un poco vagos los diputados y senadores, hay mucho ruido y pocas nueces, se pregunta Sergio. También Lucas, hola, buen fin de a todos, qué noticia. Bueno, claro, acaba de fallecer un gran defensor italiano, habla un poco de lo de fútbol, Lucas. Bueno, algunos mensajes abusé con respecto a lo que estamos preguntando del discurso de Milei ayer.
0: Bueno, atención, esto va a ser, la verdad, uno de los grandes temas de la semana que viene, porque la semana que viene reabre el Congreso. Estos días de vacaciones, obviamente, no funcionaba ni las comisiones. Ahora vuelve y este va a ser uno de los grandes temas. Recién Romy me decía que su hijo se reía frente al número que mencionaba Milei de la inflación acumulada, porque hay una tesis, ¿no?, que sostiene Javier Milei. Digo, recién escuchábamos algunos fragmentos del discurso de Javier Milei, que fue un discurso bastante técnico, ¿no? Sí. Si lo bajamos un poco al discurso llano, yo la verdad le tuve que preguntar a ChatGPT cómo se lee ese número. Lo admito, se lo pregunta ChatGPT, como se lee el número. 12,819,532,788,614,400,000%. Me agité de solo leerlo. Ese es el número que, según Javier Milei, ha sido de inflación acumulada desde la creación del Banco Central. ¿Por qué dice esto? Porque según Javier Milei, además del proceso que ya todos conocemos de la inflación y que lo hemos estudiado en los libros de historia y de economía, según Javier Milei, la creación del Banco Central ha sido un instrumento más para, o el mismo Banco Central ha sido un instrumento más de la política para financiar al Estado y para financiar el déficit fiscal, y ha terminado generando inflación. De hecho, hay un cambio en el discurso de Javier Milei. Ese punto de cerrar el Banco Central cambió y pasó a ser un blindar el Banco Central con una reforma legal que es la que presenta ayer. Para resumirlo en palabras lisas y llanas, son cinco grandes puntos. Nuevo objetivo del Banco Central. Él apunta mucho a esta modificación que se había hecho en el 2012, donde se ampliaban los objetivos del Banco Central. Él dice, tiene que ser un solo objetivo, que es el de preservar el valor de la moneda. ¿Por qué? Dice, si hay más objetivos, se termina desvirtuando la cuestión. ¿Por qué? Porque si el Banco Central, por ejemplo, tiene como objetivo estimular el empleo, se puede ver tentado a emitir dinero. Si busca financiar el desarrollo económico, puede comprar deuda del Estado. Si busca promover políticas sociales, puede terminar monetizando el déficit. Esto es lo que piensa el gobierno. Segundo punto, prohibición de financiar al Estado. El Banco Central no va a poder asistir más financieramente al Tesoro Nacional, ni a las provincias, ni a los municipios, ni comprar títulos públicos en el mercado primario. Tercer punto, mayor estabilidad para las autoridades. Eso es lo que se busca, blindar un poco a las autoridades. Y se elevan los pisos para la remoción del presidente y de sus directores. Se va a requerir a partir de ahora 2/3 tanto del Senado como de la Cámara de Diputados, si es que esta ley se aprueba. Cambios también en el uso de las utilidades. Lo que se busca es limitar un poco la distribución de sus dividendos, crear reservas técnicas para evitar que lo que son ganancias contables puedan utilizarse justamente para financiar el gasto público. Y finalmente, el fin de las letras intransferibles, algo a lo cual el gobierno ha apuntado mucho. La reforma no llega sola, llega con otras dos o tres iniciativas. El grillete fiscal, que impediría sostener déficits prolongados y prevé un mecanismo

0: Congreso. Todo esto requiere obviamente aprobación del Congreso, con lo cual hoy la reforma más importante o lo que el gobierno considera su reforma más importante, hoy depende de la voluntad de otros y además también, por supuesto, de la capacidad de negociación.
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8: Es la hora 6:38 minutos.
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9: 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Los datos del tiempo.
8: La temperatura, 17 grados, 5 décimas. La humedad, 93%.
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0: 8:41 minutos. Están muy activos hoy en este chat, obviamente, analizando lo que ha dejado el discurso de Javier Milei.
1: Sí, porque, bueno, Jane Evolution dice: buen día, me parece excelente que el gobierno envíe esta ley para cuidar el valor de la moneda. Nos robaron durante toda la vida, tengo 50 años desde que nací, viví con inflación, basta, dice este oyente. Sergio Gallardo dice: igualmente hay un montón de leyes para discutir aún que están antes de que esta ley, como la ley de libertad educativa, derogar la ley del libro, leyes muy calientes para este debate. Y el gobierno de la ciudad, bueno, algunas complicaciones también, ¿no? Estatuto docente y demás. Cosas que hay que revisar, Agus.
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0: Milei se reúne hoy a las 11 de la mañana con el presidente de Corea del Sur, Lee Jae-myung, y luego va a encabezar una reunión ampliada de delegaciones. Es una reunión bilateral con la participación de los cancilleres de ambos países. Apunta a la reactivación de las negociaciones entre Corea del Sur y el Mercosur. En agenda también hay cooperación entre minerales críticos, energía y fortalecimiento del vínculo comercial, y también se va a celebrar una reunión ampliada de ambas delegaciones.
1: Y a las 2 de la tarde sigue la agenda del presidente, en este caso Javier Milei, porque él junto a Marcelo Mitlin van a presentar el proyecto RIGI de Pampa Energía para una planta de urea de 2.700 millones de dólares. Esto va a ser justamente en la Casa Rosada, en el Salón de la Ciencia Argentina. El directorio de Pampa Energía aprobó esta decisión final de inversión para desarrollar una planta de producción de urea granulada, la mayor inversión en la historia de la compañía. El proyecto ingresará al régimen de incentivo para grandes inversiones, el RIGI.
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0: Y ayer Marina Calabró habló con Mora Godoy, una nota que tenía que ver originalmente con Mora Godoy, que recibió en su casa a Cristalina Georgieva para bailar tango. Pero a partir de esa charla surgió algo mucho más profundo. Mora Godoy se abrió y le contó a Marina Calabró sobre la violencia que sufrió por parte de su ex marido, Diego Roma. Y esta es la experiencia que contaba.
4: Estaba arrancando con tanguera y yo ahí viví la violencia y abuso económico más grande de mi carrera, con Romay.
5: Marina, vos me conocés de una época donde compartimos también, que yo estaba arrancando con tanguera y yo ahí viví la violencia y abuso económico más grande de mi carrera, con Romay.
6: Claro, que era tu
5: entonces,
6: marido, Diego Romay.
5: Exacto, y a partir de ahí hubo un antes y un después también, si bien yo obviamente que me reinventé, pero el dolor que me causó todo eso y realmente la violencia con la cual hicieron ese contrato es digno de algún día un documental.
6: ¿Que alguna vez expresaste esto de la apropiación de tu obra?
7: El título.
5: Sí, yo lo dije porque fue una expropiación de mi propia obra.
6: Claro.
5: Yo me fui del matrimonio sin nada. Y lo único que quería era mi obra, porque no me interesa a mí y sí, jamás me interesó el dinero del otro. No, a mí me gusta producir mi dinero, producir mis espectáculos, producir mis cosas. Soy muy independiente, pero eso ha causado un dolor traumático.
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2: Increíble la propuesta que el presidente comunicó ayer en cadena nacional, que tendríamos que llevar como mensaje, entender que si todos los gobiernos se atuvieran a estas reformas del Banco Central, constantemente acumularíamos reservas, nuestra moneda cada vez sería más fuerte y la gente con lo mismo que gana tendría más capacidad de compra. Además, siento que cualquier político, cualquier persona que se opusiera a este cambio en particular, realmente está jugando en detrimento de todos los argentinos, los que estén a favor e incluso los que estén en contra de este gobierno.
3: Romy y Agus, buen fin de semana, pásenla lindo, ya está. Todavía mañana me queda un último laburo, pero igual, gracias por la compañía. Así que chau, chicas, son mis angelitos de la guarda. Y las más hermosas, saludos, bye bye. Elías de Lanús, dando mi presente.
4: Hola, buen día, Agus, Romy. Vamos, rojo. Yo, como siempre, preparándome para ir a entrenar. De acá, Noemí Prone, de Corrientes Capital. Está buena la idea, veremos si los diputados y senadores y todo eso lo aceptan, ¿no es cierto? Esta idea de no, que no se derroche más plata, que no se robe más plata. Vamos a ver.
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5: Me gusta esta musiquita, ¿eh? ¿Por qué esta música? Porque hoy te contamos el dato, en el dato random del día, la historia de la monarquía que nació por un cuento literario.
6: A ver, ¿cómo es eso?
5: Sí. Nos vamos hacia Matthew Shield, uno de los escritores de ciencia ficción y literatura fantástica más excéntricos de la era victoriana. Mira. Nacido en la isla caribeña de Montserrat. Él afirmaba que su padre había reclamado una isla cercana y deshabitada en su nombre, la isla de Redonda. Cuando cumplió 15 años, le habría dado la isla a Matthew y él viajaba a Londres usando su título real o su supuesto título real como tarjeta de presentación en los círculos bohemios. Mira. Él decía ser un rey en el exilio. Bueno, muy tranqui. Al no tener herederos naturales, porque no tenía hijos, Jill le cedió los derechos de su obra literaria a John Gawsworth, un alcohólico que descubrió que podía pagar deudas nombrando duques y condes de un país imaginario a cambio de unas libras. ¿Qué pasó? Cuando Gawsworth murió en 1979, estalló la Guerra de Sucesión. Al menos 4 pretendientes reclamaban ser el verdadero monarca de la roca caribeña. Un escritor británico, un jubilado, un empresario de la aviación y Javier Marías, un escritor español. Acá es donde la historia toma un giro, la verdad, insólito. Bob Williamson, un jugador de rugby inglés, se retiró del deporte y se dedicó a coleccionar títulos nobiliarios exóticos. Ajá. A finales de los 80, descubrió esta pequeña isla cerca de la colonia británica de Antigua y Barbuda y era efectivamente la isla de Redonda.
6: Ahí está.
5: Entonces, ¿qué hizo?
6: A ver.
5: Bob agarró un helicóptero, viajó al Caribe, equipado con una bandera absolutamente inventada por él y nada más, una caja de cigarros, varias botellas de ron y una cantidad considerable de dinamita.
6: ¿Qué?
5: ¿Vas a acordar a Jack Sparrow?
6: No. Sí, tal cual.
5: Williamson, probablemente influenciado por el ron y el calor caribeño, llegó al punto más alto del peñón, vio a su alrededor y notó que no había nadie por conquistar. Así que no era un animal, nada, absolutamente nada. Pero encontró un arbusto.
6: Oh.
5: Un único arbusto, lo único que había. Ante la mirada atónita del piloto del helicóptero, Williamson leyó una declaración de guerra dirigida
6: al arbusto.
5: Al arbusto, exactamente, que era lo único que había.
6: Me muero.
5: Colocó la carga de dinamita en las raíces de la planta, prendió la dinamita y voló por los aires al pobre arbusto, declarando la victoria total, que fue la única baja, el único ser vivo que fue baja en esa, en esa colonización. Redonda es la única roca del planeta con más reyes ficticios por metro cuadrado que habitantes reales.
6: Uy, Dios. Vos hablaste del arbustito, pobrecito,
5: sí,
6: que
5: dejó
6: de existir.
5: Arbusto, loco.
6: Ahora, la pregunta también va en esta dirección. ¿Qué pasó con Williamson,
5: sí,
6: señores?
5: ¿Alguien lo atrapó por matar ese arbusto, loco?
6: Mira, el gobierno de Antigua y Barbuda envió un barco guardacostas con una unidad de élite para arrestar justamente al usurpador. Cuando los soldados desembarcaron, ¿qué hicieron? Encontraron a un tipo sentado, escucha esto, en una silla de playa, tirado al sol y tomando ron.
5: Cuando Jack Sparrow.
6: Es tal cual. Cuando la policía lo interrogó por dinamitar un arbusto, Williamson, ¿sabés qué dijo? Que no podían arrestarlo. ¿Por qué? Por realizar obras públicas en su propio reino.
5: ¿Dinamitar el arbusto era una obra pública?
6: Según él. Bueno, estaba tomando ron. También veamos el contexto, ¿no?
5: No, bueno, hay que ver si era una obra pública que iba a construir sobre las ruinas de aquel pobre arbusto.
6: Claro.
5: ¿Construiste algo encima, Williamson? Mm. Porque si no, para mí, culpable.
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5: Me dice Romy, pobre Nicole. Pobre
6: yo digo,
5: Nicole.
6: ¿Por qué pobre Nicole? ¿Qué le pasó a Nicole?
5: Viste que nosotros pregonamos, nosotros y en, digamos, la sociedad en general, no se habla de los cuerpos
6: no, claro,
5: ajenos.
6: Obvio.
5: Bueno, ¿qué pasó? Ella empezó a enfrentar a los haters, llamó una reflexión en sus redes sociales. ¿Por qué? Porque se acabó de ir de vacaciones, volvió, ya estuvo en su streaming, hizo vivos como ella suele hacer, tiene un montón de seguidores, y empezaron. ¡Epa! ¿Quién te hizo la carita? Nicole, ¿qué pasó? ¿Te hiciste un retoquecito ya que te fuiste?
6: Oh, qué denso, es que el pedo igual que está la gente.
5: Bueno, gran parte de eso dice, primero, dice Nicole, es muy difícil de chequear que volví de vacaciones el fin de semana. Y seguido de eso, el lunes, retomé el streaming, chicos. ¿En qué momento me hizo una carita nueva según ustedes, gente? Es imposible, hago una recuperación. ¿Qué hago? ¿Magia, chicos?
6: Claro.
5: Es la carita que tengo.
7: No
5: me quemes. En el streaming no hay filtros, no hay nada. Y claramente pueden ver que sigo teniendo la misma cara de siempre. Es muy fácil de chequear, en los tiempos no me daban. Y que en el streaming estoy igual que siempre. Chicos, en resumen, gente, sean felices, ¿sí? Miren menos con mala intención al de al lado. Dejen de buscar algo negativo. Empiecen a ver y a buscar cosas positivas. Así les vuelven cosas positivas a su vida. Búsquense algo interesante que hacer. Algo que les divierta, que les haga bien. Y concluyo. Nací con esta cara y viviré con esta carita. No. Así que Nicole se repudrió de todos sus seguidores. Que un poco para yo la recontrabanco,
6: Sí.
5: Y en caso de que se haya hecho
6: la gente en las redes estaba recontra.
5: ¿Cuál es el problema? ¿Cuál es el problema?
6: Sí. No, tal cual, si se quiso hacer algo, bueno, allá ella.
5: Chicos, dejen vivir, vivan y dejan vivir.
6: En vez de live and let die, sería live and let live. No. Totalmente.
5: Nos vamos, ¿sí? ¿Nos vamos con ese tema?
6: ¿Con cuál?
5: Dejen vivir, living or die.
6: live and let die. Pero lo reversionamos.
5: Tenemos
6: que cambiar. Nos vamos a aparecer nosotras cantando por encima. Cada vez que diga die, nosotros vamos a aparecer cantando live and let live. Vas a hacer no la versión Paul McCartney, la versión Guns N' Roses es la versión que elige nuestro señor operador.
5: Perfecto.
6: Emiliano Schaeffer.
5: Vamos.
6: Dedicado a
5: Elías de Lanús, que siempre nos escucha. Buen fin de para todos.

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0: Buen día para todos. Arranca el último día de la semana, viernes 31 de julio del 2026. Aquí estamos hasta las 10, programa recontra especial. Mucha data, mucha información y una nota muy importante en el día de hoy. Mi nombre es Luis Gasulla. Estamos hasta las 10 de la mañana. ¿Cómo estás, Romina Suárez Navar? ¿Cómo andás?
1: ¿Cómo te va, Luis? Bueno, buen viernes para todos, a pesar de un día gris que vamos a tener hoy viernes. 15.4 ahora la temperatura, el cielo parcialmente nublado, mucha humedad ambiente, 86 es el porcentaje. La máxima va a ser de 21 grados y atentos, porque en las próximas horas ya tormentas fuertes, sobre todo por la tarde y noche, Luis. Atentos a aquellos que vuelven de vacaciones, porque realmente va a llover y mucho y muy, muy fuerte. Por lo menos hay un aviso de alerta meteorológico para aquellos que vuelven de viaje.
0: Qué macán. Sí. ¿Y los que se van?
1: Y los que se van también van. Si se van a la tarde, peor. Si se tienen que ir, váyanse ahora.
2: No, que parece que la lluvia es solo para los que vuelven, para los que van no.
0: Gracias.
1: Ya solo gracias.
0: Martín, querido, que no te había saludado, pero bueno, ya está, te metiste, así que gracias, Martín. Hola, ¿cómo estás?
2: Buen día.
0: Un placer, como siempre. La verdad que es un placer, sinceramente. Hasta este momento. Buen día, Agustina Girón, ¿cómo estás?
3: Buen día, ¿cómo andamos? ¿Todo bien?
0: Muy bien.
3: Bueno, mucha información en el día de hoy. Por supuesto, vamos a desglosar, a desmenuzar, a tratar de explicar lo que fue un discurso, es verdad, con muchos tecnicismos. Acá vamos a tratar de llevarlo al llano, ¿no? ¿Qué significan los anuncios de Javier Milei y cómo está la situación en el Congreso? También la primera respuesta formal de Lula da Silva tras el cruce con Milei y muchas repercusiones después del DNU que adelantábamos en el día de ayer para expulsar a extranjeros que participen de discursos de odio contra la Argentina.
0: Hola, Ale Casar, ¿cómo estás? Buen día.
4: Buen día, señor Luis Gasulla, buen día para todos. Te vamos a contar qué pasó con Boca ayer en O'Higgins, en realidad en Rancagua, frente a O'Higgins, por la Copa Sudamericana. Te vamos a hablar de la causa de la AFA. Causa, dije.
0: Vos
4: en Estados Unidos.
0: Todo, lo anticipaste.
4: En un ratito repasa. Desarrollamos y te vamos a hablar también de la muerte de un astro del fútbol italiano que acaba de ocurrir.
0: Vamos a los títulos, dale.
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0: Javier Milei presentó la reforma de la Carta Orgánica del Banco Central.
1: El mandatario aseguró que la iniciativa viene a terminar con la estafa de poner dinero para financiar a la alta política y prohibirá la financiación del Estado mediante la emisión monetaria.
0: Retiraron la caja negra del helicóptero que se accidentó en San Juan.
1: Los cuerpos de las 7 víctimas fueron examinados en la morgue judicial y se espera que hoy los restos sean entregados a los familiares.
0: Más de 40.000 inmigrantes entraron de manera ilegal a la ciudad española de Ceuta.
1: 19 personas murieron intentando nadar desde Marruecos y el enclave africano amaneció con cientos de jóvenes durmiendo en la calle mientras continúa el cruce de personas por la frontera.
0: Boca avanzó a los octavos de final de la Copa Sudamericana.
1: El conjunto del Vasco Arruabarrena derrotó por penales a O'Higgins de Chile tras perder 1-0 en el tiempo reglamentario y se enfrentará a Recoleta de Paraguay en la próxima ronda. 5 minutos pasan de las 7 de la mañana. Lo que tenés que saber a esta hora en cuanto al tránsito y los servicios: un choque en Córdoba y Anchorena, un motociclista allí contra el cordón de la bicisenda. Hay restricción en el lugar y más temprano en Avenida Director y Miralla, el conductor de un auto chocó contra un poste de iluminación y un árbol. También continúan las restricciones en ese lugar. 15.4, la temperatura actual en la ciudad de Buenos Aires, 86 es el porcentaje de la humedad del cielo con nubes, máxima prevista para hoy, 21 grados.
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0: en el día de hoy la información pasa obviamente por todo lo que anunció Javier Milei. ¿Qué opinás? ¿Se podrá hacer? ¿Se podrá conseguir lo que Milei está reclamando y que va a enviar al Congreso de la Nación? 11-3500-1079. ¿Qué cosas principalmente? Bueno, habló de alta política, ya no habla de casta, habló de alta política, que falsificaron dinero, que utilizaron expropiaciones, habló de los 10.000 millones de dólares que se choreó Cristina Fernández Kirchner con los fondos del Bicentenario. Después te voy a contar algunos detalles de esa historia que recordaba ayer cuando estábamos al aire. De la otra estafa del 2012, de la carta orgánica del Banco Central que permitía emitir por cualquier pretexto. Habló también de preservar la moneda, de la inflación como fenómeno monetario. La prohibición de la financiación del Estado mientras se exceda en el dinero. Preservar el valor de la moneda, punto número uno del Banco Central. Blindar al directorio, que para sacar al presidente del Banco Central o a cualquiera de sus miembros habrá que tener 2/3 de la Cámara. Si es que esto se aprueba, atención, esto no es que es un decreto, se tiene que aprobar primero. Que se restringe la emisión, que si la plata no alcanza, la política no va a cobrar un solo peso, ni el presidente, ni los diputados, ni los senadores, etcétera, etcétera, y que va a invitar a las provincias a adherirse al régimen, que también va a enviar 2 proyectos de reforma del mercado de seguros y demás. Estuvieron presentes Caputo, Bullrich, Santilli, Bausili, Martín Menem, Karina Milei, Kirchner, Sturzenegger, María Ibarzábal Murphy y José Luis Daza, el número 2 del Ministerio de Economía. Por otra parte, también lo que tenés que saber, importante, del día de ayer, es que es un escándalo lo que pasó en la ciudad de Ceuta, en España, cuando ingresaron más de 40.000 marroquíes, 7.000 de ellos menores de edad, a territorio español. Esto significaría, si tenés 80.000 habitantes, casi como si en la ciudad de Buenos Aires de repente se te meten 1.5 millones. Más o menos, ¿no? La mitad, 1.5 millones de personas. Colapsaron todos los sistemas sanitarios, de educación, de asistencia social, etc. Hubo muertos y hubo algunos hechos de violencia y de saqueos. No tantos, pero sí hubo. Encontraron un cóctel de drogas sintéticas increíble que llamó la atención de las autoridades porque era inédito. ¿Escuchá dónde? En un pet shop, o sea, en un lugar donde venden comida para mascotas, para perros y gatos, había un cóctel de drogas, no sé, hicieron el allanamiento. Hallaron muerta también a una joven que estaban buscando de 18 años en Punta del Este, aparentemente se suicidó en la parada número 5 de Punta del Este. Detuvieron a la funcionaria narco de Merlo, de Morón. La detuvieron en Merlo, era la funcionaria de Morón, Luna Ortigosa, y adivina qué, tenía droga encima. Creo que tenía varias dosis para revender y otros elementos que se utilizan o que utilizan los narcos. Estuvo más de 2 meses prófuga. Denunciaron a Thiago Medina, después lo va a contar todo Martín Fernández Cruz, qué pasó con el gran hermano. Tragedia en San Juan, recuperaron los cuerpos, se está realizando la morgue judicial. Y se va a saber después cuando se analice la caja negra qué fue lo que pasó con el helicóptero. Tolerancia cero con los estacionamientos truchos. Es una de las preguntas que le vamos a hacer en la nota que hoy tenemos en un ratito nada más con el jefe de gobierno de la ciudad de Buenos Aires, Jorge Macri, también de inseguridad. También, ¿cómo tomó la declaración de Patricia Bullrich, que dijo que podría ser candidata y ganar? Aunque también dijo que iría a un acuerdo con el PRO, ¿no? Hubo una de cal y una de arena, por lo menos para los representantes del oficialismo en la ciudad de Buenos Aires. 11-3500-1079, el teléfono para comunicarte. Algunos de los audios más importantes del día de hoy pasan por Milei anunciando las modificaciones de la Carta Orgánica del Banco Central.
1: Y la misión fundamental del Banco Central vuelve a ser el de preservar el valor de la moneda. Esto es, la nueva Carta Orgánica reconoce la naturaleza monetaria de la inflación, ya que la misma es siempre y en todo lugar un fenómeno monetario. La segunda modificación es que se prohíbe de modo taxativo la financiación del Estado. La tercera modificación está relacionada con blindar al presidente del Banco Central y al directorio de los atropellos de la política. De este modo, la remoción requerirá de 2/3 no solo de la Cámara de Senadores, sino también de la Cámara de Diputados. En cuarto lugar, se restringe el pago de dividendos por los resultados derivados de la prestación del servicio de liquidez. Por otro lado, los resultados asociados al manejo de la cartera del Banco Central solo podrán ser girados al Tesoro Nacional para la cancelación de deuda. Finalmente, se eliminan de cuajo otros cambios introducidos por la Carta Orgánica del 2012, al tiempo que se elimina la estafa de las letras intransferibles.
0: Bueno, este es uno de los puntos más importantes.
2: Sí, esto es fundamental. Javier Milei apunta mucho a la reforma del 2012 porque él lo que dice es, si vos tenés varias funciones, el Banco Central pierde su objetivo central y termina generando inflación. ¿Por qué? Si vos buscás, por ejemplo, estimular el empleo, que era una de las funciones que se sumó en el 2012, el Banco Central se puede ver tentado a emitir dinero. Si busca financiar el desarrollo económico, puede verse tentado a comprar deuda del Estado. Si quiere promover políticas sociales, que era otra de las funciones que se habían sumado, puede terminar monetizando el déficit. Todo eso termina generando inflación. Esa es la explicación un poco bajada a la tierra, al llano, que encuentra el gobierno y que encuentra Javier Milei para tomar esta decisión.
0: A ver, Milei aseguró que el Banco Central posibilitó el robo de la alta política. Es el audio 3.
1: La reforma de la Carta Orgánica del Banco Central viene a poner fin con la estafa de falsificar dinero para financiar a la alta política, cuya manifestación más evidente es la tasa de inflación. Dicha estafa es más conocida como impuesto inflacionario, impuesto que a su vez permite aumentar los ingresos tributarios sin autorización del Congreso. Para tener un orden de magnitudes de lo que ha robado la alta política a los argentinos de bien, basta con señalar la tasa de inflación acumulada desde la creación del Banco Central, la cual asciende a 12.819.532.788.614.400.000%. En lo que va del siglo XXI, la tasa de inflación acumulada asciende a 168.580%. Dicho en otras palabras, el Banco Central ha sido una herramienta que posibilitó el robo de la alta política.
0: Bueno, chau casta, hola alta política.
2: Sí, totalmente, es verdad. Y también chau cierre del Banco Central, hola blindar al Banco Central, ¿no? Que es lo que plantea ese, tenemos que blindarlo, darle mayor independencia. Ayer muchos decían, bueno, pero para hablar de la independencia es raro que esté parado al lado Bausili, ponele, es verdad, que es un mensaje medio extraño, pero lo que él habla hacia adelante es, bueno, hay que hacer que las remociones sean más complicadas, ¿no? Por eso a partir de ahora, exactamente, va a exigir dos, esto obviamente si se vota, ¿no? Si se aprueba, 2/3, tanto de la Cámara de Diputados como de la Cámara de Senadores. Lo que dice Javier Milei es que no solamente la designación de los directivos del Banco Central era muy fácil hacerla de dos, sino que también la remoción de los directores del Banco Central, si a un gobierno, a un poder ejecutivo no le gustaban, se podía hacer muy fácilmente, ¿no? El caso que tal vez más recordamos es el de Redrado, ¿no? Que tuvo incluso que recurrir a la justicia en un escándalo hasta mediático, ¿no? Que recordamos todos.
0: La denuncia más fuerte de la cadena nacional, que duró menos de lo esperado, ¿eh? Se hablaba de media hora, duró 15 minutos, fue contra Cristina Fernández de Kirchner y Mercedes Marcó del Pont.
1: Sin embargo, la voracidad y pasión por robar de parte de la alta política no quedó ahí. En 2010, como motivo de la creación del Fondo del Bicentenario, la expresidente y ahora condenada por delitos de corrupción, Cristina Elizabeth Fernández de Kirchner, en complicidad con la presidenta del Banco Central, Mercedes Marcó del Pont, le robaron al Banco Central 10.000 millones de dólares, que expresados a moneda de hoy equivalen a 15.000 millones de dólares. A partir de dicha estafa y para esquivar las consecuencias legales de la misma, en 2012 se creó una nueva Carta Orgánica del Banco Central que permitía emitir bajo cualquier pretexto e impidió responsabilizar penalmente a los funcionarios que falsificaban el dinero de todos los argentinos.
2: Bueno, ahí está la definición de Javier Milei, que obviamente ahora tiene que pasar por el Congreso. Cierra esta presentación con 12 o 13 reformas extra o 3 iniciativas extra. El grillete fiscal, que es lo que impediría sostener déficits prolongados. Si hay déficit prolongado, se va a lo que es como el shutdown estadounidense, o sea, se cierra el gobierno y todo lo que es no fundamental, digamos, se cierra hasta que no se corrijan las cuentas públicas, también una reforma del mercado de capitales para facilitar el financiamiento privado y también una reforma del mercado de seguros. Lo que quiere acá el gobierno es desregular ese sector y permitir una mayor libertad para poder diseñar productos. Ahora el gobierno entra entonces en la etapa de negociación. La semana que viene se presenta oficialmente el proyecto cuando reabran las comisiones y empieza la parte más difícil, que es la de convencer obviamente a sus aliados y buscar los votos, pero habla de la importancia que tiene para el gobierno el hecho de que lo haya presentado en cadena nacional. Este para el gobierno es sin dudas uno de sus principales proyectos y el que entiende podría ser la reforma más importante de acá por lo menos medio siglo.
3: Bueno, Luis, justamente con respecto a este tema tenemos la encuesta del día de hoy. Milei presentó medidas en cadena nacional y ya piensa en la reelección. Hoy, ¿lo volverías a votar? Las opciones, sí, sin dudas, lo volvería a votar. Hoy no, sí, pero tengo algunas dudas o todavía no lo sé. Estas son las 4 opciones, reitero, sí, sin dudas lo volvería a votar. Hoy no, sí, pero tengo algunas dudas o todavía no lo sé. Con respecto a la encuesta del día de hoy, que ya puedes votar en nuestro canal de YouTube, en El Observador 107.9.
0: Bien, escuchá otro de los audios que tiene que ver con lo que pasa en Ceuta, en España. Juan Jesús Vivas es el presidente de la ciudad autónoma de Ceuta. Le reclama al gobierno español que hagan algo, que estén con el ejército. Ceuta, para que se entienda, es una ciudad, corregime Agus, española, creo en que África. Está en territorio africano. No es que está en España, es como una colonia, podríamos decir.
2: Sí, la ONU no lo considera colonia, es un enclave oficialmente, pero sí, obviamente, su historia tiene que ver con el colonialismo, ¿no? Mm. O sea, con la presencia de España en zonas que no son de su territorio.
0: Hay un antecedente que la justicia española, y se estaba discutiendo en España, las personas que huían o que se metían en otro territorio, en otro país, por mar, no iban a ser considerados ilegales. Esto quizás fue lo que motivó a miles y miles de personas a llegar a Ceuta. Escúchalo. Se está esperando la llegada de Pedro Sánchez en los próximos minutos. Dale.
4: Considera urgente e inaplazable la adopción por parte del Gobierno de la Nación de las siguientes medidas. La declaración de emergencia nacional al amparo de lo previsto en la normativa sobre seguridad nacional. El refuerzo de los cuerpos y fuerzas de seguridad del Estado y el despliegue del Ejército para garantizar la inviolabilidad de la frontera y la seguridad ciudadana. Al mismo tiempo, queremos transmitir al conjunto de la ciudadanía serenidad y calma. No es la primera vez que Ceuta se ve en una situación límite como la actual. Como en las anteriores, también en este caso la sociedad ceutí volverá a dar y está dando un ejemplo de madurez, solidaridad y entereza.
0: Bueno, esto había ocurrido en el 2021, pero no tanta gente. Y Ceuta ahora pide cerrar las fronteras tras la llegada de más de 40.000 inmigrantes. El que escuchabas es el presidente de la ciudad autónoma de Ceuta, Juan Jesús Vivas. Sí. Último tema, antes de ir con Ale Casar y con Martín Fernández Cruz. Roberto Navarro dijo que Milei quiere imponer un presidente vitalicio en el Banco Central. Esto tiene que ver con Bausili, si es que hay que ver también qué dice la letra chica de la ley que envían al Congreso. ¿Cuántos años tendrá el mandato de Bausili?
2: Si se acorta, decís.
0: Si se acorta, si se extiende, o a partir de cuándo empieza a contabilizarse. Bausili es el titular del Banco Central actualmente. Escúchalo a Roberto Navarro.
5: Sí, como se dice, querés imponer un presidente del Banco Central vitalicio y que quede el actual, estás buscando ser Perú. Estás buscando que el que manda es el presidente del Banco Central y que los presidentes no tengan relevancia. Y a mí me parece que calza justo con todo lo que viene diciendo Milei. Todo lo que viene diciendo Milei es eso, que este sistema lo van a instalar y va a quedar para siempre.
0: Bueno, la verdad que es el no título, no dijo nada Navarro en esto, ¿no?
2: No.
0: No nos aportó gran cosa. Pensé que iba a tirar una bomba, pero no. El que tiró una bomba fue Ricardo Caruso Lombardi. Con esto lo vamos metiendo en la mesa a Ale Casar. Escuchalo a Caruso Lombardi.
6: ¿No será que no pueden decir quién les dio la bandera para que la tengan escondida y que la puedan sacar a lo último para poder mostrarla? Porque yo sé quién estaba buscando para dar esa bandera a alguien que la pueda meter escondida en la cancha y después se pueda tirar en algún momento, más que nada al finalizar el partido. Esa bandera fue puesta adrede por alguien.
7: Sí,
6: eso no es casualidad que la escribieron y la entraron a escondidas.
0: Bueno, era una historia de una manera, todo casual, y ahora Caruso Lombardi dice que estaba arreglado.
8: Como siempre pasa en estos casos, y las pruebas, o sea, vos tenés que creerle a uno o creerle a otro, se termina transformando todo en una cuestión de fe.
0: Y por lo general en estos casos, cuando hay un hilo de misterio, sí, porque tampoco tenemos el testimonio de los que hicieron la bandera, nunca se supo. Había sospechas, pero nunca hablaron públicamente.
2: Claro, es verdad, conocimos la historia.
0: Alguien se encargó de contar la historia romántica.
8: Me acuerdo de haber leído cómo se había armado esa bandera y que la llevaron adentro de una mochila y la pudieron meter adentro del estadio. Eran unos chicos que estaban en un hotel y usaron una sábana para poner las Malvinas son argentinas. Y la llevaron y después cuando el plantel y los policías se retiran de la cancha, ahí la tiran hacia la cancha para que la recojan.
0: ¿Sí? Esa es la historia conocida.
8: Bueno, por eso.
0: Caruso Lombardi dice que hubo algo más.
8: Bueno, pero ¿desde dónde es mi pregunta? O sea, ¿qué sería ese algo más? ¿Una intencionalidad política?
0: Bueno, tampoco es contradictorio una historia con la otra. O sea, que hubo más o menos un plan de parte de alguien. Evidentemente, nada es ni tan casual ni tan programado.
8: De acuerdo. Igual voy a algo más. Yo creo que si vas por la calle entrevistando gente, encuestando gente y preguntándole si está a favor o en contra de que los jugadores argentinos hubieran ondeado esa pancarta, la gran mayoría te debe decir que está a favor.
0: Sí. Sí, por el contexto.
8: Exactamente. Era contra Inglaterra.
2: Uno de los momentos más recordados
8: de todo el mundial.
2: Emotivamente y lindos
8: de
2: del
8: todo
2: mundial.
8: El mundial. Sí. De todo el mundial. Entonces, digo, es algo con lo que el hincha está de acuerdo, para empezar.
0: Sí. El hincha del ciudadano.
8: Para seguir, hay una investigación disciplinaria, así se dice, por parte de la FIFA. Con lo cual, muy probablemente, la AFA tenga que pagar dinero en efectivo. Acá en este programa el presidente argentino dijo que se arregla con $30,000.
0: Ah, ¿te acordás? Sí, lo dijo él, sí.
8: Entonces, fin de la historia, fin de la historia. Y yo creo que tenemos que poner todas las cosas en contexto. Digo, Europa se pudo haber inflamado, Inglaterra se pudo haber enojado porque los jugadores hayan hecho esto. Pero los jugadores también son personas y sienten en el momento cuestiones que quieren reivindicar. ¿O acaso no dijimos nada cuando el técnico de Egipto se puso la bandera de Palestina? Es lo mismo. Es lo mismo. La FIFA, el técnico de Egipto, no le dijo absolutamente nada. Ni lo suspendió ni le inició un expediente disciplinario. A la Argentina sí, porque fue casi una cuestión de Estado.
0: ¿Qué pasa o qué va a pasar después de, a mi entender, un papelón en la causa AFA?
8: Cuatro letras. N-A-D-A. Absolutamente nada.
0: Vos anticipaste ayer que no iba a haber testigo, vos anticipaste ayer en este programa, bien tempranito, que no eran los nombres que se barajaban, y vos anticipaste ayer que era falso que el gerente de marketing de la AFA estuviese en Estados Unidos. Y me estoy olvidando si anticipaste algo más.
8: El gerente de marketing de la AFA, que se llama Leandro Petersen, estaba en el predio de Ezeiza. Había un evento con auspiciantes.
2: El Media Day.
8: Pero además, el presidente de la AFA, el gerente de marketing de la AFA, con contrato vigente laboral con la AFA, no va a ir a Estados Unidos a declarar contra su jefe, Claudio Tapia. Ni tampoco va a aportar material que él no tiene. ¿Sí? Para empezar. Con lo cual, lo que había era una especie de caza de brujas para saber quién era ese supuesto testigo que tenía que ir a hablar contra el gran jurado. Para hablar contra el gran con el gran jurado de la Florida, para llegar a ese paso tenés que tener previamente un acuerdo con los fiscales, que tampoco existía. Entonces, sin información y sin testigo, al día de hoy, la supuesta causa en contra de Claudio Tapia, Javier Farón y Tour Prodentre y todo lo que ya sabemos en los Estados Unidos no tiene bases sólidas. Y de hecho, vos preguntás en la AFA si están preocupados por la causa de Estados Unidos o por la causa de Argentina y te dicen, las dos se arreglan. Y te dicen, la AFA en esta dijo la verdad. ¿Cuál es la verdad de la AFA? No hay nada contra Tapia. ¿Cuál es la verdad de la AFA? A Tapia no le sacaron las computadoras.
0: ¿En qué quedó la nota de Infobae que le habían secuestrado los celulares y que lo habían detenido en la FBI?
8: Básicamente nada. Y la AFA desde el principio dijo que eso no había pasado. Y es más, te voy a adelantar algo. En las próximas semanas, 4 o 5 semanas, va a haber gestos políticos desde Estados Unidos hacia la Argentina que te van a demostrar por qué Tapia nunca estuvo detenido.
0: Bueno, esto no significa, para que nadie se enoje del otro lado, esto no significa que estemos diciendo que Tapia es rubio de ojos celestes y que es inocente.
8: Para nada, para nada. Porque de hecho, es más, si una persona como Tapia, que es el presidente de la Asociación del Fútbol Argentino, tiene que contratar a un lobista como Tomás Regalado, ¿sí?
0: Ah, sí, que, lo vimos
8: que tiene estrecha relación con el gobierno de los Estados Unidos, es porque necesita limpiar su imagen justamente en los Estados Unidos, donde la Argentina hizo su búnker durante el Mundial. Sí, el propio, la gente de Tomás Regalado irrumpió en el ya famoso congreso, en la ya famosa ponencia en Miami que vos contaste con lujo de detalles hace unos días. Entonces, eso implica que, claro, Tapia necesita gente que lo defienda. Gente que, en definitiva, haga tapismo, como se dice acá. Pero el testigo no era Petersen. El supuesto testigo no era Petersen. Nunca fue Petersen. Y, de hecho, Petersen respondía, yo no soy.
0: Martín Fernández Cruz.
7: Vamos a hablar sobre lo que sucedió con Thiago Medina y esta denuncia. Ayer lo contó Pilar Smith en LAM. Thiago Medina es un ex participante de Gran Hermano, formó parte de el primer Gran Hermano de esta nueva tanda, en esta nueva temporada de realities. Es una de las figuras más populares, formó pareja con Daniela Celis, con Pestañela, tienen dos bebés. Bueno.
2: Es el hermano de la otra.
7: De Camilota. Claro. Sí, es de Camilota. Uh-huh. Bueno, ayer contó Pilar Smith que Thiago fue denunciado por una prima de él por abuso sexual. Lo que contó Yara Agustina Ledesma, hoy tiene 19 años, es que el episodio ocurrió cuando ella tenía 12 años, o sea, hace 7 años, y que en un contexto familiar lo que dijo es que, bueno, ella estaba durmiendo y él se acercó, se metió en la cama con ella y ahí se produjo el presunto episodio. Lo que contaba ayer Pilar Smith en LAM es que habló con el propio Thiago Medina y que él ya conocía de esta denuncia y, digamos, le restó importancia como algo que...
0: ¿Le restó importancia?
7: Sí, como algo que, bueno, lo está haciendo para buscar fama. Básicamente es lo que dijo. La denuncia está realizada, no es una denuncia mediática. No.
2: Es una denuncia policial.
7: Es una denuncia penal que ya está realizada, que fue hecha ayer por la noche. Está radicada en el Centro de la Mujer y la Familia de Virrey del Pino. Ahora se va a dar inicio a la investigación correspondiente. Y bueno, hay que ver cómo avanza. Recordamos, este presunto episodio ocurrió hace 7 años en una familia donde los episodios de naturaleza, digamos, de denuncia suelen estar presentes porque el padre de Thiago este año también fue denunciado por su hija, justamente por Camilota, por la hermana de Thiago, por consumo de sustancias y violencia familiar. El hombre tenía una perimetral. El día que expira la perimetral, él no podía acercarse al antiguo domicilio que compartía con su familia. El día que esa perimetral termina, él quiere entrar por la fuerza a la casa familiar. Su familia se resiste, le dicen que no puede entrar. Ahí se da ese episodio donde él a toda costa quería entrar. Vuelven a hacer una denuncia. La primera de las denuncias, de hecho, había sido realizada, creo recordar, cuando Thiago estaba en la casa de Gran Hermano. Ahí fue el primer episodio. Pero bueno, ahora hay que ver. Yo les pregunto esto desde el desconocimiento. Teniendo en cuenta la edad de la prima, hoy 19, ella denuncia que el episodio ocurrió cuando tenía 12. O sea, fue hace 7 años. Thiago tiene 23. O sea, que el episodio sucedió cuando él tenía 16. Redondeamos. Sí, no, 16.
0: Pero... igual tiene pena, me
7: parece. Claro, sí. Porque los dos
2: A partir de los 16, de hecho, ya puede haber una pena.
7: Claro, sé que a partir de los 16 creo que se agrava, pero los dos técnicamente son menores.
0: Pero, igual, aunque sea menor, si es abuso, es abuso.
7: Es abuso, es abuso, claro, claro. Pero por eso digo,
2: no, vos lo preguntás por la edad de imputabilidad.
7: Claro, por las edades en las que ocurrió el episodio.
0: El 5 de septiembre cambia la edad a 14. Pero, okay. Bueno, la denuncia entró antes del 5 de septiembre, está bien. Pero igual, si cometió, es como... Bueno, no, si es abuso,
2: En
0: abuso.
2: Cuanto a la punibilidad, cambia a partir la situación. De los 16, claro. Igual hay un agravante,
7: sí,
2: y algo se puede hacer.
7: En caso de poder comprobar el hecho, que se sabe, es muy difícil en estos casos. A veces es muy difícil.
0: Sí, pero es la palabra de uno.
7: Por eso, hay que ver qué...
2: Sí, las pericias psicológicas
0: en estos
2: casos
0: son fundamentales. Lo que es difícil es que es en Virrey de Pino, en La Matanza.
7: Claro, entonces, uno empieza como a anticipar algunos posibles... No baches, pero sí grises, como para que se agarre la defensa con respecto a, bueno, pero pasó teniendo él una edad determinada. Así que, bueno, hay que ver cómo avanza. Y ahora Agustina Ledesma, después comenzó a circular en redes un chat donde ella contaba básicamente esto, al ser familia, él iba a la casa, jugaban a los videojuegos, y bueno, cuando ella se acuesta...
2: Son los casos más comunes, ¿no?
7: Sí,
2: los intrafamiliares,
7: exactamente. Así que, bueno, esto era lo que contaba ayer Pilar Smith en LAM, en una familia donde suele haber, lamentablemente, episodios de naturaleza delictiva.
0: Totalmente, sí, porque se comparten muchos espacios en común, porque conviven y porque además es algo casi cultural, ¿eh? Esto no es discriminatorio, pero es cultural, lamentablemente, está totalmente naturalizado. Un primo, un tío, un familiar que se cree que tiene derecho a hacer lo que quiere con el cuerpo de un menor.
7: Sí, sí, sí, familiar de él. Ahora hay que ver también qué sucede, cuál es la palabra de otros de los protagonistas, porque Tiago, en términos mediáticos, es alguien muy conocido y... Su expareja, Pestañela, claro, con quien tiene dos hijas, también es muy conocida. Vamos a ver qué dicen, pero desde la familia de él y él mismo le restan importancia y lo reducen a no, esta es una persona que quiere fama.
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2: Es la hora 7:37 minutos.
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2: La temperatura, 18 grados, 2 décimas. La humedad, 89%.
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1: Bueno.
2: Apareció el show de las invitaciones. ¿Sabes por qué?
0: ¿Por qué?
2: Porque podemos hacer las mejores investigaciones. No es nuestro caso. Podemos hacer las mejores primicias. El caso de Ale Casar o Martín Fernández Cruz.

0: Podemos hacer los mejores análisis con Agustina Girón. Podemos tener la mejor voz, como Romina Suárez-Navar. Pero lo que le importa a la gente son las invitaciones. De hecho, es así. Se recontra viralizó.
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0: Lo único que se viraliza. Tenemos que hacer otra cosa. Dediquémonos a otra cosa. Realmente.
2: Vamos yo del chiste.
0: ¡Bueno!
3: Aparece Delia. ¡Escándalo!
0: Delia. Aparece. ¿Te das cuenta? Estamos creando monstruos acá.
4: Mis preferidos son Delia y Majul. Los Ruises.
0: ¿Vos decís que pueden llegar a discutir?
3: No.
4: ¡Sí! Es una gran idea.
3: El gato silvestre.
4: No. Que discutan Delia y Majul.
0: Luis, yo te quiero decir que vos sos un cipayo. Basura. No podés atacar así a la compañera, ex compañera, porque un día Máximo Kirchner, yo lo vi con mis propios ojos, lo vi.
5: Bueno, a ver, Delia, yo le voy a decir, a ver, si me deja hablar, si me deja preguntar, a ver, Agustina Girón, información, ya, urgente, en este momento, Ale Cazar, ¿te podés quedar hasta las 10 de la mañana? No te vas a quedar hasta las 10 de la mañana. Bueno, a ver. Romina Suárez-Navar.
4: Se lee.
5: ¿Me vas a dar información o vas a seguir tocándote el pelo sin hacer nada? No vas a hacer nada. Listo. Vamos a Martín Fernández Cruz, que tiene información. Martín, querido.
2: Vamos, en serio, entonces. Ayer ocurrió un episodio.
5: No, era en serio, Martín.
2: Ah, bueno, entonces no. Bueno, me quedo. Pero está bien, estamos bien, ¿no? ¿Estamos en buenos términos?
5: Sí, estamos
2: contento?
5: En buenos términos, dale.
2: Bueno, muy bien. Entonces, sí,
4: mira, lo hiciste tan bien que lo asustaste en serio.
6: Sí, claro.
2: Por un momento hubo un escozor que me recorrió. Una cosita muy cortita de Gran Hermano. Ustedes saben que no le dedicamos demasiado tiempo a Gran Hermano, pero ayer ocurrió uno de esos episodios que se viralizan porque una participante se pegó el golpazo de su vida.
4: ¿Y no es Andrea del Boca?
2: No es Andrea del Boca, es Chincia, alguien que está en Gran Hermano desde el principio de esta edición. Estuvo afuera, ahora está de nuevo adentro y haciendo una especie de baile con Solange, otra de las participantes, con Sol. Cayó de espalda y se dio un golpe muy fuerte en la espalda. Quedó tirada a los gritos, estaba totalmente, viste cuando se escucha, era muy, muy terrible lo que le sucedió y rápidamente comenzaron a circular las versiones con respecto a, bueno, cómo está, qué le sucede, se viralizaron unos videos en los que estaba en una clínica. Bueno, finalmente ayer el propio Santiago del Moro compartió un comunicado en el que reveló que debido a la gravedad del golpe, Chincia no iba a seguir en Gran Hermano. Esto lo repasamos porque la verdad es que es una edición que viene muy accidentada. Hay muchos golpes, hay muchos participantes que tienen que salir por cuestiones de salud, que van, que vienen. El aislamiento es prácticamente ya anecdótico en esta edición de Gran Hermano. Lo que contaba Santiago del Moro es que tuvo una leve lesión en sus vértebras y eso le exige reposo por varios días. Así que por ese motivo no puede volver a la casa de Gran Hermano. Así que Chincia queda fuera del juego. Insisto, yo sé que este Gran Hermano es el que menos rating tiene de entre las últimas ediciones. Me parece que el público un poco se agotó. Se repitieron muchos Gran Hermano a lo largo de los últimos años. Prácticamente todos los años tenemos una edición nueva. Si repasamos la lista de todos los participantes, debe haber fácil unos 80 jugadores que pasaron por todas las ediciones de la casa. Me parece que eso al público le generó una fatiga muy importante. A la base de eso, digamos a la par de eso, el programa Guido Casca se posicionó muy bien. Veremos, este Gran Hermano va a terminar a mediados de septiembre y veremos qué hace Telefe, si le mete pata de alguna manera una edición para el próximo año o si deja reposar el reality por un tiempo más largo.
0: Gracias, Martín, querido. En un ratito la seguimos. Gustavo Carvajal, ¿cómo estás? Buenos días.
7: Buen día, Luis, equipo, ¿cómo andan?
0: Muy bien, Gustavo. Bueno, se recuperaron los 7 cuerpos sin vida de la tragedia en San Juan. ¿Qué fue lo que pasó? ¿Cuándo sabremos qué pasó con el helicóptero?
7: Dentro de un mes y medio.
0: ¿Tanto tarda en abrirse la caja negra?
7: No solamente abrirse la caja negra, sino cruzar toda la información. Mm. Es lo que dijeron ayer allá en San Juan. Para mí tarda menos. Pero ese plazo que se fijó el fiscal federal, para tratar de establecer cuáles fueron las causas, y no solamente de la información que hay en la caja negra, sino que en principio habían dicho que no tenía, pero algún tipo de dispositivo que permite registrar todas las grabaciones de la aeronave con la torre de control, las conversaciones también dentro de la cabina, hay y fue hallado. También hay que hacer y cruzar esta información con los peritajes técnicos que se hacen en el lugar de la tragedia, el radio de esparcimiento de los restos de helicóptero, las autopsias, el efecto que hizo, que provocó la caída de los cuerpos para efectivamente determinar si esto fue un hecho donde se plantó el motor, donde se paró el motor de golpe y se precipitó, o fue un choque contra la ladera de una montaña. Bueno, todo eso por falta de visibilidad. Todo eso es lo que se va a plantear en este mes, mes y medio, y se va a cruzar con la información de la caja negra. No es solamente que un accidente aéreo, una tragedia, se tienen las causas por lo que hay en la caja negra, sino que es una conclusión a la que se llega sobre las causales a partir de un análisis interdisciplinario.
1: Por otra parte, Gustavo, motochorros intentaron robar una moto y desataron una balacera en Lanús. Justo ayer estuvimos en Lanús grabando para La Cornisa. ¿En qué parte de Lanús?
7: En Irigoyen y Alfonsín, cerca de la municipalidad.
1: ¿Qué sería, Lanús Oeste?
7: No, es Irigoyen divide lo que... No, las vías dividen lo que es Lanús Oeste de Este. Irigoyen va paralelo a las vías, eso es Lanús Oeste. Lanús Oeste, sí.
1: Sí, pasamos por ahí.
7: Un grupo de delincuentes en moto intentó robarle justamente la moto a una chica cuando que había parado en el semáforo de esa esquina, y se desató un intercambio de disparos y una persecución porque el conductor de una camioneta blindada, Luis, intentó cortarles el paso a los delincuentes, y además los asaltantes, cuando vieron que quisieron atropellarlos, empezaron a disparar contra no solamente el conductor de la camioneta, que intentó, repito, frustrar el asalto, sino también contra los ocupantes de un colectivo que había quedado en el medio del hecho. De milagros no hubo muertos, los delincuentes escaparon y todavía no fueron detenidos.
1: Te mando un abrazo, Gustavo. Muchas gracias por toda la info. Y buen fin de...
7: Luis, compañero, buen fin de semana.
1: Gracias igualmente para vos. Ale Casar, se nos fue un gran defensor histórico del fútbol, ¿no? Del fútbol internacional, italiano él.
3: De los mejores que yo vi en toda mi vida, lo digo así, sin reparos, se trata de Franco Baresi, histórico capitán del Milan famoso de Arrigo Sacchi. Falleció a los 66 años. El año pasado, 2025, le habían detectado un nódulo pulmonar. Se lo habían extirpado con éxito y le habían iniciado una terapia inmunológica para evitar que eso se expandiera en el resto de su cuerpo. Ya estaba en un estado delicado en los últimos días. Es más, el propio club milanista había hecho un comunicado en redes sociales desmintiendo que hubiera fallecido hace apenas 2 días. Finalmente la noticia del deceso se produjo recién hoy y obviamente todo el arco futbolístico de Italia, incluso el técnico del Inter, el archirrival del Milan, el rumano Cristian Chiu, se sumó a las condolencias por la pérdida de uno de los más grandes defensores de la historia, me atrevo a decir, del fútbol italiano, Franco Baresi, que hace un tiempo, una década más o menos, había estado en la Argentina con motivo de un aniversario de la final de la Copa Intercontinental con Vélez. Había estado Baresi en el estadio José Amalfitani, un tipo súper accesible, además, que en ningún momento se subió a esas ínfulas de recontra crack que todo el mundo decía que era, y siempre se mostró súper predispuesto. Así que el fútbol italiano llora la muerte de uno de sus más grandes defensores. Falleció a los 66 años el gran Franco Baresi.
1: Está hablando en este momento el presidente de España, Pedro Sánchez, a ver si lo podemos escuchar.
6: Una sentencia del Tribunal Supremo, que lo que hace es ratificar una sentencia previa del Tribunal Superior de Justicia de Andalucía, mediante el cual se dice que no tiene encaje en las repatriaciones en frontera la repatriación de aquellas personas que entren en nuestro espacio a nado, por el mar, por considerar que no existe una frontera física, como sí existe, por ejemplo, cuando se atraviesa una frontera terrestre. Esta es la situación. Parece que esta lectura de la sentencia del Tribunal Supremo pues ha recorrido como la pólvora durante estas últimas horas por las redes de mafia que trafican con seres humanos y ha producido una avalancha de las características y de la dimensión que vivimos en el día de ayer. Lo digo porque a lo largo de estos últimos años, lo que hemos visto durante en Ceuta, por supuesto también en los puntos más críticos, Melilla, las Islas Canarias, las Islas Baleares, en definitiva las costas también mediterráneas y atlánticas de España, ha sido una reducción sistemática de la llegada de flujos migratorios de origen irregular. En concreto, en lo que llevamos de año, se han reducido esos flujos en torno a un 36-37%. El año pasado también, de manera consistente, se registró una reducción de esa migración irregular, de las llegadas, en torno a un 40%. Y, por tanto, lo sucedido ayer rompe una dinámica consistente de reducción de los flujos irregulares. Es cierto, y quiero también apuntarlo, que durante estos últimos días, posterior al conocimiento de esta sentencia, se produjo un repunte de llegadas de migración irregulares a la ciudad autónoma de Ceuta. Y de hecho, en coordinación con el gobierno autonómico, de la ciudad de Ceuta, el Ministerio del Interior ya había preparado la habilitación de un CATE, de un centro de atención temporal a emigrantes, o a extranjeros, mejor dicho, para facilitar todas las labores de documentación, de reseña, de triaje y agilizar en consecuencia las repatriaciones y las expulsiones a los países de origen de estas llegadas de migrantes irregulares. Pero en todo caso,
8: el presidente Pedro Sánchez.
1: Bien, ahí estaba, Pedro Sánchez explicando lo que habíamos contado en un primer momento, que había un antecedente judicial de las últimas horas en la que decía que si llegaban a nado por mar, los inmigrantes no debían ser deportados. Y esto ha generado un aluvión de marroquíes que llegaron a este lugar en España. Dentro del continente africano se calcula de más de 40, entre 40 y 45 mil personas, 7 mil de ellos menores de edad.
4: August. Sí, y tengo, hablando de los que entraron por mar, tengo que confirmarte que ya ascendieron a 27 los fallecidos en esta entrada masiva de inmigrantes en Ceuta. La mayoría han fallecido ahogados al intentar justamente entrar a nado por el espigón fronterizo de El Tarajal, así se llama. Esto lo confirmaron fuentes policiales. Y también a partir de esta crisis migratoria se abrió también un nuevo frente entre España, Italia y Finlandia. ¿Por qué? Porque tanto Italia como Finlandia, a partir de lo que ha ocurrido, han exigido en las últimas horas expulsar a España del espacio Schengen. El espacio Schengen es una zona de libre circulación integrado por 29 países europeos que permite viajar sin controles fronterizos internos. Nosotros, de hecho, por ejemplo, tenemos convenio, podemos viajar, por ejemplo, sin visa, etcétera, a todos los países que forman parte del espacio Schengen, ¿no?
1: Así es. Gracias, Agus, por la info. 11-3500-1079, el teléfono para que te comuniques.
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2: Estaba escuchando las declaraciones de Milei. Yo no lo voté muy convencida, de hecho lo voté solo en el balotaje. Pero es con esto que quiere presentar, la verdad, ¿dónde hay que votar? ¿Dónde está la urna? Por Dios, o sea, realmente nunca nadie pensó en no hay plata, hagamos una ley para que cuando no haya plata no se le pague a los políticos. La verdad me parece maravilloso.
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1: Noticias en un minuto. 8 de la mañana en punto, la temperatura en la ciudad de Buenos Aires, 15 grados 8 décimos, 86 el porcentaje de la humedad. Declaró el médico que intentó salvarle la vida a la nena de 2 años que murió en Villa Gesell. Ante la justicia, los profesionales del hospital municipal aseguraron que la madre llegó al centro de salud con Isabela en brazos, desesperada, gritando y pidiendo que la salvaran. Contuvieron parte de los incendios en La Rioja. Mientras continúan las tareas de sofocamiento, el fuego fue contenido en un 70% de su perímetro, aunque advierten por las fuertes ráfagas de viento que favorecen la extensión de las llamas. El presidente de España llegó a Ceuta tras la entrada masiva de inmigrantes. Pedro Sánchez arribó al enclave africano en medio de insultos y enfrentamientos de manifestantes con la policía y además las autoridades elevaron a 24 el número de muertos por el hecho. 8 de la mañana, un minuto, que tenés que saber a esta hora en cuanto al tránsito y los servicios. El tren de la línea Mitre, los ramales José León Suárez y Bartolomé Mitre, están limitados entre Belgrano R y Suárez y Belgrano R y Bartolomé Mitre por problemas técnicos en la estación 3 de febrero. Por el otro lado, en la autopista Richeri, tránsito intenso en ambos sentidos de circulación. En la Jorge Newbery y Ezeiza Cañuelas, también hay tránsito muy intenso sentido de la capital federal. Hacia Cañuelas, el tránsito es normal. 15.8, la temperatura en la ciudad de Buenos Aires, 86, el porcentaje de la humedad. La humedad del cielo está cubierto, máxima prevista para hoy, 21 grados.
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0: todavía se sigue hablando de las repercusiones por el tema del conflicto con Brasil. ¿Cómo está la situación actualmente?
1: Bueno, la situación obviamente está complicada. En un ratito, si querés, te cuento algunos detalles porque Lula da Silva habló por primera vez. Así que, si querés, en un ratito repasamos esos datos y te cuento qué fue lo que dijo por primera vez de manera pública el presidente brasileño.
0: Bueno, y nos vamos a España porque también es noticia, obviamente, lo que recién escuchábamos, que tomábamos a Pedro Sánchez y lo que pasa en Ceuta. Mario de Miguel Zaragoza es un farmacéutico que reside en Ceuta. Mario, ¿cómo estás? Buenos días.
2: Luis Hola, Azusa te saluda. Hola, buenos días.
0: Bueno, ¿cómo buenos está días. La situación actualmente en Ceuta?
2: Pues está, todos estamos con el corazón en un puño, está rara. Hay miles y miles de personas deambulando por la calle. Estuvieron entrando desde ayer sin ningún control en la frontera, una riada de gente y no sé, los números que han dado, se ha hablado de 20.000, de 40.000, de 50.000 personas.
0: Sí, se habla de más.
2: Ya han entrado... Sí, que han entrado sin control por la frontera con Marruecos y España. Claro, llevan ya 24 horas, muchos son niños, han entrado unos medio nadando, atravesando una escollera, con pequeñas heridas en los pies, pero sin camiseta, sin ropa. Toda la noche la habrán pasado muchos a la intemperie. ¿Mm? Muchos de los negocios, la inmensa mayoría de los negocios están cerrados, con lo cual no pueden ni acceder a una tienda a comprar agua o víveres de lo que sea. Y bueno, ahora mismo, en este momento, está el presidente del gobierno, Pedro Sánchez, sí. Está creo que también con el ministro de Interior en la ciudad, hablando con nuestro alcalde y a ver qué solución le dan. Yo, por otro lado, vengo, mi farmacia está junto a la frontera. Y ahora sí he visto mucha gente volviendo de motu propio hacia su país. Lo que sabemos aquí es que las autoridades marroquíes ayer, anoche, empezaron a frenar la entrada de gente porque en Castillejo, que es la ciudad vecina en Marruecos, la primera ciudad, había miles y miles de personas esperando también a entrar y eso es lo que sí que ha cortado ya la autoridad marroquí. Y aquí todo desde... Sí, perdona.
0: Sí, Mario, estás contando y describiendo la situación. ¿Vos todavía seguís en la farmacia? ¿Y qué viste, qué imágenes viste de inmigrantes que llegaban? No sé si los atendiste en tu farmacia y si tenés...
2: Sí, la farmacia fundamentalmente hemos tenido, porque digamos la población del barrio... Si no tenía una emergencia de verdad por salir, mucha gente se ha quedado en sus casas. O sea, si no era necesario salir, no salía. De estas personas que venían, muchos eran, bueno, pues pequeñas heridas en los pies, en los brazos, algún corte de la roca. Entonces hemos estado fundamentalmente por la tarde atendiendo esas pequeñas heridas. El que tenía móvil buscando un sitio donde poder cargarlo. Y dándole agua y casi que primeros auxilios a las personas, porque yo como español lo primero que me sale es están violando mi frontera, claro. Y lo que me sale es un rechazo visceral, por un lado. Por otro lado, son personas y hasta por la condición de farmacéutico, por razón de más, oye, hay que ayudarlas y atenderlas, ¿no? Entonces son los dos sentimientos a la par. Por un lado la rabia y la impotencia y por otro lado llevamos a ayudar a estas personas. Muchos de ellos son niños, muchos de los camioneros eran niños. Y en general la gente sí que era, puedo decir que ha sido correcta y educada. O sea que para todo el volumen de personas que ha entrado, los incidentes que conozco son mínimos. Eso también hay que decirlo.
1: Claro. Mario, ¿qué tal? Agustina Girón los saluda, buen día. ¿Cuál es la situación, digo, para los que estamos lejos y conocer un poco mejor cómo es Ceuta? Digo, ¿cuál es la situación de Ceuta? Ustedes están muy cerca, obviamente, de una frontera. ¿Cómo viven ustedes allí? ¿Qué llegan buscando, no? Estas personas que inmigran, para conocer exactamente a dónde llegan, ¿no?
2: Ceuta es una ciudad española. Sí, Ceuta es una ciudad española desde siempre. Antes, bueno, marroquí nunca ha sido, evidentemente, y en Ceuta siempre que España. Igual, la misma. Así,
0: ahí se entrecorta, la comunicación, Mario. A ver, Mario, ahí te perdíamos la comunicación.
2: ¿Vale? Perdona. Bueno, pues repito, digo que Ceuta es una ciudad muy pequeñita. Uh-huh. La misma historia que ha tenido España es la historia de Ceuta, exactamente la misma. Jamás ha pertenecido a Marruecos ni por eso. Y es un... Mario. Apenas 19 kilómetros cuadrados.
0: Mario, ahí se entrecorta, evidentemente perdemos señal. ¿Pudiste escuchar lo que acaba de decir el presidente español Pedro Sánchez?
2: Sí, te digo. 9 kilómetros cuadrados, donde vivimos 80.000 personas.
0: Bueno, no nos escucha, Mario.
2: ¿Me escucha?
0: ¿Nos escuchás? ¿Pudiste escuchar al presidente Pedro Sánchez sus declaraciones? Bueno, vamos a tratar de recuperarlo, ¿eh? Hagamos un brevísimo corte y vemos si lo podemos recuperar a Mario de Miguel Zaragoza. Es farmacéutico y está en este momento en Ceuta, en la farmacia, por lo que nos contaba y también que le comentaba la producción. Atendió a muchas personas con los pies totalmente rotos. Atendió a gente que estaba casi deshidratada. Y tiene esta doble sensación, ¿no? Sí. Por un lado, que está violando la ley y por otro lado... Mario, ahí nos escuchás mejor.
2: Por un lado... Sí, te has escuchado mejor.
1: Ahí te recuperamos.
2: Digo que hay presencia policial, que sea presidente del gobierno, y ahí yo debe de haber inhibidores y cosas así de estas que todavía dificultan
1: la comunicación.
0: ¿Pudiste escuchar? ¿Quién te habla detrás? ¿Mario? Bueno, lo perdimos.
2: Hola.
0: Lo perdimos.
3: Ahí está.
0: Mario, ¿pudiste escuchar a Pedro Sánchez?
2: No, está muy cerca de donde yo estoy ahora mismo situado, pero no, ha tenido una privada con el presidente del gobierno. Creo que no se declara el estado por las reivindicaciones de la ciudad.
0: Mario, gracias por atendernos.
2: Bueno, pues lo que te decía es que Ceuta es venga, una verdad.
0: Vamos a llamarte de otro teléfono. Espéranos un segundo. Dame las vías de comunicación, Romina.
4: Claro que sí. Estamos en el 11-3500-1079. Recordá que también tenemos nuestra página de YouTube en El Observador 1079 con una encuesta vigente, Luis, que tiene que ver con el presidente de la Nación, con Javier Milei. Presentó medidas en cadena nacional y ya piensa en la reelección. Hoy lo votarías, las opciones sí, sin dudas. Ha votado un 87% de esta opción, hoy no lo votaría un 5%, también otro 5% dice sí lo votaría, pero tengo algunas dudas y un 3% todavía no lo sé. Esta es la encuesta que tenemos en nuestro canal de YouTube, en El Observador 107.9, que por supuesto ya podés votar. Y además no te olvides de darle like al vivo, que ya queremos llegar obviamente a los 300.000 suscriptores. 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Ahí lo escaneas directamente con tu celular y ya estás suscripto al Observador 107.9 y a nuestro canal de YouTube. Luis, 11-3500-107.9 es nuestra línea de WhatsApp.
0: Bueno, gracias. Dame un título, Alex, querido, ya mientras que tratamos de recuperar la comunicación.
3: Boca perdió, pasó por penales y no mucho más. Su técnico Rodolfo Rovarrena se fue preocupado por la clasificación ante O'Higgins de Chile.
0: Bueno, dame un título, Martín.
5: Llegó Rosalía al país. Alegría. Llegó Rosalía.
3: Alegría llegó Rosalía, bueno, salió un versito.
5: Alegría llegó Rosalía o no. Pero bueno, vamos a hablar un rato de estas primeras horas y de quienes quieren ser más que el artista.
0: También vamos a tener el móvil allí de Camila Españolo. Dame un título, Agus.
6: Se acaba de presentar, ya entró al Congreso el proyecto de reforma del Banco Central. Lo estoy leyendo en este momento. Tengo todos los detalles de la letra chica, así que en un ratito te cuento todos los detalles.
0: Dale.
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9: Es la hora 8:15 minutos.
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9: La temperatura, 18 grados, 3 décimas. La humedad, 89%.
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1: Bueno, y a las 8:19 es momento de hablar con Ale Cazar.
2: Y vamos a contarte qué pasó con Boca ayer en el estadio El Teniente de Rancagua, en Chile, frente a O'Higgins. Otra vez, y como viene siendo casi una costumbre en este último Boca, los juveniles dieron la cara por el equipo. La gran figura en la noche chilena fue el chico Tomás Aranda. A Boca le hicieron un gol cerca del final, pudo haberlo perdido, también pudo haberlo ganado con un par de remates justamente de Aranda y de otro chico, de Leonel Flores, muy poco de Sebastián Villa, el refuerzo estrella para esta temporada. Boca sigue en el mercado de pases buscando un número 9 para que alterne con Adam Vareiro y con Milton Jiménez cuando ambos se recuperen de sus lesiones. Descartada la opción de Lucas Pacerini, descartado también David Romero. Parece que ese 9 va a venir del fútbol del extranjero. Mientras tanto, una atajada en un penal de Álvaro Montero, el arquero colombiano, otro de los refuerzos para esta temporada, le dio el pasaporte a la próxima instancia de la Copa Sudamericana, donde se va a enfrentar con Recoleta de Paraguay. El tema es lo que dijo el Vasco Rabarrena después del partido. Al técnico de Boca no le gustó para nada cómo jugó su equipo, y si quieren, lo escuchamos.
3: Teníamos que pasar, no me ha gustado la manera, hemos sufrido después de los 10, 15 minutos del primer tiempo, después hemos sufrido el partido, a lo último empezamos a tener algunas situaciones, pero el rival fue superior. Es verdad que nuestro objetivo era pasar, por el momento, por la situación, porque por todo lo que venimos acumulando de meses, y bueno, somos autocríticos, soy autocrítico y sabemos que de esta manera serán pocas las victorias que podamos conseguirlo.
2: De esta manera serán pocas las victorias que podamos conseguir, decía el Vasco Rabarrena después de la clasificación de Boca. Otro que habló fue Leandro Paredes sobre el penal, justamente, que no convirtió Tomás Aranda. Intentó picarle la pelota al arquero Carabalí de O'Higgins y el guardabaza del equipo trasandino le adivinó la intención. Esto decía el capitán de Boca.
4: Fuerte manera de patear, obviamente que cuando erras te fijas en la manera, pero es chico, ha hecho un partido increíble, creo que fue el que nos dio ese ánimo para ir a buscar el partido, porque lo ha hecho realmente muy bien. Después, como te repito, son maneras de patear, decisiones que seguramente aprenderá que hay momentos y momentos.
2: Aprenderá que hay momentos y momentos, dijo Paredes sobre Aranda. Lo concreto es que Boca con sufrimiento se clasificó en Chile.
1: Gracias, Ale. En un ratito la seguimos. Fernando González es el director del Observador en Madrid, España, y además es amigo de la casa, tiene su programa los domingos bien tempranito. Fernando, ¿cómo estás?
5: ¿Cómo estás, Luis? Muy buen día, acá ya pasando el mediodía y obviamente con muchísima conmoción desde ayer, ¿no? En toda España, incluso en toda Europa, ¿no? Donde hay un alerta político muy fuerte por lo que ha sido esta suerte de invasión de marroquíes, de inmigrantes marroquíes, que en realidad más que inmigrantes son personas, digamos, que tratan de aprovechar una ocasión invadiendo Ceuta y también haciéndolo durante la noche, intentándolo hacer con Melilla, que son los dos territorios que tiene España en África, ¿no? O sea, territorios españoles en África que han quedado de lo que era hace algunas décadas el Sahara español, como se lo conocía, y bueno, han quedado Ceuta y Melilla muy cerca de Marruecos, que es una frontera bien caliente, Luis.
1: Muy caliente. Hace un ratito hablamos con Mario, un farmacéutico que está en Ceuta. Gran nota, hallazgo de la producción, de Alfonso de la Torre y todo el equipo. Nos contaba cosas increíbles en una situación realmente de película, como se vio en las imágenes que están recorriendo el mundo. ¿Por qué pasó lo que pasó otra vez? Porque creo que había un antecedente de hace 4 años atrás, pero no con esta dimensión, Fernando.
5: Exactamente, sí, fue en 2021, hubo un derribo por parte de inmigrantes marroquíes de una valla, la valla que está entre Ceuta y, y el territorio de Marruecos. Unos 8.000 marroquíes entraron en aquella ocasión. ¿Qué pasa? ¿Por qué sucede esto? Es una medida de presión que ejerce Marruecos, que es un reinado, que tiene un rey, el rey Mohamed, que vive en permanente tensión con España y que está muy pendiente de la relación de España con Argelia. Cada vez que España se acerca a Argelia, que es un adversario en el norte de África de Marruecos, cada vez que España aumenta su relación económica con Argelia, hay que recordar que Argelia es el principal proveedor de gas para España, y que después de la guerra entre Rusia y Ucrania ha sido muy importante esa relación, Marruecos trata de generarle algún episodio, algún escándalo político a España, y en general lo que hace es liberarle, sobre todo reclusos o presos de las cárceles marroquíes, y los manda para territorio español, en este caso para Ceuta, que es el más cercano. ¿Qué pasó en el día de ayer? Hubo una medida judicial, y en esto siempre sucede con Europa y con España en particular, que favorece a quienes invaden territorio, como es el caso de Ceuta. Hubo una medida judicial del Tribunal Supremo de España, que es como la Corte Suprema de Argentina, diciendo que no se podía devolver a su país a los inmigrantes que invadieran territorio español que no fuera por tierra. Entonces, ¿qué hicieron los inmigrantes marroquíes? Aquellos que tienen una ansiedad, y la mayoría que lo hicieron intencionadamente, obviamente, con otro objetivo, se tiraron por el mar. Nadan por el mar, es muy cercana la frontera de uno y otro país, es muy fácil nadando un poco llegar a la costa española, y se lanzaron. Primero unos pocos, y después llegan al territorio español, y cuando ven que hay muy pocos guardias, que era lo que sucedió ayer, muy poca policía, muy poca seguridad, llaman al resto. Vénganse, venid, como dicen los españoles, y atrás de ellos viene la ola masiva. Estamos contabilizando a esta hora casi 50.000 marroquíes que entraron en el día de ayer al territorio español de Ceuta. Un desastre para España, porque Ceuta tiene 84.000 habitantes, o sea, casi el 60% de los habitantes de marroquíes que los tienen ahí, andando por las calles, insultando a las mujeres o atacándolas, tratando de meterse en las casas para ocupar las casas, e incluso en la puerta hoy del principal mercado español, supermercado español, que se llama Mercadona, para tratar de conseguir alguna comida, alguna bebida. Un desastre de todo punto de vista, y tanto, Luis, que los países europeos, empezó Giorgia Meloni, Italia ayer, pero también hoy Francia, Suecia, Finlandia, le están reclamando a España una reunión en la Unión Europea para poder aclarar y resolver esta situación que preocupa a toda Europa.
6: Fer, me detengo sobre esto que mencionabas recién, buen día ante todo, sobre la relación con Argelia, ¿no? Porque a mí me parece que hay un dato clave. Esta gente que está llegando acá es gente que tal vez, efectivamente está escapando de una situación humanitaria muy complicada en su región o país de origen, o tiene que ver específicamente con un Marruecos utilizando a estas personas como método de presión política, o puede ser tal vez una mezcla de ambas. Digo, porque me parece interesante esto que vos comentabas en relación a Argelia.
5: Sí, exacto, es una mezcla de ambas. El problema es que todos los analistas españoles consideran que en esa mezcla es muy superior la cantidad de jóvenes que envía Marruecos, como te decía, de liberados de sus cárceles o con alguna condena judicial o con algún problema judicial en Europa, es mayor la proporción a la proporción de gente que efectivamente quiere irse de Marruecos, sí, e ir a España porque puede aspirar a un mejor nivel de vida, y sobre todo porque en España y en Europa en general hay mucha clase de subsidios. Entonces ya tienen muy claro los inmigrantes marroquíes cómo tienen que ir a abonarse a sus subsidios, que tienen mucha facilidad por el gobierno de Pedro Sánchez, que busca en los inmigrantes marroquíes la posibilidad de incrementar su caudal electoral. Bueno, saben que hay muchas maneras de conseguir esos subsidios y de poder tener otro nivel de vida y tener otros ingresos estando en territorio español antes que estar en territorio marroquí.
1: Bueno, claro. Fernando, estaremos muy atentos. Y la pregunta es cómo va a seguir esta historia, ¿no? Y sobre todo después del discurso de Pedro Sánchez.
5: Sí, el discurso que fue hace unos minutos nada más, dijo que es una invasión a territorio de España. Lo recibieron con gritos y unos cuantos insultos a Pedro Sánchez.
6: Lo responsabilizan.
5: Yo creo que Pedro... Y sí, lo responsabilizan por la falta de política en cuanto a la seguridad y por la política que tiene en cuanto a la migración en España, ¿no? Que es una política de tratar de aprovechar la migración en sentido electoral, que era un poco lo que señalaba. Lo que viene ahora, Luis, Agustina, seguramente es un correlato político. Ya está el Partido Popular hace unos minutos pidiendo que haya una reunión en el Congreso español. Acá es fin de julio hoy y está el 70% de España de vacaciones, te diría. Entonces es un momento complicado para la política, para juntar a los diputados en el Congreso. Si no, ya estarían llamando a una moción de censura a Pedro Sánchez para ver si lo pueden sacar del gobierno. Pero bueno, al estar en verano es un poco más difícil, pero lo que viene es una gran carga política, sobre todo de los partidos de derecha, el Partido Popular, Vox y el resto de los dirigentes de derecha, para tratar de aprovechar este momento de Pedro Sánchez, donde... Una cosa para los españoles es cuando se habla de migración, se ve un bote, un barco que viene con 30, 40 inmigrantes y parece una cuestión de perfecta humanidad integrarlos al territorio español. Otra es cuando hay una invasión de 50.000 marroquíes como estos, la inmensa mayoría jóvenes de entre 20 y 40 años, que quieren entrar al territorio español. Están muy asustados los españoles y esto no puede ser bueno de ninguna manera para el presidente Pedro Sánchez.
1: Fernando, te vamos a estar escuchando atentamente el domingo, bien tempranito.
5: Ahí vamos a estar a las 7 en domingo 107.9, así que levántese temprano, le digo a los dos.
6: Obvio.
1: Sí, seguro.
5: Es difícil.
6: No, sí.
1: Un abrazo grande, contá con nosotros cualquier cosa para que recibas algún mensaje.
5: Abrazo enorme, cuídense, buen fin de semana.
1: Programa. Abrazo.
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0: La temperatura en Buenos Aires, 15 grados 9 décimos, 87 el porcentaje de la humedad. El proyecto de reforma de la Carta Orgánica del Banco Central ingresó al Congreso. La iniciativa presentada anoche por el presidente Javier Milei inició su trámite legislativo en la Cámara de Diputados y se espera que se conozca el cronograma de reuniones en comisión. Encontraron en Venezuela a una nena de 5 años que había desaparecido en Santa Fe en el 2023. Según apunta la principal hipótesis de la Fiscalía, la niña habría sido sacada del territorio argentino por su madre sin autorización paterna. La FIFA ratificó su proyecto para incorporar capital privado a su estructura comercial. Es en respuesta a la amenaza de la UEFA de boicotear los eventos organizados por el organismo internacional, tras asegurar que la Copa del Mundo no puede convertirse en un producto de inversión. 8 de la mañana, 32 minutos. ¿Qué tenés que saber a esta hora en cuanto al tránsito y los servicios? En Balvanera, Córdoba y Anchorena, un motociclista chocó contra el cordón de la bicisenda. En Asamblea y Cenillosa, también un incidente con una bicicleta. Y por el otro lado, hay algunas complicaciones en Puente de Pueyrredón. Esto es mano a la Capital Federal. Hay algunas demoras por un choque, en este caso, entre una moto y un auto. 8 de la mañana, 32 minutos, 15.9, la temperatura actual en la ciudad, el cielo está nublado, 87 el porcentaje de la humedad, máxima prevista 21 grados.
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0: Va a haber otra vez partidos de este torneo clausura y River necesita un triunfo o un buen resultado ante Rosario Central. Te contamos en un rato cómo va a formar para ese partido.
1: Y te contamos también y te pedimos que nos dejes tus preguntas. Si querés hacerle algún cuestionamiento, alguna consulta, algún interrogante a Jorge Macri, 11-3500-1079, te escuchamos. En un ratito estamos conversando con él. Dame un título, Martín Fernández Cruz.
2: Bueno, nos quedó pendiente hablar de Rosalía, así que en un ratito vamos a estar conversando sobre, bueno, la famosa que se bajó, quiénes son las famosas que pueden llegar a formar parte del show y también las voces en contra que están llamando a cancelar directamente los recitales que tiene pautados la artista durante estos días en el Movistar Arena.
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1: ¿Podrá Javier Milei aprobar la reforma del Banco Central que pretende? Y si la puede aprobar, ¿se aplicará? ¿Se aplicará en un país en el que todo pasa y todo se olvida? Te doy un ejemplo. Ayer Javier Milei denunció que hubo 10.000 millones de dólares que se choreó Cristina Fernández de Kirchner, sumando los intereses son unos 15.000 millones de dólares en el 2010 del Fondo del Bicentenario. Fondo del Bicentenario creado a finales del 2009. Fíjate lo que naturalizamos en este país, que el porcentaje de las reservas de aquel momento que habían sobrado el excedente de dólares se iban a utilizar para un fondo creado y gestionado por un tal Amado Boudou, ministro de Economía de aquel momento, luego vicepresidente de la Nación. Ese fondo tenían reuniones, por ejemplo, los Jocklender, para tener una platita especial para Meldorek. Ese fondo del Bicentenario también le dio a consultoras cercanas al gobierno, a amigos, a intendentes, gente, discrecional. Hubo una causa judicial denunciado, creo que por Elisa Carrió y por el abogado Vitale, porque decía que estaba mal calculada la cantidad de plata de esas reservas y que además era un manejo discrecional y que era una administración fraudulenta. Básicamente todo lo que 15 años después denuncia anoche en cadena nacional Javier Milei. ¿Sabés en qué quedó la causa? En nada, en nada. El juez en aquel momento, si la memoria no me falla, era Ercolini. Años después se reivindicaría Ercolini siendo uno de los jueces claves en la historia argentina. En aquel momento, cuando gobernaba el kirchnerismo, se archivó, no pasó nada. ¿A qué viene esto? Que es fácil enunciar y decir, esto es una asociación ilícita, el que gasta de más va preso, el que toca al directorio del Banco Central va preso, pero este es un país pendular, nadie es dueño de la verdad para siempre, y por otra parte, no es fácil lograr lo que se propone. Ojalá que lo logre, porque esos fondos del Bicentenario eran destilaban corruptela, destilaban amiguismo, pero pasó. Se dio la plata, nadie fue preso, nadie dio explicaciones y no pasó un cuerno. Esos fondos del Bicentenario generaron la salida de Martín Redrado, que estaba en contra del uso de las reservas. Eso fue la gota que rebalsó el vaso. La Argentina tiene una oportunidad histórica. Yo tengo mis dudas en el sentido de si se la van a hacer tan fácil a Milei. Te diría que para nada. ¿Por qué? Porque ayer habló que no se tocaría las jubilaciones, las asistencias, las pensiones, lo que es seguridad, educación y demás. Ahora, hay un montón de ítems que no se mencionaron y que mañana van a estar pegando el grito y cortándote y tomándote oficinas del Estado. Ciencia y tecnología, ¿qué pasará? Universidades, ¿qué pasará? Etcétera, etcétera. No es tan simple. Imagínate que tenés un cisne negro. ¿Un cisne negro qué es? Que tenés una sequía, que tenés incendios, como le decíamos ayer al invitado, vos tenés las cuentas claras y transparentes y sabés qué gastás y a dónde va la plata en un almacén. Ahora, te entran a robar, te chorean los ahorros. ¿Qué haces? No, tengo un seguro. Bueno, está bien, tenés un seguro. ¿La Argentina es un almacén? Estás negativo, estás viendo todo mal, lo estoy viendo.

0: todo mal. Solo son luces amarillas. Supongo que el gobierno la tiene clarísima y sabe los palos en la rueda que le van a meter. ¿Tendrá los votos para aprobarlo? ¿Tendrá los votos para aprobar?
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8: Es la hora 8:44 minutos.
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8: La temperatura, 20 grados, 7 décimas. La humedad, 78%.
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0: Bueno, ya faltando muy poquito. Mañana arranca agosto, se vienen los aumentos, ¿no? Alquileres, colegios, medios de transporte, prepagas también. ¿Tenés más o menos el punteo?
1: Mira, Luis, espérame un segundito.
0: Sí, que porque ya lo buscamos. Hay aumentos de que van a rondar seguramente entre el 2 y el 3%. Transporte, prepagas, agua, colegios privados y alquileres.
1: Mira, los colectivos y los subtes suben un 3,9%. Desde el primero de agosto, el boleto mínimo en líneas provinciales con SUBE registrada se va a 1.111,19 centavos. Los trenes también tienen un incremento cercano al 11,63%. La primera sección se va a ubicar en 480 pesos. Estamos hablando de los trenes. Los peajes también, una suba del 3,9%. La medicina prepaga 1,8% hasta un 2,1% según la empresa, ¿no? Alquileres, los contratos bajo la vieja ley se ajustan en torno al 34,95%, Luis. Y esa es la seguidilla de prácticamente todos los aumentos, los servicios también. El agua aumenta un 3%. Recordemos que el dato de inflación de junio fue del 1,9%. Las empresas y los gobiernos van a ajustar según el cuadro tarifario de agosto, ¿no?
0: En segundos hablamos con el jefe de gobierno de la ciudad de Buenos Aires. Vamos a estar preguntándole por los créditos. Vamos a preguntarle por los cargos que estaban al pedo en la ciudad de Buenos Aires y que se eliminaron, si va esto de la mano del gobierno nacional, lo que va a pasar con las obras, lo que va a pasar con la salud y con la educación para los extranjeros, lo que qué opina además también de la cadena nacional ayer de Javier Milei y de lo que anunció en su momento Patricia Bullrich, que le gustaría competir en la ciudad de Buenos Aires, aunque también con un acuerdo con el PRO. ¿Qué va a pasar también con las propiedades usurpadas? Algo que puso de muy, muy, muy, muy mal humor al legislador Alejandro Pitu Salvatierra. Y me imagino al amigo Grabois, ¿no? Otro que estaba a las puteadas con el tema de las propiedades usurpadas. Así que por ahí va a pasar la nota. Si querés dejar alguna pregunta más o algo que querés comentar, decir, denunciar, hacelo al 11-3500-1079. Todas las preguntas son bienvenidas, Agus, ¿no? ¿Vos por dónde vas a ir?
2: Totalmente. Quiero saber algunas cuestiones sobre lo que se votó recientemente en la legislatura porteña con algunas facilidades crediticias desde el Banco Ciudad. Viste que venimos hablando mucho sobre la morosidad en la Argentina. Eso no deja exenta a la Ciudad de Buenos Aires, por supuesto. Y desde la ciudad ahora hay algunas facilidades. Me parece que esto le puede llegar a interesar a la gente porque apunta directamente al bolsillo.
0: Sí, es uno de los temas, es uno de los temas seguramente. Dame la información de los amigos en el canal de YouTube. ¿Qué mensajes estás recibiendo?
1: Bueno, Luis, hay varios. Mira, Marcelo Montenegro dice: Gasu, qué buen programa hacen, con tus compañeros. El mejor programa de la mañana para mí, dice.
3: Vamos.
1: Marce.
3: Qué
1: bien,
3: grande.
1: Marcelo ahí. Jorge Lamberti dice: esa bandera que habían hablado hasta hace un ratito nos costó el Mundial. Si muestran una bandera, después tendrían que haber salido a ganar la final. No agarren de tonta a la gente. Se prepararon tanto para este Mundial, para eso, dice Jorge.
0: Bien, Jorge Macri está del otro lado, jefe de gobierno de la Ciudad de Buenos Aires. Macri, ¿qué tal? Buen día. Luis Gasulla, Agustina Girón y todo el equipo, los saludamos. Ay, se cortó la comunicación. Bueno, estuvo, Este fue el nuevo récord.
2: La nota más corta de la historia.
0: A ver, hola, sí. Macri, a ver nuevamente. Jorge Macri, ¿qué tal? Buen día. Luis Gasulla lo saluda. Macri.
4: Yo no sé si ustedes me escuchan. Ay, a mí o ustedes sí, no,
0: Sí, ahí lo escuchamos.
4: Ahí está, ok.
0: ¿Qué le pareció la cadena nacional ayer de Javier Milei anunciando la reforma del Banco Central?
4: Me parece que todo lo que genere garantías de estabilidad hacia adelante, digamos que no se puede utilizar el Banco Central como una herramienta que atente contra la inflación y la estabilidad, es bueno. Después hay que ver el proyecto en detalle, verlo en el Congreso como corresponde, pero en principio me parece que es una buena medida. En lo que uno escucha como objetivos, parecen ser buenos. Después hay que ver que esos objetivos estén escritos de la mejor manera, y después es que además el desafío de lograr los consensos, cosa que nunca es fácil, ¿no?
0: No, no es fácil para nada. ¿Y habrá consenso en la ciudad de Buenos Aires con La Libertad Avanza?
4: Bueno, estamos trabajando varios proyectos de ley en conjunto. La Libertad Avanza presentó un proyecto de hojarasca que lo acompañamos. Nosotros veníamos ya con el proyecto Antitrapitos, que después ellos agregaron algunas modificaciones y lo logramos sacar adelante. Así, por ahora eso es lo relevante, que podamos trabajar en hechos de gestión concreto. Estamos trabajando para sacar la cárcel de Devoto finalmente y poder trasladar todos esos detenidos a Marcos Paz, y lo estamos trabajando día a día con la ministra Monteoliva, así que eso es suficiente para este año. El año que viene será el año de los armados electorales.
0: Supongo que se enojó el legislador Pitu Salvatierra y Juan Grabois, pero ustedes siguen recuperando propiedades usurpadas. ¿Cuántas van y cuál es el objetivo?
4: Bien, ayer llegamos, sí, seguramente se deben de haber enojado, pero lo importante es que ayer llegamos a 900 propiedades devueltas. Eso es algo más de una por día hábil desde que asumimos. Una muy grande ayer era una fábrica de más de 3.600 metros cuadrados que hace unos años estaba en transformación y el dueño falleció y quienes estaban adentro la usurparon y la estaban como loteando y transformando en distintos usos, todo muy precario, todo muy feo. Y de hecho, ayer estuve no solo devolviéndole la propiedad, sino conociendo a los propietarios. Y el objetivo es liberar tantas como estén usurpadas. Nosotros creemos en defender la propiedad privada en la ciudad de Buenos Aires, nuestro equipo trabaja en eso, desde lo judicial, desde el equipo de desarrollo humano, cuando hay gente habitando que no son parte del delito, porque mucha de esa gente, a veces gente que alquila lo poquito que puede alquilar, a esa gente se le ayuda y a los que usurparon se les inicia una demanda. Así que todos los días, cada vez que tengo una reunión, el otro día en Belgrano, cerca de Barranca de Belgrano, dos vecinas se acercaron con datos de viviendas usurpadas. Ayer en Caballito un vecino me trajo el dato de una vivienda que también tiene usurpada. Por suerte se ha construido una confianza entre vecinos y nosotros como gobierno que nos traen los datos y trataremos de devolverles todas las que podamos. Vamos a trabajar en eso sin descanso, porque además, Luis, la segunda variable clave es cada vez que algo usurpa se instala el mal en ese lugar. Desde ahí se vende droga, narcomenudeo, tratas. Hemos desocupado lugares donde había talleres clandestinos, textiles, con trabajo esclavo, con menores trabajando. O sea, todo es malo lo que pasa ahí adentro.
2: Jorge, ¿qué tal? Agustina Girón lo saluda. Buen día.
4: Hola, buen día.
2: Le pregunto por algo que hablábamos recién aquí en el programa, que tiene que ver con un programa de refinanciación de deudas que lanza el gobierno de la ciudad. Entiendo que se votó también en la legislatura porteña para ayudar a refinanciar deudas para familias con créditos personales y tarjetas de crédito en mora. Entiendo que a través del Banco Ciudad, pero también se pueden sumar otros bancos. Algo importante en un contexto en el que hablamos, ¿no?, de un aumento de la morosidad. ¿De qué se trata? ¿Cómo se puede adherir?
4: Sí, como bien decís, es un tema que angustia a muchas familias de clase media. Todas las que sean clientes del Banco Ciudad lo pueden hacer ya automáticamente dentro del Banco Ciudad. Es para esos clientes que están en categoría 3 y 4, o sea, lo que ya se considera mora. Permite financiar a largos plazos con tasas tope muy bajas. Pero además lo que hicimos para ayudar a otros bancos a refinanciar es darles un tratamiento diferencial a los bancos que lo hagan en la disminución de ingresos brutos a esos bancos y para esos créditos. Es una preocupación que tienen los demás bancos también. Claro. Ningún banco quiere tener morosos, mucho menos incobrables. Entonces, claro, de esta manera estamos incentivando, pero la idea no era que, digamos, que el moroso de un banco pase a ser cliente moroso del Banco Ciudad, porque ponemos en riesgo al banco Ciudad, pero sí incentivar, ayudar a que otros bancos lo hagan con una quita de ingresos brutos. Así que, bueno, ahí cada banco tendrá que decidir cuánto quiere o no ayudar a su cartera de crédito. En el Banco Ciudad son muchas las familias que ya se van adhiriendo, porque es un tema muy concreto, muy real, y que está sufriendo mucho la clase media.
0: ¿Cuánto achicaron la planta de cargos o de gerencias que no tenían sentido en la Ciudad de Buenos Aires?
4: Nosotros tenemos la planta administrativa más chica de los últimos 10 años. Más de 9.000 cargos que hemos dado de baja del sector administrativo. La semana pasada volvimos a revisar toda la estructura junto a Gabriel Sanchezini, nuestro jefe de gabinete, a Gustavo Arengo, el ministro de Hacienda, y dimos de baja 359 gerencias más. Gerencias que tenían a su cargo 5 personas o menos. A nuestro entender, no hace falta un gerente cuando tenés un equipo tan pequeño, entonces la fusionamos con otras. Esa baja de recursos nos permitió poder incorporar, digamos, más policías sin costo. Tenemos 4.000 policías más en la calle. Y también reforzar un poco el sistema de salud. Hoy el sistema de salud tiene 30% más de demanda que hace 2 años. 30% es mucho, porque estamos hablando de más de 3.5 millones más de atenciones al año. Y lo lógico de cualquiera que administrara por ahí el Estado es decir, bueno, tengo 30% más de demanda, tengo que aumentar 30% más el presupuesto. No hicimos eso.
0: ¿Eso es gente que se fue de la prepaga o que no se va a la obra social o son extranjeros o son gente del conurbano? ¿Y qué pasa con los extranjeros?
4: Es una buena pregunta. Voy a ir por partes. Primero, a los extranjeros se les cobra, y de todas las personas que tienen que prepaga u obra social se recupera la prestación, no se le cobra a quien va, se le cobra a quien tiene su cobertura. ¿De dónde viene el aumento de la demanda? El aumento de la demanda viene de una combinación de cosas. De gente que se quedó sin laburo, por lo tanto sin obra social, de gente que dejó de pagar su prepaga, o que no puede pagar lo que se llama el copago, que es esa cuota extra que le piden cuando se va a atender, o que están siendo mal atendidos en sus obras sociales. Entonces le dan un turno a 6 meses y vienen a buscar atención antes al sistema de salud. Eso es una combinación de cosas. Y en recupero, tanto de extranjeros como de obras sociales y de prepagas, aumentamos mucho el recupero que estábamos haciendo. La ciudad recuperaba históricamente 10 millones de dólares al año por todas las atenciones que le brindaba a esos sectores. Al año, nada.
0: Parece poco.
4: Hoy estamos en, sí, muy poco. Hoy estamos en 150 millones de dólares al año, o sea, más de 10 por mes.
0: 15 veces más, claro.
4: 15 veces más, y seguimos creciendo. Esto también es parte del orden. Cuando hablamos como equipo de una ciudad ordenada, lo obvio empieza por ahí por la seguridad. Uno cree, bueno, una ciudad sin piquetes, sin acampes, sin manteros, sin casas ocupadas. Pero también el orden tiene que ver con esto, con dar prioridades, con ordenar el sistema, con tener sistemas modernos que nos permiten recuperar las prestaciones. Piensen que todas las obras que estamos haciendo hoy en salud las estamos financiando con esta plata que estamos recuperando de obras sociales y prepagas. O sea, no le cuestan un peso al vecino. Y eso nos está permitiendo hacer obras muy grandes, no retoques, ¿eh? Obras muy grandes, muchas de ellas con prioridad al porteño, porque nuestra responsabilidad es atender y garantizar la salud para el porteño.
0: Dos más, y Agus también tiene alguna política. ¿Qué pasa con la seguridad? ¿Cuántos efectivos más hay en las calles? ¿Y qué pasa en zonas complicadas? Nos escriben en el chat y nos cuentan, en Flores volvió como una especie de zona roja.
4: Bueno, tenemos 4.000 policías más en la calle, eso ha sido la cantidad de egresos que tenemos, más de 500 móviles nuevos, sumados a las motos, a los cuatriciclos que los dedicamos especialmente a grandes parques, 1.200 cámaras más, los puntos seguros o tótem, que son una muy buena manera de tener una respuesta inmediata. Seguimos aumentando el parque de patrullaje en moto. En una ciudad con tanto tránsito como esta, la moto es una herramienta para perseguir o combatir o cubrir distancias rápidas. muy útil. Las estadísticas del delito nos muestran una baja histórica, y acá no discuto con lo que pasa, todos los días pasa algo en la ciudad, ¿no? Esta es una ciudad de 3.200.000 habitantes a la que ingresan 6 millones más, así que todos los días ocurren, digamos, hechos de delito, pero hemos bajado a mínimos históricos. De hecho, estamos con niveles de delito más bajos que lo de la pandemia, cuando estábamos todos guardados. Esos son números reales. Después hay zonas, hay que estar atento porque el delito migra, se mueve, y el dato del vecino es muy importante. Respecto a las zonas rojas, ahí tenemos un problema de legislación, porque el ejercicio de la prostitución, por decir algo, asumo que se refieren a eso con zonas rojas, no es un delito. Obviamente, cuando vemos que eso ocurre cerca de escuelas, de colegios, donde hay circulación de niños, trabajamos con la policía y a veces con la justicia también, tratando de disuadir, de correr, porque se genera una situación, para mí, injusta respecto de los niños, muy incómoda para las familias, pero es algo sobre lo que hay que estar trabajando. Distinto es si hay una organización, alguien que explota a esas personas en el ejercicio de la prostitución. Ahí directamente se avanza con una denuncia, con la justicia, para frenar ese delito.
2: Le quería preguntar por el avance de las obras. Hay muchas obras en este momento en desarrollo en la ciudad de Buenos Aires. Están, por ejemplo, el sistema de trambús en varias zonas en ejecución, bueno, el autódromo, también la línea F, que la financiación ya fue aprobada en la legislatura porteña. ¿Eso cómo avanza y qué plazos se están estipulando?
4: Bueno, como decís, son muchas obras. Hoy tenemos la obra pública más grande que se está ejecutando en la Argentina, que es la autopista de Lepiane, una autopista muy importante, que es la salida en el sudoeste de la ciudad hacia la Riccieri. Esa se va terminando por tramos, ya se habilitaron las calles vecinales, las de frente de los vecinos, las colectoras. Hay tramos centrales ya terminados. Después eso va a tener un carril central para transporte público, además. Hemos terminado muchos de los puentes nuevos, tanto para autos como para peatones, que se hicieron. Esa obra termina para mayo del año que viene de manera completa como autopista parque, pero mientras se van liberando ya carriles, zonas, tramos, porque es una autopista muy importante. Lo mismo ocurre con el puente de la Bruna, al lado del estadio de River, que se van liberando tramos permanentemente. Udaondo ya es mano única, Camposalles, que es la calle que pasa atrás del Parque de la Innovación, ya está ampliada y también funcionando. Estamos en plena ejecución del túnel de la calle Pampa, que después de Figueroa Alcorta empieza un túnel que cruza hasta el aeroparque, pasa por abajo de las dos autopistas y de los trenes. Eso va a ser un alivio muy grande a toda la zona de Núñez, bajo Belgrano. Estamos ejecutando el túnel de Álvarez Thomas, un túnel pedido hace muchísimos años y muy estratégico para los que están en la norte. Terminamos el túnel de Lorca y estamos en Caballito, y estamos en plena ejecución del túnel de calle Irigoyen, ahí muy cerquita de la cancha de Vélez Sarsfield. Todas esas obras están en plena ejecución y en septiembre seguramente estaremos adjudicando la licitación del túnel del subte de la línea F, que empezará a principios del año que viene ya su obra. Es una obra larga esa, pero muy importante, y esa va a ser la obra más importante de la historia de la ciudad de Buenos Aires en monto de licitación.

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1: Es la hora 9:07.
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1: La temperatura, 21 grados.
3: Tenemos una humedad del 79%.
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11 minutitos de las 9 de la mañana en todo el país. Muy buenos días, bienvenidos a una nueva edición de Algo que Decir. Vamos cerrando la semana, vamos cerrando el mes de julio. Estamos en este día viernes 31 de julio, pasó rápido, en el mes 7 arrancamos ya el mes de agosto en este ciclo 2026, con muchas novedades en este cierre de semana. Recordá que te acompañamos hasta las 11, de lunes a viernes de 9 a 11 por La Clásica 99.9 y a través de las distintas redes sociales de Radio Iguazú Misiones. Hoy ya con la noticia de, bueno, el balance positivo del mes de julio del Parque Nacional Iguazú del área Cataratas, que cerró con un porcentaje y con el ingreso de visitantes, que superó los 143.000 ¿sí? personas, turistas, que estuvieron recorriendo una de las siete maravillas naturales del mundo. Vamos a tener mayores detalles sobre el balance a través del contacto telefónico con prensa de Iguazú Argentina, que es la concesionaria de los servicios en el área Cataratas. Y además de eso, de repasar con todos ustedes el balance, con el porcentaje y los números exactos, ayer desde Iguazú Argentina emitieron un comunicado donde explican que a partir de la semana que viene, del lunes 3 de agosto, ellos tienen la solicitud, ¿sí? Emitieron la solicitud a la Administración de Parques Nacionales con respecto a la autorización para iniciar el repliegue preventivo de las pasarelas del balcón Garganta del Diablo, revisando, monitoreando todo el estado meteorológico, ¿sí? Las proyecciones meteorológicas asociadas al fenómeno El Niño para los próximos meses, para el mes específicamente para septiembre, para resguardar todo lo que tiene que ver con la infraestructura y la seguridad, por supuesto, de todos los trabajadores del área y de todos los visitantes. Bueno, se toma esta decisión de iniciar paso a paso, a poco, con el repliegue preventivo de las pasarelas del balcón Garganta del Diablo a partir del lunes 3. ¿Sí? Esta decisión tiene un sustento que María Espíndola, que es prensa de Iguazú Argentina, nos va a estar detallando con mayor precisión, ¿sí? Además del fenómeno meteorológico del Niño para los próximos meses. Bueno, nos va a estar contando también un poquito más en qué más se sustenta esta decisión, que bueno, ayer ya lo hicieron público a través de un comunicado para que toda la comunidad de Puerto Iguazú, para todos los turistas, para todos los que están en el área del turismo, operadores de hoteles y demás, bueno, ya estén con la información precisa para los próximos días, ¿sí? Vamos a estar también consultando con respecto a los paseos que lleva el área, las experiencias que lleva adelante el área de Cataratas en ese sector, ¿sí? Si se van a seguir desarrollando, en qué sitio, en qué circuito. Así que todos esos detalles vamos a estar consultando en el transcurso de esta mañana. También vamos a estar hablando de un tema que ayer nos anticipó Norma. Uno tiene que ver con la colecta anual de Cáritas, ¿sí? Vamos a hacer el repaso de lo que se recaudó este año, el número, y en comparación al año anterior, en el 2000, mismo mes, pero del 2025. Y sobre un proyecto de ordenanza que es realizado y presentado por un concejal del bloque de La Libertad Avanza, Alejandro Verón, que propone que los vecinos, los vecinos de Puerto Iguazú, que no cuenten con el servicio de alumbrado público, estén exentos de abonar la tasa de alumbrado público. Así que vamos a conocer un poquito más cuál es el espíritu de la ordenanza y cuáles son las cuatro ítems bien claro, ¿sí? Que detalla si el vecino no cuenta con el servicio de alumbrado público hace mucho tiempo o por alguna falla en lo que tiene que ver con la farola y demás, o el LED,
y que no tiene arreglo o asistencia, y aquellos que nunca, nunca tuvieron alumbrado público al salir a la calle, al salir de su casa, de su trabajo. Vamos a conocer un poquito más de eso con mayores detalles a través del contacto telefónico con Norma De Becci. Este proyecto no se trató todavía, así que vamos a consultar también con Norma cuando se estaría abordando y anticipando un poquito también el inicio de una nueva sesión ordinaria en el Consejo Deliberante de Puerto Iguazú, en su sede ubicada sobre Avenida Córdoba número 245. También, como cada viernes, vamos a compartir con ustedes la columna de opinión de Mario Antonovich y la columna de tecnología a cargo de nuestro programador web, Diego Fuguet, con más novedades en el ámbito y en el área digital de tecnologías, con actualizaciones de aplicaciones que utilizamos a diario. El viernes pasado hablamos de WhatsApp, sí, con ese nombre de usuario, cómo hacer para reservar un nombre de usuario y utilizarlo próximamente. También hablando sobre ciberseguridad, sobre recomendaciones para estar atento a las distintas estafas que se van renovando, todo en el ámbito de la tecnología. Así que hoy con mayores novedades al respecto. Y por supuesto que no puede faltar el ámbito deportivo, porque a nivel nacional se terminaron de disputar los partidos de la fecha 2 de clausura. Ayer culminó con el encuentro entre Central Córdoba y Atlético Tucumán. El conjunto local, Central Córdoba de Santiago del Estero, no pudo ante el conjunto de Tucumán, perdió 2-0. Y con su nuevo técnico, Central Córdoba, Sebastián Domínguez, no pudo ganar en esta fecha número 2 del clausura. Y el que viene encaminado por ahora, dos fechas, recién se disputaron, pero por cómo se fue armando, porque, bueno, dentro de los jugadores que tenía, los que se fueron, los que llegaron, que no fueron muchos, para ser exactos, fueron dos que se presentaron. Estoy hablando del Rojo de Avellaneda, que arrancó ganando en el estadio El Uno, en La Plata, en el estadio de Estudiantes. Venció 2-0 al conjunto de La Plata, de visitante, que antes era muy, por lo menos en la primera etapa del torneo y el año pasado, en la segunda mitad, era muy, muy difícil para Independiente poder salir de su casa y ganar partidos, por cómo demostraba también en su juego, y de local también se le hacía cuesta arriba muchas veces. Bueno, ahora arrancó de esta manera, muy positiva, con un Montiel que está en un muy buen nivel. Siempre tuvo sus individualidades, sí, llegando al ataque, al área rival, siempre con sus cualidades, y lo viene marcando con goles. Lo hizo en la primera fecha, que tuvo un muy buen partido, asistencia para el primer gol. El segundo gol ante Estudiantes fue autoría de él, y ayer también a los 41, antes del cierre del primer tiempo, un muy lindo gol de él que pudo romper ese cero ante Newell's Old Boys de Rosario en el Libertadores de América, Ricardo Enrique Bocini, y después mantener el resultado. Tuvo otras chances también para el Rojo, o más llegadas al área de Newell's. No pudo ampliar el marcador, pero se quedó con otros 3 puntos más. Sacó 3 en el primero, ahora volvió a sacar 3 y se mantiene ahí en los primeros puestos. Recién 2 fechas. Vamos a ver si puede mantener también este resultado con ya el arquero que ha llegado y que tuvo ahí unas idas y vueltas en el contexto de la familia del arquero titular hoy de Independiente, que es Rey, muy buen arquero, que tiene el Rojo y que está atajando, por supuesto, de titular. Y Quinteros, bueno, en este mercado de pases, ha recibido al jugador
Mele, ¿sí? Arquero de Uruguay, que estuvo en el Mundial, y ahora, ayer por lo menos se lo vio en el Estadio Independiente, en uno de los de las plateas, en uno de los palcos, ahí presenciando el partido, y que pelearía ahí el puesto con Rey, que se hablaba también que podría salir del rojo, estaba en el radar de Gimnasia Esgrima de La Plata. Por ahora no hay mayores precisiones, sigue siendo jugador del rojo, sigue atajando, lo está haciendo de titular, y muy bien. Y el otro que también ha llegado es Mesa, ¿sí? Que tiene su regreso también al conjunto de Avellaneda. Así que vamos a ver cómo se va manteniendo este plantel, que está mostrando por ahora en estas dos primeras fechas un nivel que lo hace también ganar estos encuentros. Este fue uno de los encuentros de ayer. Se jugaron otros dos más con el equipo de la T, de Talleres de Córdoba. Ha jugado Vélez, ha jugado Independiente Rivadavia de Mendoza, ha jugado Huracán. Y por Sudamericana terminó lo que son las instancias de playoff. Y ya están todos los cruces confirmados de octavos de final. Ya tienen rivales los equipos argentinos. El único que quedó eliminado de equipos argentinos que estaba en instancia de playoff fue Lanús, que ganó de local 2-0 en la Fortaleza, en el estadio de Lanús. Ganó 2-0 ante Cienciano de Perú, y de visitante no pudo, ¿sí? Perdió de visitante el conjunto el Granate 4-0, ¿sí? No pudo ante el conjunto peruano, y se quedó sin chance de poder seguir camino en esta Copa Conmebol Sudamericana. Al que le costó ayer fue a Boca, ¿sí? Que perdió el partido 1-0, pero había ganado el local en la Bombonera 1-0, igualó la serie y definió desde los 12 pasos, ¿sí? Donde estuvo más certero que el conjunto chileno, que O'Higgins, que tuvo dos penales, ¿sí? Negativos. Vecino, que desvió su penal, y Paves, que se lo atajó Montero. Y por el lado de Boca, el único que no pudo convertir fue el chico, el juvenil Aranda, ¿sí? Que se la picó al arquero Carabalí, y bueno, se lo atajó, ¿sí? Con mucha bronca el arquero ahí se quedó con bronca el arquero chileno por esa acción del juvenil de Boca. Después convirtió Paredes, Merentiel, Figal y Blanco, ¿sí? Para darle la victoria por penales 4-3 al Xeneize, y el pase a la siguiente instancia, a los octavos de final, con su rival, que es Recoleta de Paraguay. ¿Sí? Ya tiene su rival confirmado, que lo estaba esperando. El rival de River es Independiente Santa Fe, que eliminó a Caracas de Venezuela en un global de 5-0. ¿Sí? Ayer, en el partido de vuelta, venció 3-0 a Caracas en Venezuela. Es rival de River en octavos. Y el otro equipo argentino, que es Tigre, que jugó ante Nacional en esta instancia de playoff, avanzó también a octavos y se enfrenta con Montevideo City Torque, también de Uruguay. Son los rivales de los equipos argentinos en esta instancia. Después, otro de los cruces: São Paulo Bolívar, Olimpia Vasco da Gama, Atlético Mineiro Bragantino, Macará Santos y Cienciano Botafogo, ¿sí? Varios equipos argentinos, salvo Gremio, que no pudo ante Bolívar. En la ida ganó Bolívar 3-2, ¿sí? En Bolivia. Y ayer el conjunto boliviano venció 1-0 a Gremio, con expulsiones ahí al final del encuentro, y un global 4-2 a favor del conjunto de Bolívar, que eliminó a Gremio. Después, el resto de los equipos brasileños están en la instancia de octavos de final, en su gran mayoría. Así que vamos a seguir de cerquita. Estaría comenzando esta instancia de octavos de final de Sudamericana en la misma fecha del inicio de la Conmebol Libertadores, ¿sí? La Conmebol Libertadores está esperando todavía su inicio de octavos de final, con presencia, con participación de equipos argentinos, y tiene fecha para el 12 de agosto, ¿sí? La próxima semana, no, la siguiente, miércoles 12, está programado de esta manera
que arranquen los octavos de Libertadores. Y bueno, estarían comenzando ambos en la misma semanita, ahora los cruces de Sudamericana. En Libertadores está Estudiantes de La Plata, que se va a enfrentar a Universidad Católica. Rosario Central ante Corinthians. Después tenemos a Platense, el Calamar, que se va a enfrentar ante Coquimbo Unido. Y Independiente, Rivadavia de Mendoza, que se va a enfrentar ante Fluminense. Son los rivales de los equipos argentinos en octavo. Y por supuesto que hay demás cruces también con presencia de, en su gran mayoría, de equipos brasileños. El poderío de Brasil en estas dos competencias. El clausura culminó ayer y continúa. Culminó ayer la fecha 2. Mañana arranca. Mañana sábado 1 de agosto arranca la fecha número 3, la fecha 3 de este clausura en horas de la siesta, ¿sí? Una jornada de sábado con un total de 5 partidos. Continúa el día domingo 2 de agosto con otros 5 partidos y se va a estar completando el día lunes. El lunes 3 de agosto con otros 5 partidos. Una vez que culmina esta fecha 3, se va a estar completando en esa semana, ¿sí? Del 3 de agosto, se va a estar completando los cruces de Boca Estudiantes por la fecha 2, Tigre Belgrano y Lanús Unión, que estaban en competencia ahora esta semana de Copa Sudamericana. Boca, Tigre y Lanús. Así que van a estar completando. Después del lunes 3 de agosto, completan estos equipos su partido correspondiente a esta fecha que ya culminó en la noche de ayer. También tenemos la reprogramación del fútbol del torneo anual Primera División de la Liga Regional de Fútbol aquí de Puerto Iguazú. Habían quedado tres partidos pendientes que van a definir más que nada la zona A, porque en la zona B ya están los clasificados, ¿sí? Ya están los cuatro que van a estar jugando los cuartos de final dentro de muy poquito. Puede variar en la zona B la ubicación, ¿sí? Dependiendo la fecha 9 que falta jugarse, la última fecha, bueno, se puede llegar a modificar allí la posición en la tabla, ¿sí? Y bueno, de acuerdo a eso, el cruce también con el rival que está esperando en la zona A. Que ahí sí está todo muy, muy parejo. Repasábamos hace poquito la tabla de posiciones después de jugarse tres partidos o dos de la fecha 8, ¿sí? Donde Tacuarí, que todavía no jugó la fecha 8, tiene 7 partidos jugados, se mantiene arriba con 12. Luz y Fuerza ya con el partido de la fecha 8 tiene 12. Almirante Brown también, completando la fecha 8, tiene 11 puntos. Galaxia con 7 partidos jugados tiene 11 y Ati con 7 partidos jugados tiene 11 puntos. Muy parejo, muy, muy parejo. Cualquiera de estos equipos puede quedar en la quinta posición y de esta manera, en la última posición, no clasifica directamente a los cuartos de final. Así que ahí sí, se va a completar este fin de semana los tres partidos pendientes de la fecha 8 en todo, en el predio de la Liga Regional de Fútbol. Y ahí ya podríamos ir definiendo de a poquito cuáles son los que están ahí con más seguridad en los cuartos de final, ¿sí? Después ya quedaría programar la última fecha, la fecha 9, para terminar con esta instancia y arrancar los cuartos de final con partidos que son de ida y vuelta. Los cuartos de ida y vuelta, después semifinal y final a partido único. Así que de a poquito vamos llegando al final también en esta torneo anual de Primera División del fútbol aquí de Puerto Iguazú. 30 minutos de las 9 de la mañana. En este momento estamos con 22 grados, sensación térmica de 25, la humedad en un 78%. Un viernes con cielo despejado, mucho sol, una máxima de 29, mínimas de 18. Creo que es una de la semana. Hoy viernes es el día con el pico, quizás de temperaturas máximas en plena estación de invierno, que va a estar superando ahí con la térmica
los 30, 31 grados, seguramente. Se espera buen tiempo, así que aprovechar la jornada de este viernes y cierre de mes, 31 de julio. A partir de mañana sábado, hablando de Puerto Iguazú. Iniciaría un fin de semana y un inicio de semana, ya a partir del lunes también, con inestabilidad. Con porcentajes, por ahora, según lo que anticipa el pronóstico, porcentajes menores al 40%, ¿sí? Menores al 40% por ahora, para mañana sábado 1 de agosto en horas de la noche. A partir de las 20 horas se prevén algunas lloviznas, ¿sí? Chaparrones para la zona norte, en específico Puerto Iguazú. Un domingo muy nublado, sin probabilidad de lluvias, pero tampoco se anticipa presencia de sol a pleno en nuestro destino. Un lunes que prácticamente durante toda la jornada, por lo menos hasta las 5 de la tarde, 17 horas desde la madrugada hasta las 5 de la tarde del lunes 3 de agosto, con porcentaje variado de lluvias, de un 40, un 30 o un 20%, y también un cielo nublado, ¿sí? Sábado, domingo y lunes. Sábado y lunes con porcentajes de inestabilidad en distintas horas de la jornada, y un domingo sin probabilidad de lluvias, pero con un cielo nublado. Y las temperaturas sábado y domingo se van a mantener algo similar a lo que estamos teniendo en la jornada de hoy, ¿sí? Con esa inestabilidad y demás, se van a mantener esas temperaturas máximas, ¿sí? De 29, 30 y mínimas de 18. Y el día lunes tiende a bajar un poquito la máxima de 28, 29 que estamos teniendo ahora. El lunes la máxima que se espera es de 23. Así que va a estar inestable. Ya a partir de mañana, en horas de la noche, es lo que se anticipa, con algún que otro porcentaje de probabilidad de lluvia, de chaparrones por nuestra zona. Así que a seguir de cerquita el pronóstico, porque lo que se avizora también para toda la semana que viene completa es con inestabilidad, ¿sí? No están marcando ahora en este viernes, no están marcando mucho el porcentaje de lluvia. Eso va evolucionando, va cambiando, se va modificando y lo vamos siguiendo a través del Servicio Meteorológico Nacional, el SMN, que va visualizando segundo a segundo todos los núcleos de inestabilidad y también el anticipo para los próximos días en nuestro destino. Así que hay que ir siguiendo de a poquito, estar atentos también a cada fin de semana e inicio de una nueva semana. Más que nada, si tienen algún tipo de viaje, por ejemplo, que llevar adelante por salud, para conocer también cómo estará el tiempo en otras localidades de la provincia, ¿sí? Ser prudentes también en la ruta, al manejar, al conducir, y por supuesto aquí en nuestra comunidad, ¿sí? Al llegar el fin de semana o en el transcurso de estos días, si tienen algún evento puntual, alguna reunión, algún cumpleaños, bueno, estén atentos también a cómo se va desarrollando y cómo se va modificando el pronóstico del tiempo a través de la Dirección General de Alerta Temprana y del Servicio Meteorológico Nacional, el satélite que nos muestra cómo se van movilizando los núcleos de tormenta e inestabilidad, y también cuando el tiempo está como hoy, así de despejado el cielo, también te va mostrando todo en la sección de la provincia de Misiones, de todo nuestro territorio, zona sur, centro y norte. Antes de pasar a desarrollar y compartir con todos ustedes los servicios que brinda Puerto Iguazú, vamos a mandarle un saludo. Yo lo tengo acá al lado, pero vamos a enviarle saludos acá en vivo y en directo a nuestro compañero, que por supuesto que la está pasando espectacular acá con nosotros. Trabajando, y sí, hoy es viernes, va a tener tiempo de disfrutar. Un feliz cumpleaños para Eusebio, que está todos los días con nosotros, ¿sí? Acompañándonos fuera de lo que es cámara, pero es el que está ahí atento a todo lo que sucede también en
en Algo que Decir, con todas las entrevistas, las notas, también la transmisión en vivo en Facebook. Así que desearle un feliz cumpleaños, que pase de la mejor manera este día viernes. El tiempo está acompañando y también debe estar contento porque porque Boca ganó. Bueno, no, o sea, perdió el partido. Sí, es verdad, perdió su partido, pero avanzó por penales. Sufrió un poquito ahí al final y avanzó por penales, así que debe estar contento porque ya está en la siguiente instancia de la Conmebol Sudamericana. ¿Tenemos un saludo para regalarle?

0: medidas en el puerto de nuestra localidad, 14 metros 50 centímetros, se encuentra creciendo. Y el río Paraná, que toma sus medidas en Puerto Libertad, 14 metros 80 centímetros, se encuentra creciendo. 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El calendario de pago de ANSES para este cierre de mes de julio: asignaciones de pago único, matrimonio, adopción y nacimiento, todos los documentos segunda quincena hasta el 11 de septiembre. Asignaciones familiares de pensiones no contributivas, todas las terminaciones de DNI hasta el 11 de septiembre. Son los pagos que está llevando adelante ANSES hoy. Y ahora nos trasladamos al área del aeropuerto internacional para contarles cómo está la situación de los arribos, el estado de los vuelos y la cantidad programada para este día viernes y mañana ya primero de agosto. Un 31 de julio con 13 vuelos que están programados para que aterricen en nuestro aeropuerto. De los 13 ya han aterrizado 3, entre las 7 y las 8 y cuarto, dos provenientes de Ezeiza, uno de Aeroparque. Los demás restantes están todos en horario, según lo indica su estado en la web oficial, y son en su gran mayoría provenientes de Aeroparque. Y para mañana, sábado, 1 de agosto, se aguardan un total de 18 arribos. En su gran mayoría de Aeroparque, también tendremos vuelos de Ezeiza y contamos también con llegada de un vuelo de Córdoba, que es de la línea aérea de Bandeira, tiene horario de llegada estimada para las 13:50 del mediodía. Todos los de mañana están en horario, según le indica su estado en la web oficial. Esa es la situación de los arribos en la ciudad de Puerto Iguazú. Así estará la situación de los vuelos entonces en nuestro destino para este viernes y mañana, sábado 1 de agosto. 40 minutos de las 9 de la mañana, nos vamos a una breve pausa y al regreso vamos estableciendo el primer contacto telefónico para ir desarrollando los distintos temas que tenemos preparados para hoy, para compartir con todos ustedes. Recordá que vos podés seguirnos a través de las distintas redes sociales de Radio Iguazú Misiones, seguirnos en la transmisión en vivo a través del Facebook, repasar también las columnas y entrevistas 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clic en cualquiera de las dos opciones que te aparecen en el margen superior de la web. Breve pausa y ya volvemos.
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0: 47 minutos de las 9 de la mañana en todo el país. Seguimos con 22 grados en la ciudad de Puerto Iguazú, sensación térmica de 25, mucho viento en este momento a esta hora de la mañana. Máximas de 29 para hoy, mínimas de 18 y la humedad en un 75%. Y nos vamos al primer contacto telefónico de este día viernes para conocer mayores detalles de los temas que nos anticipaba ayer Norma, y hoy va a estar desarrollando un poquito más al respecto. Muy buenos días, Norma, ¿cómo estás?
1: Muy buenos días, Sol, muy buenos días a toda la audiencia. Algo que decir, hermosa mañana en la ciudad de las Cataratas, ya con calorcito importante, ¿no?, en la jornada de hoy. Igualmente, vuelvo a recalcar, y cada vez que lo digo, prefiero esto al frío, así que estamos bien, digamos. Por ahí, una parte del equipo no está muy feliz con esto, sobre todo siendo que estamos en invierno, pero bueno, nosotros nos bancamos el frío hace unas semanas atrás.
0: Ellos están esperando que vuelva el invierno, que después parece que se olvidó de que estaba en la estación, y bueno, ellos siguen esperando las temperaturas que tuvimos en su momento. No, pero está bastante lindo, y hay que aprovechar estos días así de sol, porque bueno, se vienen, parece que, por lo menos por lo que se está anticipando, jornadas de inestabilidad, ¿sí?, de algunas lluvias para la próxima semana y bueno, los meses venideros.
1: Exactamente, bueno, eso ya lo veníamos hablando. Bueno, antes de ir al tema que nos compete el día de hoy, después de una conferencia de prensa que se brindó ayer en la tarde, primero vamos a decir de que hoy es el último día de julio. Muchísima gente estaba diciendo que este año, el mes de julio, tuvo como 300 días. A mí no me pareció, pero bueno, hoy es el último día de julio y mañana arranca el mes de agosto con su tradicional
0: caña con ruda,
1: tradición,
0: sí,
1: valga la redundancia, que es la caña con ruda. Por suerte cae fin de semana, entonces como que cuando tenés que hacer diferentes coberturas, nadie te quiere obligar a tomar, entonces arrancamos bien. Y hay muchos que ya me parece que van a arrancar a medianoche con tres traguitos de caña, teniendo en cuenta de que mañana es sábado, ¿no? Así que bueno, se van a dar la libertad de arrancar a las 12 de la noche, ya intentando ahuyentar todos los males para arrancar la segunda etapa del año, ¿no?
0: Exactamente, y muchos que con eso que mencionas, Norma, de la tradición, ya van preparando, algunos los tienen preparado, ¿no? Hace tiempo, y van ahí ya haciendo toda la preparación para horas de esta noche, y ya bueno, mañana tener todo listo para comenzar el sábado tomándolo. Y cada uno tiene también su forma. La tradicional son tres tragos, y bueno, algunos lo dan como varios tragos más, de tres, o la botella, dependiendo del tamaño, ¿no?, donde prepara.
1: Claro,
0: la
1: bueno,
0: caña con ruda.
1: Yo he visto primero, ya hace varios años, los emprendedores que ya te venden la botellita con la ruda, sí, unas dos, tres semanas antes, ¿no? Con el pasar de los años he visto muchas tradiciones, entre comillas, los tres traguitos en ayuna, los siete traguitos en ayuna, los tres traguitos en ayuna durante los tres primeros días del mes. Hay otros que insisten que son siete días del mes, y así vamos ampliando el espectro de lo que son las tradiciones. Lo cierto es que, bueno, eso viene de la cultura guaraní, y bueno, está se cree está dentro de la mitología, que bueno, ahuyenta todos los males. Y habla sobre todo de las enfermedades, ¿no?
0: Exacto,
1: que como que te limpia de los parásitos y demás, bueno, para y se da en el mes de agosto, porque antiguamente, bueno, eran las épocas más frías, entonces tratando de generar mayor defensa en el cuerpo humano para evitar pérdidas o bajas, ¿no? Bueno, esa era tradicionalmente el motivo por el que se hace. Bueno, esto, más allá de, bueno, del chiste y un poquito de la historia, que puede ser real o no, porque hay muchísimas formas en las que cuentan esta tradición, en diferentes puntos de la ciudad van a haber puestos donde se van a ofrecer los tres traguitos de caña con ruda, ¿sí? Sobre todo en lo que tiene que ver con los museos de nuestra ciudad.
0: Sí.
1: Es una de las culturas muy arraigadas que tienen desde la Dirección de Patrimonio Municipal, y bueno, todos los primeros de agosto realizan el ritual en los tres museos. El museo que está ubicado sobre autovía de acceso, ¿sí? En el kilómetro 5, en el que está frente al Hospital Marrayuar, bueno, que lleva ese nombre también, y en el paseo que está, o en la sede de la Dirección de Patrimonio, que está cerca de la Plaza de Central, la Plaza San Martín. Así que bueno, esto va a estar a disposición, turistas, lugareños, el que quiera pasar y hacer el ritual tradicional del 1 de agosto, lo va a poder hacer de forma gratuita. Y además de que hay muchos otros comercios también, de que tienen por costumbre contar con una botellita disponible para los clientes, ¿no?
0: Exactamente, aquel que no le dio el tiempo de preparar o no le quedó de la vez anterior, va a poder entonces asistir a cualquiera de estos lugares que mencionabas, Norma, para tener también su traguito en la mañana de la jornada de mañana sábado, 1 de agosto.
1: Exactamente.
0: Norma, ayer uno de los temas que vos nos mencionabas tiene que ver con un proyecto que no se trató todavía, ¿no? De ordenanza que tiene que ver con el alumbrado público.
1: Exactamente, en realidad es un proyecto de ordenanza que todavía no tomó ni siquiera estado parlamentario, bien. Pero sí fue presentado el pasado 8 de julio. Este proyecto de ordenanza, ¿qué propone? Propone de que si vos no contás con el servicio de alumbrado público, no lo tenés que pagar. ¿Por qué? Porque la ley dice de que si vos pagas una tasa, tenés que tener una contraprestación. Que es algo que nosotros ya lo veníamos hablando cuando en su momento en la localidad de Banda comenzaron a cobrar una tasa para ingresar a las minas.
0: Sí.
1: En ese era una tasa, pero las personas que pagan la tasa no reciben ninguna clase de contraprestación por parte del municipio. Bueno, bajo este principio, el concejal Alejandro Dorón propone que aquel que no cuente con el servicio, que no lo pague. Pero no es que busca que puntualmente que el vecino no pague. El proyecto está direccionado de manera tal de que la empresa cumpla con el servicio, que no tenga que estar eximiendo de la tasa a los vecinos, sino que te ponga el foquito frente a tu casa. Ese es el objetivo en realidad. Si bien lo que propone es una tasa cero, en el articulado explica de que, bueno, el vecino tiene que hacer el reclamo, el municipio tiene que venir a constatar de que no está funcionando el alumbrado público, sí. Tienen 15 días para gestionar que se solucione, y en el caso de que no se solucione, ahí sí empezar los trámites para eximir al vecino del pago de la tasa de iluminación. Me decía el concejal Alejandro Verón que, bueno, el proyecto tiene esta finalidad, pero que nace a raíz de que ellos han elevado un montón de pedidos de explicaciones.
0: De informes, ¿no?
1: Un montón,
0: ¿no?
1: De pedidos de información. Han preguntado en diferentes oportunidades mediante los tratamientos de presupuestos ¿cuál es el saldo real que tiene el municipio con la empresa, si existe saldo a favor, si en realidad le debe el municipio a Energía de Misiones, y nadie tiene la información o nadie se la brindó. Entonces, a raíz de diferentes intentos de conocer la realidad de la situación de la tasa, bueno, sale este proyecto que justamente busca esto. Y también hay un proyecto similar, también sí. Presentado, al cual no tuve todavía acceso al texto, pero me comentó que también presentó uno igual, pero referido a la tasa general de inmuebles. ¿Por qué? Porque hay mucha gente que no cuenta con el servicio de recolección de residuos, no tiene contenedores y tiene que pagar la tasa general de inmuebles. Así que bueno, básicamente son similares, obviamente que están dirigidos a diferentes estamentos del gobierno, uno municipal y el otro provincial, pero básicamente es esto, ¿no? El proyecto ingresó el 8 de julio, va a tomar estado parlamentario el próximo 6, si no me equivoco, es jueves.
0: Jueves, sí, exacto.
1: 6, sí, el jueves 6 de agosto, y bueno, ahí se verá primeramente a qué comisión es girada, y bueno, a ver si los demás concejales por lo menos lo tratan en comisión.
0: Exacto, ¿sí? Norma, y vos,
1: el proyecto,
0: Aclaraba que no
1: Sí.
0: es, por ejemplo, que yo observo que no tengo alumbrado público o tenía alumbrado público y bueno, de un día para otro ¡puc! se apaga y bueno, pasan los días, pasan los meses, semanas y sigo sin alumbrado público fuera, ¿no? De casa, sobre la vía pública. Y no es automáticamente dejo de abonar la tasa. Ahí hay un
1: No,
0: mecanismo que
1: no,
0: mencionabas
1: porque,
0: de la nota que debo presentar.
1: justamente, claro, porque a vos te tiene, el estamento te tiene que eximir porque el pago del alumbrado público está incluido en la
0: Está
1: factura.
0: incluido, exacto.
1: Entonces, tenés que iniciar el reclamo, obviamente, con el marco jurídico de esta ordenanza, si es que la tratan y se aprueba. Va a poder tener las herramientas necesarias el vecino para exigir de otra forma que se cumpla con el servicio, ¿no? Porque hoy por hoy, cuando se te quema el foco, yo vengo a descubrir de que no tenía iluminación en mi calle porque estaba desconectada la lámpara, no era que ni siquiera se había quemado, con algún viento se desconectó el cable y por más que hicimos miles de reclamos, nunca nadie vino. Y estuvimos 3 años sin la iluminación. Con esta ordenanza de aprobarse, vos vas a tener el marco legal y el respaldo de un papel legal para hacer el reclamo y que lo cumplan, ¿no? Porque hoy reclamás o mandás un reclamo por la app y hay gente que todavía está esperando, conozco gente que todavía está esperando que hace 6 meses reclama un poste inclinado frente a su casa y que nadie lo va a ver. Y lo mismo pasa con la iluminación. Es como que vienen a ver cuando se te corta la luz, esto es un caso puntual, pero para otras cuestiones que también tienen que ver con la iluminación, no vienen. Entonces, esta ordenanza le daría el marco legal para poder hacer el reclamo, que sean escuchados y en el caso de que no lo resuelvan, poder acceder a esto de no pagar. Si
0: Exacto,
1: bien el vecino no creo que diga, ah, no, no quiero pagar. Me parece que el vecino quiere la iluminación porque es seguridad durante la noche y bueno, sabemos que cuanto más iluminado está el sector, menos cantidad de personas, amigos de lo ajeno, están dando vueltas en tu barrio, ¿no?
0: exacto. Y una vez, Norma, que ya que el vecino, bueno, constate que no funciona, hace su reclamo, como indica la ordenanza. Y ya hay todo lo que tiene que ver con el departamento ejecutivo, en el área de obras y servicios públicos, tienen también ese plazo no mayor a 15 días para venir a revisar la situación y constatar que eso funciona o no. Y desde ese momento hasta
1: Exacto.
0: que se arregle la luminaria, bueno, se le exime se tendría, ¿no?, que cumplir con eso y se le exime del pago. Una vez que ya se vuelve a funcionar la luminaria, el servicio alumbrado público allí, ahí volverías, por supuesto, a abonar lo que viene en
1: Abonar el
0: tu
1: servicio.
0: en tu en tu factura.
1: Exactamente. Bueno, esa es una herramienta que ingresó, vuelvo a aclarar, ingresó el pasado 8 de julio, tomará estado parlamentario el 6 de agosto y de ahí en más se verá cómo trabajan los concejales dentro de cada comisión, ¿sí? Está en la fase de proyecto presentado y bueno, le falta todo el proceso que siempre contamos a la gente, que es bastante engorroso dentro del Consejo Deliberante. Tiene que presentarse, tomar estado parlamentario, hacer girado a comisión, los concejales tienen que tratar en comisión, realizar un dictamen positivo o favorable para que pueda ser elevado a presidencia y de ahí en más es el presidente que decide qué temas se tratan y qué temas no. O sea, es todo un proceso interno al cual va a ser sometido este proyecto que ingresó. Lo importante es que existan voluntades de tratar de exigir que se presten los servicios y bueno, veremos cómo lo toma el bloque oficialista, que no sé en realidad cómo llamarlo ahora, porque ya no sé si existe todavía el bloque renovador, ahora cuando volvamos a la cuestión legislativa consultaremos si sigue existiendo el bloque renovador o si se ha cambiado por movimiento por lo que se viene o son ahora Encuentro Misionero. es una cuestión también que seguramente se va a estar definiendo en los próximos días.
0: Norma, por otro lado, en Iguazú, para este viernes o mañana sábado y domingo, ¿se espera algún tipo de actividades?
1: No, no están previstas ninguna clase de actividades por el momento, no hay agenda cultural, sí se mantiene como siempre la feria del Paseo de los Artesanos, que eso, bueno, es algo diario, pero no han informado ninguna actividad extra para este fin de semana, ni para hoy, ni para el sábado, ni para el domingo. Sí, se ha informado ayer en conferencia de prensa la operatoria en la cual va a comenzar a regir a partir del 3 de agosto en Cataratas. No sé si ya lograron dialogar con alguien de Iguazú Argentina respecto a la operatoria.
0: Ahora en minutos vamos a tener contacto con prensa, listo, de Iguazú Argentina. Bueno, habíamos adelantado sí ya en los títulos que a partir del lunes sería, ¿no?, 3 de agosto, comenzarían con los trabajos ahí de repliegue del circuito de Garganta por estas condiciones también meteorológicas. Seguro que vamos a ir siguiendo.
1: Seguramente ellos van a saber explicar de mejor manera que yo pueda explicar, bueno, pero sí tiene que ver con algo que venimos hablando desde hace mucho, sí, desde el mes de abril, venimos nombrando el Niño, lo venimos contando, venimos diciendo de que van a haber inundaciones, que se esperan inundaciones para septiembre, así que bueno, seguramente desde Iguazú Argentina nos van a poder explicar mejor. Lo concreto es que vamos a tener un cierre preventivo a partir del 3 de agosto. Las cataratas no se cierran. Exacto. Recuerden que tenemos otros circuitos, aunque son menos difundidos que el circuito Garganta del Diablo, pero las cataratas van a seguir siendo uno de los atractivos turísticos más importantes de nuestra ciudad, simplemente con un circuito inhabilitado de forma preventiva.
0: Norma, gracias por el contacto, por toda la información. Que tengas un excelente fin de semana y nos volvemos a encontrar el lunes.
1: Gracias igualmente, buen fin de semana para todos.
0: Ahí teníamos la palabra de Norma de Bech, repasando con más detalles temas que nos había anticipado en la jornada de ayer, con este proyecto de ordenanza referente a tasa cero del alumbrado público aquí en Puerto Iguazú, que va a estar, estaría tomando estado parlamentario el jueves 6. Vamos a ver cómo llega todo el proceso, porque lleva su tiempo, así que vamos a seguir de cerquita a partir de la semana que viene, cómo se inicia, cuál es el orden del día también, qué temas van a estar tratándose el jueves 6 de agosto, en el recinto allí ubicado sobre Avenida Córdoba número 245. 4 minutos de las 10 de la mañana, nos vamos a un corte, a una pausa, y al regreso vamos estableciendo el contacto telefónico justamente para trasladarnos al área de Cataratas, al área del turismo, repasar un poquito del balance, en principio, que dejó este mes de julio con porcentaje e ingresos, y toda la explicación pertinente de la decisión, ¿no?, del área de administración de parques nacionales en conjunto con Iguazú Argentina, concesionaria de los servicios en el área de Cataratas sobre el circuito Garganta del Diablo. Ya volvemos.
2: 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Le informa la hora. Es la hora 10:06. 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
4: La temperatura, 23 grados.
5: Tenemos una humedad del 72%.
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0: 11 minutos de las 10 de la mañana en todo el país, 23 grados en nuestra ciudad, sensación térmica de 25 y la humedad a esta hora de la mañana de un 71%, sin probabilidad de precipitaciones y un cielo totalmente despejado con presencia de sol en este 31 de julio. Y nos vamos al contacto telefónico en este momento con María Espíndola, prensa de Iguazú Argentina, concesionaria de los servicios en el área de cataratas. En primer lugar, para conocer un poquito más de cómo finalizó, está finalizando ahora en este día, pero ya tienen ellos el balance que pudieron llevar adelante desde los primeros días de julio en cuanto a la actividad turística, ¿no? Porcentaje y también cantidad de visitantes que estuvieron recorriendo el área de cataratas, el Parque Nacional Iguazú, haciendo su visita a una de las 7 maravillas naturales del mundo. Muy buenos días, María, ¿cómo estás? Te saluda Sol desde el estudio de Radio Iguazú Misiones.
1: Buenos días, Sol, ¿cómo estás? Muy bien por aquí, y bueno, como bien decís, ya cerrando un mes de julio bastante positivo en relación a la cantidad de visitantes que se acercaron al parque.
0: ¿Con cuántos ingresos tuvimos desde que arrancó julio, ¿no? Desde la primera semanita del mes de julio.
1: El total de julio nos dio 161.000 personas, para ser más específicos, 161.332 sí. personas, y eso sin contar el día de hoy, que todavía es el mes de julio, así que estimo que se van a sumar aproximadamente entre 5.000 y 6.000 visitantes más a este número final del mes de julio, lo que en acumulado de visitantes de este año 2026 nos da más de 900.000 visitantes, así que realmente es un número muy alentador para la cantidad de personas que estuvieron circulando por el parque.
0: Que en este mes, María, en este mes de julio, creo que tuvimos el contacto anteriormente, bueno, con visitantes de distintos puntos, también muchos misioneros, ¿no? Que en este receso, ¿no? De colegio, receso escolar, en estos días de descanso también eligieron visitar el área de cataratas.
1: Exactamente, mucha afluencia de visitantes de las provincias de Argentina, sobre todo siempre las provincias más grandes son las que tienen un acumulado más importante, Buenos Aires, Córdoba, Santa Fe, Mendoza, muchas personas del país y por supuesto los turistas internacionales que siempre también están en cualquier época del año, cuando es temporada alta para ellos se siente más, pero siempre, todos los meses del año tenemos visitantes de distintos puntos del mundo que vienen a disfrutar de las cataratas, así que sí, también, como te destacaba en aquella comunicación, sí, muchos visitantes de la provincia de Misiones también yendo a cataratas, me imagino que muchos repitiendo esa visita y otros que inclusive por a pesar de estar acá, es la primera vez que pueden acercarse a las cataratas, así que eso nos encanta que el público local pueda acercarse y disfrutar de la maravilla natural que tenemos, ¿no?
0: Exacto, tan cerquita, ¿no? Acá, así que es cierto, muchos que no conocen, inclusive acá de Puerto Iguazú, que no tuvieron posibilidad de conocer con anticipación, ¿no? Años anteriores, bueno, que en este receso lo han podido hacer, pudieron visitar el área de cataratas. María, las condiciones climáticas siguen siendo, por supuesto, monitoreadas desde cerquita en toda la región. Y ante el aumento del caudal asociado a este fenómeno, ¿no?, meteorológico del Niño, el Parque Nacional, junto con la empresa, ¿no?, Iguazú Argentina, la concesionaria, comenzaron a implementar medidas preventivas. Contanos un poquito de qué se trata y, bueno, en qué se sustenta también la decisión que dieron a conocer ayer.
1: Exactamente, Sol. Bueno, empezaron las reuniones justamente desde ayer, muy temprano ya, personal de la Administración de Parques Nacionales, el Intendente del Parque, José María Arbaz, la Gerencia de Iguazú Argentina y también Leo Lucas por parte del ITUREM, bueno, el equipo técnico, interdisciplinario, bueno, después de los monitoreos constantes que se hicieron sobre las previsiones que hay del fenómeno del Niño. Y bueno, ya Iguazú Argentina como concesionaria había solicitado una medida preventiva un poco más anticipada, ya que se pronostica que para, bueno, todo este mes de agosto, septiembre y hasta octubre inclusive, van a ver realmente crecidas extraordinarias. Entonces lo que se definió y lo que se comunicó ayer en conferencia de prensa tiene que ver con un cierre por tiempo indeterminado del balcón Garganta del Diablo a partir de este lunes 3 de agosto, porque bueno, se van a iniciar las tareas de retiro de pasarelas, sí, y de barandas, ¿no? Para preservar esas estructuras y que después, cuando llegue el momento de volver a habilitar el circuito, sea mucho más veloz todo el trabajo. Imagínense ustedes que esta tarea preventiva que va a empezar el día lunes va a demorar 40 días aproximadamente, ¿no? Más de un mes. Así que es por eso que se manejó con suma responsabilidad esta información, se hicieron muchos análisis. Hubo hace 15 días una reunión en Brasil, sí, con personal técnico del Parque Nacional Iguazú, de la concesionaria y también de la empresa que tiene las presas hídricas en Brasil, para monitorear en conjunto y tomar estas decisiones. Y bueno, y las decisiones no se toman sin esa base científica y de información importante, como las que nos están diciendo todos los medios y todos los especialistas en meteorología, que tiene que ver con un fenómeno que, si bien ya es el que más impacta al clima en todo el mundo, este año está siendo bastante severo y va a provocar inundaciones extraordinarias que hacen que el río crezca y que impida que el circuito de Garganta del Diablo esté activo normalmente, ¿no?
0: Exactamente, con el hemos visto ya, ¿no?, en meses anteriores todo este fenómeno del Niño, sí, cómo está afectando a la región ahí de Brasil, con las inundaciones, calles anegadas, en otras zonas también de nuestro país, y desde el lugar de ustedes, ¿no?, como parques y como Iguazú Argentina, activan este protocolo que arranca ya este lunes 3 de agosto, porque es todo un proceso el repliegue de las pasarelas del circuito, el retiro de pisos, baranda, para poder preservar todo lo que es la infraestructura, ¿no?, los elementos del balcón, y también por la seguridad de los trabajadores y de los visitantes.
1: Sí, está bueno aclarar que en este caso no es un repliegue, sino es un retiro. Bien. Sí, es un retiro de la estructura, porque, bueno, para poder preservarlas, porque como hablábamos recién, se estima que realmente va a ser muy muy feroz el accionar del agua. Entonces, en este caso se necesita y la medida preventiva tiene que ver con un retiro de las piezas, ¿sí?, para poder preservarlas, y esto que te decía, de después poder colocarlas con mayor rapidez y que no sufran tantos daños que hagan que el circuito esté cerrado más tiempo de lo que se pretende, ¿no? Tanto desde la concesionaria como de parques nacionales. Así que esa es la actividad que se va a iniciar este lunes. No queremos nosotros tampoco focalizarnos en que el parque sigue abierto. Exacto. que la información que también se conozca es que el parque va a seguir abierto, como siempre, todos los días del año, con los demás circuitos habilitados: el circuito superior, el circuito inferior, territorio Yaguareté, el centro de visitantes, los locales comerciales, las tiendas de recuerdos, la muestra del viejo hotel Cataratas. Hay mucho para hacer en el parque, y realmente los otros circuitos tienen exponentes increíbles, como el Salto San Martín, por ejemplo, por dar uno de los ejemplos, o el Salto Dos Hermanas también. Así que la maravilla está, digamos.
0: Estará un poco. Cada circuito tiene, sí, ¿no?, su encanto. Uno debe también aprovecharlo ahora en este tiempo, ¿no?, en este momento, de poder disfrutar, de verlo también desde otro lugar, y aclarar, uh-huh, eso, que el parque sigue con su horario no habitual, también a partir de las 8, abierto a todo el público, para todo el visitante. Con el tren ecológico de la selva también funcionando con normalidad, todos los, uh-huh, servicios también de locales y demás, va a continuar de la misma manera que lo está haciendo ahora y que fue en este mes de julio completo.
1: Exactamente, Sol, destaco que este sábado se va a dar el paseo de atardecer, que para quienes puedan aprovecharlo, porque va a ser en Garganta del Diablo, antes de su cierre el lunes 3, va a ser el paseo atardecer este sábado primero de agosto. Después, posterior a la medida preventiva del cierre de Garganta, los paseos, tanto de luna como de atardecer, van a seguir vigentes en el circuito superior, así que ninguna actividad queda, digamos, relegada, sino que se trasladan al circuito superior del parque.
0: Bien, por ejemplo, el que ya tiene con anticipación, ¿no?, para el mes de agosto, su visita y tiene ya los tickets para cualquiera de las experiencias, bueno, se va a desarrollar y ahora nos aclarás en el circuito superior entonces.
1: Exactamente, no, como bien decís, sí, se van a realizar en el circuito superior con la misma dinámica, solo que cambia el escenario, sí. Así que no, que todos los que tengan sus ingresos no se preocupen porque eso se va a realizar de todas maneras.
0: Perfecto. María, gracias por el contacto, por contarnos un poquito de lo que, cómo finalizó también o está finalizando este mes de julio con el balance positivo que ya nos anticipabas y la decisión, ¿no?, que toman por para resguardar todo lo que tiene que ver con la infraestructura del Balcón Garganta del Diablo, seguridad también de los trabajadores, de los turistas, y próximamente, uh-huh, con el correr de los meses, ¿no?, van a estar brindando, por supuesto, el comunicado pertinente de cuándo podrían habilitarlo nuevamente, y aclaración que el parque está abierto como todos los días del año, en su horario habitual, con los demás circuitos habilitados.
1: Exactamente, Sol, gracias. Realmente para nosotros es importante contar con ustedes, que también son actores del destino y muy importantes en los medios de comunicación para llevar el mensaje a todas las personas que el parque sigue abierto y que los esperamos, como siempre, todos los días del año de 8 a 18 horas.
0: Gracias, María. Que tengas un excelente fin de semana.
1: Igualmente, chau, chau.
0: Ahí teníamos en la palabra de María Espíndola, ella es prensa de Iguazú Argentina, concesionaria de los servicios en el área Cataratas, brindándonos mayores detalles del comunicado que se ha lanzado en la jornada de ayer, jueves 30 de julio, con este aviso, con este anticipo que arranca este lunes 3 de agosto y que tiene que ver con el retiro preventivo de las pasarelas, ¿sí? El resto de los circuito superior, inferior, el tren ecológico de la selva, territorio de Yaguarete, todos los servicios y todo lo que tiene que ver con la gastronomía, servicios y demás circuitos en el área del Parque Nacional Iguazú continúan habilitados con normalidad en su horario habitual. El parque abre sus puertas a las 8 de la mañana y está cerrando a las 18 horas. Y toda la información también oficial de comunicados a través de Iguazú Argentina. Y dentro de la web, ¿sí?, dentro de www.iguazuargentina.com, allí tienen como una de las recomendaciones también que brinda la empresa concesionaria es la compra de sus tickets de manera anticipada, con anticipación de días, de semanas, de meses, tanto para su visita durante el día, durante la jornada, desde las 8 en el área del Parque Nacional Iguazú. También pueden acceder a los tickets para las experiencias, y nos recordaba y nos remarcaba que mañana 1 de agosto, sábado 1 de agosto, van a estar llevando adelante el paseo de atardecer en el Balcón Garganta del Diablo. ¿Sí? Para todos aquellos que quieran aprovechar, quieran sumarse, el atardecer es un único horario, justamente para poder disfrutar y aprovechar el atardecer, la puesta del sol, y cuenta con cupos limitados. Así que mañana sábado 1 de agosto está la fecha programada para esta experiencia. Y tanto paseo Luna Llena como atardecer en Cataratas, próximamente, para los próximos meses, se van a continuar desarrollando, se van a seguir haciendo. El paseo Luna Llena con 5 noches, el atardecer son 2 sábados al mes, y pasan a realizarse en el circuito superior, de acuerdo a esta medida preventiva que ya compartieron con todos nosotros en la jornada de ayer. Así que esa es la información oficial por parte de la concesionaria en el área del Parque Nacional Iguazú, en una de las 7 maravillas naturales del mundo, y con un balance, como decíamos al principio, un balance positivo de la actividad turística, de los que ingresaron desde el 1 de julio hasta la jornada de ayer 30, ¿sí? Todavía falta cerrar los números de hoy, pero un buen número de visitantes que estuvieron recorriendo el destino, recorriendo el área de Cataratas, de distintos puntos, ¿sí?, del país, también muchos misioneros de distintas localidades de la provincia de Misiones, que en este receso, en esta semanita de descanso, estuvieron visitando Cataratas del Iguazú. 26 minutos de las 10 de la mañana, Hoy te decía cuando abrimos el programa que ya teníamos para poder compartir con ustedes la programación del domingo. Este domingo 2 de agosto se programó, se reprogramó los tres encuentros correspondientes a la fecha 8 del torneo anual 2026. Son todos los estos tres encuentros, todos de manera íntegra, se van a disputar en el predio de la Liga Regional de Fútbol. Aguardamos también que el tiempo pueda acompañar. El domingo se espera mucha nubosidad, no hay probabilidad de lluvias, pero bueno, esperemos que el día sábado, ¿sí?, la lluvia que se pronostica para el sábado en la noche permita que el otro día el campo de juego esté en condiciones para poder disputar estos encuentros. Domingo 2 de agosto a las 14 horas, Central Iguazú se va a medir ante Galaxia, el conjunto de Villa Alta. Un Central Iguazú que está clasificado, integra la zona B con 9 puntos, ¿sí? Recuerden que en la zona B lo que se puede modificar son las posiciones, la ubicación en la cual terminen. Pero ya están los 4 clasificados a cuartos. Central, segundo con 9, se va a medir ante Galaxia, que está en la zona A, en el cuarto lugar con 11 puntos. Por ahora, ingresando a los cuartos de final. El segundo partido del domingo a las 4 de la tarde, 16 horas, será el de Villanueva, que está en la zona B, en la posición número 4, con 8 puntos. Se va a medir ante Tacuarí, que es el líder momentáneo de la zona A junto a Luz y Fuerza, ¿sí? Tacuarí tiene 12 puntos y le falta jugar este partido. Luz y Fuerza completó la fecha 8 y quedó con 12 puntos, así que vamos a ver cómo le va al conjunto de Tacuarí, que está ahí, se mantiene arriba. Y a las 18 horas cierran la jornada del sábado 2 de agosto Casino, que es el líder de la zona B con 14 puntos, ¿sí? Sacó ahí puntos de ventaja con el segundo, que es Central. Casino con 14 en la zona B se va a medir ante Ati, que se mantuvo varias fechas ahí arriba también junto a Tacuarí, y ella está en el quinto lugar de la zona A con 11 puntos, parejos con Galaxia, que tiene 11 y que todavía tiene que jugar también este fin de semana. Así que vamos a ver cómo le va al bicampeón del fútbol de Puerto Iguazú en esta fecha 8, completando el domingo esta anteúltima fecha, y después, bueno, ya en la próxima semanita, después del miércoles, vamos a compartir con todos ustedes cómo se va a estar disputando la fecha 9 y última de este torneo anual, ya confirmando también si podemos adelantar, bueno, probables cruces para los cuartos de final de la Liga Regional Deportivo Azul, con partidos de ida y vuelta. 29 minutos de las 10 de la mañana, vamos a una breve pausa. Al regreso compartimos con usted la columna de opinión de Mario Antonovich de este viernes 31 de julio, y también vamos a estar compartiendo, antes del cierre, de algo que decir, la columna de tecnología a cargo de Diego Fuguet. Ya volvemos.

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1: Es la hora 10:30 minutos.
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1: La temperatura, 24 grados.
3: Tenemos una humedad del 69%.
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0: 35 minutos de las 10 de la mañana en todo el país. Llegó el momento de compartir con todos ustedes la columna de opinión, como cada semanita, de martes a viernes, la columna de opinión de Mario Antonovich, donde tiene que ver con los movimientos internos que sacuden al oficialismo provincial. Su columna se titula de la siguiente manera: la interna que no cambia la vida de nadie. Compartimos y vamos a escucharlo.
1: Hace poco más de un mes se conoció la ruptura, o la supuesta ruptura, entre Carlos Rovira, histórico conductor del hoy denominado Encuentro Misionero, y el gobernador Hugo Mario Passalacqua, quien decidió construir su propio espacio político de cara a las próximas elecciones. Desde entonces, buena parte de la agenda política y mediática gira alrededor de esa interna. ¿Qué tal diputado se quedó con Passalacqua? ¿Qué tal otro decidió irse o quedarse con Rovira? ¿Que un intendente cambió de bando? ¿Que un funcionario renunció para sumarse al nuevo armado? Después de más de 20 años bajo un mismo esquema político, ahora nos quieren convencer de que existen dos proyectos completamente distintos. Pero la pregunta es otra. ¿Eso realmente le importa al ciudadano común? ¿Al vecino que espera meses?

0: para hablar en la provincia. Pero afuera de esa burbuja hay otra realidad. La realidad de quienes necesitan hospitales que funcionen, escuelas de calidad, rutas seguras, un sistema eléctrico confiable, empleo privado y oportunidades para que los jóvenes no tengan que irse de nuestra provincia para construir su futuro. Las últimas elecciones dejaron un mensaje muy claro. El oficialismo perdió parte del respaldo que durante años pareció inamovible. Y eso no ocurrió por una pelea entre dirigentes. Ocurrió porque una parte importante de la sociedad empezó a exigir resultados antes que relatos. Por eso vale preguntarse si esta interna será el eje de toda la campaña o si, en algún momento, los dirigentes dejarán de hablar de ellos mismos para empezar a hablar de la gente. Porque al elector no le cambia la vida saber quién se quedó con Rovira o quién acompaña a Pasalacqua. Lo que realmente puede cambiarle la vida es que alguien empiece de una vez por todas a resolver los problemas cotidianos que hace años siguen esperando una solución. Los misioneros no necesitan saber quién ganó esta pelea política. No necesitamos saber quién les va a solucionar los problemas, porque las internas entretienen a los dirigentes, pero no bajan las tarifas de luz, no mejoran los hospitales, no arreglan las escuelas, ni generan trabajo. Y si después de más de 20 años la mayor novedad que pueden ofrecer es pelearse entre ellos, quizás el problema nunca fue la interna, quizás el problema fue no haber escuchado a la gente.
1: ...40 minutos de las 10 de la mañana... ...y compartíamos con todos ustedes... ...la columna de opinión... ...de este cierre de semanita... ...cierre de mes... ...de este 31 de julio... ...la columna de Mario Antonovich... ...con la pregunta que deja... ...de acuerdo a su análisis... ...respecto a este tema puntual... ...de la política... ...cuántas de estas disputas cambia... la realidad de la comunidad, de la gente, ¿sí? Con esa reflexión, te recordamos también que podés dejarnos tu análisis, tu mirada, si lo compartís a través de las distintas redes sociales de Radio Iguazú Misiones, como también recordarte que sigue abierta para toda la comunidad, para toda la sociedad, la encuesta semanal que tiene que ver con la recolección de residuos en la ciudad de Puerto Iguazú, ¿sí? Con dos opciones de multiple choice en el enlace de un formulario de Google, que los puedes encontrar también en las redes sociales de Radio Iguazú, y un espacio abierto para que nos dejes tu aporte también, tu mirada respecto a ese tema puntual de interés general de nuestra comunidad, ¿eh? Así que sigue abierta la encuesta para que puedas sumarte y dejarnos también tu granito de harina en la encuesta de esta semana puntualmente. En el ámbito deportivo, para ir finalizando, a nivel nacional, hoy no hay encuentros, no hay encuentros de lo que es en la Liga Profesional de Fútbol, en una nueva fecha de clausura, recién mañana, ¿sí? Comienza otra vez los encuentros y la disputa entre los equipos con la fecha 3, mañana sábado 1 de agosto. Ayer, jueves 30, se disputaron 4 encuentros y quedan pendientes tres de los equipos que estuvieron en competencia sudamericana, que van a estar jugando el miércoles 5 y el jueves 6 de agosto. Ayer, en uno de los primeros partidos, Independiente Rivadavia, la Lepra mendocina, venía de empatar 0-0 en Tucumán, ante Atlético Tucumán en la primera fecha, ya sin su jugador Sebastián Villa, que está en Boca. Ayer, el de local venció 2-1 a Huracán de Parque Patricios, un Huracán que venía de ganar por la mínima a Banfield en la fecha anterior. El otro de los encuentros en la jornada de ayer fue el de la T, que venía de perder, viene de perder en la fecha 1 con

0: para Newell's Old Boys de Rosario. La T de visitante en la primera fecha perdió 1-0. Y ayer, en Córdoba, no pudo ante Vélez. Comenzó ganando a los 27 con un gol de Martínez. Antes del entretiempo se lo empató a Liendro, a los 45. Se fueron al descanso y al regreso comenzaron de los dos lados, de ambos equipos, con los con las variantes, con los cambios. Eso le ayudó mucho al conjunto visitante, a Billy Sarofiel, que convirtió a los 79 Silvero, ¿sí?, el segundo gol, el de la ventaja parcial en el momento del partido, y a los 90 Valdés, ¿sí?, para el conjunto de Vélez también, que terminó ganando por 3-1 a Talleres de Córdoba en condición de visitante, ¿sí? Dos partidos con derrota para la T, para Talleres de Jorge Sampaoli. Vamos a ver cómo se acomoda de estos dos golpes en este inicio del clausura. Independiente de Avellaneda, que venció 1-0 a Newell's, que venía de ganar justamente a la T. Independiente con dos victorias consecutivas. Y Central Córdoba, que perdió 2-0 ante Atlético Tucumán. Fueron los resultados de la jornada de ayer. Ya para mañana, sábado 1 de agosto, hay varios encuentros que se van a estar jugando desde las 15:30 horas. Van en simultáneo. 15:30 va a estar jugando Estudiantes Río Cuarto ante Banfield y mismo horario Gimnasia Mendoza ante Unión. A las 18 horas, también dos partidos al mismo horario, Belgrano, el Pirata de local, recibe a Argentinos Juniors. Y Estudiantes, en el 1, va a recibir a Defensa y Justicia. Y cierran la jornada de mañana a las 20:30 horas, Racing en el Cilindro ante Tigre, que todavía no jugó la fecha 2. Va a estar jugando la semana que viene, va a estar completando porque estuvo de competencias por copas. El día domingo 2 de agosto, este fin de semana, más tempranito a las 14:30, también en simultáneo, dos encuentros. Aldo Civi va a estar recibiendo a Gimnasia de La Plata y Riestra va a recibir a Barracas Central por esta fecha número 3. A las 17 horas, Newell's en Rosario recibe a Boca, que la primera fecha perdió 3-0 con Riestra. La segunda fecha no jugó Boca por la competencia también de copas. La segunda fecha le toca con Estudiantes y va a estar jugando la primera semanita de agosto, el 5. Así que pasa la tercera fecha a disputar otra vez de visitante ante Newell's. Vamos a ver si qué 11 coloca el Vasco en esta fecha 3, después de lo que fue su clasificación por penales en Sudamericana y su presentación en la fecha 1 del clausura con la mayoría de los suplentes. A las 19:15 del domingo, River va a estar recibiendo a Rosario Central. Un River que perdió con Barracas 1-0 en el más monumental, perdió con Gimnasia de La Plata 1-0 en el Bosque, y ahora se le viene esta fecha 3 previo a los octavos de la Conmebol Sudamericana, ¿sí? River estaba esperando su rival, ya tiene su rival en octavos de Sudamericana, que estaría arrancando el 12 de agosto, así que previo tiene otro desafío más de en condición de local este domingo ante un rival como lo es Rosario Central, que en el caso del conjunto de Arroyito viene de perder con Belgrano 2-1, de empatar con Racing sin goles 0-0, y ahora de visitante va en búsqueda de sumar de a 3 ante River el domingo 19:15, y termina la jornada del domingo a las 21:30 con el partido de Lanús Instituto de Córdoba. Un Lanús que tiene que jugar la fecha 2, le toca el jueves 6 de agosto ante Unión en Santa Fe, así que tienen un partido menos Boca, Tigre y Lanús, que van a estar jugando directamente ya la fecha 3 este domingo. 2 de agosto. Son todos los partidos del fin de semana. El lunes 3, otros 5 partidos más que van a estar cerrando en la fecha 3 de este torneo clausura, segunda etapa del fútbol argentino. Le va a tocar disputar los encuentros a Talleres, a Independiente Rivadavia Mendoza, a Independiente de Avellaneda. Lindo duelo, con Vélez Sarsfield ya en la fecha 3, los dos que están arriba, que vienen de ganar 2 consecutivos. Va a estar jugando San Lorenzo y también va a estar jugando Huracán. Pero eso lo repasamos en la jornada del lunes 3 de agosto. 48 minutitos de las 10 de la mañana. Nos vamos a una breve pausa y nos vamos al regreso de esta pausa. Nos vamos despidiendo de la programación junto con la columna de tecnología de este viernes 31 de julio.
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0: 51 minutos de las 10 de la mañana en todo el país y llegó el momento de escucharlo a Diego Fuet, programador web, con el nuevo tema de este viernes 31 de julio. Muy buenos días, Diego, gracias por estar presente otro viernes más con nosotros y bueno, contarle a la comunidad, a todos aquellos que están conectados en este momento, que vamos a estar tratando en esta columna.
1: Buenos días, Sol, buen día a toda la audiencia. Bueno, nuevamente por aquí, un gusto estar con ustedes. Y voy a traer de vuelta un tema que hace, yo diría, más de un año sí. Les traje respecto a uno de estos accesorios inteligentes, como son los anillos. Sí. ¿Sí? Ya he hablado también de los relojes inteligentes. Y bueno, hoy un poquito refrescar la situación de este accesorio bastante interesante y que bueno, es una opción para el clásico anillo como accesorio de moda nada más, o el clásico reloj mecánico. Bueno, en este caso comentarles que bueno, después de 2 años prácticamente del lanzamiento, por lo menos en el mundo de Samsung, sí, que venía, como prometía, revolucionar también todo el mercado de los anillos inteligentes. Bueno, el Galaxy Ring, que es como lo denominan dentro del mundo Samsung, prácticamente desapareció de la conversación tecnológica. Perdón, es una conversación, sí, pero muy en el mundo tecnológico. Y en la última presentación del Galaxy Unpacked, en donde Samsung trae todas las novedades, sí, de la marca, bueno, prácticamente no se hizo mención al respecto. No hay nuevos lanzamientos en ese sentido. Y bueno, la gran duda que se está presentando es: ¿está saliendo Samsung del mundo de los anillos inteligentes? Bueno, al margen de lo que haga Samsung, para aquellos que utilizan y les gusta los anillos inteligentes, hay actores que se involucraron de lleno y están teniendo novedades. Estoy hablando específicamente de la marca Oura y Ringcon. Sí, parece que estoy hablando del rincón, no, ring de anillo y con de, sí, como de connection. Bueno, Oura y Ringcon están demostrando un liderazgo imbatible en el mundo de los anillos inteligentes. Y puntualmente, ¿por qué están liderando el sector de los anillos? Bueno, porque están revolucionando en cuanto a diseño. Los primeros anillos eran bastante toscos, bastante grandes. Bueno, ya los últimos tienen diseños mucho más pequeños, más cómodos, ergonómicos. Incluso ya están algunos usuarios haciendo comentarios como que se olvidan de que los, sí, llevan puesto, de que no lo sienten prácticamente en el día a día, lo cual es una cuestión bastante interesante a tener en cuenta, porque justamente es algo de lo que es una característica que uno busca en este tipo de accesorios, ¿no? Que no pesen, que no molesten, ¿no? O sea, que sean prácticamente que se adapten a nuestra ergonomía, a nuestro cuerpo, ¿sí? Bueno, los últimos ya lo están logrando. También han mejorado mucho la cuestión de los sensores. Están mejor ubicados, están mejor distribuidos dentro de el dispositivo. Algunos prometen hasta 12 puntos de captura de datos. Imagínense el tamaño que tiene un anillo. Bueno, dentro de ese pequeño tamaño hay 12 puntos de captura de datos, de recolección de información. También la autonomía. Los primeros eran muy limitados. Los mejores prometían 2, 3, 4 días. Ya los últimos lanzamientos, sobre todo de estas marcas Oura y Ringcon, prometen entre 7 a 12 días de autonomía a las baterías. Sí, sí. También sumado a un estuche que ayuda a aumentar la capacidad en 5 a 7 cargas. Es decir que si yo no tengo un cargador a mano, dentro con el mismo estuche portátil sin conectarlo a ningún lado, lo pongo ahí un rato y lo voy a poder tener cargado. Bueno, y la principal novedad tiene que ver con el software, porque están incorporando todo lo que tiene que ver con inteligencia artificial, y ofrecen también coach personalizados para hacer un seguimiento de tratamientos, de toma de medicamentos. Ya no es solamente mostrarte los datos de tu salud, de cómo dormís, y notificaciones, sino ya directamente hacerte recomendaciones, ayudarte y hacerte un seguimiento. Los números, ¿de cuánto estamos hablando para el que todavía no se animó a comprarse un anillo inteligente? Bueno, Oura, que es esta marca que está realmente revolucionando el mundo, en su versión 4, que es la anteúltima, ¿sí? Porque la 5 ya salió, es un poquito más cara, pero la versión anterior, que todavía que realmente muy muy interesante y todavía muy vigente, estamos hablando de alrededor de $400. El caso de Ring con, que es la otra competencia, la otra alternativa a Oura, tiene precios más accesibles. Estamos hablando desde $250. Si lo comparamos con un reloj inteligente, están ahí. La verdad es que tienen valor, el mismo precio casi, siempre hablando de las marcas tope de línea, ¿no? Porque después tenemos marcas chinas totalmente genéricas, pero cuidado al meterse con esas marcas, porque posiblemente terminen comprando un ladrillito que les dure un par de meses y después no tiene ningún tipo de durabilidad. Así que son mucho más baratos, sí, hay desde $50.
0: Claro, sí.
1: Pero bueno, y el funcionamiento también es cuestionable. A veces de repente no se sincroniza bien con el teléfono, la batería empieza a durar poco, después de uno o dos meses ya empieza a durar muy poco. Entonces, bueno, hay opciones, pero en lo que son accesorios como anillos inteligentes y smartwatches, no les recomiendo tanto ir por las versiones alternativas, sino más bien ir a las marcas conocidas. En relojes, todavía Samsung tiene muy buena, una oferta muy actualizada, muy, muy interesante. Ya en el caso de los anillos, como les decía, Samsung está saliendo un poquito del medio. Y
0: se quedó con lo que lanzó.
1: Se quedó, sí, tal cual. No hay nuevos lanzamientos. Y de hecho,
0: sí
1: los últimos lanzamientos, que ya son de hace 2 años prácticamente, las opciones que hay disponibles están arriba de los $400. Así que realmente no sé hasta dónde conviene. Yo iría más a una de estas opciones como Oura o Ring.
0: Claro.
1: Sí. Así que bueno, Samsung. Una de las conversaciones que se tienen dentro del mundo tecnológico se dice, bueno, llegó tarde. Sí, la verdad es que antes hubo otros actores que también perdieron un poquito de cuota de mercado, y de a poco como que se va viendo que está perdiendo o se va olvidando de este tipo de productos. Pero están los casos como Oura y Ring con, como ya les decía, que siguen marcando el rumbo de la categoría y son una interesante alternativa para aquellos que les gusta usar, ya tienen el reloj inteligente y aparte les gusta, quieren innovar también con el anillo, o aquellos que quieren algo un poquito más sutil, porque el reloj quizá es un poquito, es un salto un poquito más complejo, ¿sí? El anillo es simplemente ponérselo, sí, y nada más. Tengamos en cuenta, no hay pantallas, no hay, si bien podemos hacer algún tipo de interacción mínima, pero bueno, la mayoría de la interacción la hacemos con el celular y con la aplicación. Después lo único que hace es recopilar datos.
0: Manejan la misma, o sea, similares funciones, tanto los relojes como el...
1: Sí.
0: Quizás en el reloj podés...
1: Sí, a ver.
0: Tenés una visual más de, por ejemplo, aplicaciones y demás.
1: Sí.
0: Y que en un anillo.
1: Las funciones que tenemos en el anillo las tenemos también en un smartwatch.
0: Claro.
1: En un reloj inteligente. Ahora, las funciones que tenemos... las funciones que tenemos en un reloj inteligente, no todas las tenemos en un anillo, por la cuestión, la diferencia principal que tiene que ver la pantalla, ¿no? O sea, en el caso del reloj inteligente, tenemos ya una pantalla, con lo cual podemos hacer un uso bastante mayor, y tiene muchas más funciones, que un anillo que solamente recopila datos,
0: sí.
1: Tiene alguna notificación, tienen algunas algunos LEDs, pero digamos, la interacción con la que podemos tener con un anillo es bastante más limitada. Es más como para recopilar información,
0: y lo manejas todo desde el...
1: Y se maneja desde la aplicación. Sí, sí, sí. Cada marca tiene su propia aplicación. Y también, en el caso de estas marcas, se conectan también con aplicaciones de terceros. O sea, no necesitas exclusivamente usar la aplicación de esa marca. Oura puntualmente también tiene un servicio con una licencia paga, un servicio mensual que te da que te da beneficios adicionales. En el caso de Rincon tiene la opción también, pero podemos usarlo totalmente independiente. Ya las marcas chinas, los modelos más económicos, ya tenés que bajarte la aplicación específica para cada modelo. Y si tenemos un anillo de una marca y un teléfono de otra marca, tenemos dos aplicaciones para lo mismo y quizás nos están conectando. Entonces, bueno, son detallecitos para aquellos que para aquellos que todavía no se animaron, no compraron ninguno, yo les recomiendo probar primero con alguna marca conocida, porque si no el desembarco en ese mundo de los accesorios inteligentes quizá no es el mejor, no es el más feliz. Entonces, para asegurarse de que tienen la experiencia realmente completa y con toda la potencia que permite hoy la tecnología disponible y cada uno de estos accesorios, yo les recomiendo ir a una marca dentro de todo conocida. Y si no, bueno, quédense con el celular y no salgan de ahí. Pero aquellos que se animan, es para todos, también hay que decirlo. Sobre todo para aquellos que les gusta lo clásico, bueno, un reloj inteligente tiene su diferencia y hay que acostumbrarse. Un anillo ya no representa un desafío tan grande, pero bueno, es una aplicación más y es algo que tenemos que tener ahí en el dedo. Si no estamos acostumbrados a tener anillos o joyas, bueno, quizá creo para las mujeres.
0: Claro, el que no está acostumbrado me parece que tiene que ir por...
1: Sí, ahí va a ser un poco más intrusivo, sí. Pero
0: bueno. Igualmente con las características que tiene el anillo, quizás... por ejemplo, tamaño o qué sé yo, de LED, como decía, de pantalla, es más diferente o más sutil, más práctico, dependiendo también del modelo que uno...
1: Claro, la palabra es esa, la sutileza de un anillo es muy superior a la de un reloj inteligente que, bueno, tiene otro impacto. Pero también el usarlo tiene otros beneficios, ¿sí? Si lo sabemos aprovechar. Ahora, si lo queremos usar solo para la hora, bueno, no, claramente vayamos al clásico reloj mecánico que no falle y que le ponemos una pila cada 10 años y no tiene problema.
0: Con puntitos, sin el número, bueno, ya te arreglás con eso.
1: ¿Para quién es recomendable este tipo de dispositivos? Para aquellos que hacen actividad física, hacen un entrenamiento, y a aquellos que tienen algunas cuestiones de salud que les gusta tener un monitoreo bastante riguroso, bueno, para ellos, porque van a poder saber el pulso, van a poder ritmo cardíaco, la oxigenación en sangre, bueno, hay un montón de datos que están ahí a disposición, pero bueno, no los podemos recolectar sin usar uno de estos dispositivos. Aquellos que todavía no lo hayan probado, es una opción bastante interesante, pero tengan en cuenta de que tienen que gastar entre $200 a $300 para arriba para obtener algo que realmente funcione y que también mida bien, porque también, seamos sinceros, si compramos un dispositivo para que nos tire métricas o datos respecto a nuestra salud y compramos algo barato, bueno, claramente el dato que nos va a dar y no va a ser del todo confiable.
0: Claro, tan certero, tan...
1: Tal cual. Obviamente no reemplaza a un tensiómetro, no reemplaza al dato que te puede dar una medición hecha por un especialista o por un equipo especializado, ¿sí? O por un doctor, obviamente. Pero, bueno, nos ayuda a tener un parámetro más o menos de cómo está nuestra situación o cómo va nuestro entrenamiento o cómo estamos rindiendo, cómo mejoramos también la cuestión del sueño, porque eso es algo, una métrica también muy interesante que tienen estos dispositivos que nos controlan el sueño y las diferentes etapas y cómo vamos mejorando o empeorando. Son diferentes beneficios que tienen estos dispositivos muy interesantes y que siguen evolucionando, pero no muchas veces en las marcas premium o en las marcas topes en dispositivos portátiles.
0: Más reconocido, digamos.
1: Claro, hay otras alternativas. Les decía, Oura o Rincon se consiguen prácticamente en todos lados. Están bastante masificados.
0: Ya están en el mercado.
1: Sí. Así que, bueno, invitados ahí
0: a sumarse,
1: a conocerlos, a probarlos.
0: Diego, gracias por estar presente otro viernes más. 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
0: Gracias, Diego, buen fin de semana.
1: Buen fin de semana.
0: 6 minutitos de las 11 de la mañana en todo el país, y de esta manera, junto a Diego con su columna de tecnología, llegamos al final de Algo que Decir en este viernes 31 de julio, culminando semana, culminando el mes, ya mañana primero de agosto, la caña con ruda tradicional. Caña con ruda para arrancar el mes 8 de la mejor manera, así que tengan todos un excelente fin de semana. No se olviden de ir actualizando, más que nada si tienen alguna actividad, alguna reunión, algún evento, algo al aire libre o bajo techo, igualmente estén atentos a lo que pueda ir comunicando el pronóstico del tiempo a través del Servicio Meteorológico Nacional o de los reportes, ¿sí?, de los avisos meteorológicos en la región. Que disfruten el fin de semana, que tengan un resto de viernes de la mejor manera, y nosotros volvemos a conectarnos con todos ustedes a partir del día lunes desde las 9 de la mañana con mucha más información. Chau, chau.

0: Rivas. La actualidad incluía la reforma de la Carta Orgánica del Banco Central. Camilo, buen día, ¿cómo va?
1: ¿Qué tal? Buen día.
0: Bueno, hay una discusión de si se va a poder aprobar y cómo se va a aprobar, va a entrar por diputados. Ahora, yo entiendo y a mí me parece que más allá de lo técnico, lo que está queriendo hacer este gobierno es plantear una nueva grieta, pero en el buen sentido, De este lado, los que creemos en el equilibrio fiscal y todos los beneficios que puede tener, la estabilidad, la macroeconomía, que no suba la inflación. Y del otro lado, ya no le llama más casta, le llama la alta política. Los que dándole a la maquinita y, bueno, según las palabras del propio presidente, fabricando dinero falso o impresiones de billetes que no sirven para nada, quieren mantener a una, ya no utiliza más la palabra casta, a un sistema de alta política que se beneficia con esto, generando más pobreza, más analfabetismo y más precarización.
1: Sí, yo creo que si uno ve la historia de la Argentina, no del corto plazo, si nos vamos, no sé, 50 años atrás, por poner alguna fecha, la realidad es que cuando uno ve la performance económica de la Argentina frente a otros países del mundo ha sido muy mala, realmente, y se notan todas estas cuestiones que vos marcabas recién, con aumento de pobreza, deterioro incluso de las prestaciones del sector público, un deterioro en el desarrollo humano muy importante. Eso fue fruto, o no puede escindirse, de un desorden macroeconómico profundo que ha tenido siempre un déficit fiscal crónico y financiado con una emisión monetaria descontrolada durante muchas partes de este periodo, con lo cual creo que el foco del gobierno en tratar de ordenar ese aspecto es fundamental, y eso conlleva una serie de medidas, arrancando por el orden fiscal, que es lo que el gobierno hizo desde el momento cero, y que ahora está pasando a una segunda etapa, que es, de alguna forma, consolidar esto con una independencia formal del Banco Central, justamente para tratar de cortar esa conexión que ha sido tan perniciosa en el pasado, y que, dicho sea de paso, es lo que en la gran mayoría de los países que son estables se ha entendido, que hay que tratar de separar estas dos partes, la parte fiscal y la parte monetaria, porque en donde se juntan aparecen estos desórdenes como los que ha sufrido la Argentina y otros países en el pasado.
0: Camilo, llegaste a escuchar una definición según la cual yo entendí que, hice el siguiente razonamiento, como Bausili es una de los estrategas y los diseñadores de este proyecto, y se plantea la permanencia de un presidente del Banco Central autárquico, tal como lo es el señor Valverde en Perú, es muy posible que Bausili sea ese presidente del Banco Central al que, según esta ley, probablemente no se lo pueda apartar si no es por un motivo vinculado a algún delito o alguna cuestión relevante.
1: Bueno, ese es el objetivo de una de las partes de la reforma de Carta Orgánica, ¿no? Dotar de más solidez a las autoridades del Banco Central, porque uno de los problemas que suele haber cuando la parte política atropella al Banco Central justamente es que ese atropello, esa necesidad de financiar el déficit fiscal se manifiesta cuando una autoridad del Banco Central se resiste por el reemplazo de las autoridades que no han tenido solidez institucional para poder defenderse en su puesto. Justamente en muchos países lo que se hace para evitar ese avasallamiento es dotar a las autoridades del Banco Central de cierta protección legal, prácticamente como si fuera un juez, con la diferencia de que se le fije un mandato temporal, justamente para tratar de darle solidez a ese presidente del Banco Central y que pueda resistir en todo caso el embate de la política amparado en esa Carta Orgánica que le manda, en este caso en la reforma que está proponiendo el gobierno, preservar el valor de la moneda. Justamente que lo que busca es preservar el valor de la moneda, es otra forma de decir, tratar de mantener una inflación más bien baja y estable. De hecho, veamos, por ejemplo, que en Estados Unidos acaba de haber también un cambio en el presidente de la Reserva Federal. Obviamente esto ha generado dudas porque lo propuso el presidente actual y se pensaba que esto podía generar algún tipo de dudas sobre la independencia del Banco Central. Los ha generado, pero lo cierto es que este hombre se viene comportando tratando de respetar el mandato que tiene en su Carta Orgánica, con lo cual ayuda a generar credibilidad, ese tipo de estabilidad, llamémosle.
0: ¿Qué te está dando desde tu consultora la inflación que viene? Ya me perdí.
1: Bueno, justo estamos cerrando los números, pero va a estar parecida a la del mes de al mes de junio, parecida. Todavía no tenemos el número cerrado, pero va a ser muy parecida. En junio teníamos 1,9, que fue lo que exactamente dio el INDEC. Va a estar por ahí. Vamos a ver qué es lo que termina pesando en los últimos cálculos, porque en el mes de julio siempre lo que suele aparecer es un efecto en todo lo relacionado con el turismo, por las vacaciones de invierno. En este año y este año también está reforzado por el tema del Mundial. Entonces, eso en la parte del turismo a veces pone un poco más de presión. Pero anticipo que va a ser parecida al dato de junio, probablemente.
0: Muy bien, y te hago una última pregunta de fondo. ¿Vos ves un crecimiento sostenido, aunque no sea espectacular, de la Argentina y cierta penetración de ese crecimiento en los sectores que menos tienen, o todavía no se produce y por qué?
1: Yo diría que por ahora crecimiento sostenido no hay, en el sentido de que si uno toma el PBI, que es la medida para ver si la economía crece, el PBI está bastante quieto, yo diría, hace un año. O sea, que no hay una tendencia muy definida. Algunos meses parece que despega un poco más, ahora el último dato ha sido flojo. Yo creo que ese dato marca que todavía no hay una cosa generalizada. Pero sí hay muchos sectores que están andando bien y otros que les cuesta mal. Que yo eso creo que vamos a tener que convivir un poco, un tiempo más con esto. Me parece que hay todo un cambio estructural muy fuerte en donde muchos sectores, muchas empresas están logrando acomodarse, hay otros a los que les cuesta más. Entonces me parece a mí que esa especie de poco dinamismo que vemos en el PBI total, que es una suma de todos los sectores, esconde esa diversidad. Creo que hay motivos para pensar que en los próximos meses esto pueda mejorar y que en todo caso ese PBI pueda crecer un poco más rápido, reflejando que cada vez más sectores se van sumando. Pero yo creo que este contexto de transformación que hay va a seguir gravitando. Que sea sostenido en el tiempo requiere mucho más tiempo para poder verificarlo. Lo cierto es que vamos a acumular este año 2 años seguidos de crecimiento, el 25 y el 26, que es algo que no pasa hace mucho en la Argentina. Con lo cual, yo diría, si bien hay preocupación, hay diversidad, no es para todos por igual, me parece que es un movimiento que poco a poco va a ir dando lugar a una cosa más generalizada.
0: Muy bien, dijiste que hay motivos. ¿Y cuáles son los motivos para ser optimista, Camilo?
1: Bueno, yo creo que, volviendo al inicio de nuestra conversación, me parece que está habiendo un esfuerzo muy grande por parte del gobierno y para plantear en la agenda de la Argentina de que el orden fiscal y el orden monetario tiene que persistir en el tiempo. Veremos si esto cuaja y logra sumar muchas voluntades. Yo creo que en estos 2 años se han sumado muchas voluntades de distintos espacios políticos. Hay espacios que creo que nunca van a adherir a esto, lamentablemente, pero cuantos más puedan adherir, yo creo que ese es un paso muy importante. Y creo que hay una percepción que se ve, por ejemplo, en indicadores como el riesgo país. Pensemos que hasta hace no poco el riesgo país en Argentina estaba arriba de 1000 puntos, que lo que te muestra es que es un país tremendamente riesgoso. Hoy estamos con 400 y pico, que es mucho más razonable. Ha habido una mejora enorme, que creo que este es un factor muy importante. Se empieza a ver que la Argentina puede tener un horizonte un poco más estable y allí aparecen oportunidades de negocios, de inversión, que obviamente van a tardar en manifestarse. Y después creo que también poco a poco se va a ir procesando, que esto está costando más, las consecuencias del descalabro financiero del año pasado, previo a las elecciones, con el aumento de las tasas de interés, el aumento de la mora. Eso yo creo que es un factor de corto plazo que está condicionando y que creo que va a ir cediendo próximamente. Entonces, me parece que ahí hay motivos para un cierto optimismo. Obviamente que la prueba de fuego nuevamente van a ser las elecciones el año que viene, pero hasta ese momento creo que hay un margen para que la economía recupere más.
0: Camilo Tiscornia, muchísimas gracias por atendernos como siempre.
1: No, por favor, hasta luego.
0: 11 de la mañana, 16 minutos, siguen las alertas. A la tarde, noche, parece que va a haber fuertes tormentas. La máxima es de 21 grados en este momento. ¿Cuál es la máxima?
2: No. La máxima para hoy es de 21 grados, pero por el momento tenemos 16,4. Lo que sí dice el Servicio Meteorológico Nacional es que a la tarde-noche vuelve a haber tormentas de intensidad fuerte y rige una alerta naranja para AMBA, la costa, Entre Ríos y Santa Fe.
0: No te olvides que hoy, viernes 31 de julio, tenemos para regalar una estadía para 2 personas en el Wyndham Garden Campana.
3: Estoy bien. Me encanta.
0: Mi pronunciación no fue Ayer el presidente presentó en cadena nacional la reforma de la Carta Orgánica del Banco Central. ¿Estás de acuerdo o no? Nos llamás y nos contás con respeto siempre, ¿eh? Un par de temistas. Ya te preguntamos qué te hace feliz, qué te hace triste durante todas las semanas. ¿Cuál es tu torta favorita? ¿Cómo comí ayer de manera virtual, no? Torta favorita. Una historia de amor, una historia de mal amor, preguntamos esta semana, de mal de amores.
2: Mal de amores.
0: Hoy nos queremos entrar en el presente, en contarnos, ¿cómo estás hoy? ¿Cómo estás? Pero si no me gusta, ¿estoy bien o estoy mal por esto y por esto? Pim, pam, pum, pum, pim, pam.
2: Bien.
0: Ok. Y otra cosa, el domingo Javier Milei va a estar en la cornisa. ¿Qué le preguntarías al presidente? Dale, escuchamos tu mensaje y además es el motivo de nuestra encuesta. Para que me destrabo la lengua. Para dejar tu mensaje, 11-3500-1079. Y entre las cosas que te estamos preguntando en la encuesta, está la siguiente.
2: Economía, reforma, carta orgánica, batalla cultural o crecimiento en morosidad. Esa es la encuesta que tenemos disponible en el chat de YouTube sobre qué le preguntarías al presidente Javier Milei, que va a estar en la cornisa con Luis Majul.
0: Domingo, 20:30. Dale, Fede Flower.
3: Bueno, volvió el Luciano Gate.
2: ¿Cómo?
3: Hola, guapa, ¿se acuerdan?
2: Ah.
3: Se despertó nuevamente, porque claro, venía muy tranquila la situación, el asunto, claro, desde el verano que fue el escándalo, si coinciden conmigo, no sé, de que fue el escándalo el verano del Guapa Gate, no gran, sé, gran no quilombito.
0: Había un ranking de escándalo de
3: y
0: verano.
3: Pasa que, viste, que siempre se cataloga cuál fue el escándalo del verano.
0: Entonces, feo, ¿no?
2: A mí
0: sí. Feo, yo supongo que habrán hablado con Griselda Siciliani, además yo no la conozco a Griselda Siciliani, pero me da tan buena mina... Uh-huh. Me da buena mina, ¿viste? Buena
3: bueno,
0: mina.
3: Te cuento.
0: Pero aún, ¿viste? Fue pesado.
3: Fue pesado ellos, y fue hasta lo hablamos acá, hasta merchandising sí. De Lola Guapa. Había tazas, remeras,
0: claro,
3: digo.
0: ¿Viste?
3: Fue si
0: hablaron Matt Damon y Ben Affleck, ¿viste?
3: Es verdad, me olvidó ese detalle.
0: Eso, sí.
3: Exactamente.
0: Guapa, no me clave los puñales tan profundo, no me duele, no me hacen mal.
3: Lo cierto es que, claro, a ver, ¿por qué digo volvió Luciano Gate o el Guapa Gate? Porque con el... Estrena Moria Kazan. Ustedes dirán, ¿qué tiene que ver que estrena Moria Kazan?
0: ¿Qué tiene que ver?
3: Estrena la serie y de las cuales hay tres actrices que la interpretaron.
0: Preguntaría Cacho Rubio, ¿qué tiene que ver el culo con el mes de agosto?
3: Bueno, tiene que ver ambas cosas, porque estamos casi entrando a agosto y vamos a hablar de mujeres que... Bueno, lo cierto es que, claro, estrena Moria en unos días la serie, ya creo que el 6 o 7 de agosto. Y entre las actrices tenemos a Griselda Siciliani, a Cecilia Roth y a Sofía Gala. Acá viene la cuestión, porque claro, esta va a ser una gran avant-premier, una gran presentación.
0: No te sigo el lore, no te sigo.
3: Ahora vas a entender por qué. En la presentación que se viene de Moria Kazan, que invitó a mucha gente, dijo que venga Sabrina Rojas.
2: Claro.
3: ¿Quién es Sabrina Rojas? La ex de Luciano Castro, sí, madre de sus
0: más
3: hijos.
0: Más que ex de Luciano Castro, sí. Es la actual de Chatruc.
3: Es verdad.
0: No lo tires abajo a Chatruc.
3: Claro, pero claro... Cuando se lleva a cabo una avant premiere o una presentación tan masiva como la de Moria Kazan, donde van a venir avant premiere, sí. Donde vienen, obviamente van a estar todas sus actrices, entre ellas una de las que interpretó fue Griselda Siciliani. Ayer, en el programa de televisión de Sabrina Rojas, le preguntaron, ¿vos vas a ir a la presentación, a esta celebración de la serie de Moria Kazan? Escuchen lo que dijo Sabrina Rojas y saben que es un propio conjeture. Se escucha, ¿eh?
4: Era.
5: O como sea.
4: Sí, es un ninguneo, claro.
5: No, pero es una falta de respeto.
4: Claro. Me quedé con la invitación que te hicieron a lo de la serie Moria.
6: Sí, me invitaron.
4: ¿Vas
6: al estreno? No voy a ir. La voy a ver después tranquila en mi casa, no voy
4: me
6: a ir.
4: Me imaginé.
6: Estreno, claro. Claramente.
5: ¿Okay?
6: No me interesa lo más mínimo, ¿no?
4: Y fíjate porque... quiénes están en el staff.
6: Porque
4: quiénes están en la protagonista
6: de hoy.
4: ¿Quién protagoniza?
6: No,
5: sí,
6: al estreno.
5: Es
6: el 11.
5: Para, estoy recién
6: linkeando
5: por el. Pasamos todo juntos.
6: Claro, miren, imagínense. No quiero cruzarme esa mujer. Vamos a ver.
3: Tremendo lo que acaba de decir recién, ¿eh? Claro, no voy a ir al estreno que es el 14 de agosto de la serie de Moria porque no quiero cruzarme a esa mujer. ¿Quién es esa mujer? Griselda Siciliani, claro, muchas veces se la acusó de haberse entrometido, de haber sido la tercera en discordia y de haber mandado mensajes a Luciano Castro. Esto lo mismo lo dijo Sabrina mientras ella está embarazada. O sea, hay un lore que está tratando de despertarse nuevamente y creo que la serie de Moria Kazan es el pretexto para que esto suceda. Y mientras tanto, anoche, Griselda Siciliani estrenó una obra de teatro en la trastienda y ¿sabes qué dijo? Me resbala esto, papi. Muy a la Moria Kazan.
0: Papi.
3: No, muy a la Moria Kazan. Muy a la Moria Kazan. Ella trata de no meterse en esto.
0: No existís helado de pollo.
2: El decorado se calla.
3: Y el decorado se calla,
0: ¿quién
3: exacto.
0: ¿Quién sos?
2: Para mí que deberían decirle, somos mujeres del espectáculo.
3: También, sí. Bueno,
2: abrázame, como era. Dame un abrazo.
3: No lo veo muy cercano porque eso tiene que ver con una reconciliación. Y la verdad es que no veo reconciliación acá cerca.
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0: ¿Sabés que ahora se sumó a nuestro chat la abuela futbolera? No la conozco.
3: Ay, me gusta.
0: Tirá más datos sobre vos, abuela futbolera. Dice, hidratate, porque me dijo, ¿estás para jugar al fútbol, Majul? Y le dije, abuela, te pinto la cara, al fútbol te pinto la cara, no sé otra cosa. Y me dijo, hidratate bien, Majul, que te voy a hacer bailar, me puso la abuela.
7: Prepárate porque la vas a pasar mal.
0: Dame más datos, abuela futbolera, mandá fotos, no sé. ¿Se puede mandar fotos a través de este chat, chico? ¡Chica!
2: Del de YouTube pero del de WhatsApp sí.
0: Bueno, comuníquense con la abuela futbolera. A ver,
7: te voy a pegar un baile.
0: Que te vas a hacer como...
7: Morboso.
0: No. Y ahí mezclas todo. Él tiene una mezcla de cosas de Milei. Estoy entre tus sábanas, ¿qué más? Prepárate.
7: Comunista.
0: Prepárate porque la vas a pasar mal. ¿No?
2: Ah, eso también.
7: Prepárate porque la vas a pasar mal.
0: Adelante, querida Juliana Maglietti.
2: Bueno, ¿cuál fue la reacción de Europa frente al ingreso masivo de inmigrantes a España? Bueno, Francia, por un lado, reforzó los controles de su frontera con España, mientras que Italia, Finlandia y Dinamarca reclaman endurecer las medidas e incluso analizan restringir temporalmente la libre circulación desde territorio español. Recordemos que muchos países de la Unión Europea forman parte del espacio Schengen, que es un acuerdo que permite viajar libremente entre países sin controles fronterizos. Bueno, hay muchos países de Europa, como ya nombramos, ¿no? Italia, Finlandia, Dinamarca, preocupados por que estas personas que ingresaron a Ceuta puedan desplazarse libremente por el continente europeo. Y también habló Donald Trump sobre lo que pasó ayer del ingreso masivo de inmigrantes a España y dijo, eso nos va a pasar a nosotros en 3 años si llega al poder el bando equivocado, refiriéndose a los demócratas. Recordemos que Donald Trump hizo campaña hablando muy mal de la gestión del anterior presidente de Estados Unidos, de Joe Biden, que según Trump fue sumamente laxo en el control de las fronteras de Estados Unidos con México.
0: Muy bien. Acá está escribiendo Filisteo y dice, ¿algún número de WhatsApp para hacer denuncias por las pésimas condiciones de las calles acá en Pilar? Como vecinos hemos hecho innumerables reclamos y la MUNI no nos da bola. Ayuda, por favor. A ver, chicos, se conectan inmediatamente con la producción de La Cornisa y preguntan si sigue vigente el mail de denuncias de La Cornisa y cuál es el mail de denuncias de La Cornisa. Hablen con Matías Sáenz Quesada, con Anita o con Moria Bonin, ¿sí? Háganlo ahora, así yo le puedo contestar a Filisteog, que nos acaba de escribir. ¿Estamos? Muchísimas gracias. Dale, Lu Gutiérrez.
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0: Sigue la alerta naranja por tormentas, ¿eh? Dentro de un ratito vamos a hablar con un meteorólogo para ver cómo va a continuar en las próximas horas.

0: Luis, hola a todo el equipo, genial la radio, siempre os escucho. Y ahora en este momento, acá en Villa del Parque salió un solazo divino. Atrás hay una tormenta que está viniendo ahora, pero bueno, hay que disfrutar. Si son 5 minutos de sol, genial. Lo que le diría al presidente, que no se mueva del rumbo, que ayude a la clase media, a los chicos, y nada, que siga adelante. Gracias.
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7: 11 de la mañana, 30 minutos en todo el país. La temperatura en Buenos Aires, 16 grados, 4 décimas. Javier Milei reivindicó el rumbo económico y negó que Estados Unidos haya salvado al gobierno. El mandatario sostuvo que la estabilidad económica no dependió del respaldo norteamericano, destacó la baja de la inflación y la reducción en la pobreza. Declaró el médico que intentó salvarle la vida a la nena de 2 años que murió en Villa Gesell. Ante la justicia, los profesionales del hospital municipal aseguraron que la madre llegó al centro de salud con Isabela en brazos, desesperada, gritando y pidiendo que la salvaran. La Unión Europea calificó de inaceptable la situación en Ceuta. Ursula von der Leyen reclamó frenar de inmediato los cruces peligrosos a la ciudad española e insistió en que las redes de tráfico de personas deben ser desmanteladas. 11 de la mañana, 31 minutos en todo el país. La temperatura en Buenos Aires, 16 grados, 4 décimas.
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0: Luis, hola a todo el equipo, genial la radio, siempre os escucho. Y ahora en este momento, acá en Villa del Parque salió un solazo divino. Atrás hay una tormenta que está viniendo ahora, pero bueno, hay que disfrutar, si son 5 minutos de sol.
1: Hola Luis, hola equipo, gracias por la compañía de todas las mañanas. Yo al presidente, no es una pregunta, simplemente decirle que debería cuidar un poco las formas, porque ir a Brasil, de hablar todo lo que habló de Lula, que ya lo sabemos, pero creo que es innecesario en un presidente pronunciarse de esa forma, porque cuando vienen o Petro habló de funcionarios argentinos, a nosotros nos molestó, entonces creo que tenemos que hacer lo mismo. Totalmente de acuerdo con el rumbo, pero no con las formas.
2: Hola chicos, mi nombre es Laura de Sáenz Peña. Hoy estoy súper bien porque llueve y hace frío. Son los días donde mejor me siento. Y Majul, yo le preguntaría al presidente si él mismo se sentaría a hablar con las diferentes fuerzas políticas para armar un buen frente para el 2027. Y por favor, como su votante, le pido por favor que no discuta más con ellos, que nos tenemos que unir, por favor.
3: Pregunta para el presidente de la Nación acá en el Observador 107.9. Lo vamos a entrevistar para La Cornisa el domingo a las 20:30. Chicos, intenté hacer albañil por unos segundos.
4: ¿Y cómo te fue?
3: Fue un fracaso total.
5: No, pero...
4: Para, igual no te rindas a la primera, seguí intentando.
3: Me puse los anteojos de seguridad, el casco, los guantes. Bien. Y se suponía que debía ser de manera exitosa una canaleta en la pared.
4: Ok.
6: ¿Qué hiciste?
3: Casi tiró la pared abajo.
4: No, Luis, ¿cómo? ¿Cuántos días hay que ahora recuperar?
3: ¿Cómo se llaman las puntas de los taladros? Rompí como 4 puntas.
4: Le vamos a decir a los albañiles otra oportunidad.
3: No, lo sé.
4: Otra oportunidad.
5: Para que ahí están. Ahí está, mirá. Vayan a YouTube, porque en exclusivo está el mismo pool.
3: No, mirá el
5: desastre. Está ladrando la pared. A ver.
4: ¿Cuál fue la dificultad?
5: Va con seguridad igual, va con seguridad. Actitud.
4: No. Igual viene la sentadilla, ¿eh?
3: Sí, después vino a corregirme, me parece. Pero, bueno. Pero poné la corrección que me hizo el verdadero albañil que tenía que hacer todo. Incluso ya me querían firmar contrato.
5: Ah, mirá.
3: Tengo que entrar a las 7 de la mañana.
4: Ah, entonces no estaba tan mal.
5: Pará que los viernes se hace también, se comparte el asadito, ¿viste?
3: Me dieron, ingeniero, ¿qué cargo me puso? Medio oficial me dieron el cargo, ¿ok? ¿Está bien, Santi Palazzo? Sí. Bueno. Santi Palazzo debe decir, tenemos que aguantar estos tipos de derecha que encima hacen que laburan, ¿no? Porque se supone que todo el obrero es todo de... Acá votan todo Milei, te digo, te lo digo, Santi Palazzo. Todo, todo foto, que... No sé. Gatito mimoso, saludos a la manada del kirchnerismo, Miriam Bregman. Adelante, Cuca.
5: ¿Cómo?
3: No, digo, adelante, ¿cómo? Cuca... Adelante, Lula.
4: ¿Sabes que cada vez que dicen Lula, digo, sí, es mi turno y terminan hablando?
3: Para, hoy le dije, hoy está tan distraído que le.
7: ¿Cómo les va?
3: Hablando de Victoria Villarruel, dije Karina Milei, me equivoqué.
4: Sí, sí.
3: Y me lo hicieron saber nuestros queridos oyentes. Bueno, dale.
4: La ciudad de Buenos Aires, el lugar donde el deporte late en cada rincón, fue nombrada la Capital Mundial del Deporte 2027. 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
3: Está Gustavo Carabajal, para hablar de algunas cuestiones que tienen que ver con la inseguridad, ¿cuándo no? En el conurbano de la provincia de Buenos Aires. Gustavo, buen día, ¿cómo va?
8: Buen día, Luis, compañeros. Sí, efectivamente, ayer se vivieron horas dramáticas, momentos de tensión y angustia, ahí en Lanús, en Avenida Hipólito Yrigoyen, en Ex Pavón, cerca de lo que es la municipalidad. Un grupo de delincuentes le quiso robar la moto a una joven, ahí en cuando pararon el semáforo. El ataque fue advertido por el conductor de una camioneta que estaba blindada, después nos enteramos, que intentó atropellar a los delincuentes en moto. Entonces se defendieron a los balazos, comenzaron a disparar no solamente contra el conductor de la camioneta que arremetió contra ellos, sino también contra los ocupantes de un colectivo que estaba parado también en el semáforo. Los pasajeros se tiraron al piso. Hubo una pasajera que grabó con su celular lo que estaba pasando, pero es incesante cómo están robando motos. La mayoría de los hechos de inseguridad que están ocurriendo con los urbanos son robos de motos. Es el delito que más creció en la Argentina. según las estadísticas que elaboraron.

0: esa mano armada, como el hecho de ayer en Lanús.
1: Qué bárbaro. Bueno, ¿alguna otra novedad, querido Gus?
0: Sí, Luis, hoy en estos momentos están despidiendo en la Catedral de San Juan a los cuatro víctimas sanjuaninas de la tragedia del helicóptero que se precipitó en la zona de Valle Fértil, que se accidentó en esa parte del Parque Provincial Ichigualasto. Estamos hablando de quién era el subjefe de la Policía de San Juan, el jefe de bomberos, el director de Protección Civil y el subjefe de bomberos. Los cuatro altos mandos de la Fuerza de Seguridad de San Juan están siendo despedidos con los honores de aquellos que caen en el cumplimiento del deber. Los otros tres, el piloto Matías Valenzuela y los dos rescatistas cordobeses, Bosch y Aimeta, todavía no han sido despedidos, no se han hecho el sepelio, está en camino el cuerpo de Venezuela a Buenos Aires y los de Aimeta y Bosch a Córdoba. El fiscal federal Francisco Maldonado remitió la parte que tiene que ver con la electrónica del helicóptero al fabricante para tratar de que puedan desencriptar el contenido y extraer el contenido de ese archivo, de ese dispositivo digital, para tratar de establecer cuáles fueron las causas de esta tragedia.
1: Muy bien. Bueno, querido Gus, que pases muy buen fin de semana. Te mando un abrazo grande, che. Cuidado con el tiempo, que está medio complicado, ¿eh?
0: Exactamente. Hay que tener cuidado también con alerta de granizo. Un abrazo.
1: Muchísimas gracias. Che, ¿ya tenemos el mail de denuncia de la cornisa? Sí, ¿me lo pasaste? Dame un segundito. ¿Por qué no lo escriben desde las redes? Así yo, mientras sigo haciendo el programa, pongan el mail de denuncia de las cornisas para los que quieran denunciar algo, y lo pueden hacer desde nuestro chat de YouTube mientras están escuchando la radio, ¿sí? Así no hago 25.000 cosas a la vez. Dale, Fede Flower.
2: Bueno, estaba chusmeando un poco las redes sociales. Acaba de subir hace 9 minutos un estado Mauro Icardi. Otra vez, ustedes dirán, no, otra vez Mauro Icardi, pero recordemos que se está cumpliendo el plazo de la firma para que sus hijas, Francesca y Isabela, puedan regresar al país. Al unísono estoy hablando con Ana Rosenfeld, que está de vacaciones, a ver, porque ella es la que también está en este reclamo judicial para que las nenas puedan volver a Argentina. Y lo que subió Mauro Icardi precisamente fue lo siguiente. Esto fue hace 10 minutos. Mis hijas pasaron de ser niñas felices, criadas diariamente por su padre, con una vida estable, amor, rutina y contención, a ser expuestas a exclusiones, operativos policiales, interrogatorios ante un juez, ante escribanos y ante el Ministerio Público Tutelar. Pasaron de una infancia normal a vivir bajo una exposición permanente, a ser alejadas de su padre, a tener que verlo únicamente en un cuarto de él, o nuevamente el MPT, que es el Ministerio Público Tutelar, y a cargo con un daño que de niños no deberían soportar. Uh-huh. Los propios informes psicológicos, escribe Mauro Icardi, son contundentes. Dos puntos. Fueron diagnosticadas como rotas psicológicamente, coloca entre comillas, y un lenguaje de adulto implantado por su madre. Dicho comportamiento o lenguaje no se hace presente estando con su padre. Luego culmina con una frase que dice: no puedes construir derechos sobre un hecho ilícito, ni trasladar el centro de vida de un hijo, ni el consentimiento del progenitor. Sí.
1: Qué densidad. ¿Sabés a qué me hace acordar todo esto? Es una mala comparación,
2: sí,
1: ¿no? ¿Vieron la serie del conflicto entre Johnny Depp y, ¿cómo se llama?
3: Amber Heard.
2: Amber Heard. Sí.
1: ¿Cuánta toxicidad?
2: Bueno, de hecho, muchas veces él se comparó justamente, ¿no?, con Johnny Depp.
1: ¿Cuánta toxicidad, Dios mío?
2: Y pedía justicia. Y culmina con lo siguiente. Los padres también tenemos derechos. Es un comunicado que emite Mauro Icardi a horas de, o prácticamente te diré, ya debería estar solucionado el tema judicial para que sus hijas estén ya en Argentina.
1: Muy bien. Agus Vergara. Che, acá me están bardeando mal, Agus Vergara. Vení.
2: Dice.
1: Clau dice, muy mala técnica la del aprendiz de albañil que vendría a ser yo, ¿no? Están poniendo el video.
2: Aprendiz de albañil.
1: Muy mala técnica. Clau me daría el título de medio aprendiz, dice. Y agrega, sigue escribiendo Clau, ¿no? A él no le importa nada más. A ver, pará. ¿Qué dice? ¿Dónde está Clau de nuevo que lo agarró? Bueno, dijo, tiene que apoyar bien, muy mala técnica, tiene que apoyar bien la rodilla.
3: Dice, tenés que plantar bien primero. En el aire no podés hacer fuerza. Una rodilla en tierra razón, para estar bien afirmado, la verdad que tiene razón.
1: Tiene razón. ¿Y qué más?
2: Técnica.

0: Me gusta.
1: Sí, y después este. Sí, la cucharada. ¿Qué? ¿Vos sabés algo, Santi Palazzo? ¿Qué?
2: La cucharada.
1: Pero, ¿qué vas a hacer, Albanil? Vos sos un charlatán. Si venís en esa bicicleta destartalada, arreglá la bicicleta primero.
3: Pero es Albanil lo mejor.
1: Viene la bicicleta estartalada con un parlante. Para. Viene Santi Palazzo, hay que grabarlo. Viene Santi Palazzo con una bicicleta estartalada y dos parlantes así de grande. Hoy escuché parlantes y me dio a escuchar, hoy es viernes, la canción que interpreta.

0: mandar a Santi Palacio?
1: Sí, a veces no los,
2: con los
1: cruzamos.
2: Parlantes. ¿Cómo, cruzamos? Sí, sí, sí. ¿Cómo llevas esos parlantes arriba de la bicicleta? Y además, es polución auditiva, porque le tirás el parlante. Ahora tenés un parlantito, pero yo te... ¿Era ese el parlante? No, tenías un parlantito. Bueno. ¿Sigue lloviendo ahora? ¿Volvió a llover o no? ¿O paró?
1: Sí, a ver, el Servicio Meteorológico Nacional anuncia una serie de alertas por tormenta, lluvia fuerte en el AMBA, alerta naranja también. De todas maneras, igual... Hace un ratito nada más, en Palermo podía verse que estaba saliendo el sol, pero no se ilusionen, hay alerta naranja por tormenta para todo el AMBA, la costa entre Ríos y Santa Fe durante todo el día.
2: Escúchame, Agus, hagamos algo, que me den una otra oportunidad y que me digan antes cómo es la técnica, porque si me dicen cómo es la técnica, yo casi tiro la pared al otro lado de los vecinos, una pared que tiene, no sé, 70 años, 80 años, ¿eh? Que me digan cómo es la técnica. No me metan a hacer albañilería... así porque sí. Entré al estudio, al nuevo estudio del observador.
1: ¿Qué tal?
2: Uf,
1: qué lindo.
2: Pusieron una luz, estaban poniendo las luces. Pusieron un tacho de luz, vale más que todo este edificio el tacho de luz.
1: Uy, ahora quiero mirar la pantalla que se ve ahí.
2: Sí, ah, ahí está.
1: Ah, la pantalla, sí, vimos cómo se instaló ayer. Bueno, si están en YouTube, el Observador 107.9, pueden ver parte de toda la obra que se está haciendo para el nuevo estudio del Observador, que está quedando súper lindo.
2: La cantidad de licenciados en casi todo ahí que tiran facto, ¿no? Hablan sin saber, no pone acá... Franco Liberatore se para y dice, no, hay que hacer así acá, bajar, ¿no? En la cámara. ¿Eh? ¿Cómo venden humo, muchachos?
1: Está espectacular.
2: Sí. Bueno. Gracias. No, qué desastre. Bueno, ese es
3: un fracaso.
2: Ese es el que sale.
3: Se rompieron, acabo de hacer una destrucción en la obra. Esto, por favor, no lo vayan a subir a ningún posteo. Gracias.
4: Claro, el país.
2: Bueno, qué divertido. Adelante, Juliana Maglietti, dale.
5: Bueno, el proyecto para reformar la Carta Orgánica del Banco Central ingresó hoy viernes a la Cámara de Diputados y el gobierno quiere conseguir la media sanción durante agosto. ¿Cuál va a ser el próximo paso? Martín Menem tiene prevista una reunión este martes con los bloques dialoguistas para negociar el cronograma parlamentario, medir apoyos y permitir también que los aliados incorporen proyectos propios en las próximas sesiones. Todavía no se sabe cuándo va a ser la primera reunión formal de comisión, pero sí sabemos que se llevará adelante esta reunión preparatoria para empezar a medir cómo está todo, porque el objetivo del gobierno es que haya una media sanción en diputados en agosto.
2: Gracias, Juliana. No está Sarita, pero está Lu Belén Gutiérrez, sin Z, por favor.
1: Ahí va.
2: ¿Qué vamos a hablar hoy?
1: Les traigo un nuevo deporte. Luisa, vos esto te va a gustar.
2: ¿Nuevo deporte?
1: Te va a gustar porque tiene que ver con la salud, sobre aprender cosas nuevas. Y hay furor
2: deporte
1: especialmente.
2: Reset.
1: Un deporte te va a ayudar a resetearte, sí. Pero lo tenés que practicar a full, ¿eh?
2: Okay.
1: A full, porque no es un deporte fácil. Y es, vamos a hablar del jiu-jitsu brasileño.
2: Ah, jiu-jitsu.
1: Jiu-jitsu brasileño. Es un arte marcial de origen japonés. Que nació en el año 1920, pero se volvió muy famoso desde el año 1990. Bueno, ¿cuáles son los beneficios? Gestión del estrés y control de ansiedad. Aprendés a no desesperarte cuando estás en una posición incómoda o bajo presión. De hecho, se lo compara frecuentemente con el ajedrez. ¿Saben por qué vos decís jiu-jitsu ajedrez? Bueno, es real, porque exige estrategia, anticipación y toma de decisiones críticas bajo presión.
2: Toma decisiones críticas vendría a ser un... ¡Tomá!
1: Decisiones críticas. No. Bueno, te permite también la resolución ágil de problemas, la resiliencia a través de la práctica diaria, porque esto es algo que recomiendan hacerlo todos los días un poco, porque la repetición y el ensayo constante de escenarios difíciles entrenan la capacidad de respuesta automática. Así que si estabas pensando en algún deporte que tenga múltiples beneficios, bueno, el jiu-jitsu brasileño es el nuevo deporte que tenés que empezar a practicar.
2: Muchísimas gracias.
1: Un placer.
2: Bueno, les recuerdo entonces, para lo que todos los que quieran hacer denuncia, pueden escribir a bajo la lupa de la cornisa, @gmail era, ¿no? Bajo la lupa de la cornisa, @gmail.com. Ahí se reciben las denuncias, se chequean, se procesan y si tienen sentido, las ponemos en el aire. Dale, Fede Flower.
4: ¿Qué le pasa a Fátima Flores?
2: ¿Qué le pasa?
4: La pregunta es esta, porque está subió una foto anoche a redes sociales. Me baso en esto porque hasta ahora teníamos una Fátima que, claro, fue a Perú, que estuvo en la asunción de la presidenta de Perú, también Fujimori.
1: Sí.
4: Muchas gracias. Que un poco ahí es donde todos dijimos, bueno, entonces, es verdad esto de que está con Javier Milei, porque coincidieron en el mismo lugar, en el mismo recinto, al parecer ella lo niega porque ella además ocupó otro lugar mientras la presidenta de Perú justamente está dando el discurso. Lo cierto es que se está despidiendo del Perú, está diciendo bueno, muchas gracias Perú por todo, y pasó por un lugar, por un negocio. Y sabes que es una historia. ¿Y sabes qué supuestamente es lo que dice ella? ¿Qué se llevó?
1: ¿Qué se llevó?
4: Consoladores.
1: No. Ah.
4: Sí. De hecho, ahí la foto está súper blureada. Dice, me llevo un muy lindo recuerdo del Perú, una bandera de ese país, y 4 consoladores. Está totalmente blureada. Ella no lo blureó, ¿no? Pero, digo...
2: ¿Y cuál sería el mensaje?
4: Y justamente, bueno. Es inentendible, porque es una historia que me parece que es innecesaria, porque ella nunca subió este tipo de historias. No se entiende por qué lo subió, quiere crear tal vez... Quiere desviar el foco de nuevamente este ida y vuelta que tiene con Norberto Marcos, que es su ex marido, que justamente ayer estuvo hablando anoche en todos los programas y diciendo así como, bueno, judicialmente no arreglamos porque ella no acepta firmar el contrato y firmar el divorcio y listo, y tampoco el tema de los bienes. Uh-huh. Lo cierto es que llama la atención mucho y es un tanto gracioso, porque es innecesario que una Fátima Flores con todo lo que hace suba esta foto de 4 consoladores y dice, me lo llevo de recuerdo.
2: Muy bien. Actualizamos los títulos. Se quedé un paso al costado. Santilli cruzó a Victoria Villarroel tras sus dichos sobre Milei. Estoy leyendo el diario La Nación. El jefe de gabinete defendió al presidente después de las críticas de la titular del Senado, que dijo estar preocupada por la salud mental del mandatario, que arme su proyecto y que compita, aseguró. Otro título. Tras la cadena nacional, Milei volvió a hablar de Adorni, de Malvinas y aseguró, es muy deshonesto decir que nos salvó Estados Unidos. Más información sobre Ceuta. Che, necesitamos hablar con alguien en Ceuta o en España, ¿eh? Al menos 41 muertos. Crisis en Ceuta. 50.000 migrantes cruzaron la frontera en las últimas horas y la población creció casi un 60%. ¿Podemos volver a hablar con Fernando González o tenemos un audio de Fernando González en todo caso, ¿eh? Hablemos con Fernando González, el director del Observador en España y además conductor de Domingo 107.9. Son tan españoles como cualquier otro. ¿Por qué Ceuta y Melilla pertenecen a España si están en África? Es una nota de BBC Mundo. Alerta naranja, el AMBA y gran parte de Buenos Aires esperan condiciones extremas para hoy, como sigue el fin de semana. Dentro de un ratito te lo vamos a decir nosotros. Crece la alarma. Anthropic reveló que sufrió... ¿Es Anthropic o Anthropic?
5: Anthropic.
2: Anthropic reveló que sufrió un hackeo similar al de OpenAI y que su IA atacó a 3 plataformas. ¿Se repiten las denuncias en este sentido? ¿Vos tenías alguna idea, Juliana?
5: No, me parece terrible, ¿no? Porque lo que almacenan es una gran cantidad de datos estas inteligencias artificiales y la verdad que haya un hackeo me parece terrible. Pero sí, lamentablemente, si no hay sistemas de seguridad adecuados, esto puede pasar y son prácticamente autónomas. Digo, muchas veces se ha registrado que tiene vida propia a veces la inteligencia artificial.
2: Muy bien, un par de títulos más. Preparan la visita al Papa. Milei recibe hoy las cartas credenciales del nuevo nuncio apostólico. Es una nota que firma Cecilia de Bana. Otra nota que me la guardé para leer, pero todavía no la leí. Es fuerte el pasaporte argentino. Se ubica en el puesto 16 del ranking mundial con acceso sin visa a 169 países. Bueno. Y otro tema muy interesante, todavía no lo leí, pero me lo voy a apartar. Nacho Massa, analicémoslo. Elixir de la juventud, el boom de la testosterona preocupa a los especialistas. Riesgos para la salud y las recomendaciones. Viste que hay mucha gente que se la aplica. Sí. Riesgos para la salud y recomendaciones. Dale.
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2: Una más de Fede Flower. Dale, Fede Flower.
4: Bueno, vamos a hablar un poco sobre, a ver, el futuro y la relación que hay entre Nico Quiatto, Flor Peña y el señor Marley. Porque se habló hasta acá que, claro, todo fue un gran escándalo cuando lo hablamos, lo charlamos y fue un debate nacional, internacional, te diría yo, sobre Flor Peña y esta fake news que habló de la supuesta muerte del padre de jugador, ¿no? Lo cierto es que, claro, a ver, lo que contaron ayer es que en las últimas horas es que hubo un acuerdo entre las partes, es decir, charlaron vía Zoom, que no está todo tan mal y tan caldeado como todos especulábamos, por eso es que Marley al principio trató de no expedirse al respecto y no hablar de su contratante, que es Nico Quiatto, y de Luzu, y de su amiga Flor Peña. El acuerdo habría sido el siguiente. No van a hacer juicio, lo confirmó también Nico Quiato, es el que mayormente habla, porque obviamente es la cara de la empresa, en este caso del streaming. Por otro lado, dijo, han llegado a un acuerdo, y ese acuerdo tiene que ver con exactamente un PNT. ¿Qué es un PNT? Es una publicidad no tradicional, es un chivo, eso, digamos, es una publicidad, en este caso en Luzu, lo arregló hasta fin de año, dijo ella. Ese es mi arreglo. Ella tenía dos por contrato, dijo uno solo hasta fin de año, y con eso cerramos y quedamos en paz. O sea que arregló económicamente, lo va a hacer por el lado de como si estuviera trabajando, pero no se va a presentar y finalmente no vuelve el programa que hacían tanto Flor Peña, Marley en Luzu.
2: Muy bien, nos están y nos vuelven a preguntar cómo va a estar el tiempo el fin de semana a partir de las lluvias. ¿Qué se sabe?
1: Bueno, el Servicio Meteorológico Nacional anuncia que para mañana sábado habrá una mínima de 14 y una máxima de 19. Las tormentas se van a extender por la madrugada del sábado y hasta la madrugada del sábado, y el resto del día va a seguir nublado, con un poquito de sol a la tarde, pero parcialmente nublado la mayoría del día sábado. El domingo, mínima de 10, máxima de 15, mayormente nublado también. Podemos decir que hoy tendremos una mínima de 21 grados a la tarde, con mucha humedad, y a partir de mañana, después de la última tormenta de la madrugada del sábado, vuelve a bajar un poco más la temperatura.
2: Estamos activando la encuesta, cada vez más votantes ahí, la pusimos hace una ahora. Sí. Milei va a estar en la cornisa el domingo a las 20:30. Si pudieras hacerle una pregunta, ¿sobre qué tema sería? Las alternativas son economía, reforma de la Carta Orgánica, batalla cultural, crecimiento en la morosidad. 42% dice economía, 14% reforma de la Carta Orgánica, 26% batalla cultural y crecimiento en la morosidad en las deudas, 18%. Che, a propósito de refinanciaciones y deudas, una información. El Banco Nación incorpora refinanciaciones 100% digitales y autogestivas. Nos envía la gente de prensa de la entidad. El Banco Nación ya alcanzó más de 62.000 refinanciaciones por más de 310.000 millones de pesos en 2026 y sumó una nueva modalidad 100% digital y autogestiva que permitió concretar más de 7.500 operaciones en sus primeras 24 horas. Como resultado de las distintas alternativas implementadas por la entidad, ya se concretaron más de 62.000 refinanciaciones por un monto superior a 310.000 millones de dólares, de nuevo. En el marco de este programa, el banco incorporó además un nuevo canal digital 100% autogestivo que permite a los clientes refinanciar sus deudas de tarjeta de crédito sin concurrir a una sucursal y con contabilización automática de la operación. La modalidad, que comenzó a operar esta semana, registró más de 7.500 refinanciaciones durante sus primeras 24 horas. La operatoria está dirigida en esta primera etapa a clientes con deudas de tarjetas de crédito en situación 3, 4, 5, quienes van a poder acceder a planes de hasta 96.
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2: Consultoras privadas prevén que la inflación de julio se mantenga alrededor del 2%. Los últimos sondeos semanales mostraron cierta aceleración en los precios de los alimentos y bebidas durante el séptimo mes de 2026. Cientos de migrantes regresan a Marruecos tras ingresar de manera ilegal a la ciudad española de Ceuta. Además, la ministra de Defensa, Margarita Robles, aseguró que el ejército permanecerá el tiempo que sea necesario para reforzar la labor de la Guardia Civil en el enclave africano. 12 del mediodía, un minuto. En todo el país, la temperatura en Buenos Aires, 16 grados, 7 décimas.
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0: Hola, Majul, buen día. Saludo para todos. Allá te puse el like, Majul. Escuchame, por acá, por zona de Ezeiza, Monte Grande, está ya lloviendo. Te escucho todo el día, desde que subo la camioneta, Majul, hasta que termino. Te escucho por vos, te escucho la radio. Saludo para todos. Chao.
1: Buena gente linda, ¿cómo están? Liniers diluvia. El Liniers está diluviando, así que a tener mucho cuidado porque por atrás de la lluvia está el solcito. Pero la lluvia está complicadita.
2: Uy, si me querés conocer, Majul, invítame a tu programa. La historia de esta guerrera es tremendo. Pero bueno, con 66 años, para mí la edad es un número y batallas, muchas batallas ganadas. Y todo gracias al fútbol. Así que estaría bueno, si querés conocerme, invítame. Hacemos un partidito, un picadito y después te cuento.
3: Vení al piso, arreglé con la producción, vení al piso y empecé a hacer un par de jueguitos, ¿viste? Porque me parece que mucho bla, bla, bla, abuela futbolera, ¿eh? Acá le estoy contestando también, me escribe todo. Abuela, jugó en Ferro hasta la quinta, te paso el trapo, ¿eh? Lo que debe ser, debe jugar muy bien, ¿no?
4: Sí, yo creo que sí.
3: Bueno, pero que venga, acá tenemos un par de pelotas, eso es un par de jueguitos. Está todo en refacción acá, así que está todo desprolijo y lindo, como corresponde a un abono en servicio. Tercera y última hora de Majul 107.9. En un ratito más, hacemos pase libre con el señor Horacio Martín Cabas. ¿Sabes que entre otras cosas creo que Martín Cabas es maestro mayor de obras? ¿Sabe de todo?
4: Sí.
3: ¿Sabe de todo? ¿Opina de todo? Sí, parece que sí.
4: Además
3: sí,
4: estudió en un colegio industrial, entonces sabe mucho. Ah. Sí, sí, bueno, es verdad.
3: Hoy vamos a mostrar las pruebas a las que sometí para aprendiz de albañil.
4: Sí, a él le gusta a ver mucho todo.
3: ¿Qué hice mal y qué hice bien? Sí. ¿Y qué podría aportar una persona sin experiencia? ¿Qué te parece?
5: Bien, no, perfecto. Sí, aparte, sí. Uno nunca sabe, ¿no? Siempre está buenísimo saber de todo.
6: Sí. Entonces, hay muchas mentiras que no son verdad.
5: Albañilería. Sí. Es lo próximo.
3: Mi nona decía, el trabajo de un chico es poco. ¿Viste cuando te mandaban? Cuando éramos chiquitos nosotros nos mandaban a laburar. Nos mandaban a limpiar. Decía, Luisito, pasá los patines. Decía, yo tenía que pasar los patines para encerar el piso.
4: Ah, entonces,
3: ¿y cuál era? Andá a lavar los platos. Bueno,
5: pero eso
3: no
5: te gusta. Esa hasta ahora te gusta.
3: No. Y yo decía, otra vez. Nona, entonces mi abuelita me decía, el trabajo de un chico es poco, pero el que no lo aprovecha es un loco. Andá, sabés con qué te traje.
5: Porque abuelita igual. Bueno, pero de todas las actividades que te mandaban a hacer, ¿había una que dijeras, no, la puta madre, porque no, otra vez yo?
3: Yo iba contento, me gustaba hacer todo.
5: Ok, y hasta ahora te quedó el gustito por lavar los platos.
3: Lo máximo para mí, ¿qué? Sí, porque el lavar los platos yo lo vinculo con esto. Mi abuelita me decía, te voy a dejar mojar el pan en el tuco de los fideos que hacía los domingos.
5: Ay, qué rico, hasta ahora.
3: Solamente si te comprometes a lavar o a secar los platos. No, creo que nos turnábamos con mi hermana. Uno al lado y otro secado.
5: Ah, por eso. ¿Es el más grande vos, Luis?
3: No,
5: los hermanos?
3: El del medio.
5: Porque el más grande siempre liga más actividades, sí, más responsabilidades.
3: Sí. El del medio, yo era el mimado por bueno,
4: por todo
3: el
4: creo mimado. Que me dijiste, ¿no?
3: Sí, sí. Mi nona me yo les tiraba las orejas a mis hermanos, le hacía cosas, y entonces salía corriendo y decía, Liliana me está pegando. Entonces mi nona empezó a gritar, no, dejen en paz al chiquito, potranca. Dejen en paz a Luisito. ¿Eh? Un beso al cielo para mi nona, dale.
5: Atención, 12 del mediodía, 8 minutos. Maipú y Avenida Córdoba hay un corte total por siniestro vial. En Bucareli y Avenida Chorrarín hay un corte total por obstrucción de calzada. Se normaliza el tren Mitre a Mitre y a Suárez. Y por supuesto les decimos que circulen con precaución debido al clima.
3: A ver si le ponen un poco de huevo a los likes y ponen sí, me gustan, viejo, dale, te lo pido por favor.
7: ¡Vamos, vamos!
3: ¿Quién estaba en el aire, perdón? Lucas, nuestro amigo Lucas Berengua. Bueno, Lucas, ¿cómo va?
8: ¿Cómo están? Buen día, ¿cómo les va?
3: Qué día de morondanga arrancó hoy, ¿eh?
8: Qué complicado que está todo en este momento, Luis, querido.
3: Lucas, estaba pesado, arrancó pesado. A las 10 de la mañana se largó una lluvia tremenda por acá, por lo menos por la zona de Chacarita. Pero fuerte, fuerte.
8: Sí.
3: Y ahora, ¿está lloviendo? Sí. Me parece que no está lloviendo, ¿no? Ahora paró
8: en todos lados. Está lloviendo en la General Paz, en todo lo que es zona oeste y sur. Hay otra tormenta muy, muy, muy fuerte frente a Aeroparque, aquí en Palermo se la ve muy bien. Y en estos momentos el radar está mostrando una activación múltiple en la zona de Lobos, Mercedes, Carmen de Areco, Zárate. Recordamos que la ciudad de Buenos Aires, lo mismo que toda el área metropolitana, se encuentra en alerta naranja. Este alerta involucra este tipo de tormentas, tan fuertes como tuvimos esta mañana, y bastante más fuerte también a medida que avance la tarde. Es por eso que el nivel de la alerta se encuentra en naranja, y recordamos que esto significa que puede haber no solo interrupciones diarias a nuestra habitualidad, sino que habría algunos fenómenos que pueden ser peligrosos en las próximas horas. ¿Sí? Hablamos de peligrosos para los bienes, para la vida, y hay que tomar algunas precauciones, sumado esto a que estamos ya entrando en la segunda parte del viernes, la vuelta a casa en el final del viernes, hay un poco más de movimiento de lo habitual, y las tormentas que se pueden formar a partir de este mediodía son varias, muchas, chiquitas y de corta duración, pero pueden tener fenómenos como granizo, granizo mediano, ráfagas de viento que pueden superar los 80 o 100 kilómetros por hora, y mucha lluvia en poco tiempo. Esto puede suceder en diversos lugares, en diversas zonas del área metropolitana, en varios puntos de la tarde o de la tardecita del día de hoy. Saber ahora por dónde van a pasar las nubes de tormenta más violentas es algo imposible, pero para eso están los avisos a corto plazo y el radar, que se van actualizando minuto a minuto en la aplicación del servicio meteorológico y mediante las redes sociales. Así que es un llamado a la atención a partir de la alerta naranja de lo que va a suceder en las próximas horas. No solo aquí en Buenos Aires, hay varias zonas del país que están más
3: guardadas. ¿Y Lucas, va a bajar la temperatura?
8: Baja la temperatura a partir del día de mañana, cuando el tiempo mejora. Al mediodía ya el viento va a estar del sector sur y del sector este. A la tarde todavía va a estar muy agradable, ya con solcito otra vez y 19 grados, pero el domingo volvemos a condiciones frescas, con no más de 15 grados de temperatura, viento del este y el cielo nublado.
3: Bueno, ¿podemos hacer una recorrida por algunos puntos del país en vacaciones de invierno?
8: Sí.
3: Bueno.
8: Estamos ahora en una situación bastante complicada, te decía Luis. La alerta naranja que te mencioné para la ciudad incluye toda la costa atlántica bonaerense, el sur de Entre Ríos, el sur de Santa Fe y a partir de la madrugada probablemente buena parte del litoral. Okay. Esto en cuanto a las tormentas, sí, nos movemos hacia el centro y norte del país. Y hay una situación de viento sonda muy fuerte en este momento en Catamarca, La Rioja, San Juan, Mendoza. El viento sonda está soplando y muy muy fuerte, con algún reflejo también en las sierras de San Luis y las sierras de Córdoba durante todo el día de hoy, viernes 31. Hay ráfagas de más de 100 kilómetros por hora en algunas capitales de provincia que tienen sonda, como Catamarca, La Rioja, San Juan y Mendoza, como te decía recién, y está nevando de una manera que no se ve todos los años, particularmente en el centro y sur de Mendoza y en Neuquén.
3: Pero hay una alerta. Bueno, ¿no? Perdón, Lucas, eso es bueno
8: si hablamos de los centros turísticos una vez que deje de nevar. El problema ahora es que hay problemas con los caminos, con los accesos, están los pasos internacionales interrumpidos, Mendoza, Neuquén, por la intensidad de las nevadas, el Cristo Redentor ya viene complicado hace varias semanas, así que también estar atentos porque una vez que termina la nieve todo es muy bonito y podemos aprovechar de los destinos turísticos, pero en este momento estamos en pleno temporal, entonces quienes tengan viajes programados en las próximas horas, este fin de semana, estén bien actualizados. A partir de la semana que viene, la situación debería ser un poquito más estable y tendríamos una semana en general de mucho frío, pero de buen tiempo en Argentina.
3: Muy bien. Lucas, como siempre, un placer conversar con vos, ¿eh?
8: Bueno, que tengan muy buena tarde.
3: Buen fin de semana, che. Bueno, me la sigue la abuela futbolera, ¿eh?
5: Sí.
3: Te doy la oportunidad de elegir, te juego con derecha o izquierda.
4: Mirá vos, es canchera.
3: ¿Cómo juega pico, no?
4: Yo creo igualmente.
3: Yo le mandé un tú, no has ganado nada ya, por las dudas, ¿viste?
4: Sí, por las dudas.
3: Sí.
4: Mirá que se va a presentar acá el lunes a primera hora diciendo soy la abuela futbolera.
3: Sí, ningún problema.
5: Y ahí te quiero ver.
3: Vamos, ronda de información. Empiezo por Juliana Maglietti. Dale, Juliana.
5: Bueno, un cohete de Elon Musk que lleva más de un año a la deriva por el espacio, chocará contra la luna en unos días. Llevo tranquilidad, esto no nos va a afectar en nada, pero sí es una noticia, porque tras vagar sin control durante más de un año, el recorrido de este cohete va a terminar
7: impactando en la Luna el próximo miércoles 5 de agosto de forma abrupta. Chocará contra la superficie lunar a unos 8.700 kilómetros por hora y va a levantar una nube de polvo que quizás de los quizáses veamos desde la Tierra. Seguramente sean necesarios unos telescopios porque no se va a poder percibir a simple vista. Esto va a ser alrededor de las 3:30 de la madrugada de la Argentina. Uh-huh. Y, como ya dije al principio, no representará ningún peligro, pero va a ser un fenómeno que seguramente los científicos analicen.
3: Muy bien. Acá mis compañeros cada tanto me rompen un poquitito y dicen que estoy obsesionado por el uso de las palabras. Pero bueno, yo también lo aprendí de mis abuelos, de mi mamá, de mi papá. He subido al chat de Majulers un videito de una chica que es muy simpática, dice, las 4 o 5 palabras que tenés que usar para parecer interesante.
9: A ver. ¿Eh?
4: Me gusta.
3: No importa en qué momento las uses. ¿La encontraste, lo encontraste, Santi? ¿No? Te lo mandé, creo que sí, en la noche de ayer a Majulers. ¿Eh? Acá está. Por ejemplo, habla de la... No la quieres polear, pero habla de diferentes palabras.
9: Sí.
3: ¿Eh? ¿Lo encontraste?
9: Sí, acá lo tengo.
4: Me ocurre mientras te digo, Luis, me bajo una palabra. Cuando estás con los amigos, digo, no sé, tiro. Decir la palabra, contexto.
3: Esa va también. Cuando decís contexto, parecería que estás diciendo algo interesante.
4: Es verdad.
3: Sí. La están descargando. Espera que la están. Pero espera, que ahí viene, que la ponemos en el coso.
9: Ahí va.
10: Lo más inteligente. Ahí está. Puesto número 5, paradigma.
9: Sí.
10: Nadie sabe bien qué significa. Pero si decís hay que cambiar el paradigma, todos asienten. Puesto número 4, coyuntura. La coyuntura actual, de golpe pareces economista. Puesto número 3, inherente. En vez de decir es parte de, decís es inherente a, y ya estás para dar una conferencia. Puesto número 2, dicotomía. Lo usás una vez y automáticamente la gente cree que lees 10 libros por mes. Puesto número 1, para mí mi preferida, paradójicamente. No importa qué venga después, no importa. Si arrancas la frase con paradójicamente, la gente ya se piensa que sabes de lo que estás hablando. ¿Qué palabra agregarías al top? No me venga.
4: Mirá que tomé nota, Luis, literal.
9: ¿Qué palabras?
4: Mirá que
3: las hago usted. Literal está sobreusada, pero también sirve para todo, ¿no?
4: Sí, es verdad. Yo ya tomé nota porque en un momento las voy a...
3: Dale, palabras para parecer interesantes.
9: Acá dicen in situ.
3: In situ.
9: Cuando tirás in situ...
3: Ah, sí.
9: ¿Eh?
3: David Rottenberg, cuando hacía humor con nosotros, David Rottenberg decía... En vez de decir, in situ por insisto, decía. In situ, in situ.
9: Bueno, ergo. La otra es ad hoc. Cuando se usa ad hoc. Ad hoc,
3: no
9: ad hoc. A priori, inverosímil.
3: No, está bien, inverosímil no tanto.
9: Impoluto, detrimento.
3: Sí, en detrimento. En detrimento. Bien. Motu proprio. ¿Saben cómo se escribe motu proprio? Google, vayan a Google.
4: Motu propio.
9: Motu propio.
3: Por motu o de motu.
4: Los invito poner en Google.
3: Che, voy a hablar con Fernando González, no lo quiero hacer esperar, porque ya bastante lo hacemos esperar, está con mucho laburo. Fernando González, director del Observador España y conductor de Domingo 107.9. Así la califican muchos medios de comunicación, no importa que sean de izquierda o de derecha. Invasión migratoria que está sufriendo Ceuta. Fernando, muy buenos días, te saludamos desde acá, ¿cómo va?
11: ¿Cómo están, Luis? ¿Cómo estás todo el equipo? Agrego Madrid, una, ¿no? Agrego una, estoy en Madrid. Escenario virtual, que nadie sabe qué es, pero si metes escenario virtual, entra. Está bien.
3: Escúchame, qué fuerte, ¿no? Qué fuerte las imágenes, qué fuerte lo que está pasando ahora en Ceuta, por lo menos los reportes que recibimos en las últimas horas. Gente que no tiene dónde estar... Y gente que recibía por farmacéuticos, le dan gasas, con los pies hechos pelotas. Gente que se metió en casas directamente a tomarlas. Un Pedro Sánchez que trata de ponerle cierto coherencia institucional a una política un poquitito errática, ¿no? Ponernos en contexto, Fernando, dale.
11: Sí, la verdad es que yo en 5 años que estoy en España, en Madrid, nunca vi un episodio de este impacto, ¿no? De esta de esta naturaleza. En 2021, apenas yo había llegado, derribaron una barrera, unas rejas, aquí mismo en Ceuta, en el mismo territorio español que fue invadido ahora, y entraron en un día unas 8.000 personas. Pero después la mayoría se volvieron por su cuenta cruzaron la frontera de nuevo y se fueron al territorio marroquí, pero esto, más de 50.000 personas, están calculando ya más de 60.000. A esta altura, el gobierno está tratando de meter como puede el dato de que muchos se vuelven ya a Marruecos para tratar de bajarle un poco el tono, pero la verdad es que nunca vimos esto. El español medio está muy, pero muy asustado. Siempre el tema migratorio fue un tema bien complicado, y ver las pateras, esas lanchas donde venían 10, 20, 30, 50 inmigrantes por el mar, o que desembarcaban, sobre todo los que desembarcan ahora en el verano aquí en España, en las playas de Valencia, de Andalucía, de Cataluña. Siempre es muy impresionante, pero 50.000 es otra cosa. Lo que vimos ahora, hoy lo insultaron fuerte a Pedro Sánchez, y es una política que muy permisiva, que ahora hace eclosión, ¿no? Ayer lo que pasó, Luis, es que el Tribunal Superior, el Supremo, como le llaman a la Corte Suprema de Justicia aquí en España, dio a conocer un fallo en el cual no se los podía obligar a volver a Marruecos a quienes cruzaran por el agua, o sea, quienes no cruzaran por la frontera terrestre. O sea que si vos nadabas, y es muy fácil nadar porque nadás 500 metros y estás cruzás del territorio marroquí a Ceuta, que es territorio español, con lo cual, claro, sí, es muy fácil porque aparte hay como una
3: dársena muy chiquita. Espera, un segundo, ¿qué decía Juliana?
7: No, que hay como una barrera, como una muralla, y cruzás vía mar esa muralla y llegás al otro lado. Es como que bordeas un poquito la costa, ¿no, Fernando?
11: Exactamente. Sí, es una dársena que tiene, no llega a tener 50 metros, con lo cual es muy fácil rodearla y te metes por el agua. Lo que hacían ayer los marroquíes, todos jóvenes entre 20 y 40 años, o sea, no había ningún anciano, no había niños, prácticamente la mayoría eran jóvenes y hombres, ¿no? En su inmensa mayoría, lo que hacían es cruzaban con traje neoprem, llevaban el teléfono adentro del el traje neoprem, se lo sacaban una foto para mostrar que no había guardia de seguridad esperándolos y decían, vengan. Y ahí fue donde empezó a venir toda la marea humana, incluso ponían los posteos en Instagram, en Facebook y todo, y tiene muy, muy, esa metodología la tiene muy, muy estudiada, y de repente empezaron a venir de a cientos y después de a miles. Esto es lo que pasó. Hay una crisis política tremenda, al punto que ha tenido que decir la titular de la Unión Europea, Ursula von der Leyen, que es inaceptable, ¿no? El planteo más fuerte fue el de Giorgia Meloni de Italia, que dijo, vamos a estar planteando que España deje de formar parte del escenario Schengen, o sea, que no puedan pasar libremente entre los países de la Unión Europea si vienen de España.
3: A ver, hay una discusión global sobre esto, ¿no, Fernando? Es como que hay un mundo, una vieja Europa un poco atada a la agenda woke, ¿no? Una derecha muy fuerte tratando de bancar a esa vieja Europa. Trump por un lado, la geopolítica por el otro, ¿viste? China, Lula. El mundo está, por un lado, bien interesante y por el otro lado, muy convulsionado, ¿no? Estas imágenes muestran lo convulsionado que está el mundo, ¿no? Ahora, digo, ¿y España cómo está? Porque que Pedro Sánchez siga gobernando con todos estos embates que tuvo de corrupción, de malas políticas, de discusión, todavía es no sé si meritorio, pero muy notable, ¿no?
11: Sí, es muy notable y es increíble, y yo creo que que las imágenes de ayer y de hoy están viendo o interpelando a los españoles. Si es correcto que hayan votado tantas veces como han votado, ¿no? Este es el tema, porque Pedro Sánchez perdió las elecciones hace 3 años pero perdió por poco, entonces pudo armar gobierno. ¿Qué es lo que pasa? ¿Qué es lo que sucede? Es que Europa tiene una actitud muy, muy laxa, ¿no? A mí me gusta una frase de Andrés Malamud que dice siempre: Europa es el último parque temático que queda en el mundo, y esto lo aprovechan muchos inmigrantes porque quieren ir por un mejor estilo de vida, por un mejor nivel de vida, una mejor calidad de vida, y es legítimo, pero muchísimos se han aprovechado de esa situación, de que las fronteras son muy laxas y van entrando, como lo que sucedió. España no era hasta ahora el más complicado. Más complicados eran Gran Bretaña, Alemania e Italia, incluso Francia. Pero bueno, ahora ha tenido este episodio ayer y queda realmente Pedro Sánchez en una situación muy, muy complicada, con la ventaja de que es verano. Acá es verano pleno, está el 70% de los españoles de vacaciones. Entonces, no hay manera, no hay número para llevar al Congreso, hacerle una moción de censura y ponerlo contra la espada y la pared para tratar de que renuncie o para forzar un cambio de gobierno, que en el sistema parlamentario lo pueden hacer. Hay elecciones el año que viene.
12: Fernando, te vamos a escuchar el domingo, como todos los domingos, a partir de las 7, en domingo 107.9. Este va a ser un tema. El otro tema va a ser la Carta Orgánica del Banco Central. El proyecto de modificación a la Carta Orgánica del Banco Central. Estamos preguntando, porque el domingo va a estar a las 20.30, va a estar Javier Milei, respondiendo un mano a mano en una entrevista en La Cornisa. ¿Qué le preguntarías al presidente? Si tuvieras una sola pregunta para hacer y una pregunta directa, ¿qué le preguntarías?
11: ¿Cuándo va a empezar a moverse la economía real, la de bolsillo, la microeconomía?
12: Ok. Y si te dice si te dice la bola mágica, fecha no te voy a dar, ¿qué le repreguntarías?
11: Si cree que así puede ser reelecto.
12: Ok.
11: Con esta economía de hoy.
12: Bien, es una muy buena pregunta y tiene mucho sentido. La anotamos. Gracias, Fer.
11: Abrazo enorme.
12: Gracias por el tiempo. Ahí estaba desde Madrid Fernando González planteando lo que está pasando en España.
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2: Es la hora 12:30 minutos.
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2: La temperatura 27 grados, una décima. La humedad 50%.
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3: Son los aumentos para las tarifas de luz y gas. En cuanto a la electricidad, las boletas llegarán con un ajuste del 1,8% para los usuarios en el área metropolitana de Buenos Aires. Las consultoras privadas prevén que la inflación de julio se mantenga alrededor del 2%. Los últimos sondeos semanales mostraron cierta aceleración en los precios de los alimentos y bebidas durante el séptimo mes de 2026. Por la crisis migratoria en Ceuta, más de 60.000 personas cruzaron desde Marruecos y ya hay 43 muertos. Madrid envió al ejército para garantizar la seguridad del enclave español en medio de la emergencia humanitaria, que dejó varios muertos, entre quienes buscaron llegar a nado. Pedro Sánchez denunció una violación y ataque a la integridad territorial de España.
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3: 12 del mediodía, 31 minutos en todo el país. La temperatura actual en Buenos Aires es de 17 grados 6 décimas. Humedad del 90%. Está mayormente nublado, con lluvia en la hora anterior. Y la máxima pronosticada para hoy es de 21 grados.
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0: Hola Luis, buenos días. Acá el clima por Monte Castro está crazy, Macaya. Sale el sol, llueve unas gotas, se pone oscuro, llueve con sol, se casa una vieja. Bueno, todo junto. ¿Qué le preguntaría al presidente? ¿Por qué si no hay inflación o gracias a Dios bajó a lo que tuvimos hace 2 años? Las cosas nos siguen aumentando y el dinero no nos alcanza. Esa es la pregunta del millón, porque yo de economía no entiendo. Besitos, Virginia. Buen fin de...
1: Hola, buenos días, Majul. Bueno, yo acá, en Floresta, también escuchándote, esperando la lluvia. Y bueno, yo en albañilería, 0-0. Pero estaría igual que vos. ¿Qué le preguntaría al presidente? ¿Qué es lo que va a hacer en su siguiente mandato, señor presidente? ¿Qué otras reformas pretende hacer? Y bueno, eso más que todo.
2: Buen día, soy Cecilia, jubilada y pensionada. Al presidente le preguntaría qué piensa hacer con la actividad privada, porque las pymes y las industrias, que son las que generan trabajo acá, no la importación de China, está matando los empleos. Y los jubilados y pensionados dependemos también de los empleos, de que haya aportes jubilatorios, ya que aportamos, cuando aportamos, se la llevó los planes. Ahora, ¿qué piensa hacer respecto de eso y no fomentar tanto la importación? Gracias, Cecilia de Loma Hermosa.
3: Hola, buen día, mañana del Observador, les habla Alicia de Olivos, qué lindo que es escucharlo, por Dios, me encanta el programa. Acá había sol y ahora se nubló un poquito, pero la verdad se viene una tormentita, así dicen, y llovió bastante durante la mañana. Pero bueno, estamos apreciando el día, que va y viene. Bueno, les mando un beso, feliz fin de semana.
4: Igualmente, otro beso para vos y para todos los que nos llaman, ¿eh? Y se comunican con nosotros y comparten con nosotros. Y es como si estuviéramos todo el tiempo juntos, conversando. Es más, me está tirando una conversa la abuela futbolera, que tiene un proyecto de fútbol tranqui para adultos mayores, nueva longevidad.
5: Sí.
4: A tres pases sin moverse mucho. Bueno, invítenla a la abuela, porque además es picante y te desafía.
5: Sí, interesante,
4: ¿eh?
5: Me gusta.
4: Debe ser tremendo,
5: sí,
4: la abuela,
5: me
4: ¿no?
5: Me parece que sí.
4: Con respeto todo, abuela, ¿eh? Porque mirá que acá somos picantes todos, ¿eh? Bueno, más o menos, depende. 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Ya está Lecazar González en línea. Última intervención de Juliana, una última intervención de Fede Flower, otra de Ale Casar González, y nos preparamos para pase libre, dale.
6: Bueno, el presidente de Corea del Sur, Lee Jae-myung, está en la Argentina, lo recibió el canciller Pablo Kirno, y es la primera visita bilateral del presidente de Corea del Sur a la Argentina en 22 años.
4: Mira vos.

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1: ¿De qué hablamos en Pase Libre? Alternativas, crisis migratoria en España, el pedido de Santilli a Villarruel, que renuncie, diluvió en el área metropolitana de Buenos Aires o nuevo rebelde. Por favor, ahí está. No toquemos, Vincent, por favor. Si tocas, lo arruinás. Hoy me puse a taladrar una pared, casi la tiro abajo. Dale, Fede Flower.
2: Bueno, noticias de último momento, porque recién hablamos de... Sí, literalmente tiene 3 minutos en la red social e Instagram. Habló Wanda Nara, habló la justicia italiana, Luis, porque Wanda acaba de compartir la siguiente historia. La jueza italiana acaba de resolver a favor de mis hijas. No se necesita el consentimiento del padre para obtener el pasaporte y volver a Argentina. Se hizo justicia también en Italia, dice Wanda. Tendrá solo la firma de la madre para tener el pasaporte que les robaron. Y escribe entre comillas la palabra robaron. Pronto volvemos a casa, dice Wanda Nara. O sea, la justicia habló, la justicia se expidió, muchas gracias Luis, perdón.
1: No, por favor.
2: A favor de, en este caso, Wanda. Y yo calculo que en los próximos días va a poder volver al país. Y en este caso, Mauri Cardi... Perdió esta jugada, ¿no? Judicialmente hablando.
1: Ok, siguieron tirando conceptos que te hacen parecer inteligente. Uno tiró ahí, como dijo,
2: ¿cuál?
1: Tal cosa me interpela. Y agregó, me interpela. ¿Cómo me rompe las bolas? A mí no me gusta.
2: ¿No te gusta interpela?
1: Es falso académico.
3: A mí me gusta la
1: falso cientista. No, este tema me interpela. Este tema me resuena, me pregunta. Afloja.
3: Fede tira mucho el meollo de la cuestión.
2: No. No
0: me gusta la palabra meollo.
1: ¿Por qué no te gusta la palabra?
0: No me gusta. Tengo una lista de palabras que no me gustan.
1: Pero no te gusta. Meollo es una. Suena. Meollo.
0: Meollo no me gusta.
1: Bueno, está bien. Pero ¿por qué te pregunté?
0: Porque no me gusta cómo suena.
1: Bueno. Una las linda palabras bueno, porque no te gusta cómo suena.
0: Las palabras con CH, por ejemplo, no me gustan tanto.
1: Bueno, pero no te enojes.
3: Bueno, che. Bueno,
0: no, che, chela, no te enojes. Che.
1: Parece la suya, que cuando habla de músico, de fútbol, te discute como si se le fuera la vida y aflojando un poco. ¿Viste?
3: No me gusta.
1: No es pa' grieta eso.
2: La palabra vehemente, Me gusta igual, ¿no?
3: Sí,
2: soy vehemente con lo que pienso.
3: Es también como interesante,
2: ¿no? Te coloca en un lugar
3: interesante.
1: No juega mucho con esto, que a Alecazar González le gusta usar palabras difíciles.
2: Este
1: hola, Alecazar González. Alejandro Casal, ya llegó. Buen día.
4: Buen día. Buen y lluvioso mediodía. ¿Cómo les va?
1: Muy bien.
4: ¿Me van a interpelar con algo?
1: Sí.
2: Estaba atento.
1: ¿Qué es el nuevo revés para Infantino que nos proponen como tema en Pase Libre?
4: El nuevo revés para Infantino es que tiene a la Asociación Europea, la UEFA, más la asiática, más la CONCACAF en contra. ¿En contra de qué? De su plan de privatizar el Mundial. Si hubiera un congreso hoy por hoy, no tendría los votos para sacar su idea de que se cree una empresa que aglutine todos los contratos publicitarios y organizativos de la Copa del Mundo. Okay. Y sería un revés gigantesco. Lo contábamos ayer, se fueron sumando otras asociaciones continentales en contra de la iniciativa. ¿Sabes cuál fue la única que hasta acá no habló?
1: ¿Cuál? La AFA.
4: La Confederación Sudamericana.
1: Ah.
4: O sea, la que incluye a la AFA de Claudio Tapia, ¿no? ¿Por qué? Porque en las últimas semanas, sobre todo, y durante el Mundial, hubo una cercanía manifiesta entre el presidente Alejandro Domínguez y Gianni Infantino. Pero lo que interpretan es que salir ahora a apoyar masivamente una iniciativa que tiene tantos reproches por parte del resto del mundo, implicaría quedar en offside. Entonces, por esa razón, es que por ahora están calladas todas las asociaciones nacionales que están aglutinadas debajo de la Conmebol, o sea, las sudamericanas. Ninguna dijo nada.
1: Muy bien.
4: Se supone que en los próximos días va a haber una reunión de consejo, que es el órgano principal que integran todos los presidentes de la Conmebol, para decidir qué postura adoptan con respecto a esto. Pero hoy por hoy Infantino no tiene los votos y empiezan a caerse asesores del presidente de la FIFA, con lo cual está cada vez más rodeado.
1: ¿Cómo empiezan a caer? ¿Quiénes, por ejemplo?
4: Su principal asesor se llamaba Carlos Cordeiro, es estadounidense.

0: Estadounidense, fue presidente de la Asociación Estadounidense y hoy renunció a su puesto en contra de esta idea de Infantino de vender el Mundial.
1: Muy bien. Bueno, más información, querido Ale.
0: Más información, la primera dice que Boca se clasificó a los octavos de final de la Copa Sudamericana con muchísimo sufrimiento y en un partido de vuelta contra O'Higgins que perdió en los 90 minutos por 1-0, pero después en la definición por penales terminó imponiéndose. Otra vez, la figura fueron los pibes. Por un lado Tomás Aranda, por el otro Leonel Flores, entre los dos le dieron algo de picardía al ataque Xeneize. Su entrenador, Rodolfo Rabarrena, dijo que jugando así no iban a tener muchas victorias y que el rival los había superado. Así que lo más satisfactorio para el equipo Xeneize es haberse traído de Rancagua, de Chile, la clasificación a los octavos de final y poco más. En la próxima instancia enfrentarán a Recoleta de Paraguay. Y si hablamos de Boca, hablemos también de River, porque en horas de la mañana, de esta mañana lluviosa en Buenos Aires, Tobías Andrada, mediocampista defensivo de Vélez, se hizo la revisión médica. En las próximas horas firmará su contrato. Pasa de Vélez a River a cambio de casi 6 millones de dólares por el 50% del pase y una opción por el 25% más a cambio de otros 2.5 millones de dólares. Más refuerzos para Eduardo el Chacho Coudet. El equipo juega el domingo 19:15 frente a Rosario Central por la tercera fecha del torneo Clausura.
1: Muy bien, escuchame una cosita.
0: Sí.
1: El domingo voy a estar haciéndole una entrevista al presidente mano a mano. Si pudieras
0: Sí.
1: hacerle una sola pregunta al presidente, con repregunta, obviamente, incluida, ¿qué pregunta le harías?
0: ¿Qué piensa hacer con el fútbol argentino?
1: ¿Qué piensa hacer con el fútbol argentino? A ver, dame un poco de contexto.
0: Quiero decir,
1: ¿Metí bien contexto acá? Sí.
2: sí.
1: Sí. Ok,
0: El
1: dale.
0: contexto me refiero, está claro que el gobierno no puede intervenir a no ser que haya una cuestión de fondo en la situación del fútbol argentino. Pero Milei siempre fue hipercrítico del manejo de Claudio Tapia en la AFA.
1: Ok.
0: Entonces, ¿hasta dónde piensa llevar ese conflicto?
1: Muy bien, anotado.
0: Perfecto.
1: De nuevo,
2: Anotado.
1: partido del fin de semana rápidamente.
0: Partido de fin de semana, lo más importante, Racing contra Tigre, mañana sábado a las 20:30 en Avellaneda. Y después tenés Newell's Boca el domingo a las 5 de la tarde en el Coloso Marcelo Bielsa. River Rosario Central a las 19:15, también en domingo en el Estadio Monumental.
1: Querido Ale Casar, que pases un muy buen fin de semana, cuídate, saludos, feliz Navidad, feliz Carnaval, feliz Nochebuena, hasta luego.
0: Lo mismo para ustedes, feliz año nuevo, hasta mañana.
1: Feliz año nuevo. La
3: Feliz
1: gente
3: Navidad,
1: escucha.
3: dale.
1: Bueno, tenemos que entregar perdón, están revoleando un cable, hay un enchufe, ¿qué es?
2: ¿Qué están
3: ¿Dónde?
2: Haciendo? Ah,
1: cosa
2: está
1: rara.
2: colgando algo, están acomodando una luz, me parece, ¿no?
3: Ah,
2: Una
3: porque
2: varita.
3: se ve la sombra, de,
1: Y
3: claro.
1: alguien está revoleando algo ahí, ¿no?
3: Bueno, ¿querés ir,
2: Qué
3: Luis, vos a probar tus
2: habilidoso.
3: habilidades?
2: No,
3: para...
2: quédate acá mejor.
3: Ay, acá.
2: Quédate acá.
1: Ahora le voy a preguntar a Horacio Cava, que está ahí presente. Vos sos maestro mayor de obras, tenés el título de maestro mayor de obras,
2: ¿viste? Te dije, además
3: ah,
2: le encanta.
1: Te vamos a mostrar un videito que hice ser albañil por 24 horas, fracasé. ¿Te contaron un poco? Pregúntale a Agus que te cuente. Agus Vergara, contale a Cava sobre las aventuras que vivimos hoy
2: Hay
1: en la
2: material.
1: refacción, ¿eh? Qué desastre que soy. Dale, adelante, vamos.
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1: Muy bien, señoras y señores, esto ha sido todo por hoy. Enseguida nos sumamos con el señor Horacio Martín Cavac, Martín Horacio Martín Cavac, y empecemos a conversar sobre los temas que nos ocupan y nos competen. ¿Está bien?
3: Está bien.
1: Con el contexto debido,
2: Muy
1: si
2: bien,
1: es que
2: claro.
1: nos interpela y paradójicamente.

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0: Bueno, acá estamos con el señor Horacio Martín Cava, que en pase libre, hablando de los temas que le importan a los argentinos, al mundo, o hablando de boludeces, como a veces.
1: Como corresponde.
0: Sí, exactamente.
1: ¿Viste qué loco está el tiempo? Recién estuve con mi mujer viendo unas cosas que tenemos.
0: ¿En auto, no?
1: Yo vine en auto, pero recién volviendo me encontré con mi mujer. Vinimos con mi mujer, teníamos que comprar unas cosas por acá, por la zona de Colegiales. Se volvió para la zona norte y en diferencia de 10 kilómetros diluviaba y sol pleno. Pero diluvio total y sol como si fueran dos países distintos, como si fueran dos días distintos. Está rarísimo el tiempo. Yo me tuve que quedar 10 minutos adentro del auto porque estaba diluviando literalmente hace un ratito acá en la puerta. Sí, sí,
0: ¿tenés algo en los ojos? ¿Tenés sueño?
1: Dormí poco.
0: Ah, dormí,
1: dormí poco. Sí, dormí tranquilo. Poco. Dormí poco.
0: Bueno, deja que yo estoy haciendo hago el laburo por vos, descanso.
1: No, pues puedo hablar. Tengo los ojos colorados, pero te puedo hablar.
0: Juanchi Gabriel, más Julito, ¿ya contrataste a la hija de Horacio? No, todavía ni me la presentó. No,
1: ¡ah,
0: no,
1: mirá vos! Bueno. Bien, bien, Juanchi, gracias, Juanchi.
0: Vamos, Juanchi. Tu hija, digamos, ¿cuáles son sus habilidades, por favor?
1: Mi hija está estudiando diseño audiovisual.
0: Muy bien.
1: Técnica en fotografía. Uh-huh. Diseña, edita, fotografía, diseño gráfico. Uh-huh. Una crack, una verdadera crack.
0: Bueno,
1: vos y relajate. Melómana, salió a su padre.
0: Ah, bueno. Mucho relajate que yo te hago preguntas, ¿eh?
1: Dale.
0: ¿Considerás a la cadena de ayer del presidente un relanzamiento del gobierno, teniendo en cuenta, yo te medio que te sesgo la pregunta, teniendo en cuenta que además lanzó ese decreto para mandar de vuelta a los inmigrantes que tengan actos de odio, etcétera, etcétera?
1: Sí.
0: ¿Está empezando a jugar una batalla cultural fuerte de acá a las elecciones del año que viene?
1: Yo creo que sí, y te digo, ayer era una cadena nacional bastante técnica, ¿no? Era anuncios técnicos.
0: Yo debe ser porque
1: hablo Banco Central.
0: Sí, más o menos. A ver, el contenido parecía aparentemente técnico.
1: Sí.
0: Pero si vos agarrás los cortes, en uno dice la alta política se choreó todo lo que se
1: tenía. Ah, sí, obviamente, responsabilizó.
0: Cristina se llevó 15 mil millones de dólares.
1: A Cristina y a Mercedes Marcó del Pont.
0: Sí.
1: Y a eso iba, lo que parecía ser algo, un lanzamiento como o un anuncio muy técnico, generó atención en la gente. Hubo bastante gente que siguió la cadena nacional, hubo mucha gente que siguió.
0: ¿Tienen la suma del rating, chicos?
1: Los programas que vinieron a continuación, que analizaron todo lo que tenía que ver con lo económico. Y me parece que, a ver, yo creo que tuvieron un momento entre lo que pasó con Adorni más el Mundial. Lo de Adorni fue muy prolongado, pero medio como que puso en stand-by una serie de cuestiones en las que el gobierno es muy hábil, instalando temas, proponiendo temas, dejando en evidencia, comunicando. Medio como que entró en compás de espera. Y al no poder anunciar, si vos no anunciás, si no mostrás, si no comentás, da la sensación de que no pasa nada. Yo creo que el gobierno, desde que empezó, es muy proactivo y creo que vuelve a esa línea de, bueno, anuncio, hago. Estamos atentos a esto, estamos atentos a otra cosa. Pensando también en algo que vos venís conversando hace mucho tiempo, que es el año que viene son las elecciones. Y de acá al año que viene, en Argentina, digamos, un año es como 7 años en otro país. Entonces, me parece interesante que el gobierno empiece a proponer, a dar batalla. Y en cierta forma, con planteos como este, como el de ayer, arrincona a parte de la oposición. Porque los anuncios que hace, los deja en una posición compleja, digamos. Vos estás en contra de lo que anunció ayer, digamos, a la clase política. No van a acompañar esta iniciativa de que el Banco Central debe proteger la moneda, que el Banco Central debe evitar la emisión descontrolada, que el Banco Central debe evitar, o que el gobierno o el Estado debe cubrirse de esta emisión descontrolada que generó esta inflación galopante de trillones, de millones, de puntos. ¿Quién va a decir que está en contra? ¿Quién no va a apoyar esta iniciativa? ¿Con qué argumento?
0: Bueno, los muy ideológicos te van a dar argumentos ideológicos, qué sé yo, el parte del peronismo, el kirchnerismo, Kicillof, Cristina.
1: No, por eso, ¿qué van a decir? ¿Qué van a decir? Que es mentira, sí, es verdad, son datos.
0: Ah, sí.
1: En 20 años, 118.000% de inflación, cuando países de la región, eso, ¿no? No sé si llegan a 80. Es un delirio lo que detonaron la moneda. Y aparte, lo que el presidente planteó ayer es que, a diferencia de lo que dicen algunos para defenderse, no, que la inflación, que las causas, multilaterales, hubo un plan. lo que sucedió con la moneda fue decidido por la gente que manejó las políticas económicas. El presidente del Banco Central, acatando las órdenes de, ya sea el ministro de Economía o la presidenta o el presidente, hicieron que la inflación volara por los aires y que eso repercutiera en nuestro poder adquisitivo. Digamos, fue una decisión, no fue un meteorito económico que cayó, sino que hubo gente que a la hora de tomar decisiones dijeron que este era el camino, y este camino nos estrelló de la forma que nos estrelló. Digamos, es muy difícil sostener lo que hicieron, porque están los datos.
0: Está bien. Para mí, yo comparto y agrego esto. La determinación del presidente, después tiene modos que son discutibles, la determinación del presidente por incluir sus ideas, que de tanto machacar y machacar y machacar, penetran en la sociedad. Claro. Por ejemplo, de verdad, vos en un móvil de Constitución le preguntás a cualquier laburante y te habla del déficit.
1: Pero claro, y de la emisión, y de la inflación.
0: Exactamente. Yo creo que eso es un activo. Y lo otro que creo es que fue un poco más allá. Si vos lo analizás, si vos lo analizás profundo, decís, cambió la narrativa, ¿no? Ahora le puso, a la casta le puso la alta política.
1: Sí.
0: La alta política en la Argentina desde hace muchos años, antes de 1983, y gracias a la inflación, la alta política en la Argentina, gracias a la inflación, tenía una herramienta para decir al mismo tiempo, yo soy Papá Noel, yo estoy a favor de los pobres, te daba objetivamente más pobreza, menos bienes, menos valor al dinero, y le servía ese sistema inflacionario para seguir choreando y tirando una narrativa política que es el sostén del peronismo.
1: Claro, o sea, obviamente.
0: Lo que hizo, lo que está haciendo Milei con esto, es descorrer un cortinado, yo te diría, histórico, histórico.
1: Por supuesto.
0: Que incluso puso a Macri, que defiende también la mayoría de las ideas de un Estado menos regulado, que ponía también a Macri en una encrucijada donde decía, che, yo para llegar al déficit fiscal, bueno, al equilibrio fiscal, casi nunca alcanzó el equilibrio fiscal Macri, ¿entendés? El gobierno Macri. Porque lo ponía, su coalición, que tenía una parte de populismo, lo ponía a parir.
1: Y es que hay medidas que son difíciles de tomar, sobre todo cuando dependés cada dos años de que te voten, ¿no? Y sobre todo cuando gran parte de esos votos fueron capturados a fuerza de subsidios, plan platita, el plan turismo, todo, digamos. En vez de frenar la inflación y mejorar tu poder adquisitivo, disimulaban tu pobreza. Te regalaban el gas, te regalaban la electricidad, te regalaban los pasajes, te regalaban un montón de cosas. Y lo que la gente se acostumbró a eso. Y Macri, o lo que plantea básicamente Milei, es Macri tuvo la posibilidad, lo pudo haber hecho esto, pero no fue a fondo. No hizo los recortes que tenía que haber hecho con los gastos.
0: No lo defiendo, pero sé que no lo comparto. ¿Por qué? Porque Milei tomó una sociedad con mucha más conciencia de la sociedad, que en términos culturales había gobernado Macri para defender sus políticas, pero con mucha más conciencia. O sea, lo que hicieron, lo único que hicieron bien Alberto, Cristina y Massa fue terminar de romper todo. ¿Viste?
1: Ah, sí,
0: cuando,
1: claro.
0: ¿Viste? Como terminaron de romper todo, a la
1: se
0: gente
1: notó
0: no
1: demasiado.
0: Le quedó,
1: se, sí. notó,
0: se entiende, ¿no?
1: Sí, pero sabes que el tema, a ver, el tema de evitar el déficit y lograr el equilibrio fiscal y no gastar más de la cuenta, ya lo planteó López Murphy cuando fue ministro de Economía de la Rúa, digamos. Desde ese momento los gobiernos saben que no se puede.
0: Se tuvo que ir después de tomar
1: la decisión.
0: Por supuesto,
1: por eso más cómodo es siga. Entonces lo que Milei dice, López Murphy sabía lo que había que hacer. Todos los ministros que vinieron a continuación sabían lo que había que hacer, pero no lo quisieron hacer. Y el equipo económico que tuvo Mauricio Macri sabía lo que había que hacer. Y Mauricio Macri sabía lo que había que hacer, pero parte de su coalición dijo, y no, Mauricio, gradualismo, vamos de a poquito. No saquemos todo, no hagamos
0: mirá,
1: esto,
0: mirá
1: no
0: lo que
1: hagamos
0: dice Jorge,
1: lo otro. Y se lo terminó llevando puesto,
0: sí,
1: esa decisión.
0: Comparto. Mirá lo que dice Jorge Ailo. Mira y tira por tierra la idea de que la gente común no entiende. Bueno, eso es otra cosa.
1: Eso es verdad.
0: las personas de laburo entienden lo que es ganarse la guita, como lo discutimos hace un par de días nosotros. Entienden lo que es el cáncer de la inflación. La inflación es el peor cáncer de todo porque te come el hígado en 5 minutos. En 5 minutos.
1: Claro, la solución no es hay paritaria libre, como decía el gobierno. Hay buena inflación, pero hay paritaria. Te dimos la paritaria. No, la solución es que no haya que estar negociando permanentemente una recomposición salarial, porque es un esfuerzo gratuito. Lo ideal sería que vos tengas la posibilidad de negociar con tu jefe, por otro motivo, no porque el bolsillo se te detona cada 15 minutos.
0: Claro, por productividad, por objetivo, claro, por premio, por bonos. 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
0: 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Te propongo algo, ya vamos a ir al tema Ceuta y la especie de invasión migratoria, pero te propongo algo. Por favor, están los videos míos de mi fallido ensayo como albañil.
1: ¿Qué hiciste,
0: como albañil?
1: ¿Qué hiciste? No. ¿A dónde entraste?
0: A ver, estoy acá laburando con la gente que son espectaculares.
1: Hombro,
0: el arquitecto, el ingeniero.
1: Bueno,
0: che, quiero ser albañil por un día. Dale, va. Bueno, dale. Sí, cómo no. Entonces me dice, bueno, arranquemos. Ahí está, ahí lo tenés el video. Estaba haciendo ¿cómo se llama? Una canaleta en la pared.
1: Estaba escalando en la pared.
0: Sí.
1: Tiene una herramienta percutiva.
0: Ahí lo están haciendo.
1: Un taladro, te digo. Sí.
0: A ver, acabo de romper.
1: ¿Qué se disfrazado de Bob el constructor?
0: En la obra. Esto, por favor, no lo vayan a subir a ningún posteo.
1: No, gracias. No. O sea, con guantes, con anteojo, protector. Con casco.
0: Y claro, por la RTS.
1: Ah, ok. Para calar un poquito ahí en la pared.
0: Pero ¿fue correcto lo que dice? A ver, había una discusión entre el grupo de trabajo,
1: sí,
0: entre el arquitecto y el ingeniero, porque no sabían si nombrarme oficial, o medio oficial o...
1: No, está bien. Ya te estás preocupado por el título vos. Escúchame, ¿qué estabas haciendo?
0: Ahí estaba, en la sentadilla estaba bien, pero parece que no estaba bien apoyado porque tenía que estar en firme.
1: No estabas bien apoyado.
0: ¿Y vos cómo se hace? ¿Cómo carajo? Pero,
1: lo más importante, rodilla al piso, Luis, ¿qué haces ahí? Parece que estuvieras a punto de... ¿Estás esperando que te pateen un penal o estás a punto de hacerlo segundo?
0: Y no me quería ensuciar.
1: Y ya tenés un albañil que no se quiere ensuciar. ¿Qué clase de albañil sos? Yo no me quiero ensuciar. No, rodilla al piso, bien afirmado, y ahí está. Y lo que no tenés que hacer es vos tenés que ir administrando la profundidad de la perforación con ese elemento, porque si lo trabás, podés romper el taladro. Entonces, lo que tenés que hacer es
0: entrar y salir.
1: Como la agujereadora. Sí, la agujereadora no puedes ir a fondo. Tenés que ir primero un agujero del 5, después un agujero del 6, después un agujero del 8, después un agujero del 10, depende de lo que quieras hacer. No puedes ir con la mecha de 10 directamente.
0: Agus, ¿ya subiste el puntaje que me dio el equipo de trabajo?
1: ¿Te pusieron un puntaje?
0: Me pusieron puntaje.
1: ¿Y a quién le preguntas? ¿A quién le pediste?
0: No, de 1 a 10, no.
1: ¿A tus colegas albañiles?
0: Sí, claro, fue absolutamente...
1: ¿Vos sabés más? ¿Sabés lo que es un mandril?
0: Sí, lo que dicen los libertarios que son... No,
1: el mandril, es lo que vos necesitás para aflojar lo que atrapa la mecha. El mandril es lo que vos ponés así, lo haces girar y lo sacás. ¿No sabés lo que es un mandril?
0: No tengo.
1: ¿Tenés caja de herramientas? ¿No tenés caja de herramientas?
0: No.
1: ¿Cómo que no tenés caja de herramientas? ¿No tenés una soldadora? ¿No tenés un rollito de estaño en tu casa?
0: El otro día me volví loco para encontrar una linterna.
1: ¿Una linterna?
0: Sí, porque se perdieron los perritos y lo tuvimos que...
1: ¿Y no tenías una linterna?
0: No, y eso que tenés... una perrita, Pepa, no. Los demás perritos tienen... Nuestros perritos tienen como, ¿viste? Lucecita de noche. Con banderita.
1: Qué pituco.
0: No, para no perderlo.
1: Para que se puedan ver. Mirá qué bien.
0: Claro, sí.
1: Bueno, ¿No tenés caja de herramientas, Luis? Sí. No, Luis, te tenemos que arreglar una caja
0: de herramientas. Ponemos todo, dice, arrancó Chamuyo 107.9. ¡Pará! Ponemos todo, no empecés a romper los huevos.
1: Está muy buena la propuesta de ponemos todo. Sí. Tenemos que hacer una ruleta en la que haya 10 temas. O podemos, más que una ruleta, tenemos que meter en una bolsa 10 papelitos con tema de conversación.
0: Y hablamos
1: y metemos la mano y el tema que sale.
0: Y empezamos, pa.
1: Sí. Pero no podés no tener una caja de herramientas. Todo hombre de bien tiene una caja de herramientas. Sí. Más grande, más chica.
0: No tengo caja de herramientas.
1: Tengo como desperdigado. Debo tener. A ver, tengo una. tengo herramientas en mi estudio, ahí en el lavadero.
0: Pero a ver, a ver, haceme una evaluación de la obra hasta ahora.
1: Sí.
0: Rapidez.
1: La obra está impecable.
0: A ver, contame.
1: La obra está impecable.
0: Entusiasmame.
1: Porque, a ver, primero, muy prolijo. Nivel de prolijidad, 100.
0: No hay grandes quilombos.
1: No hay grandes quilombos. Y el detalle, la verdad, el detalle de terminación, la verdad que es muy, pero muy bueno. Acá tenés obra seca y obra húmeda, porque tenés algunas cosas vinculadas a revoque, pero después mucha obra seca. Y la verdad que bien, se labura, está muy rápido como se está laburando. Y
0: ¿chusmeaste el estudio de...?
1: Sí, estuve caminando.
0: El estudio del observador. El de Berlín todavía no está equipado, pero el del observador se empezó a equipar.
1: Está muy bueno.
0: Todavía no lo subimos, ¿no? Me mostraron una cámara, la cámara principal del observador, Nacho. Parece que es un fierro tremendo.
1: ¿En serio? Mi hija me preguntó, ¿qué cámaras van a poner? ¿Y qué te importa?
0: Yo quiero saber,
1: me dice, porque estuve estudiando, estuve viendo todo lo que son las cámaras que están trabajando. Entonces, quería saber nada más qué cámaras. Así que Fabián me dijo que me va a mandar todas las especificaciones técnicas. Porque lo importante es que es la lente. Me dijo, Fabián me explicó que hay como dos empresas gigantescas que se han quedado con la producción de cámaras. Y la diferencia entre una y otra es que una tiene lente Sony. Y esas son las que sirven. Así hay que ir por ese lado.
2: Sí, yo te rebanco, Roncati. Sí.
1: Vamos, Roncati.
0: Técnico Roncati. Bueno,
1: un capo.
0: Eso quería decirte. Y perfecto. Después quería hacerte preguntas aleatorias.
1: Ah, bueno.
0: O random.
1: Dale.
0: El domingo, un mano a mano con el presidente Javier Milei en la cornisa. Si tuvieras que hacerle una pregunta, o dos, o tres, ¿no?
1: Sí.
0: ¿Qué le preguntarías? Ahí.
1: Uy, ¿qué le preguntaría? Yo la pregunta que siempre tengo para hacerle es: todos estos anuncios, ¿cuándo llegan a la billetera? ¿O qué puede hacer? Más que, perdón, te la cambio. Todo el tiempo la oposición le está pidiendo al gobierno, tiene que activar la, tiene que venir reactivación, tiene que activar esto, tiene que activar lo otro, porque bajó el consumo, como si dependiera del gobierno. ¿Qué herramientas tiene el gobierno para activar todo eso sin poner en riesgo el plan económico? Y si hay un plan de activar, porque hasta ahora todas las medidas tienen que ver con el ordenamiento. El ordenamiento. Estamos ordenando todo para que finalmente a todos nos llegue el beneficio de estar en una economía ordenada. Inversiones, RIGI, decenas de miles de millones de dólares que vienen de inversión, pero la gran mayoría de las personas no la ven en su billetera. Algunos sí, los que están vinculados a energía, los que están vinculados por ahí a las exportaciones.
0: O sea que la pregunta sería, ¿qué herramientas tiene el gobierno para ayudar a que el equilibrio fiscal se convierta en más poder adquisitivo para el bolsillo?
1: O si piensan que el gobierno tiene injerencia, porque probablemente
0: acá
1: lo que él diga
0: te contesta,
1: es
0: dice, mercado... hay que sacar los dólares de la caja fuerte, no sé, la caja de seguridad.
1: Bueno, esa es una de las medidas de no penalizar, porque al mismo tiempo nosotros tenemos esta particularidad de que es un país que estamos festejando que hay 49 mil millones de dólares de reservas, de esas no son todas líquidas, no es que hay billete uno arriba del otro, pero los argentinos, no todos, pero muchos argentinos, tienen muchos miles de millones de dólares, digamos, se habla de 300 mil millones de dólares, que tienen argentinos fuera del sistema, invertidos en otros mercados, en otros países, o recontraencanutados. Si parte de esa plata llegara a actividades productivas, la economía del país estaría, digamos, mucho más estable, y parte de lo que está anunciando, sobre todo el ministro de Economía, es decisiones que se están tomando para los que tienen algún canuto, no corran riesgo legal y tengan la garantía de que en 15 minutos no se van a cambiar la regla de juego, que se los van a capturar, que se lo van a cambiar por un bono, que se lo van a cambiar a pesos y este tipo de cosas.
0: Bueno, y el otro...
1: ¿Vos qué le preguntarías? ¿Cuál es tu la primera pregunta?
0: No,
1: ¿qué arrancas? ¿Estás acumulando? ¿Qué es lo que más te interesa en este momento?
0: Esa es la pregunta.
1: ¿Qué es lo que más te interesa?
0: ¿Cómo va a empezar la economía a derramar en los sectores que hoy están más ajustados?
1: Uh-huh.
0: Yo diría, ¿cuándo, cómo y de qué manera?
1: Sí.
0: ¿Y qué análisis hacen ellos, ¿no? ¿Qué puede hacer el Estado? ¿Qué no puede hacer el Estado?
1: Claro.
0: No, o si no, provocarlo con medidas no libertarias, qué sé yo, baja bajo del nivel de empezar a bajar, a disminuir el nivel de tarifa, ya que la recomposición de tarifas está siendo, está teniendo un ritmo bastante intenso.
1: Claro. Y lo que te van a plantear es, si yo bajo tarifa, ¿quién las paga? El Estado por otro lado. Entonces, lo que yo recorto por un lado, lo tengo que aplicar en otro lado, y volvemos a este círculo vicioso de te regalo la tarifa, pero te la cobro por otro lado, te la cobro con inflación.
0: ¿Cómo reconvertir el consumo? ¿Cómo ponerla al consumo de hoy, que es un consumo racional? Yo te diría, atravesado por una transformación, no solamente del modelo económico, sino una transformación tecnológica y del mundo del trabajo, para que haya más trabajo formal. ¿Cómo le damos a la gente más trabajo formal y cómo hacemos para que el poder adquisitivo del salario mejore sin sin que sea un aumento nominal? Eso, lo único que te importa a vos. Sí. Y después la receta que ponen los demás, ¿no? Se la vamos a poner con nombre y apellido en... Desde Grabois, Cristina Kirchner, Axel Kicillof, Lula, a ver, ¿tiene algo más que decir sobre Lula? Va a cerrar ese tema. Uh-huh. Lo tengo que preparar. Yo por eso pregunto, para prepararme y para
1: ganar. No, es que tenés muchos temas para hablar. Y está bueno.
0: Lo de España, ¿no?
1: Lo de España es un temón.
0: Lo de Villarruel, viste que Santilli le dijo. Mirá. Santilli se fue del lugar de la chicana, viste, Lilia Lemoine contra Villarruel, pim, pam, pum, pagano, el quilombo, ¿verdad?
1: Sí.
0: Dijo, che, si no está en este proyecto, listo, que dé un paso al costado.
1: Sí.
0: Político, le hice un pedido político, bien interesante.
1: Es lo que pasa que ya cuando tu vicepresidenta públicamente da a entender que estás mal de la cabeza, ahí ya es un tema que no es ni de decisiones personales, ni discusiones políticas, digamos, ya es un cuestionamiento impropio de un vicepresidente, digamos. ¿Cómo un vicepresidente va a salir a cuestionar el estado psiquiátrico del presidente? No te gusta, hace una denuncia, no te gusta, correte. Chacho Álvarez, no le gustó algo, se fue.
0: Porque lo último que dijo fue su estado psiquiátrico.
1: Básicamente, dio a entender que le preocupaba algunas cosas que estaba haciendo. Muy alineado con lo que dice Oscar Parrilli. Mm. ¿No?
0: Digamos, con lo que dice Alberto Fernández.
1: Por supuesto, digamos. Entonces, ¿qué función tiene la vice? Porque al mismo tiempo, esa persona que está diciendo el presidente está mal de la cabeza, cuando el presidente viaja, se queda, digamos, queda a su cargo el país. ¿Qué confianza le puede tener el presidente a una persona que está diciendo que el tipo está loco y que cuestiona su habilidad? Es un delirio. No, la verdad que a veces nosotros, como vivimos en Argentina y está esta cuestión de cualquiera dice cualquier cosa y medio como que queda en la nada, todo el tiempo es un ruido permanente, no frenamos para analizar la gravedad de lo que significa. Porque básicamente es un boicot. La vicepresidenta está boicoteando la gestión. Sí, la vicepresidenta está poniendo en riesgo o en duda la estabilidad de un país porque duda de la estabilidad psicológica del presidente. No es para tirarlo en un tuit. La verdad, a mí me parece grave.
0: Comparto. Che, Ceuta, estuvimos hablando con Fernando González. Europa está...
1: Es un temón ese, ¿eh? Es un temón.
0: A ver, 85.000 habitantes. Por favor, datos de Ceuta, chicos. A ver si... Porque yo puedo ir revoleo porque los digo de memoria.
1: Sí, 85.000 habitantes. Se calcula que ingresaron cerca de 50.000. Entre 50.000 y 60.000 en las
0: últimas horas. ¿Viste lo que está pasando? Los reportes, ¿no? Entran primero. Las farmacias... Es una crisis humanitaria. Las farmacias les abren porque entran personas con los pies destrozados. Les dan gasas, los curan. Al mismo tiempo hay muchísima gente que se está metiendo en las casas de manera ilegal, y ya había mucha gente que no puede sacar de las casas a personas que las tomaron.
1: Sí.
0: Todo eso en 5 minutos. Parecía parecía ciencia ficción. Qué fuerte. Y después los detalles que me dio Fernando, yo pensé que les costaba. A ver, pero no tienen que nadar más de 500 metros.
1: Claro.
0: No te digo que, no sé si toda la gente llega a nadar 500 metros y sabe cómo hacerlo, pero es relativamente fácil llegar si vos tenés una preparación física y sabés nadar, ¿no?
1: Mira, seguramente Fernando te lo dijo. Hay una cuestión, esto tiene que ver con una decisión que tomaron de intentaron expulsar a alguien que había entrado nadando y parte de la justicia dijo, no, aquella persona que entra nadando hay que aceptarlo. Entonces,
0: ese fue el disparador.
1: Ese fue el disparador. Entonces, la frontera... A ver, es muy difícil de entender la situación. Ceuta es una ciudad española...
0: Primero, es una colonia española. Es una colonia, africana.
1: Mirá que los españoles no dicen que es una colonia. Los españoles dicen, Ceuta como tal es una ciudad española desde, creo que del 1400. Desde el 1400 hay presencia española en esa ciudad.
0: Los africanos no dicen que es una...
1: No, y lo que te dicen es, a ver, limita con Marruecos, pero Marruecos como país... creo que tiene 60, 70 años, y lo que dicen es, nosotros estamos acá hace un montón de tiempo, y a diferencia de otros países que sí tienen colonias, España no habla de colonias, es una ciudad, es como si fuera Madrid, bueno, es Ceuta. Es raro porque es territorio español en el continente africano, pero al mismo tiempo, al ser territorio español, tiene como... cuestiones vinculadas a Europa. Y al mismo tiempo, la frontera es un alambrado y es como una especie de escollera que debe tener 200 metros.
0: Sí, sí, sí.
1: Entonces, las personas, que en realidad era tan endeble, que lo que te dicen es, la gente no pasaba porque no había voluntad de pasar, o porque Marruecos de su lado decía, no, muchachos, pórtense bien. En cuanto empezaron a pasar, no hay forma de frenarlos.
0: Fue como una prueba, fue como una prueba en la que te estarían diciendo, mirá que te podemos invadir si queremos, ¿no?
1: Y lo que empiezan a verse en los videos es que no es que hubo gente que tomó la decisión de pasarse, no, había una organización, camiones que trasladaba gente, fuerza de seguridad del lado de Marruecos que decían para allá, vayan para acá, no, digamos, nunca hubo una idea de frenar, y el tema es esta presión. Y no solamente marroquíes, porque hay un tema que es, se metieron 50.000 migrantes, probablemente la mitad sea marroquíes, pero la otra mitad sean de otros países africanos. Y el tema es que no tienen posibilidad de frenarlo, y se está generando este problema que ya los tenés adentro de España, porque estar en Ceuta es estar en España. Estar en España es estar... en la Unión Europea. Y la política migratoria que tiene Pedro Sánchez dista mucho de la política migratoria que tiene Meloni, o que tiene el presidente de Polonia, o que tienen los países nórdicos. Entonces, hay un tema que empieza a modificarse la dinámica de la Unión Europea. Esta cosa de no hay fronteras...
0: ¿La escuchaste a Meloni?
1: Meloni está recontracaliente.
0: ¡Paren todo!
1: ¡Paren todo, muchachos! ¿Qué es esto? Estas 60.000 personas que se metieron en Ceuta dentro de 4 o 5 meses están acá en Italia. De ninguna manera van a entrar a Italia.
0: 4 o 5 meses, un ratito menos, te diría.
1: Porque... Sí. No, digo, algunos meses porque no es automático. No es que enseguida ya tienen el pasaporte. Pero ya están. Es cuestión de esperar... Y esa gente que ya ingresó...
0: Ah, claro, de alguna manera son residentes con pasaporte, son ciudadanos españoles.
1: Por la política que tiene Sánchez, es una cuestión de tiempo que les dan la ciudadanía, que los habilitan. Porque ya hizo una gran habilitación de migrantes que estaban en forma irregular. Entonces lo que Meloni dice, una cosa es la inmigración y otra cosa es la inmigración ilegal, que de golpe se te metan 50.000 personas en un lugar, porque entraron 50.000. ¿Cuánto tiempo va a pasar para que entren
0: otros 50.000? Hay una inmigración natural y dinámica como la que se produjo dentro de la Argentina con los queridos hermanos venezolanos. Claro. Natural. Para mí fue natural, sigue siendo natural y dinámica, perdón. Y los venezolanos que yo conozco, respetuosos, respetando y amando al país, queriéndolos, agradecidos. Y esto que pasó hace 5 minutos, ¿no?
1: Está esto que está pasando en Europa y que afortunadamente en Argentina no pasa, que es que los que vienen a Argentina aceptan las conductas, las costumbres argentinas y se adaptan a Argentina. Lo que está pasando en muchos países de Europa es que no solamente no se adaptan, sino que estas políticas WOP lo que hacen es tenemos que adaptarnos entonces a ellos. Entonces pasan de... una mezquita a 2.000 mezquitas en 20 años.
0: Francia, mirá Francia.
1: En Francia pasa lo mismo. No se puede estar con una Biblia en la vía pública porque sienten que es una intimidación, sí, una amenaza a la gente que profesa otra clase de religión. Entonces, el país que les da cobijo, en vez de, bueno, ustedes vinieron a mi casa, ustedes se adaptan a mis reglas, no, yo empiezo, es como, yo me voy a vivir a tu casa. Sí. Entonces vos decís, ¿sabés qué? Acá y se no desayuna a las 6 de la mañana. No, yo vengo a desayunar a las 12 del mediodía y ¿sabés qué?
0: Sí. Y te rompo todo
1: porque me subo con las zapatillas arriba del sillón. Sí, sí. Y ¿sabés qué? No voy al baño. ¿Sabés qué? Hago pis en la pileta. No hago pis en el inodoro porque yo estoy acostumbrado a eso. Y no, yo con mi mujer tengo sexo en cualquier lugar. Así que si no te jode, mientras vos estás laburando, yo tengo sexo al lado tuyo. Y vos decís, pero no, maestro. Ah, bueno, ¿sabés qué? Vos sos así, me tengo que adaptar a vos. Chicos, no hagamos ruido que están teniendo sexo. Viste, es como, es el mundo del revés. Medio en España loco. Pasó sí. eso.
0: Y en Alemania hay también una discusión, ¿no? Bueno, hay en Europa. Europa tiene una discusión muy profunda. Bueno, la gran discusión que se viene. Interesantísima por un lado y preocupante por la otra.
1: No, claro.
0: Muy interesante, querido Horacio, como siempre.
1: Mirá este comentario, es interesante. Es el reino del revés, que en este momento, en algunos lugares de España, están prohibiendo o están regulando o están intentando no exponer demasiado el jamón, en el país del jamón.
0: ¿Por qué?
1: Porque afecta las creencias de otras religiones que no consumen jamón.
0: Demasiado.
1: Para demasiado, mí demasiado, ¿no? Sí. Demasiado. Pero bueno.
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0: Chicos, ya se viene Mercurial y 107.9 con toda la banda Mercurial. ¿Y ya se recuperó Tomás Díaz Cueto? ¿No?
1: Ayer vino a dar un poco de lástima.
0: No, ayer vino a dar la...
1: Ayer salimos del estudio y vimos una persona toda blanco, tapada, así como... Sí, sí. ¿Qué haces, loco?
0: Lo mandamos para la casa, como, ¿viste?
1: Acá estoy.
0: No, sí, sí.
3: Acá estoy. Tan pelotudo, viejo.
1: No.
0: Sí, sí, no. Una vergüenza.
1: Una vergüenza.
0: Bueno, mejorate, Tomás Díaz Cueto.
1: Por favor.
0: Es quien... ¿Qué pasa, Agus? ¿Qué pasó? Ah, ¿le tenés que sacar foto acá? ¿Pero qué? ¿Foto como modelaje?
1: ¿A mí?
0: Para, si necesitas fotos de modelo...
1: Fotos.
0: Profesional.
1: Naturales.
0: Para, si necesitas fotos de modelo profesional...
1: chicos, son, me tengo que
0: me
1: sacar una foto
0: sacar a mí,
1: natural.
0: No acá.
1: Hago la Blue Steel. La Magnum. La mirada Magnum de Zoolander.
0: Sí. Escúchame, se acabó la hora.
1: Se acabó la hora, ya está. Sí, que vengan a laburar, lo que vienen a laburar.
0: Agus,
1: loco.
0: Llegaste tarde, gracias.
1: Che, Pedro Sánchez está negociando con Marruecos la devolución de las personas. ¿Cómo devolver? Compré dos bolsas de cemento de más. ¿Te las puedo devolver? ¿Cómo le devolves personas a un país?
0: Para mí este bolonqui no termina acá, Para mí...
1: Esto recién empieza. Recién empieza.
0: Che, un placer como siempre.
1: Gracias. Gracias, Luis. Que tengas un lindo fin de semana y bueno, voy a estar atento a tu entrevista con el presidente.
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0: acá con todo. Bienvenidos a Mercurial y 107.9, el Observador 107.9. Finalmente es viernes. A mí me pone muy bien esto porque me gusta mucho. Yo soy muy prolijita, soy muy del toque. Entonces me encanta cuando es viernes. Termina la semana, termina el mes, termina todo. ¡Qué prolijidad!
1: Organización total.
0: 31 de julio no se terminaba más, Julio.
1: No, eterno.
0: Como verán, Franquito todavía no está. No. Vuelve el lunes. Y tenemos todavía equipo reducido porque Tommy no se recupera.
1: ¿Te das cuenta? Mucho músculo, mucho gimnasio. Mira, no está, la creatina no está funcionando.
0: No estaría funcionando por lo menos la creatina para lo que tiene que ver con los mocos y esas cuestiones. Así que está bastante mal todavía. Le dijimos, ¿sabes qué, Tommy? No vengas a desparramar gérmenes al estudio. Tómate el viernes también. Recupérate sábado y domingo. Y volvé con todo el lunes, que el lunes lo vamos a hacer... trabajar a él solo directamente. Si va a ser
1: a los dos, a Franco también. El que lunes, venga renovado, Maru, yo nosotros... lo estoy viendo en redes, no sé si viste las historias en Cariló, en Mar del Plata. Espero que venga con alfajores. ¿Nos estará escuchando?
0: Mínimo que traiga algo rico para comer. Nosotros, Maru, el lunes no hablamos, no abrimos la boca y que trabajen Franco y Tommy, que se tomaron todos estos días sin hacer. Te saludo formalmente, señorita Maru León.
1: Hola, señora compañera. ¿Cómo anda usted?
0: Te lo pido, por favor.
1: Por favor.
0: Qué linda que estás hoy con ese... Estás muy verde observador.
1: Y mira, vos estás con el azul eléctrico. Yo estamos como azul. Vibrantes hoy.
0: Me vino con azul, sí, azul y verde. Estamos bien.
1: Estamos bien, estamos bien. Ya se está conectando la gente. Te saludan a vos. Dicen, Vanina 107.9.
0: Ya estoy para pedir programa propio, te digo.
1: Ya
0: en
1: estás,
0: cualquier momento.
1: Exactamente. Vanina Cerrucho, parejas.
0: Claro, te están llamando. El horario. Hay que ver bien dónde, qué horario podemos pedir programa.
1: ¿Y qué nombre, Manu, le pondrías?
0: No sé. Es difícil, es muy difícil.
1: Muy difícil.
0: Claro, porque si le pones pareja 107.9, tiene que ir a la trasnoche y tiene que ser tipo Tinder, encuentro de parejas.
1: Te re veo haciendo un cupido.
0: Consultorio amoroso, hablar con gente separada, con gente que se quiere juntar, meterte en quilombos así de pareja, ¿no?
1: Me gusta, yo te veo aconsejando gente.
0: Sí, a mí
1: ya te veo también separando parejas, te veo como...
0: Sí, absolutamente. Lo mío es al revés, yo sería como una, ¿viste las psicólogas de parejas?
1: Sí.
0: Pero todo el que cae en mi consulta termina divorciado, separado. Olvídate. Porque
1: bien.
0: Yo, viste, como que yo les diría, a ver, si vienen a este consultorio porque tienen todos estos problemas, ya no hay nada más que hablar, chicos. Evidentemente la decisión está tomada y vienen acá para ver si pueden salvar algo, pero sabemos que esto no tiene retorno.
1: No, acá hay gente mala en el chat. Dice, Vanina, este horario está buenísimo. Mándalo, Franco, a hacer notas a la calle.
0: No, pobre Franquito.
1: Es más bueno.
0: Le pedimos, por favor. Acá Juanchi se despareja 107.9.
1: Es buena esa.
0: Es buena.
1: Esa
0: despareja 107.9 estaría bien. Mujeres 107.9, dice Silvina. Es verdad, y no dejamos entrar a ningún hombre. Necesitamos traemos allá que toda alguna operadora, mujer, todo mujer.
1: Dos mujeres. Y falta que entre Ori.
0: Nacho hace manito. Nos saludamos formalmente al equipo. Hola, Nacho Paladino, ¿qué tenés para decirnos en este viernes?
1: Ay.
0: Nada, se quedó callado.
1: Mudo quedó.
0: Está bien, nada, es porque está comiendo.
2: Clarita la cuenta.
0: ¿Cómo? ¿Clarita la cuenta? ¿Qué?
3: No se puede laburar
0: no
3: así.
0: No se puede laburar así. Tenés toda la razón del mundo, Nacho. Cuando tenés razón, tenés razón. Está Guido Iricio del otro lado del vidrio, organizando todo, armando notas, haciendo la producción como corresponde. Y también Ori, que le digo al revés, Ori más Ori.
1: Marotzi.
0: Ori, yo te decía Ori más Ori. Ahora, para mí, ya se bauticé Ori, ya sabemos que te di vuelta el apellido. Y Vini también. Que Vini va a estar esta noche en Pasapalabra. Véanlo.
1: Ah, muy bien.
0: Véanlo, porque hicieron un programa de Pasapalabra, del que también formó parte, ¿viste? Porque yo soy así.
1: Todo terreno.
0: Todo terreno. ¿Está Vini con mamá? ¿Está Vini? Que era tipo famosos con sus hijos compitiendo en Pasapalabra. ¿Y quiénes más estaban, Vini, aparte?
1: ¿Qué otros famosos hubo?
0: ¿Qué otros famosos hubo? ¿Me puede hablar?
1: Bueno.
0: Nos está contando. Juli Castro. Y no se acuerda.
1: Mommy Jardina,
0: y estar. Príncipe, está muy bien.
1: Ah.
0: Así que véanlo esta noche, lo van a poder disfrutar a Vini en Pasapalabra con su mamá.
1: ¿Nos habrá saludado Vini? ¿Se habrá acordado del equipo?
0: No creo.
1: No,
0: no, mira, hace carita de que no se acordó absolutamente
1: no se acordó de
0: nada. Tremendo. Bueno, en el día de hoy, 31 de julio, aparte de cerrar el mes, vamos a estar hablando de algo muy interesante.
1: Sí.
0: ¿Vieron la foto que publicó Fátima Flores?
1: Tremendo.
0: Que estuvo en Perú.
1: En Perú.
0: Divina ella. Y dijo, bueno, me llevo un muy lindo recuerdo del Perú y publicó una foto. Si ustedes no la están viendo porque no están conectados a nuestro canal de YouTube, yo se las cuento. La foto, hay 1, 2, 3, 4, según veo.
1: Si no sé si son 4 o 5, un montón.
2: Cuatro o cinco. ¿Son penes de cerámica o son dildos cuatro, de silicona? Porque estoy... Claro, parece ser que es algo cultural de Perú. Publicó unas fotos de dildos, penes,
1: sí,
2: de cerámica.
1: Claro.
2: De distintos colores.
1: Ella fue para...
2: Formas y tamaños.
1: Claro, fue, ¿sí?, para la asunción de Keiko Fujimori.
2: Sí. Esto no estaba en la asunción de Keiko. Esto no fue la parte.
1: Pero esto llega también, o sea, en medio de rumores de romance con Milei. ¿Qué hace con estos souvenirs?
2: Es muy loco. Una foto que está sacada en la Plaza de Armas de Lima, porque la foto figura el lugar donde sacó la picture. Dice, me lleva un muy lindo recuerdo de Perú. Y están las fotos de esto, de que hay uno violeta, uno verde, uno negro y uno rosita. De cerámica, muy lindo los penes de cerámica.
1: Pero todos los colores.
2: Hay que ver si se trajo todos, si se trajo alguno, si no trajo ninguno y solamente se trajo la foto. Lo que nosotros queremos saber, y que ustedes nos cuenten en el 11-3500-1079, es, todos tuvimos algún viaje inolvidable, algún viaje que nos quisimos traer alguna cosita, viste, un recuerdo así medio inexplicable. Queremos saber qué souvenir raro se han traído o no.
1: O qué souvenir viaje te trajeron, viste que a veces te traían por compromiso algo y te traían en cualquier cosa.
2: Sí, muy comunes los imanes de heladera.
1: Y el delfín que cambiaba de color, ¿te acordás que estaba muy de moda?
2: El delfín que cambia de color o la virgencita que cambia de color para decirte si llueve, no, es muy útil. A mí me van a decir, funciona. Vos tenés a la virgencita o el delfincito que cambia de color para saber si llueve y funciona.
1: Sí, funciona.
2: No me preguntes por qué, creo que mide la humedad del ambiente, el material de que está hecho, pero funciona.
1: Bueno.
2: Un souvenir lindo, feo, insólito, raro que te trajiste o te trajeron de tu viaje, 11-3500-1079, si no también nos pueden comentar...

0: Lógico, ponen algunos. Preguntan si sirve de centro de mesa de Navidad.
1: Lo de Fátima.
0: Después, sí.
1: No creo.
0: Emanuel enojado dice: no sean retrógrados. Si quiere usar juguetes sola con su pareja, que sea quien sea, ¿qué problema hay? Nadie está criticando igual. Nadie dijo que estaba mal.
1: No. Claro, de hecho yo tengo y todo, pero nunca se me ocurrió publicar una foto en Instagram diciendo: mira qué lindo souvenir me traje acá de Monroy Triunvirato. Claro. Y publico la foto del dildo que después voy a usar en pareja. No, aparte esto es de cerámica, es como que todo muy raro. Muy brilloso, aparte a mí me da como impresión. No voy a decir, ¿viste?
0: No me hagas hacer comentarios.
1: La cerámica es como que tiene así características muy particulares para ser ese tipo de objeto y de implemento. Es como que es muy imponente. Da como,
0: Claro, fuerte.
1: ¿Viste? Claro, es como que o lo usás para una cosa o te pegan un coscorrón en la cabeza. Sirve para múltiples cosas.
0: ¿Vas a acordar el cenicero
1: de apoyapapeles? Claro, también sirve para revolear a alguien en la cabeza. 11-3500-1079. Souvenirs extraños de viaje o lo que quieran, y también pueden participar en el chat. 20 minutos para las 2 de la tarde. No hablemos de estas cosas porque tenemos una menor presente. Ya está ella con nosotros, nuestra queridísima Camilita, sí. Tan chiquitita, me da cosa hablar de dildos con Camilita. Consoladora de esas cuestiones. No te pongas colorada, Cami.
0: Camilita está de novia hace un montón, Camilita. Bueno, debe tener más que vos. Sí,
1: seguramente, pero no vamos a andar en detalle, nos vamos a poner en una situación incómoda. Buenas tardes, Camila, ¿dónde andás?
2: Buenas tardes, Vani, para vos y también para Maru. Bueno, seguimos con el Girl Power. Yo hoy les acompaño desde la calle, pero estamos ahí con todo. Ya estamos copando todo. Hablamos de lindos, de consoladores, de todo.
1: De todo.
2: Y copamos de alguna manera el Observador 107.9. Pero bueno, me preguntaban cómo está la calle. Bueno, algunos que los agarró la tormenta muy sorprendidos, sin paraguas. En este momento, en esta avenida puntualmente, Avenida José María Moreno y Avenida Directorio, estamos en Boedo, no llueve en este momento, pero hay una humedad y unas ráfagas de viento que, te digo, asusta. Y por un momento se hizo de noche en la ciudad de Buenos Aires, un poco más temprano. Te digo, a la gente la agarró sorprendida. No vi mucha gente con paraguas hoy por la mañana, y vi algunos paraguas que no resistieron las tremendas ráfagas de viento que sigue habiendo hasta este momento. Por momentos se oscurece mucho el cielo y por otro momento sale el sol. Te digo, bastante inestable el clima en esta mañana, y cuando no hay ráfagas de viento empieza a quedar de más ya la campera, porque está pesado, está húmedo el clima, así que podríamos decir una previa al fin de semana con un clima raro.
1: Raro. En algunos lugares cayó aparte mucha cantidad de agua. Yo vi algunas callecitas anegadas, no la inundación absolutamente, que no, pero sí viste que se acumuló agua en las esquinas. Se ve que en algunos barrios llovió y bastante cantidad. Ahora hace calor, 18.2 la temperatura, Camilita. Tenés razón, mucha humedad, 92%. El viento es del norte a 10 kilómetros en la hora y además esperamos máxima de 21 grados, con lo cual va a seguir haciendo calor. ¿Vos saliste muy abrigada?
2: Yo salí muy abrigada hoy, pero te digo, cuando comenzó la tormenta, que tuvo de duración aproximadamente, al menos donde yo estaba, que era en Retiro, entre 20 y 30 minutos, los momentos de mayor intensidad, hacía mucho más frío y las ráfagas de viento eran muy intensas y había bajado la temperatura. Ahora que ya no llueve, volvió esta humedad, que la campera que tengo queda de más, y te diría el suéter también, porque tengo manga larga, suéter, campera abrigada. ¿Vieron que yo siempre digo, le tengo miedo al frío, salgo muy abrigada? Bueno, hoy está ideal para una campera impermeable, bien finita, y por supuesto algo debajo, pantalón largo y alguna botita o zapatilla de cuero para no pisar una baldosa y quedarte con el pie mojado por todo el día, que sabemos que es una desgracia.
1: ¿Estás viendo gente preparada o hay muchos así que tienen tipo zapatillitas de lona, zapatillitas así como de correr, que son de telita, muy flojitas, sin paraguas, sin campera, sin piloto?
2: Vi mucha gente más temprano. Ahora ya salieron todos con sus trench, con sus pilotos, con sus paraguas, sus botitas de lluvia, pero más temprano vi gente que le agarró la tormenta desprevenida. Algunos, claro, yo miraba los balcones y veía algunos tenders de ropa.
1: ¡Ay,
2: y
1: dije, no!
2: Chicos, prendan la tele.
1: Claro, mínimamente.
2: Me anunciaron como la tormenta del siglo esto. Pero sí, algunos desprevenidos como siempre.
0: Además, Cami, no sé si te pasó, vi muy poca gente en la calle, obviamente sacando, ¿no?, que está, hay vacaciones de invierno, que con este día los chicos no salen. Pero no había casi nada de tránsito.
1: Y había, sí.
2: Muy poco movimiento, poco tránsito. Los colectivos, te diría, casi vacíos. Sí. El subte igual. un movimiento muy tranquilo. Bueno, ya están por terminar las vacaciones de invierno.
0: Tal cual.
2: Último día, vuelven los chicos al colegio, así que vuelve un mayor movimiento.

0: la calle se vuelve a ver, pero bueno, por hoy sí coincido con vos, Maru. Un poco movimiento, te diría, semiferiado.
1: Claro.
2: Sí, raro, está
3: Camila,
2: raro.
3: Te tengo que preguntar, ¿algún souvenir extraño que te hayas traído de algún viaje raro? ¿Algún souvenir raro que te hayan regalado o inútil o feo?
0: Mira, justo estaba pensando con la consigna que ustedes estaban compartiendo ahí con los oyentes. Viajé a Jujuy un año con mi mamá y me traje de una tienda de antigüedades un sol, no sé si será maya, inca, azteca, de cerámica, de esos que se cuelgan en las paredes, que debe pesar, no sé cuánto debe pesar, pesadísimo. Mi mamá me decía, pero ¿cuál sería el motivo de estar llevándote esto? Le digo, porque yo lo voy a colgar en la pieza y vas a ver cómo va a quedar divino.
3: ¿Te gustó? ¿Y?
0: Así en una caja. Sí, y en una obviamente. Caja, claramente el solcito ahí, azteca, inca, maya, no sabemos
3: son esas...
0: qué origen tiene, pero en ese momento para mí me parecía recanchero para colgar en la pieza.
3: Bueno, cosas que quedan, tipo después dice, bueno, lo cuelgo en el quincho. El día que tenga quincho, viste, todavía no tenés mi departamento.
2: Me acabo de acordar bueno.
0: Un dos ambientes.
3: Claro.
2: Claro. Después te voy a contar, porque la voy a mandar al frente a mi vieja. Porque bueno. Cuando era chica, ella coleccionaba algo muy puntual y...
3: Y siempre se lo traía de los viajes.
2: Ay, no.
3: Después la vamos a escuchar a la mamá de Maru. ¿Te vas a tu clase de portugués o ya la terminaste?
0: No, sigo, sigo. Ahora en agosto rindo los primeros dos exámenes.
3: Mira qué bien. Y te andamos bien con el portugués. Todo tranquilo, todo perfecto, te gusta. Venimos muy bien.
0: Muy bien, hoy Majul me hizo cantar ahí no sé si vos se me mata, así que venimos muy bien.
3: Ah, mira.
2: Todo terreno, caminando.
3: Sí, y cantaste bien. Pues me decías que no querías cantar el otro día. Que solo cantabas en la ducha, así que Majul, si te Majul te lo pide, a Majul le haces caso.
2: Mirala.
0: Y bueno, viste.
3: Ah, mira, hija del rigor.
2: El jefe es el jefe.
3: Hija del rigor. Camilita, muchísimos besos para vos, que pases un lindo fin de semana y nos reencontramos el lunes.
0: Igualmente, chicas, un beso para las dos.
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1: Es la hora 13:49 minutos.
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1: La temperatura 28 grados, una décima. La humedad 48%.
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1: Hola gente, buenas tardes. Para mi fucking loco conductriz preferida, le digo...
2: ¡Una semana más!
3: ¡Una semana menos!
1: Besos, Vani.
4: Vani, dos programas. Vanina 107.9 y el otro podemos hacer pareja 107.9 y ese lo hacemos a la noche. ¿Te parece? Fan número uno, Vani.
5: Hola Mercuriali 107.9, les habla Javier Dipuzaingó, estoy yendo a trabajar al hospital, soy enfermero. Y un souvenir que me traje una vez en la playa, un vendedor ambulante en Brasil me vendió un mortero de madera. Yo me acuerdo estar en la playa y lo vi como gigante, ¿viste? Y siempre había querido tener uno. La cuestión es que terminó siendo una porquería que no sirve para nada el mortero. Lo tengo abajo del televisor de la cocina en una mesa de adorno, mirá, nunca lo usé para nada. Un beso, lo sigo escuchando hoy.
6: Y es difícil usar el mortero. A veces sirve para picar el ajo. En vez de picarlo, claro, lo que haces lo pisas así tiqui, tiqui, tiqui, tiqui, tiqui, en el mortero. Haces como el mejunje para el...
7: Ahora me da incómodo traer, porque dijo que era gigante, no sé. En la playa
6: Me da incómodo. Aparte un mortero. Es que uno, para mí es que está tan relajado en las vacaciones cuando estás en la playa que compras cualquier. Yo, por ejemplo, me acuerdo que compré re lindo en Brasil una hamaca paraguaya. Divina la hamaca paraguaya. Si tuviera patio. Con un árbol para enganchar dos balcones. O un balcón que no sea tan chiquitito, donde puede estar todo el tiempo la hamaca paraguaya y que te puedas ir para un lado y para el otro. Y ahí la tengo, la hamaca paraguaya, porque me falta el patio. Sí. Pero ya compré la hamaca paraguaya.
7: Igual, para, ¿no te parece lo divertido me parecía a mí en Brasil era regatear?
6: Viste, son muy regateros.
7: Estabas en la playa ahí tirada y te vendían a vender cosas que capaz no necesitabas, pero era divertido regatear y capaz terminabas comprando algo.
6: Aparte es como que es obligación regatear en Brasil. Siempre te van a decir un precio, para el turista que no sabe, te agarra desprevenido, pero siempre te dicen, no, vos nunca tenés que comprar con
7: el
6: primer precio porque tenés que sí o sí regatear en Brasil.
7: Sí, claro.
6: En Brasil siempre, aparte, te compras alguna bikini, malla o algo por el estilo.
7: Vestiditos,
6: vestiditos mantas. De playa tampoco los usás nunca más en la vida.
7: Es verdad, me lo compré y no lo usé.
6: Vestidito de playa, sí, que viste que por ahí es o de hilo, muy abierto, que te parece hermoso en la playa, lo usaste 2 días de playa y ya para el próximo verano tampoco lo vas a usar. Es
7: las
6: como
7: mantas,
6: cosas medio
7: cuando
6: raras.
7: Cuando fui, estaban muy de moda las mantas, esas gigantes para el sillón.
6: Claro.
7: Para la cama también.
6: Pero que también te pasa que son de hilo. Entonces después no, como que no te abrigan mucho,
7: no,
6: o el color no tiene mucho que ver. Cosas que uno compra
7: cosas
6: medio
7: pasan,
6: de gusto.
7: Acumuladora.
6: Souvenirs que se trae de las vacaciones. De eso estamos hablando en el día de hoy. 11-3500-1079 para que se comuniquen. También pueden escribirnos en el chat de YouTube. Ya que dice, tengo dos hamacas paraguayas guardadas en una caja. Se pueden vender también. Yo todo lo que no viste, usaste y todo, plin, publicalo. Siempre hay un roto por un descosido, decía mi madre. Después, Sandra dice, eso pasa en Turquía. Siempre podés regatear más.
7: Mirá.
6: No tengo el gusto de haber ido a Turquía. Ojalá pueda. Danisa se trajo, dice, las polainas de Salta.
7: Mirá.
6: Ojo que la polaina yo la uso.
7: ¿Usás?
6: Me encanta la polaina, soy muy de los 80, muy flash dance. Olvídate, yo te bailo con la calza, te salgo con la calza y la polaina.
7: Te quiero ver acá con las polainas. Nunca viniste con polainas.
6: Sí, vine con polainas en invierno.
7: Sí, no te vi.
6: No vine nunca este invierno con polainas.
7: Me parece que no. Capaz no hizo tanto frío.
6: Capaz no hizo tanto frío. Capaz que un domingo he venido, pero sí. Soy de la polaina. Yo lo uso, dice el mortero. Preparo caipiriña con el mortero.
7: Ah, Jackie,
6: para la lima. Claro, que la tenés que, viste, así aplastar bien. Y la suquita queda rica. ¿Cómo estamos con Brasil hoy?
7: Buena onda. ¿Sabes qué se trajo mi vieja?
6: Sí.
7: Mi vieja era también muy acumuladora en su momento. Ahora ya no, por suerte. Mejoró. Tenía dos cosas. Una, tenía un fetiche con los gnomos.
6: Ay, no, qué cosa más espantosa.
7: No, los gnomos. Me acuerdo que íbamos a Gessel.
6: ¿Como los enanos de jardín?
7: Claro, Gessel, Cariló, Bar de las Pampas.
6: Que encima tenés todos esos locales que está lleno de
7: lanito
6: de
7: canoa. Ella iba a comprarse un gnomo.
6: No.
7: Siempre se compraban. Y tenía uno que se llamaba Mateo. Tenía una botellita de champagne, me acuerdo, Mateo.
6: Y qué cosa más espantosa.
7: Mi vieja me decía, ay, tratalo bien porque te va a agarrar de las patas. Porque yo lo odiaba. Yo te juro, le tiraba frazadas arriba. Mateo era una cosa así, Mateo. Estaba
6: sí, porque son
7: sillón,
6: grandes aparte. Ay, qué cosa.
7: Y después tuvo otra cosa. Hasta que un día, no sé quién le dijo que traía mala suerte.
6: ¿Cómo
7: ya
6: se llama tu mamá?
7: Los voló todos, Mary.
6: Mary.
7: Y después tenía algo que era espantoso, que nunca entiendo cómo lo compró.
6: Sí.
7: Tenía un pez globo embalsamado.
6: ¿Eh?
7: Que lo colgabas.
8: ¿Pero está bien tu mamá o ya se curó?
7: No sé, tuvo una etapa oscura de su vida. Sí, no sé. Un pez de lomo embalsamado.
8: Pero era de verdad. Sí, diría Susana, vivo no, embalsamado.
7: Era embalsamado. Y lo había colgado, te juro, me acuerdo.
8: ¿Qué yo cosa digo, más
7: ¿cómo puede colgar esto? Es espantoso. Hasta que un día me escuchó, por suerte, escuchó la voz de la razón y lo tiró la miércoles.
8: No es de embalsamar gato, perro, ni mascota, ni nada por el estilo, ¿no? Te lo pido, por favor. No. ¿Qué cosa? Pero igual lo de los ñomos es un dato. Hay mucha gente fanática. Si no, no se entiende que haya tantos locales, sobre todo en estos lugares que tienen así medio playa, bosquecito también en la cordillera suele haber. Hay muchísimos locales que venden todas esas cuestiones.
7: Lleno. Y salen carísimos, chicos, igual, son caros. No son tan baratos.
8: Hay algo ahí con el tema de los ñomos. A mí siempre me dio como media impresioncita.
7: Para ella era como su souvenir. Iba a Mar de las Pampas y el souvenir era traerse un ñomo.
8: Mira, qué cosa más rara.
7: El ñomo tuvo una bruja también.
8: Mira, acá en el chat nos dicen, a mi prima para el cumpleaños una amiga le regaló un ñomo.
7: Ah, mira.
8: Pini dice que lo tire, porque se ve que exorcicen a la mamá de Maru.
7: No, ya mejoró, chicos, ya mejoró.
8: Es verdad. Y los de... Sí, a mí no me gusta mucho tampoco, y me da mucha impresión los enanos de jardín también.
7: Ay, sí, no.
8: ¿Viste los que te ponen en el medio de jardín, las entradas de las casas?
7: Sí, a mí no me gusta.
8: Y el otro, cerca de mi casa hay una que tiene dos perros de cerámica blancos, así sentaditos en la casa, y también me da como impresión.
7: Mira, acá dice Yanni que su hijo le pidió un pez globo embalsamado. Sí, ¿viste?
8: ¿Qué cosa? ¿Será de algo?
7: Los venden, yo no entiendo igual cómo venden esas
8: ¿Será
7: cosas.
8: ¿Será de Buscando a Nemo, lo del pez globo, de si vendrá de alguna película infantil? ¿Qué cosa más extraña? Me voy a poner a averiguar porque
7: no
8: me
7: te
8: da...
7: lo veo con los ojitos.
8: Me da mucha impresión. Llamen, comuníquense, manden notitas, 11-3500-1079.
0: A esta hora, así están las cosas.
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8: Javier Milei se reunió con el presidente de Corea del Sur y busca avanzar en un acuerdo de libre comercio. El presidente lo recibió en su despacho de la Casa Rosada esta mañana. La visita del mandatario surcoreano está centrada en una posible flexibilización del intercambio comercial y el desembarco de capitales. Renunció un asesor clave, Gianni Infantino, en medio del conflicto con UEFA y difundió una fuerte carta. Carlos Cordeiro aseguró que se opone de forma inequívoca al plan del presidente de la Casa Madre del Fútbol. El gobierno de España asegura que solo 1.700 inmigrantes siguen en Ceuta y que más de 48.000 regresaron a Marruecos. Madrid envió al ejército para garantizar la seguridad del enclave español en medio de la emergencia humanitaria que deja varios muertos entre quienes buscaron llegar a nado. Pedro Sánchez denunció una violación y ataque a la integridad territorial de España. La temperatura actual en la ciudad de Buenos Aires, con cielo parcialmente nublado, con lluvia en la hora anterior, 18 grados, 2 décimas.
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1: Hola, buenas tardes, soy Ángel, el taxista de Mataderos. ¿Qué me traje? Me traje de Uruguay un nido de hornero. Lo barnicé y lo tenía arriba de un mueble, como objeto ahí de arte.
2: Hola, bellezas, ¿cómo andan? Buen viernes. Bueno, por acá Silvina. Yo les cuento que yo tengo un hermano que vive en Chile hace unos 20 años más o menos, y en mi adolescencia viajábamos con mi familia para allá y conocíamos el país vecino, porque bueno, mi hermano se casó con una chilena y su familia nos llevaba a pasear. Cuestión que hay un souvenir muy típico de Chile que se llama el indio pícaro o picarón, y es un muñequito que generalmente es un llavero de madera que tiene el cuerpito separado de los piecitos, y uno lo levanta el cuerpito, baja los piecitos y le salen las piernitas con el pito para adelante. Y bueno, yo tenía 15 años y bueno, era muy gracioso, me gustó mucho y me traje una bolsa de llaveros y se los regalé a cada una de mis amigas, a mis familiares, mis primos, y la gente se mataba de risa. Es muy, muy tierno y medio picarón.
3: Ay, la banco, me gustó porque se trajo una bolsa para regalar.
4: Tremendo.
3: El indio picarón de Chile.
5: Lo estaba buscando, todo. No lo conocía. Ahí está, mira, para la
3: lo
5: gente
3: tenemos,
5: está mirando.
3: Lo está mirando. Es gracioso. Igual que para chicos es medio como un poquito subido de tono, el souvenir. Pero está bien, se lo regaló a todas las compañeritas, a todo el mundo. 11-3500-1079, siguen enviando mensajes diciendo cuál fue el souvenir más raro que se trajeron, que le regalaron, lindo, feo, absolutamente lo que quieran en este viernes. 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No está lloviendo esto. Voy a agarrar a alguno de los chicos de la producción. Les voy a mandar a ver si llueve. Les voy a sacar a que vayan a la puerta y que todo el tiempo me estén diciendo si llueve o no. Cada media hora decís, anda a la esquina a ver si llueve y volvé. No, en este momento no está lloviendo, por lo menos acá en Chacarita. Así que si también tienen ganas de contarnos cómo está tu barrio, si está lloviendo, si llovió, si no, porque la verdad que el día está muy complicado y raro. 18-12 es la actual, esperamos 21 grados de máxima y tormentas fuertes durante la tarde y la noche. Por ahora no, pero en cualquier momento puede llegar a caerse.
5: Sí, estaba horrible. Sí, estaba horrible.
3: ¿Alguna cosita de espectáculos que quieras comentarnos, Marujín?
5: Bueno, te cuento. Finalmente contó Moria Kazán que fue invitada a participar del show de La Rosalía. Viste que yo ayer te dije que La Rosalía tiene una parte confesionario en donde va invitando diferentes figuras. Bueno, habían invitado a Moria Kazán para ir a confesar su historia de amor. Bueno, Moria decidió no ir, dice que no tiene nada que ver con la cancelación de Rosalía en el país, sino que dice que tiene pocos días de descanso y que esos días los quiere usar para descansar y priorizarse. Así que todavía no sabemos quién va a estar en el show de Rosalía. Lo que sí sabemos respecto a Moria es que ya está circulando el tráiler oficial de la serie, que va a salir el 14 de agosto, dos días antes del cumpleaños número 80 de la diva. Y también lo que se conoció, y les vamos a hacer escuchar ahora el audio de Coppola.
3: Sí.
5: Es el tráiler de la serie de Coppola, el representante, la temporada 2.
3: Oh,
5: ¿viste la 1?
3: Sí, la vi. Yo dije, no la voy a ver, pero la vi.
5: ¿Viste? Sí.
3: Y me terminó gustando.
5: Te terminó gustando. ¿Las actuaciones qué te pareció, Minujín?
3: Es todo muy exagerado. Sí, pero claro. Lo vi con esos ojos. Algo medio como, tiene su lado bizarro la serie, sí. Y traté de verla con esos ojos. Claramente no es un docu-reality donde vos los personajes sean totalmente tal fidedignos cual. Y que es un fiel reflejo de lo que fue la realidad. Tiene una cosa bizarra y yo lo vi con esos ojos.
5: A mí lo que me llamó la atención de estas últimas fotos que están circulando y video, no sé si lo viste, sino ahora vamos a mostrar, el parecido físico. Hay una imagen en donde está como hablando con la tumba de Diego Coppola y yo pensé que realmente era Guillote.
3: Mira.
5: Y no, es un trabajo de producción espectacular, de maquillaje, de pelo y todo, que en realidad es Juan Minujín, con unos años más encima, hecho de Coppola grande.
3: Claro.
5: Pero bueno, como les decía, ya está el tráiler oficial. Te cuento un poquito. Está Winograd como director, estuvo trabajando Mariano Con y Gastón Duprat. Van a ser 6 episodios en total. Estuve hablando un poco con la producción de Disney, porque se va a ver por Disney a partir del mes de octubre. Abarca más de 40 años de vida de Guillote.
3: Mira.
5: O sea, como que no va a estar en un año específico, en los 90, lo que sea. Y estuve hablando mucho con Guille, y lo que me decía es que él no quiere ofender a nadie, que habló con cada una de las personas que aparecen, porque obviamente vimos que en su momento aparecía Yuyito González, en su momento que no gustaba y demás. Sí. Bueno, tenemos la palabra para escuchar a Guillote, a ver qué nos dice.
4: Bueno, sí, efectivamente, se viene la segunda temporada de Coppola el Representante. Hay mucha expectativa, va a funcionar, estoy seguro, por la calidad de la gente que labura, por la productora, por la plataforma, por los actores, sobre todo Juan, que es un crack, y bueno, los demás también. Mucha, mucha expectativa que me hace sentir tranquilo. Y la tranquilidad es saber que los que de alguna manera están representados van a estar cuidados, que acá no se busca que haya villanos, como en otras series, que a mí me tocó también participar de invitado, y me han puesto como villano, pero como es ficción, no me preocupa, no es la realidad. Los guionistas le dan el toque para que haya interés, para que surja lo que surgió en la primera temporada, que fue un éxito. Espero que la segunda sea igual, que haya respeto por los que están representados, se les ha hablado, se los ha invitado a participar y, por sobre todas las cosas, sean cuidados. Es mi única preocupación. Y si hay un villano en esta segunda temporada, como siempre, que sea yo.
5: Ese final, si hay un villano que sea yo.
3: Claro, que me la banco.
5: Ahí está la palabra exclusiva de Guillote, que se escuchaba como un pipi pipi detrás, era porque se estaba haciendo un estudio médico, está bien de salud, está perfecto. Hablé ayer, me mandó audios, estaba con Bárbara, con la hija. Este mensaje fue ayer muy tarde por la noche, así que, a la tarde, perdón. Se viene esta serie.
3: Sí, está igual contento. Me gusta, me parece que está de acuerdo con la serie, no es que.
5: Él está chocho, sí. Además, él trabajó, firmó los claro. derechos. Cuando fue la primera temporada había dicho, yo no me voy a meter en los guiones, que hagan lo que quieran.
3: Obviamente Yuyito me dijo, le estaba como medio, que no le había gustado cómo no, le habían hecho quedar en la primera parte.
5: Exactamente, no quería saber nada con aparecer, pero bueno, él lo que dice es, yo llamé personalmente a cada una de las personas que aparecen, me aseguré, en este caso va a estar Mónica Antonopoulos, Macarena Chaga, Joaquín Ferreira, Agustín Sullivan, ¿te acordás? ¿De Sandro?
3: Sí.
5: Y Rodrigo Noya también, así que, y la presentación obviamente de Juan Minujín, que sé, porque lo hablé también con Guille, que se juntó muchas veces a tomar cafecito porque Minujín quería saber, le quería tomar medio el timing,
3: claro,
5: los
3: copiar
5: gestos,
3: cómo habla, los gestos, si los silencios, si es lógico, viste que si vos no estás con la gente es como que es difícil
5: claro.
3: copiar, más allá de que tiene mucha televisión. Volviendo al tema de lo de Moria, sí. Me llamó mucho la atención en la serie, que creo que hoy lo vi en redes, que ya salió el afiche promocional de la serie, que ahora lo están viendo ahí, lo tenemos en para los que están en YouTube, con las actrices que hacen de Moria, y ninguna se parece, es como que está bien, pero no me termina de la miro y ninguna me parece que es Moria.
5: Mira, a mí, las veces que fui viendo, que me han pasado algunos videitos cuando estaban rodando, a la que más veo parecía es a Sofía Gala, a la hija,
3: claro,
5: en la versión joven, la veo igual. De hecho, hay una toma en donde está Mica Riera como Susana Jiménez y Sofía Gala como Moria, y uh-huh. La verdad que ahí están iguales. Quizás a la que yo veo muy diferente es a Cecilia Roth.
3: Cecilia Roth sí está nada que ver.
5: No,
3: nada
5: que no la veo con el physique du rôle. Obviamente, no estoy hablando de la capacidad de actriz, es una tremenda actriz, todo. Y después, bueno, sí, la etapa intermedia con Griselda Siciliani también me copa bastante. Pero bueno, distan bastante de lo que quizás es Moria. También sí. Es una personalidad muy fuerte, una figura muy especial también.
3: Es difícil
5: también.
3: De recrear.
5: Sí, y va a haber algunas tomas también de Moria. Hubo un tema con Cecilia Roth, que lo van a negar a muerte, pero a mí me lo confirman desde adentro, que se ha hablado también que hubo un par de tomas que le terminaron de sacar a Cecilia Roth.
3: Mira.
5: Cecilia Roth llegaba tarde también.
3: Apa.
5: A las grabaciones.
3: Problemas de grabación.
5: Hubo problemas de grabaciones y finalmente estuvo rodando algunas tomas Moria Kazán, más de las que estaban previstas. Mira. De antemano. Así que vamos a ver varias imágenes de la propia diva. Y obviamente esta serie llega un poco también para festejar los 80 años de Moria Kazán.
3: Claro, absolutamente. 12 minutos pasaron de las 2 de la tarde. Estamos en comunicación en estos momentos con nuestro amigo Fernando González. Todos estamos enterados de lo que está pasando en España, en Ceuta, todo este lío que se armó con los migrantes que ingresaron por la fuerza. El que más sabe de estas cuestiones es Fernando González y lo tenemos ahora. Fer, buenas tardes. ¿Cómo estás, Vanina? Yo te llamo porque
6: está,
3: te extraño.
6: Muy buenas tardes,
3: Fer.
6: Ya lo sé, yo también, así ¿viste? Que... Pero el domingo nos vemos,
3: domingo,
6: hoy es viernes, mira, quedan 48 horas, nada
3: queda
6: más.
3: Queda re poquitito y estamos juntos de vuelta.
6: Re poquito, y aparte con el tema de los migrantes en Ceuta y todo, vamos a tener para hablar un par de horas en el programa el domingo. Así claro. Que siempre aparece un tema, terminó el Mundial, ¿viste? Pero siempre aparece algo. ¿Viste?
3: Siempre aparece algo. Contanos, para que la gente sepa, porque hay mucha confusión en redes que se habla de colonialismo, de por qué España tiene una ciudad en África. Acláranos un poquitito primero este panorama desde la historia y después vamos a lo que finalmente ocurrió.
6: Bueno, el Ceuta y Melilla son dos ciudades que están allí en África, en la punta de África, pegadas a Marruecos, que limitan con Marruecos las dos, y son territorio español. ¿Te acordás cuando estudiábamos los mapas en el colegio que había un territorio que se llamaba, cuando éramos chicos, Sahara Español, el Sahara Español? Uh-huh. Bueno, el Sahara Español no existe más, hoy es casi todo Marruecos, y lo único que le quedó a España con el tiempo fueron estos dos territorios. Ceuta, que es una ciudad de 80.000 habitantes, y Melilla, que tiene un poquito menos. Eso es lo que queda del año 1500. España no lo considera una colonia, porque recordá que estuvo invadida 800 años por el Islam, ¿no? Por el Imperio Islámico, tuvo a los jeques durante 800 años y logró con los reyes de España, los reyes católicos, logró expulsarlos y le quedó ese bueno, ahí tiene estos dos territorios, están muy pegados, nunca hubo mayores problemas hasta que empezó todo el problema migratorio. Cuando empezó la inmigración, sobre todo la marroquí en España, a venirse hacia España, sobre todo en lo que llaman las pateras, ¿no? Estas lanchitas en malas condiciones por las que cruzan el Mediterráneo y llegan a las playas de España, Andalucía, a Valencia o a Cataluña, bueno, tienen un método más fácil de llegar a España, que es nadar por el mar, pasar una pequeña escollera que hay de unos 50, 60 metros, uh-huh, y llegar desde Marruecos al territorio español. Siempre claro. Está vigilado, pero a veces hay más vigilancia y a veces menos. ¿Qué pasó el jueves, hace 24 horas, que llegaron algunos con un aviso, un fallo judicial que lo complicó todo? Esto es lo primero, un fallo del Tribunal Supremo, que es la Corte Suprema de España, sí, dijo que los que llegaban por agua, o sea, los que no llegaban por el territorio, sí, no era obligatorio que España los devuelva. O sea, España no los podía devolver. Entonces, si alguno llegaba por agua, no los podían devolver. Lo que se llama devolución caliente, ¿no? Cuando sí, entran por la frontera y vos decís, muchachos, por acá no pueden entrar, los devolvemos.
3: Claro.
6: Bueno, si entras por el agua, decretó esos fallos despegados de la realidad,
3: no,
6: que en Argentina conocemos muy bien. Bueno, ¿qué hicieron? Los marroquíes al toque, porque la tienen clarísima, fueron 10, 20, 30, entraron con traje de neoprem, el celular abajo del traje.
3: Sí.
6: Cuando llegaron, vieron que había 4 o 5 guardias nada más, agarraron el celular, pusieron posteos en Facebook y en Instagram.
3: Vénganse, que acá no pasa nada.
6: Vengan para acá, que tenemos subsidio, tenemos Mercadona, tenemos que es el supermercado más popular de España, tenemos gente que que no tiene idea, a la que podemos sacarle alguna cosa, y se vinieron cientos y después miles, y hoy el número ya rondaba en 60.000.
3: Es una barbaridad. 60.000
6: personas que cruzaron.
3: Porque vos dijiste que la ciudad tiene 80.000, sí, con lo cual que la gente que vive ahí, ¿qué hizo? ¿Viste? Porque debe ser una situación desesperante.
6: Es una situación desesperante. Entraron en algunos almacenes, rodearon el Mercadona a ver si podía entrar, pero bueno, la policía se apostó ahí, no los dejó, intentaron meterse en algunos departamentos que había, que estaban deshabitados, meterse para ocuparlos, hubo un par de cuchilladas entre, que no se sabe bien si fue entre ellos mismos o con algunos habitantes. Bueno, mucho bardo ayer. mucho bardo durante la noche, la policía tuvo que extremar, Pedro Sánchez, el gobierno de Pedro Sánchez, tuvo que dictar, no quiso dictar la emergencia, nadie sabe por qué, pero sí, bueno, convocó a las Fuerzas Armadas y a la policía en general para tratar de cerrar las fronteras tanto en Ceuta como en Melilla. El Ministerio del Interior está diciendo hasta ahora que de los 60.000, ya 48.000 se volvieron a Ceuta, perdón, a Marruecos. Incomprobable el número, exacto.
7: Que aparte se volvieron porque bueno, por modus propio, porque quisieron.
6: Sí. Pero es una crisis, es una crisis migratoria muy, muy fuerte, la más fuerte en 4 años. Había habido en el 2021 8.000, habían derribado una reja y se habían metido, ahora son más de 50.000 y el problema es Europa, ¿no? Que tanto Italia con Giorgia Meloni a la cabeza, como Francia, como Suecia, como Finlandia, como Alemania, todos dijeron, España, pará, si vos no podés controlar las fronteras, te sacamos del espacio Schengen. ¿Qué es el espacio Schengen? Es el espacio de la Unión Europea. Son 27 países donde vos podés ir de un país a otro sin presentar documentos. O sea, claro. Si vos estás en España y pasás a Francia, nadie te pide pasaporte, nada. Y claro. En el auto, caminando, pasás sin ningún problema.
7: Libre circulación.
6: Bueno, ¿qué pasó hoy? Italia dijo, nosotros vamos a pedir pasaporte y Francia ya lo pide. Están yendo de vacaciones de España a Francia, están en filas en la autopista, le van pidiendo el pasaporte para chequear que no se metan marroquíes por la frontera buscando pasar de España a otros países.
5: Fer, Maru Leone te saluda. ¿Cómo está trabajando también el ejército en este momento?
6: ¿Cómo estás, Maru?
5: Bien, y también sí, los locales están cerrados porque entiendo que había una bajada de la línea de empresarios que pedía que por favor los locales estuvieran cerrados justamente por los saqueos. Y también, ¿cómo están trabajando para cuidar a los ciudadanos españoles? Y también... para que no haya mayores incidentes. Esta gente que está llegando ni siquiera habla el español, muchos de ellos.
6: Y muchos no, muchos hablan el marroquí directamente, otros sí hablan español. Sí, el tema de los saqueos fue el mayor temor. Obviamente algún tipo de violencia que puedan sufrir. Las mujeres estaban muy asustadas, obviamente. La mayoría son chicos muy jóvenes, de entre 20 y 35 años. Una gran cantidad son escapados de las cárceles. ¿Por qué? Porque Marruecos tiene una historia de conflicto con Argelia. Y Argelia le provee a Pedro Sánchez y a España el 40% del gas que consume España. Entonces, cada vez que Pedro Sánchez o España le hacen un gesto a Argelia, Marruecos te larga unos muchachos como diciendo, acá estamos, a ver, escúchame a mí y hagamos las cosas diferentes. Bueno, ese es el método que utiliza Marruecos y sobre todo utiliza el tema de quienes tienen problemas judiciales, quienes tienen una condena o quienes tienen una causa judicial, los larga y los manda para el lado de España, lo cual termina generando un problema de inseguridad para España muy pero muy grave. Es una crisis muy, pero muy grave, la más grave que yo vi para Pedro Sánchez, más allá de las causas de corrupción que tiene en su familia o en exfuncionarios de su gobierno. ¿Por qué? Porque ha impactado muchísimo en los españoles, incluso en muchos de los españoles que lo votaron.
5: No, y demográficamente, porque, o sea, tenés una cantidad de población... Entró un montón de gente que viene sin nada, porque los veíamos que llegaban obviamente mojados, sin nada. ¿Dónde va a parar toda esa gente? ¿Dónde va a pasar la noche? Digo.
7: Fer, la política del gobierno de Pedro Sánchez respecto de esto, ¿es identificarlos y deportarlos, correrlos? ¿O cómo van a manejar la situación? ¿O los van a dejar?
6: Sí, están negociando, claro, están negociando con el gobierno de Marruecos a ver de poder mandar, si se puede, a todos, y si no puede a todos... a la mayoría, ¿no? Ustedes decían, sí, claro, llegan en shortcitos, llegan
7: con nada.
6: Vestidos porque van nadando, claro, van nadando. Entonces, si aparte ir en short y todo mojado, le garantiza que no los puedan devolver.
7: Claro, digamos. Porque es la prueba de que van por agua.
6: Y parece que pasaste... Claro, exactamente. De hecho, ¿qué dijo Pedro Sánchez hoy? Entre sus medidas, que aparte se comió los insultos de medio Ceuta, ¿no? Claro. Cuando llegó... dijo, vamos a poner unas boyas unas redes más mar adentro, cosa que no puedan
7: pegar
6: pasar
7: la vueltita
6: tan fácilmente.
7: Claro.
6: Exactamente. Y si vos pones una boya, la ley dice que pasar una boya ya no te permite la devolución caliente. Te empieza a permitir la devolución caliente.
7: Ah, okay.
6: O sea que si en vez de pasar nadando por mar hay una boya, vulneraron una boya y vos lo podés devolver de inmediato a Marruecos. No lo pensaron antes.
7: No era tan complicado, ¿no? Poner una boya con una red.
6: Pasaron 60.000. Pedro, pasaron 60.000. Se te podría haber ocurrido un poco antes.
7: Se te escapó la tortuga.
6: Pero bueno, totalmente. Dios. Y hay un conflicto muy, muy grande con Europa por todo esto, que Europa está asustada. Igual Europa también le pasa lo mismo, uh-huh. ¿no? Italia tiene ahora un conflicto con España, pero a Italia le entraban también muchísimos en barco por el mar. Ahora lo ha controlado un poco, pero es el gran problema de Europa, ¿no?
7: Sí.
6: La inmigración irregular. Hay un tipo de migración que es normal, digamos.
7: Lógico.
6: Que es... el sur de España necesita para la fruta, para el olivo, para mucho trabajador, y no hay. España tiene mucha población grande y no tiene población joven. Entonces, por eso viven en España más de 500.000 marroquíes en distintas ciudades, que sobre todo van a trabajar a la cosecha. Ahora, cuando se vienen inmigrantes, y sobre todo con antecedentes penales, estás pasando a tener un problema muy, muy grave de seguridad, y esto... que ya está mal en las encuestas, que lleva 8 años, que tiene a la esposa y al hermano investigado por corrupción, a 2 exministros presos y demás, esto lo pone, el año que viene habría elecciones, y te digo que si no fuera verano, porque
7: sí.
6: Acá es último día de julio, estamos en el 5 de enero de Argentina,
7: claro.
6: En cuanto a temporada, y obviamente juntar a los diputados no los traes
7: ni a palos.
6: No los
7: junta nadie, claro, están todos de vacaciones,
6: no,
7: en eso nos parecemos.
6: En eso somos, sí. Venimos de ahí, un
7: sí,
6: poco
7: claro.
6: De ahí, de Italia. Pero no te viene ninguno, todos hacen posteos en ex desde la playa con el celular, pero es muy difícil juntar para hacer una moción de censura, que sería el mecanismo, como es una monarquía parlamentaria España, podrías destituirlo con los 2/3 del Congreso, lo puedes destituir. Pero nadie va a venir, las elecciones son el año que viene, si esto está desgastando muchísimo a Pedro Sánchez, al gobierno socialista.
7: Fernando, muchísimas gracias por esta comunicación. Nos aclaraste un montón el panorama. Nos vemos nosotros el domingo a la mañana, en domingo 107.9 a las 7.
6: Perfecto. ¿Cuándo juega River, Vanina?
7: Ay, Dios mío, no me hables de River. Te lo
6: antes
7: digo,
6: o
7: lo
6: después.
7: Viste el otro día.
6: Antes o después del programa.
7: Hoy.
6: Antes o después del programa.
7: ¿El domingo juega River o juega el viernes, el sábado? El domingo después del programa. Pero aparte ya estamos con un montón
6: Perfecto.
7: De lesionados,
6: entonces...
7: una cosa terrible.
6: Bueno, hacemos catarsis un poco ahí,
7: te lo pido
6: a ver qué hacemos con el Chacho Coudet.
7: Te lo pido por favor, Fer. Te mando un beso gigante.
6: Abrazo grande a las dos, estamos al habla.
7: Era Fernando González desde...
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1: Se de Buenos Aires y se espera que durante las próximas horas alcance al resto del área metropolitana. Por la crisis migratoria de Ceuta y el cruce masivo de la frontera, ya son 57 las personas muertas en el mar, mientras el ejército contiene más llegadas. Se elevan a 57 los migrantes fallecidos cuando intentaban entrar a Ceuta y el gobierno español estima que 60.000 personas han cruzado en las últimas 24 horas.
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1: 18.7 la temperatura actual en la ciudad de Buenos Aires. En este día bastante complicado con el tiempo, está algo nublado con lluvia en la hora anterior. Tenemos mucha humedad del 90%, la presión muy baja, 1.001 hectopascales. El viento es del noreste a 8 kilómetros en la hora. Se esperan tormentas fuertes para la tarde y para la noche y una máxima prevista en 21 grados.
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1: Hola chicas, ¿cómo están? Mi nombre es Sandra. Bueno, mi comentario es medio ratón, pero cada vez que viajo me traigo de souvenirs una toalla. Y así tengo todas esas toallas hermosas blancas de hotelería. Bueno, les mando un beso, Sandra.
2: Hola, buenas tardes, soy Juan de Floresta. Bueno, yo de chico viví siempre con mis abuelos y bueno, lo que siempre sabía ver que cada vez que se iba de vacaciones mi abuela, mi abuelo, se traía las muñecotas, esas de plástico pesadito de tela en el medio y bueno, tenía un montón. Bueno, para mí me parecía normal, pero mi tío estaba re loco porque pensaba que estaban poseídas cuando trajo una muñequita negra de esas, las prendió fuego. Se volvió loquísimo.
3: Hola Vani, hola Maru, acá Pini de Lugano. Bueno, más que nada les mando este audio para decirle que son dos genias, la verdad que se la rebancaron. Acá en el chat estamos todos felices con ustedes, nos alegran las tardes. Y con respecto a lo de los souvenirs, siempre me traje el clásico que te marca el clima, porque no hay nada más fiel que eso, el servicio meteorológico, yo no les creo nada. Y soy fiel a mi muñequito de Mar del Tuyú, les mando un cariño inmenso.
4: Vamos los muñequitos de Mar del Tuyú, Decime, manda otro mensajito y decinos qué color tenés el muñequito hoy. Ay, que está claro, complicado el día, no sabemos si va a llover, si no va a llover, así nos das el pronóstico del tiempo. Y las toallas, te lo pido por favor, no. Las estás virlando, claro. La toalla no es un souvenir.
5: Hasta el jaboncito estábamos bien, el claro. Jaboncito.
4: Ah, yo eso me lo traigo todo. Jaboncito, shampoo, todo lo que queda así, tuqui, tuqui, tuqui, sí, pero la toalla
5: es un montón.
4: La toalla se devuelve, te lo pido por favor. Por favor, la toalla se devuelve. 35 minutos pasaron de las 2 de la tarde en todo el país. Ahora estamos en comunicación con alguien que necesito que me dé buenas noticias, pero por yo favor. Sé que no me va a dar buenas noticias.
6: Chiqui Cazar, llega el helicóptero a negociar.
4: Chiqui Cazar. Sudamericana. Sudamericana. Sudamericana.
7: Despacito.
4: Qué suerte estos bosteros, ¿no? Ay, Dios mío.
7: Una chiquitita.
8: Entra a la casa bailando modo jefe universal.
4: Hola, chique. ¿Cómo vale cazar?
7: ¿Cómo les va, parejas, leones, leones, parejas? ¿Cómo están?
4: Muy bien, acá andamos. Todo tranquilo, por suerte.
5: Al fin una voz de un macho acá en el grupo, ¿no?
4: Al fin un hombre, aparece un hombre.
7: Parece, gracias por lo de parece, te agradezco mucho, La verdad, te quiero un montón. Te quiero un montón,
4: Sí, bueno, sí. Decime.
7: Hablabas de suerte de Boca. Sí,
4: de suerte.
7: No jugó nada bien.
4: Sí.
7: Otra vez un juvenil, esta vez Tomás Aranda, fue el mejor del equipo en la derrota 1-0 contra O'Higgins por la vuelta de los playoffs de la Copa Sudamericana. Mismo resultado en la ida, pero para Boca, historia se definió por penales. Uh-huh. En esos penales, el propio Aranda le picó el remate al arquero ecuatoriano Carabalí, del equipo chileno, que le adivinó la intención, y muchos se le fueron al humo.
4: Y sí.
7: En redes sociales, sobre todo, al pibe por haber definido así.
4: Es que no
7: bueno,
4: se pica.
7: Son pecados de juventud, Vanina. Entendió lo que se jugaba después, porque de hecho, mientras sus compañeros festejaban, el pibe Aranda estaba medio compungido. Habló incluso Leandro Paredes, el capitán de Boca, y se refirió justamente a la forma en que pateó el penal y dijo que era un jugador muy bueno, era de lo mejor de Boca en el partido, había sido de lo mejor de Boca en el partido y que va a entender que por ahí no era la mejor definición. Pero bueno, son pecados de juventud.
4: Está bien.
7: Es claramente de lo mejor que tiene Boca hoy por hoy. Un Boca que ahora va a jugar por los octavos de final contra Recoleta de Paraguay, que fue el equipo que en su momento eliminó a San Lorenzo. ¿Se acuerdan que incluso le ganó en el nuevo gasómetro?
4: Ojo con Recoleta.
7: Boca está, sí, Boca está bastante más arriba que Recoleta.
4: Sí,
7: ¿eh?
4: Obvio.
7: Y te diría que es más rival O'Higgins que Recoleta.
4: Sí, absolutamente. Sería así como una cosa muy extraña.
7: Los partidos hay que jugarlos. También era mucho más que Sporting Cristal en su momento, por la Libertadores, ¿se acuerdan? Con Fernando Gago de entrenador.
4: Sí.
7: Y se quedaron afuera por penales. Veremos
4: claro,
7: qué pasa.
4: Todo puede pasar.
7: Todo puede pasar, tal cual. Por lo pronto, Boca está en octavos de final. Su entrenador no quedó para nada conforme con el rendimiento mostrado ayer en la cancha. Busca un número 9. Caídas las opciones de Lucas Pacerini y de David Romero. En teoría, si viene alguien, va a ser de afuera. En las próximas horas podría llegar a vender a Marcelo Zarachi, que es un lateral izquierdo uruguayo, que se fue a préstamo la temporada pasada a Escocia. Había una oferta de la MLS que fue desechada por Boca, pero sigue estando en la vidriera. El mercado tiene para un mes más aproximadamente. Así que puede haber novedades en cuanto a las entradas de nuevos jugadores de Boca. Uh-huh. Y si hablamos de transferencias, tengo que contarte que en los próximos minutos, básicamente, va a haber un comunicado de River confirmando la llegada de Tobías Andrada, mediocampista central.
4: Lo vi haciéndose la revisación médica de casi de madrugada.
7: Exactamente, exactamente. Fue a la mañana, lo que pasa que por la tormenta parecía de noche, tal cual. Tal cual. Va a venir desde River, desde Vélez a River, perdón, por casi 6 millones de dólares.
4: Franco va a estar.
7: La mitad. Franco, ¿qué Franco?
4: Mercuriali.
7: Ah, porque se lo llevan. Sí. Es
4: va, va a venir a las puteadas el lunes.
7: Es verdad. Igual ya sabía que lo iban a vender. Sí. Es más, ni siquiera jugó ayer con Vélez en la victoria, la gran victoria del equipo de Liniers contra Talleres en Córdoba. Segunda derrota consecutiva de la T dirigida por Jorge Sampaoli. No es bueno el arranque del ex entrenador de la selección en el equipo cordobés.
4: No es bueno Jorge Sampaoli.
7: Bueno, los últimos registros suyos no son para nada buenos. A nivel cantidad de victorias y porcentaje de

0: ¿Sí? ¿Cómo la ves?
1: Yo digo que gana River 2-0.
0: River no le hace dos goles a nadie, menos a Central.
1: Bárbaro. Escúchame, si River le gana 2-0 a Rosario Central, llevas medialunas para todos los que vayan al estudio el lunes.
0: Bueno, dale. Hecho.
1: Perfecto.
0: Todo con que gane, todo porque gane River, te lo pido por favor. No tengo problema.
1: Está Maru de testigo, ¿eh?
0: Sí.
1: Si River.
0: No.
1: Te tendrías que animar a decir si River gana.
0: ¿Vos nos viste jugando?
1: Sí, los vi.
0: Ni en pedo le metemos dos goles a Central.
1: Bueno, está bien. ¿Sí? Vi todo, ¿eh? Sí, vi todo, vi bien. Absolutamente todo.
0: ¿Está mal esta Central? Ahí te cambio la pregunta.
1: Por ahí venía,
0: claro,
1: el asunto,
0: por
1: ¿no?
0: Ahí cantaba Garay. Yo a Central no lo vengo siguiendo.
1: Bueno. No viene bien Central. Bueno. Acordate que estuvo en la cuerda floja Jorge Almirón. En su momento tuvo que hacer una conferencia de prensa a Gonzalo Belloso, el presidente de Central, desmintiendo que fuera a despedir al entrenador. Fue hace un par de meses antes del Mundial. Siguió adelante, tuvo algunos refuerzos, tampoco encajan hasta ahora, por ejemplo, el 9, Tomás Badaloni, que reemplazó en ese lugar a Alejo Vélez, que se fue al fútbol de Brasil, al Bahía. Acaba de contratar a Brian Aguirre, lateral del Inter de Porto Alegre. Pero bueno, a los refuerzos hay que esperarlos también, ¿no? No es que te cambias de camiseta y automáticamente incorporás todo lo que te dice tu nuevo técnico. Son dos equipos en formación, claramente. En River tenés menos tiempo que en Central.
0: Está muy bien. ¿Resto de la fecha lo más destacado?
1: Empieza mañana. Hoy no hay partidos de primera división. Mañana tenés 14:30 el Docivi Gimnasia. Perdón, no dije nada. Esto es el domingo, me estaba confundiendo. Discúlpenme. Mañana 15:30 Estudiantes de Río Cuarto Banfield. Mismo horario para Gimnasia Mendoza Unión. A las 18 Belgrano Argentino Juniors en Córdoba. Mismo horario para Estudiantes con Defensa y Justicia. 20:30 del sábado Racing recibe a Tigre. Ya en domingo 14:30 Aldo Civi en Mar del Plata con Gimnasia de La Plata. Mismo horario 14:30 para Riestra Barracas.
0: Partidazo.
1: El clásico del poder, ¿no?
0: Sí. Penal para todos es ahí.
1: Sí, que lo jueguen en la luna. A las 17, Newell's Boca, en el Coloso Marcelo Bielsa. 19:15, River Rosario Central en Núñez, en el Monumental. Y 21:30, Lanús frente a Instituto de Córdoba, la fecha 3 de este torneo clausura.
0: Bueno, Ale, muchísimas gracias y esperemos comprar media luna para el lunes.
1: Esperemos para el bien de ustedes, exactamente.
0: Te mando un beso grande y hablamos el lunes.
1: Dale.
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0: este viernes, que estamos terminando el mes, un mes que realmente fue complicado con el tema del tiempo, porque no vimos el sol durante 40 días seguidos, y parece que esta situación continúa hoy encima, como corolario de este mes, así que fue todo muy nubarrón, oscuro y con mucha humedad, tormentón a la vista. Estamos en comunicación con Cristian Garavaglia, que nos va a aclarar un poquitito el panorama de qué es lo que está pasando con el tiempo en la ciudad de Buenos Aires y sobre todo qué podemos esperar para el día de hoy. Cristian, Vanina y Maru te saludan. ¿Cómo estás?
1: Hola, buenas tardes. ¿Qué tal? ¿Cómo están?
0: Muy bien. Nosotros acá bien estamos guarecidas porque estamos adentro del estudio, pero afuera está como raro.
1: Sí, bueno, está muy tropical el ambiente, ¿eh? En pleno invierno acá en la ciudad de Buenos Aires, situaciones que suelen darse una, dos, tres veces al año en pleno invierno y que ameritan que tengamos un poco de cuidado, ¿no? Ante el riesgo de tener tormentas fuertes, de que pueda caer granizo. Bueno, ese es uno de esos días que cada tanto suele pasar. Uh-huh. En esta situación complicada, que no solamente afecta acá a lo que es el AMBA, sino que gran parte de la Argentina está teniendo distintos fenómenos meteorológicos que ameritan alerta, ¿eh? Tenemos alertas de nivel amarillo, de nivel naranja, por fenómenos como nevadas, como sonda, vientos fuertes, bueno, tormentas en lo que respecta a Buenos Aires y distintos puntos del centro del país. Pero bueno, una situación complicada en estas últimas horas. Tengamos en cuenta que hay en estos momentos 0 grados en el Calafate, 32 grados en el norte del país, en ciudades como Resistencia, y bueno, ese gradiente térmico, como decimos los meteorólogos, impulsa que se produzcan este tipo de fenómenos, este contraste de masas de aire, impulsan estos fenómenos tan intensos que se están dando en distintas provincias.
0: Claro, imagino encima que hablaste del sur-sur, del norte, entonces donde se juntan las masas, que es todo el centro del país, es donde más tormentas va a haber.
1: Sí, exactamente. La zona de contacto, que se conoce como zona frontal, digamos, entre la masa de aire cálido y la masa de aire frío, es donde se suelen esperar las tormentas. Tormentas que estamos teniendo ya en estos momentos. Tuvimos una primera tanda a media mañana aquí en la ciudad de Buenos Aires. Actualmente presentamos una mejora temporaria, pero hay tormentas en distintos puntos en estos momentos de la provincia de Buenos Aires, más que nada todo lo que es el centro hacia la costa atlántica, todos estos momentos con bastantes tormentas de diversa intensidad, así de variada intensidad. Uh-huh. Y bueno, la alerta que se mantiene, y si hablamos puntualmente de la ciudad de Buenos Aires y los alrededores, una mejora temporaria. Salió el sol hace un rato, se dispara un poco la temperatura, es una situación clásica de estos eventos, ¿no? Donde tenemos un frente cálido que está avanzando, mejora temporariamente las condiciones, sale el sol, se dispara la temperatura, se dispara la humedad, pero eso es contraproducente porque puede justamente alimentar con combustible atmosférico, como decimos, las posibles tormentas que se esperan para la noche, ¿no? Que pueden ser bastante más intensas.
0: ¿Todas las tormentas van a ser tipo Capital Federal, Gran Buenos Aires, puede caer mucha lluvia? ¿Qué onda con el granizo? Porque viste que la gente le tiene como pánico el auto, el granizo.
1: Sí, bueno, básicamente lo que está sucediendo es que las tormentas actualmente se están concentrando, como te decía, en el centro sudeste de la provincia de Buenos Aires, con el retroceso de aire templado, cálido, desde el norte del país. En las próximas horas este movimiento, digamos, se va a revertir, va a comenzar a avanzar un frente frío al revés, desde el sur hacia el norte, ¿no? Uh-huh. Entonces estas tormentas van a comenzar a moverse en esa dirección por la provincia de Buenos Aires, por Capital Federal, por el sur de Santa Fe y el sur de Entre Ríos. Toda esta zona es la zona más comprometida, que mantiene para el resto del día de hoy una alerta de nivel naranja. Particularmente para la ciudad de Buenos Aires, el alerta naranja es a partir de las 18 horas en adelante, el periodo de la noche de hoy, que es donde estamos esperando el momento más intenso de estas tormentas. Si me preguntas a mí particularmente, yo creo que las tormentas más fuertes van a llegar después de las 19, 20 horas, podrían durar 2-3 horas aproximadamente, y después de la medianoche ya comenzaría a mermar por lo menos la intensidad. Me parece que lo más intenso, donde tenemos que estar más atentos, hoy más que nada siendo un día viernes, donde mucha gente tiene planes al aire libre, mucha gente se moviliza, bueno, tener en cuenta que hoy puede ser una noche complicada, cerca de las 9, 10, 11 de la noche, con tormentas fuertes en Capital Federal y Gran Buenos Aires, con posibilidad de granizo, con posibilidad de ráfagas fuertes asociadas a estas tormentas. Así que bueno, por este motivo, el Servicio Meteorológico emitió anticipadamente una alerta de nivel naranja, cual no es tan habitual, ¿eh? No es frecuente que tengamos alertas de nivel naranja en Capital Federal y Gran Buenos Aires. Bueno, esta situación, el de hoy, lo amerita porque la inestabilidad, digo, es bastante importante.
2: Cristian, ¿qué está pasando con las temperaturas? No es normal este clima en invierno, digo, ¿nos espera un invierno así de acá hasta que se vaya la temporada de lluvias, de cambio climático?
1: Mira, el invierno nos agarró justamente en una transición que tiene que ver mucho con el fenómeno del Niño, que habrán escuchado hablar, ¿no? Un fenómeno del Niño que está comenzando a hacerse más evidente a partir de ahora, en este último mes, donde empezó a dar sus primeras señales. Antes de esto, digamos, el comienzo del invierno fue un invierno tradicional, bastante frío, te diría en este caso, al menos lo que fue el comienzo en buena parte del centro de la Argentina, fue un invierno relativamente frío, con, como decían ustedes al comienzo, bastantes días nublados aquí en Buenos Aires. Bueno, todo empezó a revertirse ya en la medida que el Niño se hizo más intenso. Esto tiene que ver con aguas que se calientan por encima de lo normal en el Pacífico ecuatorial y, bueno, disparan una serie de cambios en la circulación atmosférica a nivel escala mundial, ¿sí? Particularmente, eso impactó acá en lo que es la zona del sur de Sudamérica con estos fenómenos que estamos empezando a ver, ¿no? Mayores sistemas de baja presión que ingresan desde el Pacífico, que cruzan la cordillera de los Andes, que generan importantes nevadas y que generan también tormentas, ¿eh? Precipitaciones que comenzaron a ser un poco más frecuentes en este último mes y temperaturas ya no tan frías. Dejamos atrás ese comienzo invernal bastante frío que tuvimos y ahora vamos hacia condiciones más húmedas, más propicias a que se presenten precipitaciones y temperaturas no tan frías. Así que un poco esa es la tendencia que tenemos para lo que resta de esta temporada de invierno, justamente, donde ya esperamos que no haga tanto frío, que no tengamos tantas irrupciones de frío intenso como si tuvimos al comienzo del invierno. Pero sí vayamos hacia la idea de tener precipitaciones, tormentas de manera más recurrente, por lo menos en lo que resta de este año.
0: Cristian, la última fin de semana, sábado ya a la tarde, domingo no llueve.
1: No, no, no, mejora rápido en la madrugada ya de este mismo sábado. Probablemente vamos a tener sol ya mañana sábado en
0: Bien.
1: horas de la tarde, así que se va a poder disfrutar, se va a poder salir al aire libre. Se viene un sábado lindo, por supuesto con temperaturas fresquitas, templadas, pero un sábado con buenas condiciones de tiempo. Y el domingo, sí, tener en cuenta que otra vez va a aumentar la nubosidad, puede tornarse un poco inestable ya cerrando el fin de semana. Por el momento la probabilidad de lluvias es bastante baja, pero sí tener en cuenta que otra vez bastantes nubes para cerrar el fin de semana en Buenos Aires. Pero el sábado me parece que a la tarde, nochecita, va a estar
0: Va a estar lindo.
1: bastante disfrutable. Sí.
0: Bueno, muchísimas gracias, Cristian, por esta comunicación.
1: Por favor, a ustedes, un
0: Que
1: abrazo.
0: tengas una excelente tarde. Era Cristian Garavaglia, meteorólogo.
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2: Javier Milei recibe al nuevo embajador del Vaticano y crece la expectativa por la visita de León XIV. El presidente se reunirá desde las 15 con el nuevo nuncio apostólico. El gobierno aplicará una suba parcial de los impuestos al combustible. La Secretaría de Energía volverá a postergar una parte del alza en el gravamen que se traslada al litro de nafta y gasoil. Donald Trump apeló a la crisis migratoria en España para endurecer su discurso de campaña. En la previa de las elecciones de medio término, el presidente de Estados Unidos usó el caso español para alertar sobre el futuro de la frontera estadounidense y criticar las políticas de su par Pedro Sánchez. La temperatura actual en la ciudad de Buenos Aires, con cielo algo nublado, con lluvia en la hora anterior, 18 grados, 7 décimas.
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1: Hola chicas, ¿cómo están? Buenas tardes. Acá con tipo 11 de la mañana, llovió dos veces, se largó y con sol. Parecía raro la situación. Ahora no llueve, ahora paró, pero está gris el cielo. Pero se largó dos veces y con sol. Decían antes que cuando llovía con sol se casaba la hija del diablo. Es un dicho, ¿no? Saludos, chicas. Jorge de Paul Podestá.
2: Hola chicas, buenas tardes. Bueno, les comento, acá en Temperley hay un sol radiante, pero primero llovió. Ahora no sabemos qué va a pasar. Bueno, les cuento. Mis souvenirs son traerme todos los shampoos o cremitas o lo que me sobre de cada hotel de Europa. Como verán, qué nivel, ¿no? Chicas, un abrazo. Soy Emma de Temperley. Chau, chau.
3: Chau, chau. Gracias por comunicarse al 11-3500-1079. Es verdad, hoy llovía con lluvia. Le estaba contando recién, llovía con sol, llovía con lluvia.
4: Como
3: le
4: estaba se casa recién, una vieja, ¿viste que decía?
3: Claro, le estaba contando recién a Maru que a mí me agarro como una... Salía del club y empezó a llover. Y miro para arriba, me estaba celeste. Y digo, ¿dónde carajo está la nube que está tirando el agua?
4: Eras el famoso dibujito ese que va con la nubecita.
3: Pero ni siquiera era la... Es que no estaba la nube. Para no mí es como que había viento. Había mucha nubosidad alrededor, claro. Viste, sí. Esos claros que se hacen por ahí de cielo celeste y se ve que el vientito traía el agüita, pero yo miraba para arriba y la nube no estaba, una cosa muy rara. Sí, me voy a casar. Mi mamá decía, olas de un alambrado, me voy a casar. 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
4: Bien, bien. Che, que nos siga mandando audios.
3: Obvio.
4: Contando el tema del souvenir.
3: Escuchando qué tema de souvenir. ¿Qué souvenir feo te trajeron? ¿Qué souvenir lindo te trajiste? ¿Qué solés traerte cuando venís de viaje? Claramente los shampoos, los shampoositos y todos los jaboncitos y todo. Claro. Eso de todo. Aparte, cuanto más alto es el hotel, más cositas tenés aparte. Y más top es el shampoo y los souvenirs que te dan.
4: Capaz hasta ratoneas más, pero como vos sentís que ves de un hotel re pro, pensás
3: a mí me gustan los jaboncitos.
4: Ah, está lindo.
3: Viste que son lindos. Sí, ay, qué lindo. Y cuando tienen cositas así del hotel, eso está bueno. Pero nada. Pini dice, no sé qué están diciendo acá. Están diciendo cosas que no entiendo. Vamos, no, están hablando entre ellos. Exacto. Sí, chicos, no hablen entre ustedes, porque nosotros nos quedamos afuera. Y secreto en reuniones de mala educación.
4: Se quedaron hablando algunos de series. Estaban hablando de algunos del Encargado. Estaban hablando algunas de una película de Stephen King.
3: Ah, ¿tenés series para recomendar?
4: Tengo series para recomendar.
3: A ver,
4: tengo películas,
3: porque yo estoy huérfana de serie, no sé qué ver. Estuve mirando unas en Netflix que se me terminó, que se llamaba Te Encontraré.
4: Ah, y era la que traje, justamente.
3: La que trajiste, me encantó.
4: ¿Te gustó?
3: Aparte, a mí me gustan las miniseries. 8 capítulos, 9 capítulos, ping, termina la historia, chau. Cuando veo una serie y digo, tiene 7 temporadas y la tengo que arrancar, dije, no, yo no estoy para esto.
4: A mí me gustan mucho las series del autor Harlan Coben. Uh-huh. Así que siempre que se estrena algo de él, siempre me gusta ver. De hecho, en su momento se había hecho acá una película argentina, pero tiene Ni Una Palabra, No Hables con Extraños, Lazarus, Quédate Cerca. Todas las que saca son todas espectaculares. En este caso, Encontraré, que es una serie británica, es de suspenso. Uh-huh. Son 8 episodios en total, duran 45 minutos, entre 35 y 45 minutos aproximadamente.
3: Está buenísima.
4: 24 millones de visualizaciones en los primeros 5 días de estreno. Uh-huh. Superó todo porque no venía rankeando muy bien todo lo que es producción propia de Netflix. En este caso sí, bien. Rompió todos los esquemas. Y te cuento que trata de un padre que está preso. ¿Vos la viste?
3: Sí, obvio.
4: Es un padre que está preso, acusado de haber asesinado a su hijo.
3: Y no diga más nada.
4: Y no digo más nada, pero el tema es que él recibe pruebas que sugieren que su hijo podría estar vivo. ¿Qué pasó? ¿Qué le pasó a ese hijo?
3: ¿Murió? No, está buenísima. ¿No? Mírenla porque
4: miren,
3: es muy buena.
4: Porque se van a quedar, la verdad, bocabiertos.
3: Está buena.
4: Es de esas series que hasta el final no te vas a enterar quién es y
3: qué es lo
4: pasó.
3: Que sucede.
4: Exactamente.
3: Está muy bien.
4: Y trabaja Sam Worthington, que seguramente lo vieron en Avatar.
3: Avatar, claro.
4: Así que Brit Lower de Severance también. Y también está Milo Ventimiglia
3: de This
4: Is Us.
3: Ay, Shanka de This Is Us. Amo. Sí, lo amo. Para mí sí, sigue siendo This Is Us. Le veo donde lo vea y para mí es...
4: ¿Te gustó? ¿Está aprobado? Jack. ¿Para vos está aprobada esta serie?
3: Es espectacular, me encantó. Cuestión que no, necesito otra.
4: Otra, bueno, no sé, no te veo muy romántica o mirando dramas, pero no sé, puede pasar.
3: No veo dramas donde la gente muere que sean muy tristes de sufrir.
4: ¿Pero qué pasa si yo te presento que es un drama y es una chica que está atravesando un duelo, porque puede pasar, porque la vida es así, y está atravesando un duelo y en medio de ese duelo ella se enamora y empieza a transformar toda esa tristeza en una historia de resiliencia.
3: Ah, me copó. Porque, no sé si termina bien, sí.
4: ¿Viste? Se llama Mensajes de Voz para Isabel. Es una película muy linda que dura 2 horas, que está en Netflix. Zoe Deutsch y Nick Robinson trabajan en esta película. Es una chica que a la que le fallece la hermana. Ajá. Y ella estaba acostumbrada a grabarle mensajes de voz por celular, exactamente. Ah, claro. Entonces, post-muerte de la hermana, ella le sigue grabando y le va contando su día a día. Las cosas lindas, las cosas malas, sin saber que su teléfono había sido reasignado a otra persona.
3: ¡Mirá!
4: Y es justamente el galán de esta película, que es Robinson, que escucha sus dramas, escucha sus alegrías y finalmente deciden conocerse. Pero bueno, es una historia muy linda. Te sugiero que la veas, que le des una oportunidad. Tenés que tener un poco de corazón, Mari. Un poco de corazón, te pido. Aparte, ¿sabes qué? La pareja tiene mucha química. Tiene mucha química y tiene una banda sonora espectacular. Bueno. A mí me gusta mucho la banda sonora de la película.
3: ¿Alguna otra más sórdida, algo más así como más que no sea tan naif, tan de amor, tan de corazón, tan de cosita?
4: Te puedo recomendar...
3: Sórdido, necesito cosas sórdidas. No. O erótico, serie erótica.
4: No, pero yo te traigo cosas un poco más reflexivas, un poco Cochina más profundas. Puerta. Mírate hasta el final, capaz que a vos te va a copar.
3: Bueno,
4: es francesa, es una película hasta francesa, el hasta el final se llama...
3: Se puede interpretar hasta el final.
5: Como ano.
4: Anoche, claro,
3: Nacho. Pensamos lo mismo con Nachito, automáticamente. ¿Qué mente podrida que tiene Nacho? Así no.
4: ¡Banera! Bueno, te cuento, es una madre que le cuesta mucho concebir a su hijo, hace tratamientos de fertilidad. Sí. Y finalmente, cuando logra tener a su hijo, unos años después, él se enferma.
3: Pero no, pero, me está trayendo un pajón. Te lo pido, por favor.
4: Pero Marina, yo te dije que, o sea, que muere, yo te dije que muere.
3: Pero ya nomás se enferme.
4: Pero ¿sabes
3: tratamiento?
4: ¿Qué? Vas a ver todo lo que hace su madre para que su hijo... No, y ¿sabes lo que me gusta a mí? Que deja un mensaje. En Francia hay mucha leucemia infantil.
3: ¡No!
4: Y hay poca...
3: Te lo pido, por favor.
4: Y hay poca donación.
3: De la ósea. Bueno, déjame de joder.
4: Ay, Marina.
3: Pero me tiras, me beses mierda el fin de semana.
4: Bueno, ¿sabes qué? Agarra a Disney. Y te pones El Diablo Viste a la Moda y déjate romperla.
3: ¡Ahí está! Así. ¡Ey, me gustó! Vamos con El Diablo Viste a la Moda. ¡Qué tanto! Así me gusta. 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
10: Es la hora 15, 14 minutos.
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10: La temperatura, 28 grados, 4 décimas. La humedad, 49%.
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Y además, Jimé Moyano, Santi Costa y Lu Gutiérrez te acompañan todo el sábado y el domingo con la mejor música de los 80, los 90 y los 2000. 19 minutos pasaron de las 3 de la tarde, momento en el que tomamos comunicación con él, con el señor, con el hombre recio.

0: Me gusta, escucharé toda la canción hermosa. Pero tenemos que escucharte.
1: Pintó el bajón igual hoy.
0: Claro, ¿eh?
1: Pintó el bajón, hoy es.
0: No, como... es así como muy gospel. Claro. Tipo coro de iglesia americana. Tremendo coro para recibir al señor Gustavo Carvajal. ¿Cómo está, Gustavo? Buenas tardes.
2: Hola, ¿cómo estás, Vanina? ¿Cómo andan, compañeros? Ahí la escuché a Maru también.
0: Sí,
2: ¿cómo
0: andan? Estamos con la Maruja acá. ¿Vos estás bien? ¿Dónde andás?
2: Estoy fantástico.
0: Bien. ¿Del 1 al 10?
2: Ahora salió el sol. Del 1 al 10, 20.
1: Muy bien.
0: Muy bien, Caraba. Él siempre está espléndido. Ahora salió el sol porque estás vos caminando por la calle, seguramente salió el sol. Porque está jodido para la lluvia.
2: Está pesado, ¿eh? Igual, está pesado el tiempo, está gomoso.
0: Gomoso.
2: Está gomoso, pero bueno, hay que darle para adelante.
0: Claro, hay que ponerle siempre al mal tiempo buena cara, Caraba.
2: Nunca lo escuché, pero bueno, vamos.
0: ¿Cómo dice el dicho? Claro. ¿Qué tenés para hoy? ¿Qué nos vas a comentar?

0: Mira, primero tenemos que hablar de lo que la situación de extrema violencia que se está viendo en el conurbano. Hubo muchos asaltos y se están replicando contra motociclistas, todo para robar la moto. El robo de motos es un delito que ha aumentado muchísimo en nuestro país en los últimos 5 años. Según las estadísticas que elaboran las compañías de seguro, creció la denuncia de robos de motos un 134,
1: Uf.
0: 138,5% desde 2021 a 2026. Hablo de casos denunciados. Las compañías de seguro intervienen cuando existe un reclamo de un cliente que tiene una póliza contra robo y que hace la denuncia para poder obtener la reposición del bien sustraído, que en este caso es la moto. Bueno, acá no hay cifra negra en esta estadística que te doy. La cifra negra está por los hechos que no se denuncian. Por ejemplo, muchos deliveries o repartidores en el conurbano no aseguran la moto contra robo, porque sale muy cara.
1: Claro.
0: La aseguran únicamente con la cobertura de responsabilidad civil o contra tercero. Entonces, si le roban la moto, no hay forma de que la denuncie, porque necesitan la denuncia policial para poder recuperar el vehículo.
1: Claro.
0: 41.600 motos por año se denuncian como robadas en la Argentina.
1: Uf.
0: Y ayer en Lanús ocurrió un hecho donde dos delincuentes en moto le quisieron robar también la moto a una joven que había parado en el semáforo de Pavón y Alfonsín, ahí en el centro de Lanús. Un automovilista que circulaba a bordo de una camioneta intentó impedir este robo, pretendiendo atropellar a los delincuentes, embistió a los delincuentes y los asaltantes abrieron fuego contra el automovilista y contra los pasajeros de un colectivo que estaban grabando esa escena. Huyeron, no nos detuvieron, no hubo heridos ni muertos de milagro, pero insisto, revela una tendencia que existe con respecto a cómo se están replicando los robos de moto. Y otro detalle también, que avala lo que ocurrió ayer, que no es un hecho aislado. El 65% de los robos de motos son a mano armada.
1: Uf, durísimo.
0: Así que está muy, muy complicado circular en moto por el Gran Buenos Aires.
1: Ahí te pregunto, ¿alguna moto específica que sea como las preferidas para robar? ¿Alguna cilindrada distinta de la otra?
0: No,
1: ¿O alguna
0: no,
1: marca en particular? ¿O roba
0: esa.
1: cualquier cosa?
0: No, está buena la pregunta que hacen. Mirá, hay varios segmentos. El tema de las motos de alta gama, como la que le quisieron robar a Andrés, la que le robaron a Andrés Blaquier en la Panamericana, ¿se acuerdan?
1: Sí.
0: Hace 3 años. Bueno, ese tipo de motos se roban a pedido.
1: Mira, qué
0: ¿Por
1: horror.
0: qué? Porque ahí se venden afuera, se cambian por droga, o bien también se desarman y se venden los repuestos a pedido. Son motos importadas, motos de alta gama. Muchas de esos vehículos, que cada vez se lo ve menos, porque la gente tiene miedo, se roban a pedido.
1: Claro.
0: Después tenés las motos de baja cilindrada, el otro extremo, donde son robadas básicamente por delincuentes que piden rescate después, porque lo que te
1: Mira.
0: decía recién, los delivery no pagan, no tienen seguro contra robo, y publican en redes sociales, en grupos, y piden rescate por esas motos.
1: Claro, tremendo.
0: Son de baja cilindrada. Y después las otras las roban para venderlas o para seguir
1: O
0: robando.
1: para seguir robando, claramente. Tremendo.
0: Y muchas se venden en el mercado ilegal, mucho en redes sociales.
2: Mucho Facebook también,
1: Sí,
2: ¿no?
1: claro. Vos siempre
0: Exactamente,
1: contás,
0: eso es.
2: Caraba, que hay
1: Sí.
2: mucho Facebook que a vos te van bloqueando porque
0: Moto
2: vas
0: cruda.
2: contando, claro.
0: Moto cruda es uno de los sitios de Facebook donde venden, conseguís estas motos robadas.
1: Tremendo. ¿Alguna otra cosa, Gustavo, que nos quieras contar?
0: Sí, el fiscal federal, Francisco Maldonado, fiscal federal de San Juan, ya remitió los dispositivos que estaban en el helicóptero y que registran las comunicaciones entre el piloto del helicóptero que se precipitó, en el cual murieron 7 personas, cuatro de ellos jefes policiales de San Juan. el piloto, el propio piloto Matías Valenzuela, dos rescatistas, Andrés Bossi y Rodrigo Aymeta, de Córdoba. Bueno, ya remitió al fabricante el contenido de ese dispositivo para tratar de establecer cuál fue la causa que desencadenó esta tragedia en la zona de Valle Fértil, en el parte provincial y Chivolasto, donde los siete perdieron la vida, los siete ocupantes de este helicóptero que estaba realizando un entrenamiento para combatir incendios y que después iba a ir iba a ser utilizado para combatir el fuego en La Rioja.
1: Tremendo, Gustavo. Sí, la verdad que ayer hablamos con el periodista que nos dijo que estaba toda la ciudad muy conmocionada porque después...
0: Hoy fueron las exequias de los cuatro jefes policiales.
1: Claro, sí, tremendo, la verdad, un pueblo muy muy conmocionado por este hecho, encima siete personas, la verdad que un horror. Gustavo, que tengas un excelente fin de semana.
0: Un abrazo grande, Vanina, Maru, un saludo para todos.
2: Buen fin de gusto.
1: Era Gustavo Carabajar hablando de los temas más importantes de policiales del día.
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2: Javier Milei recibe al nuevo embajador del Vaticano y crece la expectativa por la visita de León XIV. El presidente está reunido desde las 15 con el nuevo nuncio apostólico. El gobierno aplicará una suba parcial de los impuestos al combustible. La Secretaría de Energía volverá a postergar una parte del alza en el gravamen que se traslada al litro de nafta y gasoil. Ante la crisis migratoria de Ceuta, Francia quintuplicará los controles policiales en su frontera con España. Madrid envió al ejército al enclave para garantizar la seguridad en medio de la emergencia humanitaria que dejó varios muertos entre quienes buscaron llegar a nado. La temperatura actual en la ciudad de Buenos Aires, con cielo parcialmente nublado, 21 grados, 7 décimas.
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0: Estás escuchando a Gwen Estefani en el Observador 107.9 con Rich Girl. Cuando pasaron 35 minutos de las 3 de la tarde. Estás en Mercurial y 107.9 y ahora es momento de hablar con Mikael Boudakian. Uh-huh. Él es artista plástico, es piloto y junto a estas dos pasiones en una actividad que realiza en conjunto. Es raro, para contarnos más de lo que él hace, estamos comunicados con Mikael. ¿Cómo estás? Vanina Parejas y Maru Leone te saludan.
1: ¿Cómo andan, Vanina y Maru? ¿Todo bien? Un placer estar con ustedes.
0: Muy bien, gracias por darnos estos minutitos. Queremos saber justamente qué es esto de mezclar estas dos pasiones que tenés. Sos piloto, sos artista plástico, y nos interesa saber cómo fusionaste estas dos actividades.
1: Bueno, sí, en realidad soy artista plástico desde que era chiquito y también quería ser piloto de avión. Y bueno, pero lo de piloto fue algo que lo empecé a hacer más de grande. También soy músico, o sea, tengo ahí como una beta artística. Ajá. Y bueno, cuando era un poco, cuando ya de grande, en el año 2019, dije que esta no me la voy a llevar para la próxima vida, entonces me puse a estudiar para ser piloto de avión.
0: Muy bien.
1: Y me recibí hace 3 años más o menos de piloto. Y bueno, lo que pasó fue que un día estaba volando desde Punta del Este hasta José Ignacio en enero del año pasado. Y a la vuelta, la verdad que se veía todo tan lindo desde arriba, viste, esa vista que uno tiene cuando vuela, ¿no? Que sobre la costa venía volando. Uh-huh. Y ahí dije, che, pero yo estoy perdiendo el tiempo. O sea, estoy pintando como todos los pintores desde hace siglos, desde la visión terrenal, digamos. En vez de aprovechar esta condición de piloto y estas vistas aéreas y poder hacer un contenido que sea diferente, que sea un sello más identificatorio mío como artista. Uh-huh. Y además, porque la historia también estaba buena, el storytelling estaba bueno de eso de ser piloto y artista, le da como más autenticidad, digamos, a la obra, ¿no? Y bueno, ahí se me ocurrió esa idea y estuve como 10 meses encerrado pintando desde ahí de marzo a abril hasta noviembre, que hice la primera exposición. Y bueno, la serie la llamé Desde el Aire, digamos.
0: Claro, todas tus vistas son aéreas, son vistas aéreas. Es como que cambiaste el punto de vista del ojo del pintor y en vez de verlo plano, de la tierra, vos lo ves desde arriba.
1: Sí, exacto. O sea, pinto, por ejemplo, playas vistas desde arriba. Y bueno, la primera serie que hice fue dedicada a toda la costa uruguaya, porque bueno, yo soy uruguayo. Uh-huh. Y hice lo que es la costa de Maldonado, o sea, todo lo que es Punta del Este, José Ignacio, La Barra, y todas las playas, digamos, que son como identificatorias, ¿no? La playa de los Pescadores, la playa de la Huella, de José Ignacio. Uh-huh. Y bueno, la declararon de interés departamental por la intendencia de Maldonado, que es la intendencia de Punta del Este, digamos. Y bueno, y después como que me animé a hacer otro tipo de series, con la misma temática, pero por ejemplo en Miami, que bueno, ahora en este momento estoy exponiendo en Miami, estuve en diciembre en la semana de Art Basel.
2: Ajá. En diciembre una de las pasado, más importantes y ahora voy a estar exposiciones de vuelta. Que se hace allá en Miami.
1: Sí, tal cual. Bueno, ahora en diciembre de este año voy a estar del 2 al 6 también en la semana de Art Basel, en una feria que se llama Red Dot, que es una de las más importantes. Y ahí ya voy a estar con una pared entera, digo, de mis obras, lo cual está bueno porque se puede apreciar mejor, o sea, todo el contexto, ¿no? Yo el año pasado cuando fui con un cuadro solo.
0: Claro.
1: Y ahora, digamos, al tener una pared ya puedo poner como 10 obras, entonces se entiende más el sentido de la serie.
0: Mikael, ¿y en qué pintas? ¿Es el lienzo con óleo? ¿El tamaño de las pinturas son más o menos regulares? ¿O puedes hacer cuadros muy grandes o un poco más pequeños?
1: Sí, exactamente. Pinto óleo sobre lienzo y, o sea, los tamaños generalmente que hago son de 100 por 120, o sea, 100 centímetros por 120 centímetros.
0: ¡Ah, grandes! Claro, son esos típicos cuadros, sí, que van grandes, en toda una pared entera en una habitación y son como los protagonistas del lugar.
1: Es la idea, sí, es un poco la idea. Y Pero también estoy haciendo cuadros ahora de 60 por 60. De hecho, una de las cosas que les quería comentar, que justamente la semana que viene voy a hacer una exposición en Argentina, en Buenos Aires, en el barrio Recoleta, que es en la Galería Dolores Valdés Art, que es ahí en la calle Callao, 1880, y bueno, el vernizaje es el jueves 6 de agosto.

0: en mi Instagram. Y te voy a contar una cosa, que en esta exposición, además, yo generalmente siempre pintaba como playas, o sea, o las playas de Uruguay, de la costa uruguaya, o las playas
1: Sí.
0: de Miami, pero en esta exposición, como la voy a hacer en Argentina, hice un cuadro con la misma vista aérea, pero del obelisco
1: Ay,
0: de
1: mira qué
0: Buenos Aires,
1: lindo.
0: que se llama, sí, que se llama, bueno, 9 de Julio y Corrientes, obvio,
1: Claro. Y
0: con la cebra, con la gente cruzando, pero todo visto de arriba.
1: eso te quería preguntar, ¿tenés pensado, no sé, viajar por otras partes del mundo y dibujar, pintar otras playas de algún otro lugar? Es fácil, digo, ¿se puede
0: Sí.
1: ser piloto y poner, no sé, ir a volar a Francia, ponerle para poder pintar alguna playa de allí?
0: Bueno, en Francia es uno de los lugares que me encantaría, por ejemplo, hacerlo. Me encanta París, obviamente a todos los pintores es como la capital de las artes, entonces es como que tengo una debilidad con esa ciudad y bueno, estoy justamente ahora en febrero, no, en abril del año que viene voy a exponer allá en París, entonces también estoy dedicando una serie para hacerla para allá, pero también fui a volar. Donde sí hice eso que vos comentás, fue en Miami, por ejemplo. Bueno, ahora en junio, hace un mes, fui, hice todo un vuelo, todo por Miami Beach, entonces fui sacando fotos, pues yo pongo cámaras en las alas del avión, que son como unas GoPro 360, y controlando, obviamente voy con otro piloto, no es que voy volando y sacando la foto yo.
1: Claro.
0: Entonces ahí vamos filmando y sacando fotos y después aprovecho esas fotos para poder pintarlas, ¿no?
1: Micaela, has hablado
0: Es lo
1: vos
0: lindo
1: antes
0: de
1: de encontrar tu propia identidad, ¿no?
0: ¿Cómo?
1: Has hablado en otras oportunidades de encontrar tu propia identidad y que creo que vos. Tu identidad está bien definida con Desde el Aire, pero digo, ¿qué le aconsejarías a otra persona, a un artista que quizás esté empezando, quizás no sabe para dónde encarar su propia identidad y marcar un género? ¿Qué le sugerís?
0: Bueno, mira, te voy a comentar una cosa que para mí fue como clave. Yo sentía que tenía un debe conmigo mismo como artista de hacer una temática que fuera como identificatoria, que sea auténtica conmigo, que vos veas un cuadro y digas,
1: Y
0: ya,
1: sepan que
0: este
1: es
0: cuadro es de
1: tuyo,
0: Micael,
1: claro.
0: ¿viste? Viste que todos los pintores tienen como
1: Claro.
0: ese sello que vos mirás los cuadros y no necesitas mirar la firma para saber de quién es,
1: Claro.
0: ¿verdad? Y a mí lo que me pasaba es que yo, o sea, de vuelta, yo pinto desde que tengo 7 años porque empecé a estudiar pintura cuando tenía
1: Claro.
0: 7. Después seguí estudiando, ya de grande empecé a ir al Círculo de Bellas Artes de Montevideo, estudié también ahí con Luis Melo, que es un pintor muy conocido uruguayo, un crack. Y yo siempre que pintaba, viste, subía las cosas en Instagram y todo de lo que pintaba, todo, que pintaba retratos, ciudades, playas de la visión, pero. Digamos, como todo el mundo, y tal, la gente me comentaba, che, qué grande, Mica, qué bueno, felicitaciones, qué bueno que pintaste, no sé qué, y tal, pero yo no sentía que estaba haciendo algo de vuelta, que
1: Diferente.
0: fuera diferente. ¿Me entendés? Que fuera diferente, que me
1: Sí, que llamara la
0: identificara, que
1: atención,
0: me
1: claro.
0: diferenciara de otros pintores. Es como que yo sentía que lo que hacía yo lo podía hacer cualquiera,
1: Cualquiera, que no tenga un
0: o
1: estilo
0: lo hacía,
1: propio.
0: o sea, claro, que no tenía ese estilo propio. Y bueno, y siempre eso fue como algo que lo tenía en el dedo, que me tenía mal, ¿viste? Pero es como esa información que, viste, cuando llega el momento te baja, y fue así, viste, y lo que te comentaba hoy, venía volando y se me ocurrió esa idea y ahí dije, está, es esto,
1: Es
0: chao.
1: esto.
0: Y ahí es como que empezó como mi carrera profesional en el arte, viste. Cuando encontré esa beta, viste, que era la
1: Se
0: temática que
1: acomodan
0: quería
1: todas
0: hacer,
1: las
0: fue cuando
1: fichas.
0: empezó como. Sí, ya armé todo el plan, viste, está, quiero hacer
1: Claro.
0: eso, me puse un deadline que era la exposición en noviembre, en Punta del Este, y bueno, y ahí empezaron a darse las cosas, y bueno, aquí estamos hablando con ustedes, por ejemplo,
1: Claro.
0: en una radio tan importante de Argentina. Así que, nada, y lo otro que, respondiendo a tu consulta, creo que lo que yo recomiendo es que vos tenés, o sea, tenés que tener una disciplina. Yo estuve encerrado un año y lo sigo haciendo ahora. Pinto todas las, por ejemplo, y a veces tenés ganas de hacer otra cosa, ¿viste? O a veces no tuviste un buen día y de repente no sentís que sea el mejor día para pintar. Pero bueno, si vos tenés disciplina, es como podés llegar a las cosas y además te vas perfeccionando. Yo
1: Claro.
0: miro los primeros cuadros que hice de esta serie en marzo, abril del año pasado y los que hago ahora, el cómo pinto los mares ahora en comparación a hace un año y medio atrás.

0: podrían creer. O sea, es como que esa disciplina, esa constancia, esa responsabilidad por lo que a vos te gusta, por lo que vos querés lograr, es lo que te permite
1: Claro.
0: crecer y perfeccionarte
1: Y
0: y autosuperarte.
1: al talento lo tenés que acompañar con práctica, viste que siempre dicen que la práctica hace al maestro. Micael, muchísimas gracias por esta comunicación y te vamos a seguir.
0: Bueno, muchísimas gracias a ustedes por esta oportunidad de contar sobre mi arte de autor a la audiencia. Así que muchas gracias y los espero el jueves que viene a las 6 de la tarde ahí en la Galería Dolores Valdés, que es en Callao 1080.
1: Perfecto, te mandamos un beso grande, que tengas una excelente tarde. Era hasta las 16.
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1: Y ya estamos cerrando, amigos, este viernes en El Observador 107.9, en Mercuriali 107.9. Estamos cerrando el viernes, la semana, el mes. Mirá si somos prolijitas, Maruliones, te hacemos todo así cuadradito.
2: 31.
1: 31, te cerramos todo, clin, clin. El lunes viene Franco, le entregamos así las llaves y toma, acá tenés la Ferrari, no te la hemos chocado. Manejala con cuidado.
2: Con cuidado.
1: Y se la entregamos así en perfecto estado.
2: Igual te digo, no entra si no viene con alfajores. O con conitos, con algo.
1: Te digo algo, no entra, va a traer.
2: Porque viste que siempre trae Franquito.
1: Siempre la verdad que nos malcria. Yo todavía me estoy relamiendo de las picadas que nos comimos en el mundial acá, hechas por Mica. La genia, Mica le preparaba la picada.
2: Las tortas que ha traído también.
1: No, es verdad, siempre la verdad que trae.
2: Y Tommy más le vale que llegue con café el lunes, si no, no entra.
1: Tommy nos tiene que hacer un monumento, porque Tommy, la verdad que lo hemos bancado esta semana. Vos recuperaste más rápido, te digo. Siempre las mujeres
2: porque
1: somos más fuertes.
2: Los hombres son muy exagerados. Los hombres te duele un poquitito y ya están. Yo te digo,
1: me arriesgué, yo tomé mate con vos hoy. Pues espero ya, que ya no está. Me contagies nada, te lo pido por favor.
2: No. Ya, pero ya, escúchame, ya pasó.
1: Sí, no, es que yo por ya eso acepté. Ya, después de 24 horas de tomar antibióticos ya no contagia, escuchame, entonces por eso acepté.
2: Lunes medicada, ya estoy.
1: Pero si no, de ninguna manera.
2: Está muy rico los mates.
1: Todavía hay muchísima gente en el
2: mucha
1: chat.
2: Gente en
1: dice,
2: el chat.
1: Pablo, si tenés las uñas Animal Print. Mirá qué detallistas que son.
2: Tipo vaquita tengo, como vaquita, ¿ves?
1: Es verdad. Tiene la mirá, pero mirá el primerísimo plano. Ahí. Qué bien, Nacho, ahí ese primer plano. Mirá que la cara que tiene Manu. No tenés una marquita, estás preciosa.
2: Ojalá.
1: Qué piel,
2: Ojalá.
1: Bueno, que lo que es la juventud, ¿no? El colágeno. Así que te dejas como firme.
2: ¿Te puedo contar una más chiquitita que quedó?
1: Sí, obvio.
2: Estuvimos contando toda la semana lo que pasó
1: con
2: Wanda.
1: Un quilombo de Wanda. Ay, sí, necesito saber en qué terminó esa historia.
2: Se resolvió todo. Bueno, se resolvió que finalmente las nenas van a poder volver al país.
1: Pero lo.
2: Por suerte, era lo que se esperaba que pasara. Tenemos el posteo de Wanda contando qué fue lo que pasó.
1: Uh-huh.
2: Ahí está la jueza y dice que la jueza italiana finalmente aprobó, digamos, que las nenas puedan volver. Finalmente sabemos que Icardi nunca firmó el permiso, se hizo por la. Se homologó, digamos, la firma solamente con la autorización de la madre. Sabemos que las nenas, dice la jueza italiana, acaba de resolver a favor de mis hijas, no se necesita el consentimiento del padre para tener el pasaporte y volver al país.
1: Bien.
2: Se hizo justicia también en Italia, tendrán solo la firma de la madre para tener el pasaporte que les robaron. Subir también una foto a Ana Rosenfeld, que está acompañando a su defendida, a su amiga también desde Milano, así que las nenas van a poder venir, no sé cuándo van a estar viajando.
1: Y el fin de semana, pues arrancan las clases el lunes.
2: Deberían estar el lunes, hay que ver si no se termina estirando. ¿Viste?
1: Y
2: que
1: por los papeles a veces son medios.
2: Sabe.
1: Sí.
2: Ahora desde el círculo íntimo de Icardi lo que dicen es, che, siempre Wanda supo que las podía sacar, hizo todo un show mediático. Bueno, el tira y afloje. Acá lo único que importa es que las nenas finalmente van a poder volver al país, ya que vimos a Francisca, la hija, una de las hijas de Wanda, subiendo posteos diciendo que quería volver acá a Argentina.
1: ¿Cuántos años tiene Francisca?
2: Y tienen 11 y 9 años.
1: ¿Y cómo? ¿Y por qué todos nos enteramos del posteo de la menor? Digo, ¿alguien hizo una captura de pantalla de alguno de las personas? ¿Tiene una cuenta privada?
2: Tenía una cuenta, yo después la busqué y no me aparecía. No sé si es que la borró, la cerró o qué, pero todos habíamos llegado a hacer captura. Había una cuenta de Instagram, Norino,
1: de
2: Francesca.
1: Es como raro que siendo menor tenga una cuenta de Instagram que sea pública y que todo el mundo pueda ver sus posteos. Es como medio extraño. Que no tenga una cuenta privada, y si es una cuenta privada y solamente la pueden ver las personas que la siguen a ella, alguien la filtró.
2: Claramente esa cuenta había sido difundida por su mamá, por Wanda, que había un par de me gustas y demás. Después yo cuando quise buscar la cuenta me aparecía como cerrada.
1: Claro.
2: Hay que ver si no la suspendieron o la cerraron o qué, pero ya no estaba la cuenta
1: porque
2: de Francesca.
1: Porque yo vi el posteo y no estuvo bueno porque, claro, los que levantan el posteo le ponen la franja en los ojos porque la chica es una menor. Pero
2: 11 años tiene.
1: Exacto, no debería tener, pero justamente como es menor, ya directamente no debería poder postear algo en una red social ella sola.
2: Exactamente,
1: todo
2: generalmente son
1: siempre.
2: Cuentas subordinadas por sus padres, ¿no?
1: Sí.
2: Y a todo esto Icardi también
1: raro.
2: Subió un posteo contando cómo es la situación psicológica de las chicas. Nada, todo muy tremendo en esta historia, tanto de una parte como de la otra. La verdad que a mí me dan mucha pena esas dos nenas que están en el
1: es
2: medio.
1: Es tremendo, esas chicas pobrecitas, es tremendo.
2: Sí,
1: yo no sé,
2: cual.
1: Yo espero que sean mayores, que crezcan sanas, que puedan pagar su terapia y que se en algún momento digan chau Wanda, chau Coso.
2: Sí,
1: y si
2: sí,
1: te
2: ni
1: visto,
2: nos vimos, si te viste no me acuerdo.
1: Ni nos vimos, claro, pobrecita, porque No, está bien igual que estén con sus padres y que tengan el cariño de sus padres y que tengan sigan manteniendo contacto. Pero digo, estoy rezando que sean mayores, que puedan pagar sus terapias y que salgan los más sanos posibles de este quilombo con la que fueron sometidas toda su infancia, pobres criaturas.
2: Bueno, es que es eso, ¿viste? Cuando lees lo que sube Icardi, dice, las nenas están rotas psicológicamente y con un lenguaje de adulto implantado por su madre. Dicho comportamiento, lenguaje no se hace presente estando con su padre. Bueno, nada, todo un nivel de desquicia. De las dos partes, no defendemos a nadie.
1: La verdad,
2: que, pero bueno, lo bueno es que sabemos que las nenas van a poder volver al colegio con sus amigos, a su grupo.
1: Eso sí está bien. Bueno, Manu, nos tenemos que ir.
2: Nos vamos.
1: ¿Saben qué? Le hemos pasado genial, pero esperemos que el lunes estén todos acá porque no se pueda remar tanto. Somos toda la hinchada de Noruega con Haaland de fondo.
2: ¿Cómo
1: y
2: era?
1: Todos los remadores.
2: Ahí.
1: Pásenla lindo, que tengan un excelente fin de semana. Nos vemos el lunes acá ya con Franco, con todo el equipete completo. ¡Mua! Los queremos.
2: Chau, chau.

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2: Muy buenas tardes, ¿cómo andan? Bienvenidos a Yanina 107.9 en un momento hermoso de este día viernes 31 de julio en el que, por suerte, sí, estamos todos transpirados. Aprovechamos después de una lluvia inmunda, ahora de golpe sol, no sé si calor, pero pseudo calor. Está muy amable.
3: Sí, hace calor.
2: ¿Cómo sí, que no? Sí, está re 21, amable.
3: 21.7 es un montón.
2: Sí,
3: es
2: pero
3: el
2: viste
3: contraste
2: que está
3: de
2: como
3: la fresca, puede ser que parece que hace más calor.
2: Está
3: que
2: esa sensación de pegoteo,
3: claro,
2: medio inmundo, pero está agradable. Está agradable.
4: Hace un calor inmundo, no está no, agradable. La lluvia fue muy bienvenida. No,
3: hoy abrí lindo la ventana, chicos, tengo un mosquitero.
5: Sí.
3: Abro la ventana y del lado de adentro del mosquitero tenía 6 mosquitos, los conté, del
2: no,
3: tamaño de
2: ya
3: una abuela.
2: Se siente ese calor.
5: Ay,
2: qué
5: sí,
2: lindo, ya está llegando. Esa térmica de 45.
4: Ah, bueno.
2: Vamos.
4: Va a morir mucha gente este verano, ¿sabes?
2: Todo sudado.
4: Mientras vos festejás.
2: Que bueno, tu
4: ancianos,
2: verano va a matar mucha gente.
4: Ancianos. Que no saben que tienen, están deshidratados.
3: Ay, claro.
2: Es verdad, hay que
4: van a caer como los mosquitos de
2: hay que, sí, hay que tomar
3: de
2: agua.
3: Ni yo me salía mi nombre. Sí.
5: ¿Cómo se llama la chica de ahí?
3: ¿Cómo me llamo? Ya no me acuerdo.
2: Saludamos a Julia Argenta.
3: Ayer los extrañé, pero los escuché yendo a la obstetra.
4: Muy bien.
5: Reina.
3: Bien, así que
5: bien,
3: iba chusmeando con ustedes la columna,
2: sí,
3: de Pía,
2: sí,
3: todo.
2: Sí, y iba ahí agregando.
3: La caída de Chincha, todo me
2: todo
3: escuché.
5: Tremendo.
3: Un kilo y medio pesa Emilia, chicos.
5: Ay, bebita linda.
3: Últimos 2 meses, vamos, vamos.
2: Ya está.
5: Ay, ya está, ¿eh?
2: Qué feo el palo de Chincha.
3: Terrible, sí, estúpido y doloroso,
2: golpes,
3: son los peores, lo que
2: sí,
3: decían ayer ustedes.
2: Boludos, que es una torpeza,
3: sí,
2: y el grito, pero un garrón.
3: Y aparte, digamos, ella, recordemos, la sacó la gente contra Scipio, le dan el Golden Ticket muy rápido.
4: Ya estamos hablando de
3: si no es una semana o dos, es
2: no
3: muy cortito,
2: matar,
3: pero digo, ella se
2: no
3: casa
2: vamos
3: a fin de año.
4: 16.05.
5: Ni te saludaron.
4: Ni hola me dijeron.
3: Está todo preproducido. Se casa a fin de año, digo, eligió entrar por el Golden Ticket.
2: Solo
3: y vos decís,
2: para
3: más bronca te da, porque me voy por una caída, hice todo el esfuerzo, tengo el casamiento, sí,
2: entró
3: a la deriva.
2: Solo para no lastimarse.
3: Terrible.
2: Ay, ese es el zócalo.
5: Martín.
2: Saludamos también al señor Gustavo Noriega.
4: Ah, ¿cómo te va? ¿Cómo estás?
2: Muy buenas tardes, un clima hermoso.
4: Un clima divino.
2: Lo quiero subrayar en este está pequeño y de vuelta.
5: Como para pasear perritos.
2: Sí. Saludamos a Lupe Ugalde.
5: ¡Feliz viernes! ¡Feliz
3: viernes! ¡Vamos, Lupe!
2: Claro que sí, claro que sí. Ya estamos, ya está. Ya falta menos para el lunes y empezar de nuevo la semana.
5: Martín.
2: Saludamos también a la producción, que está Ori Marot, si está ahí. Saludamos también a la producción, Anto D'Ambroso. Saludamos a Tiago Reina, que ayer cumplió años.
4: Ay, sí.
2: Que tiene una remera
5: un
2: de
5: día.
2: Deftones. Qué raro, una remera de Deftones. Porque generacionalmente no es muy caro, listo.
5: Es un distinto, ¿eh?
2: Claro. Y saludamos también en la operación al señor Gastón Suifet y a Charlie Morillo, que están ahí muy
5: qué
2: bien,
5: plomo,
2: muy
5: bien
2: atentos.
5: Grande, que tenés la
2: sí, sí, sí.
5: Ahí va.
3: Ahí,
5: que
3: se arrancó,
2: claro,
3: la botonera arrancó con
2: sí, sí, sí, ya empezamos a disparar todos los sonidos.
5: Bien viernes, ¿eh?
2: Yo solo quiero saber.
5: ¿Qué querés saber?
2: Si esta, la lluvia de hoy se va a repetir.
5: No, oh, no solamente no, que se va a repetir, vale, se va a intensificar. El Servicio Meteorológico Nacional emitió una alerta naranja para la ciudad de Buenos Aires por las fuertes tormentas. Así que, a hoy cuando les digo, cierren la ventana, amiguitos, no solamente se les va a volar el michi y la macetita, se van a volar ustedes. Viento fuerte, ráfagas muy intensas, tormentas fuertes para la noche de hoy, también para la madrugada de mañana. A la mañana recién va a frenar, vamos a tener el cielo muy nublado, pero el viento fuerte se va a mantener. Lo único que no vamos a tener son ráfagas, por lo menos por ahora. Va a ser un día muy lindo porque la máxima va a llegar a 19 y a la tarde vamos a tener algunos rayitos de sol para disfrutar. Medio como hoy, ponele. Una cosa por
2: perdón,
5: el estilo.
2: Perdón, porque me están haciendo reclamos mientras
5: no, tanto. vos.
3: Llegó un audio de Pepe Ochoa para Martín, déjame acordar que lo ponga.
5: Yo sigo monologando, no tengo problema, ustedes charlen.
2: 2 minutos pasaron de programa, ya hablamos de Gran Hermano, ya recibimos un audio de Pepe Ochoa. Yo,
5: sí,
2: perdón, me estoy tosiendo porque tengo la garganta seca.
4: Bueno, nos reencontramos el próximo lunes a partir de las 4 de la tarde.
2: Seca con
4: Calabro
2: 107.9.
0: El Observador.
2: Ahí está, chao.
0: Ha ha ha.
3: Leí la palabra ciclogénesis. Quiero que me dediques un párrafo de qué es y si es verdad y si era chamullo, ¿qué pasó?
5: Es que por eso es el alerta naranja. Es porque se juntan dos frentes, aire frío y aire caliente. La semana pasada tuvimos aire muy frío. Esta semana aire bastante caliente. Bueno, se juntaron y está sucediendo esto que tenemos. Que va a seguir sucediendo porque tuvimos tormenta fuerte. Esto como yo... Quiero creer, elijo creer, que estamos en el ojo del huracán.
2: Ah, qué lindo, qué agradable. Qué bueno.
5: Me levanté positiva el viernes.
2: Qué positivo.
5: ¿Viste cuando viene el tormentón
2: fuerte
5: que tuvimos?
2: Por ahí algunos sí están en el ojo del huracán, Lupe, por ahí.
5: Dudo que suceda en la ciudad
4: en el ojo del huracán
2: de
4: no pasa nada.
2: No, no pasa nada. Claro. Pero si da medio paso, te arrastra el huracán.
4: Te quedas en su zona de confort.
2: Esa es la moraleja, me parece. ¿Qué es esa mierda de andar metiéndote y sufriendo? No, yo te vienen.
4: Expandir los límites.
2: Claro, tómatela.
5: Qué linda reflexión. Muy de viernes.
2: Muy bien. Sí. Entonces.
5: Cuidado. Esta noche y mañana a la madrugada, perfecto, que van a ser las tormentas
3: mañana
5: más fuertes.
3: Mañana a la madrugada sería la mañana antes
2: de
3: la mañana.
5: Antes del desayuno del sábado.
3: Ok.
5: Del viernes para la noche, antes del desayuno del sábado.
2: Antes del pan con manteca de sábado y la azuquita de arriba.
5: Buen café con leche filtrada.
6: A mañana le gusta la leche.
3: Sí. Viste, cada uno con desayuno morbo diferente de fin de. Medialunitas con mate.
5: Para mí, el desayuno es café con leche y tostadas. Eso es el hora de desayuno para mí.
3: No, para mí. Café es lindo a la mañana, es un tema.
4: Yo desayuno tostadas con palta y huevo.
5: A la mañana,
3: bien. Muy bien.
4: Porque me obliga el pequeño.
3: Bueno, ¿todos los días o el fin de nada más?
2: Buenísimo.
3: Pero todos los días o el fin de ese menú.
4: No, todos los días.
3: Muy bien.
4: Todos los días, o sea, cuando hay colegio, lo despierto a las 6:30 de la mañana con el plato de la tostada, la palta y el huevo.
5: Mira, qué bien.
2: Qué bien.
4: Estoy invirtiendo para que cuando yo ya no esté, diga, mi viejo.
3: Y puede comprar paltas todos los días.
2: La palta del viejo.
5: ¿Sabes que el viernes compré estas grandotas que suelen salir medio? Me salió muy buena.
3: Qué bueno, mi tío.
5: Y me
3: salió
5: la mitad que las otras chiquititas.
3: Pues mi tío tiene en la casa, quizá tiene un árbol.
2: El fin de semana.
5: Pero para las chiquitas me duran dos vueltas a veces y esta me duró como seis.
3: Es que la grandota no es muy sabrosa, ¿viste? En general. Es verdad, palta, chicos. Sí. Y mi tío tiene en el fondo de la casa en Urquiza y son unos paltones así gigantes.
5: Eso,
3: ¿no sabes?
5: Eso me compré.
2: Se vuela vos, se está salivando.
3: Tiene
2: un bulto
3: foto
2: muy grande. El huevo es rico a la mañana, pero no hago a tiempo.
4: No, claro,
2: el huevo
4: tenés que
2: rico
4: sacrificar.
2: Hora, ¿no?
4: Tenés que sacrificar hora de sueño.
2: Sí, no.
4: No, ya no estás en
2: condición. No, tengo que levantarme 3:30 de la mañana.
4: Sí, sí.
2: No.
4: Debería levantarse Luciana.
2: Sí, ¿no?
5: En dos minutos.
2: Es eso que dicen de
4: yo no lo hago para mí, lo hago para mi hijo.
2: Obvio, es una muestra de amor.
4: ¿Qué te
2: voy a cortar esto y se lo voy a hacer escuchar?
3: No, Luciana, no hagas caso.
2: No, a mí me parece un gesto de amor.
3: No.
2: Va, cortás, el
5: no
2: huevo
5: seas ante la presión, Lu.
4: Ahí está.
2: 6 de la mañana.
4: Ya tenés el timing, primero la tostada, que tarda más,
3: es
4: el coso, ponés a calentar.
3: ¿Te lo dejás preparado más o menos el día anterior? No.
4: No,
2: está frío.
4: No, porque dejo yo a la noche soy el encargado de dejar la cocina en orden.
2: Yo ya leía que del tema de la gente ordenada y la gente desordenada, y lo que dice de la gente ordenada es como que necesita esa sensación de previsibilidad y de armonía y todo. Yo no puedo ver ni un cajón mal cerrado.
4: Bueno, como todo, hay tendencias normales y después el tipo que se va a la mierda.
2: Pero el cajón que está, que no terminó de cerrar porque se asoma un pedacito de tela de una remera.
4: Se corrige.
5: Tengo que estar en la opción 2.
2: Pero no entiendo cómo alguien puede hacer eso y seguir con su vida.
3: Yo no puedo creer la gente que puede dormir con el placar que tengo una de las puertas abiertas.
5: No, ni por los gatos.
2: No pueden entrar cosas.
3: Las paltas de mi tío, para que vean la comparación, si quieren les traigo. Son muy sabrosas, de verdad. Es grandota, pero sabrosa. Así que les
2: traigo. Es una bola de
4: grande que tenés la palta.
3: Sí, así que prometo traer para el equipo.
2: Gran nombre para una verdulería ese.
4: Qué grande tener la palta.
2: Sí. Pero, sí, lo de la puerta de los placares, para mí no.
4: Yo en casa, por ejemplo, cuando hay algo en el piso, ponele, ¿no?
3: Sí.
4: Yo digo, no lo voy a levantar yo. Voy a ver cuántos días aguanta sin que nadie lo levante.
2: Puede ser una gran decepción esa prueba.
4: Es tremendo, es tremendo. Elías puede dejar una campera tirada en el medio del living, ponele. No. Y 3 días después sigue estando ahí hasta que yo digo, bueno, basta, la levanto.
2: No, ese nivel de desorden.
4: Es como que no tiene el reflejo de decir, che,
2: claro,
4: hay ropa en el piso.
3: Claro.
2: No, para mí en la casa todo tiene que tener su lugar. Yo en mi casa tengo un perchero donde hay 8 pinchitos.
3: Para la semana y después ordenás el fin de...
4: Hay un nombre
2: para mí esto es como en la salita de jardín. Cada pinche tiene un uso... Y yo tengo el mío. Y ahora Juani está poniendo su campera en el mío. Y me da una bronca. Si vos tenés el tuyo,
3: pará, y el fin de semana vos ordenás, pues eso es algo interesante. Cuando tenés un espacio guardado entre semana, después viste se va haciendo como una montaña, si no, hacia el costado y acumula la semana que viene. Ahí, y la semana que viene.
2: Con el tema del lavado de platos, hay dos corrientes. Está la corriente del uso y lavo, y la del voy usando y después al final del día lavo todo. Sí. O hago dos lavados. Yo no puedo ver un plato en la pileta.
4: Lo que pasa es que en casa tenemos lavaplatos.
3: Pero ya lo vas guardando adentro, lo enjuagás en el momento, ¿cómo hacen? Porque también es verdad que te puede quedar sin una pila.
4: Mariela lo lleva al... Mariela. Muy rápidamente. No, yo soy el que acomoda todo.
2: Estoy recibiendo información.
3: A ver.
4: Mariela es sexta.
3: Sí, Mariela.
2: Aquí se miraba a Julieta como para disimular un poco.
4: ¿En qué dice me va a Mariela? Desmentir? ¿En qué me va a desmentir?
2: Se sobreestima a Gustavo.
4: ¡Qué feo! Así habla de Mariela.
2: Es más ordenado, pero yo también voy levantando cosas.
5: Claro. No te responsabilizas.
4: Arrancó con un título muy sensacionalista.
2: Con el clickbait.
4: Y después dijo, bueno, yo también levanto. Pará, ¿qué es
2: eso? Se sobreestima a Gustavo.
4: ¿Elegiste casarte con ese sobreestimado?
2: No, te pongas nervioso,
4: es que me indigna. Entre tu hija que se cuelga la ropa de arriba de tu clavo.
2: Al final dicen, The Handmaid's Tale es un aviso. ¿Dónde está el aviso? Nos tienen cagando. Bueno, muy bien, con ese bonito mensaje.
4: Un beso para Mariela Sexta.
2: Ahí está. A mi hija no, porque seguro dejó su campera colgada donde no corresponde.
5: Así que no se merece un beso.
2: No se merece nada. Si quieres escuchamos el mensaje de Pepe Ochoa, pero que no sea un insulto. Sí,
3: lo ponemos así sin chequear, ¿no?
2: Confiamos.
5: Pepito es lo más.
3: Transcribir y aparecía Martín, así que me imagino que lo...
4: Vamos.
3: A ver, para.
2: Seguro es un elogio.
5: Oye, una catarata de insultos.
6: Va. Me reporto contando que estoy yendo al pádel para Martín, que es gordofóbico.
2: ¡No! ¿Por qué me dicen eso? ¿Por qué me dicen eso? No. No.
3: Besos, Pepe.
2: Besos, Pepe. No, yo lo que dije es, juega bien.
5: Ay, Pepito, qué lindo que sos.
2: Yo dije, juega bien, Pepe. Y Pía dijo, sí, juega con, creo que había dicho, con Pamela. Y
3: juega con Pamela, con Ángel. Dicen que es uno de los que mejor juega del grupo AC de famosos.
2: Claro.
3: Y recordemos que él tiene un hermano que también juega al fútbol. En el equipo de Diego creo que estaba.
2: Estamos hablando de Pepe el Gordo.
3: ¿Qué?
2: El Gordo Pepe.
3: Perdón, vos estás buscando que hoy a la noche tenés una editorial
2: mentira,
3: de
2: Pepe. No, ¿cómo me haces esa
5: quería
2: fama?
5: Pasar el día
3: y según
5: más
3: cuenta
5: tipo.
3: Pepe de su propia historia, o sea que a chequear, pero vamos a confiar, juega muy bien al fútbol.
4: Sí, eso se comenta.
3: Sí, Pepe Ochoa, ¿eh?
4: Sí,
3: el hermano que es crack aparentemente, pero digo, Pepe juega, hasta tiene
2: es un hombre del deporte.
3: O sea, puede ir por lateral, delantero, te resuelve.
2: No.
3: Es muy del
2: ¿A qué deporte? No juega bien, porque es una persona que evidentemente tiene facilidad con el deporte.
3: Buena pregunta. A ver, está escuchando, mira, ahí contesta. A ver, Pepe, sumame a qué deporte jugás mal. Pero pará.
6: Martín, escúchame. Yo, gorda, tengo esta.
3: ¡Vamos!
5: ¡Sí, Pepito!
6: Que nunca te va a crecer pelo.
2: ¡No! ¡Qué me da maldad! Es calvofóbico él.
3: Se tiene ganas.
2: Es calvofóbico.
3: Acá hay un interés, acá hay ganas.
4: Esto no sabe cómo termina.
3: Claro, hay una sola manera.
2: A lo eso.
3: Qué grande tenerla.
2: No, le mandamos un abrazo muy grande a Pepe, que prácticamente es como el quinto Beatle.
3: Él o Ángel también. Bueno, Mariela.
2: Siempre están atentos.
4: A ver cuando se pega una vuelta, Pepito.
2: Es verdad.
5: Sí, lo queremos acá.
2: Es verdad. Gente con la que uno habla y por ahí no. Yo no sé si alguna vez lo crucé a Pepe.
3: Sí, para mí cuando laburaba acá, sí.
2: Cuando fue la despedida de Yanina.
5: Escucha, en el cumple de Yanina.
3: Estoy casi segura que
5: pasado.
4: No estuvo. Me parece que no estuvo en la.
2: No
4: estuvo en la.
2: No me suena haberlo visto.
4: No, tenía otra cosa, no pudo ir.
5: Pero claro. Pepe trabajó acá.
3: Sí, para mí se cruzaron. Pero para eres fanático de Gazulla 107.9. Es más, te digo, no sé si por horario no escucha más el de Gazulla que este, porque a veces por ahí está...
2: Claro, está a la mañana.
3: ...laburando el pádel, pero a la mañana es soldado de Gazulla.
2: Qué grande, Pepe. Le mandamos un abrazo grande. Y bueno, ahí está pendiente el partido de... Está pendiente el partido de pádel de este equipo maravilloso. Así que muy bien, 11-3500-107-9. Nos pueden llamar, nos pueden dejar un mensaje, nos pueden contar. Si están viendo Gran Hermano, si vieron la caída de Chincia, que ayer la pasamos, con la canción de los Picapiedras de fondo, lo cual es un momento tragicómico. Y también nos pueden contar, bueno, por ahí sus manías a la hora del orden. Sabemos que acá en la mesa hay una persona desordenada, que es Gustavo Noriega, según testimonio.
4: Sobre, que se sobreestima.
2: Sí, se sobreestima. Julieta es ordenada.
3: Soy ordenada, pero igual toca ser sincera, que a veces me pasa, porque me van a estar escuchando, que sucede esto de acumular, ponele, llego del programa a la noche y ya dejo la cartera arriba del puff, este, aquello, que la
2: todo
3: campera.
2: Tiene su lugar.
3: Entonces digo, bueno, en dos días se acumula un poquito más y yo ordeno todo junto, pero en el, mientras tanto, debo confesar que tengo
2: de
3: cierto
2: ropa.
3: Desorden intrasemanal. Ori me dice que sí, o vos no. No, ella no, ella es impoluta.
2: Muy difícil, el desorden.
3: Muy ordenada.
2: El desorden.
3: Es fundamental llegar y guardar la campera en el placar, sí, llegar y te poner a lavar la remera.
2: Sí. Sí, yo llego, estoy cinco minutos. ¿Viste?
4: Mariela, que tiene el termómetro de cómo medir a la gente, tira la campera arriba de la mesa.
3: No, la banco.
4: No. Arriba de la mesa.
2: No.
4: O sea,
3: te banco, Mariela.
2: No, a mí me parece, eso ya me parece una
4: digo,
2: provocación.
4: Votemos.
3: Provocación.
2: No, viene de la calle. Todo lo que viene de la calle no pasa más allá.
3: Te manda acá. La silla, ¿quién? Ves que tienen algunos.
5: Ah, no. Yo saqué la silla del cuarto justamente porque se acumula ropa.
7: Me chupa.
5: O sea, no tengo nada donde pueda acumular ropa. Entonces, eso sucede en la cama. Así que me obliga a tener que guardar regularmente la ropa.
3: Buena idea, te banco.
5: No, la saqué. Iba a poner un silloncito y dije, no, esto va a ser mucho peor, va a estar todo en placar.
2: Pero eso como el que tiene, viste, la bicicleta fija.
5: Que la usa de perchero.
2: Que la terminas usando de perchero.
4: Famoso perchero.
5: Por supuesto.
2: Sí. Para mí, no. Al señor no se lo puede desmentir, dice Mariela. Continúa esta andanada de provocaciones.
4: En casa hablamos.
2: Para mí, lo que llega de la calle no puede pasar, tipo... Un par de. O sea, las cosas de la calle no las puedes apoyar en la cama.
4: Bueno.
2: No las puedes apoyar en la silla.
4: Lo tuyo es.
5: Un poquito extremo.
4: Un poquito maníaco.
2: Lo
4: tuyo es maníaco porque vos estás pensando en causa y consecuencia, que te vas a enfermar.
2: A mí.
4: Yo, una cuestión de orden. O sea, la campera no va arriba de la mesa, punto.
2: No, claro, no
4: me importan los microbios. Aunque venga esterilizada.
2: No.
4: Tampoco corresponde.
2: Yo conservo todavía muchos hábitos de la pandemia.
4: Oh, Dios. Sí, yo también, porque no cambié ninguno.
2: No, ¿qué?
5: Seguimos regularmente
2: sí,
5: igual.
2: Sí, los tenía de antes, me dice Gastón. Pero para mí, yo la zapatilla la dejo en la puerta, no entro con las zapatillas a mi casa.
3: ¿A la perrita le desinfectás todavía las patitas?
2: Sí.
3: ¿Tienes las toallitas ahí en la puerta?
2: No, la veterinaria nos dijo, porque esto vos me estabas preguntando el otro día, Gustavo, las toallitas para la patita de la perrita.
4: Me debías esto.
2: Te di esta información.
3: Y yo te traigo después de quedar chiste.
2: No, la veterinaria nos dijo que la toallita no, porque es como muy húmeda y no le hace bien. Y le queda como humedad y eso puede favorecer el crecimiento de hongos.
3: Eso, claro.
2: Pero hay como un producto que se compra, se diluye un poquito y con eso le pasas en las patitas.
3: Qué bueno.
2: Y sí, porque después el bicho anda por todos lados.
3: Ya está acostumbrada, como que llega a la casa y
2: levanta
3: ya
2: las patitas.
3: Está esperando levantar las patitas.
2: Ya levanta la patita. Tipo, tenemos el orden y ahí le van.
4: Ahí viene el loco, dicen.
2: No.
3: Levanto la mano antes que me...
2: En una de las pocas cosas que coincidimos con Luciana es en la obsesión por la higiene cuando llegamos de la calle.
4: El perro le dice a su perro amigo, te voy a explicar lo que es el reflejo de Pavlov. Yo levanto una patita y vas a ver que el pelado agarra una almohadilla y me la pasa por la mano.
2: El humano de Pavlov.
3: Ay, Dios mío.
2: No, pero es así.
3: Espectacular.
2: Pero sí. Así que bueno, cada uno tiene sus mañas. No sé, Lupe, ¿vos sos ordenada o sos medio desastre?
5: Yo voy a decir la verdad. Yo voy de acuerdo como estoy emocionalmente.
3: Por la parte que faltaba.
5: Te trajeron GH, te trajeron los perros, ahora yo te traigo este.
4: La biodecodificación.
5: No, pero de verdad, cuando estoy mal, necesito tener quilombo en mi casa. Entonces por ahí dejo algunas cosas tiradas, dos días de acumular platos, ¿viste? Como mi propia rebeldía. No hago la cama, o sea, tipo, re rebelde. Y
2: no hacer la cama, me parece.
5: Cuando empiezo a enderezarme un poquitito, ahí es como, ay, Dios mío, vivo en la inmundicia.
3: ¿Y no te viene ese día que necesitas? A mí me ven, en general, cuando el día femenino, ¿viste? Hormonazo. Y que querés limpiar todo y sacar, y limpiar el placar y todo. Sí, dicen atrás.
5: Que necesita, a veces barro el piso hasta dos o tres veces, porque como se me rompió Dora, que es mi aspiradora robot, estoy barriendo con es una gran herramienta, Dora. Barro con el escobillón común.
3: Claro.
5: Sí. Entonces, claro, se levanta polvo. Y después vuelvo a barrer y a las dos horas ya hay polvo de vuelta, más pelos de gatos. Y es como, necesito que esto quede limpio un ratito más. Como, por favor.
2: Y no sucede.
5: Pero hay días que digo, están los pelos del gato.
3: Y
5: bueno, ya está. Claro, pasó.
3: Lo dejás ahí.
5: Necesito hacer otra cosa, necesito mi cabeza en otro lugar. Mi casa está como mis emociones.
2: Bueno, esas cosas suelen pasar, ¿eh?
3: Sí.
2: Me dicen de la producción, me dice Ori.
3: A ver.
2: Esto me parece. Esto. No es para mí. Esto me parece un montón, porque ni yo lo hago. Dice que cuando tenía gata, después de que la gata hacía sus necesidades en las piedritas, ella le limpiaba con toallita húmeda.
5: ¿La cola?
2: Claro. Sí. Ay,
3: el pis, no la caca. O sea,
2: no,
3: el
2: las dos cosas. Las dos cosas. Si no, se puede subir a la cama.
3: Ay, cuando tengo un bebé. Imagínate. Sí, ¿no?
2: Sí.
3: ¿O no?
2: Sí. No, para mí limpiarle la cola no, porque pues, eso.
3: Es reinvasivo.
4: Vamos a terminar de eliminar cualquier barrera entre mascotas y humanos. Sí. O sea, ya.
2: Todo lo mismo ya.
4: Ya está, ¿no?
2: Es todo lo mismo.
3: Qué cambiado que está Martín, ¿no, chicos? Es irreconocible un año atrás.
5: No,
3: sí. Con el tema perros,
2: yo sabía que cuando tuviera perro iba a ser medio así. Sí, yo sabía.
3: Por eso lo estabas como postergando.
2: Sí, yo sabía que en algún momento iba a suceder. Así que 11-3500-1079. Agregamos el tema de la maña con los animales, de la maña con la limpieza.
3: Claro.
2: Pero yo hasta hace un mes, recién ahora lo empecé a soltar, limpiar los productos que traigo del supermercado. Hay gente que dice no, pero obvio, y hay gente que dice estás demente.
5: No, solo la verdura.
2: La verdura sí. Se higieniza.
5: No,
2: de una
5: agua
2: manera
5: y jabón blanco. La lavo y la guardo.
2: Yo sé que eso lo hace Luciana.
3: Ay, y después la desinfectás cuando la vas a comer, digamos. Con vinagre o
5: es que no suelo, o sea, salvo la manzana, el resto no uso, no como cáscara.
4: Están dañando vuestro sistema inmunitario. No lo están haciendo prácticamente.
2: Sí, yo sé que dice. Es como los perros que le dan
3: excepto
2: agua al agua.
3: Excepto las embarazadas, que nos vuelven locas por la toxoplasmosis.
2: Claro,
3: pero bueno.
2: Claro,
4: pero eso con los gatos nada más.
3: Sí. No, con los
2: ratoncitos, ¿no?
3: También, un poco. No, el gato.
4: ¿Tenés ratoncitos en tu casa?
2: Bueno.
3: Los ratones.
2: No, que yo sepa. Espero que no.
5: Esperemos.
2: Confío en que no.
3: Pero bueno, sí.
2: Pero lo de. Yo hasta hace un tiempo el producto, yo en casa, el tipo el chuf-chuf, y limpiaba. Y había empezado como a enloquecer.
5: ¿Alcohol diluido?
4: Habías empezado a enloquecer.
3: Ya estaba loco.
2: Y me daba asco algo de la calle. Es ponerlo tipo en la despensa. Tengo que limpiar todo.
3: Y después si te confundías cuáles eran los limpios y cuáles no, pues
2: no,
3: se
2: no,
3: me
2: porque lo pongo
3: alcohol,
2: todo en un lugar donde van y después lo limpio y lo guardo, lo limpio y lo guardo. Medio que lo estoy dejando de hacer.
4: O sea, no es sano ni psíquicamente ni biológicamente.
2: No, ya sé.
4: Ok.
2: Pero hay cosas que uno tiende a limpiar. Hay cosas que uno tiende a limpiar un poco.
3: Bueno.
2: La verdura.
3: Quiero que. La verdura.
2: Debatible.
3: Sí. Te compras un paquetito de rúcula,
4: pero
3: lo chico, sumergís en agua con vinagre.
4: ¿Ustedes creen que las canillas, o sea, que el hombre nació con canillas?
2: Este día vi un video del sistema.
3: Imagínate que alguien prende la radio y escucha. ¿Ustedes creen que no?
2: Claro.
5: Justo subió
4: el. Es un razonamiento. El diseño del cuerpo y la fisiología humana era para un habitante de la naturaleza.
5: Bueno, pero también por eso vivían mucho menos.
2: Claro.
4: No,
5: a los
4: no
5: 45
4: era, por eso,
5: era una edad
4: era
5: adulta.
4: No.
2: Pero
4: no,
2: aquí, ¿en qué época te referís? Ponele, la época en la antigua Roma. ¿Cuál era el promedio de vida?
4: Cuando
2: 14 años.
4: No, primero que el promedio de vida cambió mucho porque se eliminó la muerte natal.
2: Sí.
4: Y eso te tira el promedio de vida.
2: Claro.
4: No es que en la antigua Roma o en la antigua Grecia no había ancianos. Había ancianos.
2: Claro.
4: La gente llegaba. El tema es que cuando vos calculas la edad media de una población, tenés que calcular todo a qué edad se murieron todas las personas en un determinado momento. Pues ahí estás contando a todos los infantes que nacieron al nacer, por ejemplo. Y eso te tira el promedio muy abajo.
2: Te lo baja mucho.
4: El gran progreso que hizo la humanidad es que los chicos que nacen no se mueren.
2: Claro.
4: La gente antes tenía 8 hijos para tener 2.
2: Sí, para que sobrevivieran.
4: Claro. Hay un lugar común que dice que el hombre no nació para enterrar a sus hijos.
2: Mm.
4: Eso es verdad hace 100 años.
2: Claro.
4: Antes era parte de tu vida, era enterrar a tus hijos.
2: Sí. Es que vos ves. Cuando ves una ficción de época.
4: Siglo XIX.
2: Los partos.
4: Siglo XIX era un desastre.
2: Los partos. O sea, no había ningún tipo de nada.
4: Es momento de recomendar una serie muy buena con Clive Owen.
2: De Nick.
4: El primer capítulo casi lo dejo de ver.
2: Gran serie.
4: Porque el tipo está probando para hacer cesáreas. Sí. Se le morían todas las mujeres.
2: ¿En qué momento transcurre la serie?
4: Fines del siglo XIX.
2: Ah, ok.
4: En un momento aparece la electricidad.
2: Claro. Agradece vos, Julito.
3: Sí, la verdad. Y yo creo que en 10 años y en 20 años va a ser cada vez más.
4: No se puede estirar mucho más. No se puede
3: estirar
4: mucho
3: más. Porque es demasiado el avance tecnológico.
4: No, porque digamos, hay como límite. Digo. Estirar la vida mucho no se puede, pero eso
3: no,
4: es debatible.
3: No, mejorar los partos, digo.
4: Pero, mejorar los partos. Hay una discusión ahora al respecto, pero el cuerpo está diseñado para parir así.
3: Sí.
2: Bueno, está el tema de, siempre se habla de que naturalmente la mujer debería parir parada y que el tema de estar recostada es por una cuestión de practicidad,
4: sí.
2: Pero que el parto, el bebé sale mucho más sencillo. Uh-huh. Si
4: lo que pasa
2: es
4: que antes
2: la mujer
4: paría sola.
3: Claro. Sí, sí, no, es una locura.
4: Por eso paría parada.
3: Bueno, como claro. También es cultural pero la cesárea.
4: Si te va a ayudar una partera,
2: sí,
4: que es un invento del,
2: bastante
4: de
2: conveniente.
4: De la cultura, digamos, sí. ¿no? De la naturaleza.
2: Y después estamos con la cuestión del agua, de la pileta.
3: Y la cesárea, viste, que no es tan masiva como acá o en otros países. Por ejemplo, no sé, en Italia. Cada país tiene como idiosincrasia, su cultura de los partos, ¿no? De los tiempos, de intentos.
4: No, pero digo, las dos grandes cosas que permitieron que la esperanza de vida aumente dramáticamente en los últimos 100, 150 años es la higiene, sobre todo en las operaciones.
2: Claro.
4: Claro. Y los partos más cuidados. Con eso está todo.
2: Sí, es que vos pensás, un quirófano, sin las un quirófano de hace 100 años.
4: Sí, ya había, creo que ya había. No, bueno, sí, más o menos 100.
2: El cambio
4: que. No, 100 es 1920 y pico. No, un poquito antes.
2: Claro.
4: Un poquito antes se dieron cuenta de que había que lavarse las manos entre una cosa y la otra.
2: Claro.
4: Eso cambió todo.
2: Hace poco vi en YouTube un video sobre el sistema cloacal en el siglo, ponele, 17.
4: Es espectacular esa historia.
2: Esos videos están buenísimos.
4: Es espectacular. Hay una historia de porque no sabían cómo se transmitían las enfermedades.
2: Nada.
4: Y eso lo descubrieron en Londres. Porque además, una de las cosas que me fascina de esa época es que como no había agua corriente, la gente para hidratarse, para tomar agua, tomaba cerveza.
2: Claro.
4: Porque no tenías. Lo que yo digo, no, nacimos
2: sin
4: canilla.
2: Tenías,
4: nacimos sin canilla. Las canillas aparecieron siglo XVIII, XIX, digamos.
2: Y ahí, claro.
4: Claro, pero si no, la hidratación era con cerveza.
2: Pero había un montón.
4: O vino, o cualquier.
2: Pero, digo, había un montón de cuadros de lo que significa beber alcohol con esa frecuencia que deberían. Bueno, el otro día pensaba, cuando me pasó a mí lo de la arenilla y todo. Digo, vos tenías cálculos a comienzos del siglo XX.
4: Sí.
2: ¿Qué hacías?
4: Y te dolía espantosamente.
2: Pero en algún momento tenías que eliminar eso. O sea, supongo que ahí ya te podían operar, pero debería ser muy rudimentario. O sea, no sé, porque ¿cómo los veían? Si no había ni.
4: Sí.
2: Había placas.
4: No, bueno, es un mundo nuevo este.
2: Es un montón. Pero también uno dice, hay cuadros que seguro aparecieron con el tiempo en base a una mayor longevidad.
4: Ah, sí, obvio. Bueno, la mayoría de las enfermedades de viejos son todas nuevas.
2: Claro, pero digo, un quiste.
4: Claro.
2: En el siglo XVII, XVIII.
4: Bueno, la mayoría de los cánceres.
2: Claro.
4: Cánceres. Sí,
2: Pero digo, había mucho.
3: Pero hay mucha prevención y bueno, todo la misma bicicleta, digamos.
4: Ah, pues la gente se moría antes de tener cáncer.
2: Claro. Por eso, claro. Sí, había cosas que a medida que el ser humano fue alcanzando una edad mayor. Bueno, una vez me decía un amigo, Alberto, así que Lupo, me decía, vos me saqué el cuerpo del ser humano.
3: Era Alberto.
2: Por ahí estaba pensado para vivir hasta los 60 años. De golpe vivís hasta los 80 y te aparecen otras cosas.
4: Te voy a explicar. Los cuerpos de los hombres y de todos los animales están diseñados para funcionar. Hasta que tienen descendencia.
2: Claro.
4: Después ya no sirve. O sea, lo que nosotros vivimos después de los 40 años, para poner una cifra, es todo al pedo.
2: Claro,
4: el cuerpo no está diseñado para eso.
2: Ah. Amén. Otra cosa.
4: Ya vos ya hiciste lo tuyo, yo hice lo mío.
2: Agradecí estos días.
4: Exactamente.
2: Pero bueno, y también me parece una cosa muy loca, ya volvemos un poco al programa, me parece muy loco esto de que la gente va alcanzando una mayor edad y no todos los países tienen una economía que permita mantener esa cantidad de jubilados.
4: Bueno, ese es uno de las.
3: Sí.
2: Eso me parece.
3: Eso es terrible.
2: Es increíble.
4: Uno de los dramas de la Argentina.
2: Claro.
3: O hay ciudades de mucha gente grande. En Lisboa, por ejemplo, que hacen campañas permanentemente para que se mueven más jóvenes en algunas ciudades o pueblitos de
4: Italia,
3: ¿viste?
4: Que bajó la tasa de natalidad, la pirámide se está deformando totalmente. Y los gastos de salud van a ser gastos de salud y de prestaciones sociales para jubilados, no tienen cómo sostenerse.
2: En Japón eso es un dramón, que claro. Japón ya de por sí tradicionalmente tiene una población bastante longeva. Bueno, con el avance de la tecnología y lo que es la... ¿Te acuerdas cuando estuvo Capulla acá que contó que en Japón había visto una operación con una mano robótica?
4: Sí, no sé sí. Cómo.
2: Que de hecho ahora Capulla creo que hace poco estaba de nuevo en Japón. Y el tipo contando que veía unas cosas. Y en Japón, ¿cómo haces? Tenés un porcentaje muy alto de adultos mayores.
4: Sí. Claro. Es una economía muy rica, digamos, sí, ¿no? Pero, sí, pero que no, no es sostenible en el tiempo.
2: No. Así que bueno, esa es la actualidad en el mundo. Esa es todo, el siglo XVII al siglo XXI, así vamos. 11-3500-1079, si tienen algo que nos quieran contar, que nos quieran compartir, los escuchamos, nosotros estamos acá en Yanina 107. Ah, ¿cómo estamos con los likes? ¿Cómo estamos con toda esa historia, Lupe?
5: Hay algunos bichitos de luz despiertos. Arrancamos con un 3, no está tan mal, pero recién llegamos al 3,
2: claro,
5: ¿eh?
2: Sí, costó.
5: Para los que no saben de qué estamos hablando de nuestro canal en YouTube, El Observador 107.9. Queremos que vos te sumes también, que te suscribas. Tenemos un QR para que lo hagas directamente. Es gratis, te aviso, tranquilo, es gratis, dale con confianza. Cuando lleguemos a los 300.000 suscriptores, van a haber regalitos. Y mientras tanto, vos podés participar del chat, que los leemos como todos los días. Así que este besito es para ustedes. Ahora, ¿dónde están los bichitos de luz un viernes como hoy que salió el sol y que después se va a volver a pudrir todo? Yo quiero que den su presente, que brillen como nunca han brillado antes en nuestro canal, con la manito con el pulgar para arriba. Viene subiendo bien. Estamos a punto de llegar a los 400, así que corre, métele, deja de hacer todo lo que estás haciendo, busca a la vecina, busca al vecino,
3: esa.
5: A mamá, a papá, ¿a quién más?
3: Aparte se viene la lluvia.
2: A los michis.
5: Ay, qué distraída. Que a, los perrijos, de vecino.
2: Sí. A los perrijos.
3: Y ahora no puedo salir.
5: Ahí está, hacele un canal de YouTube a tu perro y que les ponga me gusta, manito con el pulgar para arriba, a El Observador 107.9. Llegamos a los 417.
2: Muy
5: estamos
2: bien,
5: muy bien.
2: Vamos
5: los bichitos de luz que confiamos. Hoy tenemos que llegar a 1000.
2: Por favor. Sí,
5: hoy
2: viernes.
5: Tenemos que llegar a 1000.
3: Toda la semana, ¿no?
2: Sí,
5: toda la semana. Recontra bien.
2: Sí.
4: Incluso cuando yo no estaba.
5: Incluso. Sorpresivamente.
4: El sobreestimado.
2: Quiero leer ayer Leo de Nueva York, nuestro amigo Leo.
5: Sí.
2: Que dejó sanguchitos que fueron debidamente degustados.
5: Por supuesto.
2: Todo, la verdad que un placer. Le escribí para agradecerle, pero nos mandó, como suele hacer él, una cartita.
5: Sí.
2: Porque, bueno, siempre nos mima, nos quiere.
5: Es
2: así
5: lo
2: que
5: más, Leo.
2: Lo bancamos muchísimo a Leo. Y escribió, dijo, chicos, desde que se fue Yanina no ven comida ni pintada.
4: Es verdad,
2: Leo.
3: Te amo, Leo.
2: Parecen protagonistas de un documental de National Geographic sobre Sudán. El tema del hambre ya parece serio.
4: Es verdad.
2: Gracias, Leo. Pues pedimos meriendita y ayer finalmente apareció. Gracias,
5: claro.
2: Leo. Así que les mandé algo para levantarles el ánimo.
4: Genio.
2: Además, hoy vuelve Gustavo desde Mar del Plata, porque esto
5: muy
2: le mandó ayer.
4: Ayer, sí.
2: Con el frío de allá debe tener los gobelinos congelados.
5: Ahí va.
2: Bueno. Así que espero que las calorías le vengan bien.
4: Se me descongelaron los gobelinos. Ay.
2: Pía, bueno. Perdón, no quiero sabotearte la dieta. Igual Pía se portó bien al final,
5: ¿eh?
2: No comía nada. Te juro que busqué sándwiches de miga sin gluten, pero los únicos que encontré eran tan duros que servían más para azulejar el baño que para comerlos.
5: No, mi vida.
3: Es verdad, tienes razón, sí. A uno se me duranga.
2: Igual te entiendo, yo también estoy a dieta y ya llegué a ese punto en el que abro la heladera con la esperanza de que haya aparecido comida por generación espontánea.
3: Ay, qué genial.
2: Por supuesto, Pasteur me cagó y demostró que la generación espontánea no existe. Gastón es toda una sorpresa. No sabía que era más malo que caramelo de ajo.
5: Ah, ¿viste?
2: Sobre todo con Lupe, que es un amor y una fuente inagotable de furcios que nos demuestran que todos somos humanos after all.
5: Qué
2: disfruten
5: lindo.
2: De los sándwiches. Cuidado con la repartija que puede haber sangre. Los quiero. Les sigo haciendo el aguante. Leo de Nueva York. Muchas gracias.
3: No,
2: Leo.
3: Leo.
2: Un grosso total.
3: Todos los días duermo
2: siempre
3: con la cebrita que me mandó del redito, ¿viste? Ya es como una cábala, quedó. Y lo prendo y a la madrugada se ve que queda un pedacito del hilo sin sonar. Entonces yo me muevo y empiezo a las 3 de la mañana. Hermoso.
2: Sí, pero siempre tenemos ahí los regalitos y todo. Así que Leo, muchas gracias como siempre. Bueno, 11-3500-179 si nos quieren llamar. 4:30 pasadas de la tarde, está bien dicho, sí, 4:30 pasadas.
5: Sí.
2: Sí, muy bien, seguimos acá mientras tanto en Yanina 107.
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10: Es la hora 16:39 minutos.
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10: La temperatura 26 grados, 5 décimas. La humedad 57%.
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0: Etiqueta junto a Sia, pasando con Let's Love por Yanina 107.9. 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
1: Muy bien, seguimos acá en Yanina 107.9. Vamos a escuchar algunos de los mensajes que llegaron al 11-3500-1079.
2: Del amor, ¿cómo están? Hola, placer verlos. Hola, Julita hermosa.
3: Qué hola, lindo, Johan.
2: Qué lindo verte, de verdad. Me alegro que haya salido todo bien ayer. Hola, Martín. Hola, Noriega. Y hola, Lupetera.
3: Hola, Lupetera.
2: Bueno, amores, esta semana fue increíble. Gracias por todo el aguante.
3: Dense
2: que suscríbanse al canal, amor.
3: Volviste de Europa, estaba de vacaciones haciendo temporada en España, unas historias hermosas.
1: Ah,
3: le
1: sí.
3: Vi. Disfruta.
0: Y sí, que aproveche. Sí. Que disfrute por nosotros.
3: Lo amamos. Sí.
1: Claro. Y sí, está muy bien, está muy bien. Hay que aprovechar. Porque uno está acá trabajando.
0: Y poniendo el cuerpo.
1: Es difícil. Pero bueno, acá estamos, muy contentos. Vamos con otro mensaje.
4: Hola, equipo del amor, ¿cómo están? Me habla Milena. Algo que me pone muy, pero muy mal es ver la mesa llena de cosas.
5: Sí, claro.
4: Y el hecho de que entran de la escuela y van dejando todo esparramado en el comedor. Ya les he dicho.
5: Canallas.
4: Tengo un tip. Si no guardan las cosas, van a parar a la calle. Es
5: sí.
4: Así.
5: Perfecto.
4: Les agradezco siempre su apoyo, su compañía
5: sí.
4: Todas las tardes y les mando un beso gigante. Gracias.
1: Gracias.
5: Pero lo que va a parar a la calle no son las cosas, son los nenes.
1: Los chicos,
5: los chicos a la
1: los
5: calle.
1: Menores, ¿viste? Listo, afuera.
5: Fuera.
1: Sí. Para mí es muy importante educarlos para que sean ordenados en los años iniciales, creería, pero no sé si es tan matemático.
5: Y probablemente tengas el efecto inverso.
1: Sí, y hay una etapa en la que para mí son naturalmente desordenados los. Por ahí los preadolescentes. No sé vos en tu caso, claro, tenés un adolescente en la casa.
5: Es el demonio de Tasmania. Es la persona más caótica
1: no,
5: del universo.
1: No, no. Y eso que es un tipo, digamos, ordenado, le va bien, digamos.
5: No, no, le va súper bien en el colegio, es un chico divino, todo bien. Pero es el caos.
3: ¿Es caótico?
1: No, no, no.
5: Es, o sea, darle algo es que ese algo se pierda.
3: Creo que es más de la edad, ¿no? Es la edad,
1: sí,
3: la edad del pavo.
1: Es de poner muchas camperas. Yo, no, mi hija, que alguien me dice.
5: Acabas de poner el dedo en la llaga. El dedo en la llaga pusiste, no sabes. O sea, él sale de casa con la campera, está en otro lado y nunca más va a pensar que tiene que llevarse la campera.
1: Claro, son de un uso las camperas.
5: Sí, sí, sí, tal cual.
3: Pasa, es igual.
1: No, no, no. Para mí, perder ropa es lo peor que te puede pasar. Lo peor.
0: Como padre.
1: Como padre, sí, sí, sí, sí. Uno ya no pierde ropa. No es que llega uno donde dejé los calzoncillos.
3: No, pero la ropa ahora ya no, es un kilo.
0: Vamos a confesar algo. Acá hay una campera hace más de 3 meses extraviada.
1: Jodiendo.
0: ¿No viste la misma? No, ya está. ¡Apareció el dueño!
1: ¡Vamos!
3: ¡Bravo!
5: Sí, bien. Pero Rancati.
1: No se sabe.
3: No, como se la llevó un día se fue. Claro, tal
0: bueno,
3: cual.
0: Dijo creer que fue el dueño. ¿Tuvimos 3 meses una campera acá?
3: En la primaria o secundaria les tocaba ir a la caja esa de recuperación de útiles, que te olvidabas
0: sí.
3: Todo.
0: Por útiles sí, por ropa por suerte no. Mi hermano
1: no.
0: Sí. Ropa,
3: útiles,
0: llaves,
3: sí.
0: Cualquier cosa.
1: Y
3: nunca
1: colegios.
3: Faltaba, perdón, el compañero medio chorro que aprovechaba y iba a la caja y se lo afanaba. Y
0: ah,
3: se lo veías,
0: sí.
3: Me pasó
4: el
3: cuando era chica.
4: Se lo,
3: tu cartuchera se la veías a otra compañera y la había agarrado en la caja de objetos perdidos.
0: Yo era la
3: mi cartuchera no, me la regaló mi mamá, un igual la tuya ayer.
0: No, yo era de encarar. Y eso es mío, bien. Eso es mío, eso es mío, y me plantaba.
1: No sucede no. A veces que vos perdés una campera de uniforme

0: vas al cajón y tenés 400 más. Y yo creo que te la media.
1: ¿A vos eras de meter la mano en la cosa de objetos perdidos?
0: Yo creo que es la mía.
2: Pero por ahí tiene microbios de otra persona.
0: Se lo lava.
2: Ah, ok.
0: Lo higieniza.
3: Por la duda.
0: Claro. 11-3500-1079. Nos pueden seguir llamando, nos pueden seguir contando si tienen alguna manía con respecto al orden. O bueno, la limpieza, que acá los escuchamos. No opinamos. Los escuchamos. Vamos.
3: No juzgamos.
4: Martín, ¿cómo andás? Mi nombre es Walter. Mira, te voy a contar una cosa. Mi ex mujer, ¿sabes lo que hacía? Estábamos casados todavía, teníamos una gata. La gata cagaba y mi mujer la agarraba y la sentaba en el vidrio y le prendía el chorro.
3: ¡Ah!
4: Pobre,
3: ¡es más que ori! Bueno, denunciar, hermano.
4: ¡No!
3: Eso es maltrato.
0: Eso es peor de lo de ori.
3: No, es re violento eso.
0: Pero le debería poner el chorrito tranqui, no le va a poner el chorro.
3: Es re violento igual.
5: Es raro, vale.
2: Les quedó claro que el tipo estaba separado.
5: Sí, dijo, eso después la terminé dejando.
0: Debería hacerlo más tranquilo, quizás eso. Y el bidé, como es sabido, todos lo usamos mal, se usa al revés.
3: Vos tenés que
0: con
3: mirar
0: las perillas de frente.
5: Pero es como medio
3: raro.
5: Bueno, no deja de ser raro.
0: Es menos práctico. Sí. Y nos alejamos de esta geografía y seguimos con la información. Pero bueno, todo se discute. Bueno, muy bien, nos ponemos serios.
5: Nunca dicho.
0: Porque, exactamente, ayer en LAM, Pilar Smith compartió una información muy delicada referida a Thiago Medina, el ex participante de GH, ex pareja de Daniela Celis. Y bueno, lo que contó Pilar ayer fue muy, muy delicado porque involucra una denuncia de abuso.
5: Sí, acá tengo la denuncia que la realizó Yara Agustina Ledesma, que es la prima de Thiago Medina, el ex participante, y como bien decías, el marido va al novio en su momento de Pestañela, que tienen a las dos nenas. La denuncia la hizo ayer a las 8:15 de la noche en Virrey del Pino, o sea, en provincia.
0: El Centro de la Mujer y la Familia.
5: Exactamente, en La Matanza. Y lo que ella declaró es que cuando tenía 13 años se encontraba de visita en el domicilio de su primo, quien ingresó a su habitación encontrándola acostada y habría abusado sexualmente de ella. ¿Por qué usó el condicional? Porque, por supuesto, recién ahora se va a abrir la investigación. Hay que creer siempre a la víctima, como decimos siempre en este programa, por supuesto, y en cada caso. Pero bueno, también charlamos entre nosotros que son estos casos que lastimosamente es muy difícil muy de probar, difícil. Porque es adentro de una casa. Ellos plantean, a raíz de esta denuncia, que primero fue pública, imagínense que explotó una bomba en la familia. Si querés, escuchamos el audio primero y después les cuento todo el quilombo que trajo aparejado.
6: Bueno, te cuento, Matías, que esto pasó, yo tenía 12 años cuando me pasó esto con Thiago. Yo lo conté cuando tenía 15, y me animé a contárselo a mi familia. Fuimos a la casa de ellos a contarle, pero bueno, ellos se encargaron de divulgar las cosas por todos lados diciendo que yo mentía. Thiago fue a mi casa con mi papá, fue a hablarlo, diciendo que yo quería estar con él. ¿Cómo voy a querer estar yo con mi primo? No sé que si querés te cuento cómo pasó todo. Ellos estaban en mi casa. Thiago se quedaba a dormir en mi casa porque es mi primo. Se quedaba a dormir en mi casa. Estábamos con mi hermano. Él estaba con mi hermano jugando al Frefire. Y yo estaba en la pieza mirando la tele. Cuando él se viene a acostar conmigo. Y ahí empezó todo. Cuando pasó todo eso, él me dijo que...
0: Yo hago una pregunta. ¿Sabemos puntualmente cuál era la edad de Thiago en ese
5: 17.
0: Momento? 17, pues yo pensaba que eran 16.
5: ¿Sabes que con Lupe recién sacábamos la cuenta? Lo mismo, 16, por el tema de que si entró a Gran Hermano con 18, 19, no nos dan las cuentas, tiene que haber sido 16, digamos.
0: Aparte, ella
5: pero pudo haber
0: tiene...
5: sido 16, 17, ¿viste? O sea, en ese...
0: Sí, ella hoy tiene 19,
1: Él tiene 23.
0: Recién
1: cumplido.
0: Sí, 19.
5: Recién, por eso. O sea que era el Gran Hermano de él fue hace 4 años.
0: 2022. Claro, 2022. Terminó en marzo del 2023.
5: Por eso él tenía 18 para 19. O sea que esto tiene que haber sido de 17, de 16 para 17.
0: Pero... A lo que yo voy es a esto, que siendo él menor de edad, teniendo menos de 18, ponele que se pudiera comprobar que el episodio de abuso existió. No sé, legalmente.
2: Sí,
0: no sé,
2: imputable, sí,
0: todo. Claro, porque era menor.
5: Ahí...
0: Como una piedra más en el camino, quizás.
5: Sí, hay fuego cruzado. Ustedes saben que es una familia que ya de por sí, inclusive una vez que Thiago entró a Gran Hermano, ¿se acuerdan que hubo un episodio de violencia con su papá? Que no sabían si contárselo o no a él dentro de la casa. Después también hubo una denuncia por parte de Camila. Recordemos que ellos son hijos de diferentes padres. Tienen lazo a través de la madre. A raíz de ese lazo, yo tampoco tengo tan claro, porque no lo expresaron ellos, si son primos directos de sangre, son primos claro, segundos, son relación. Primos de uno de los padres. Pero bueno, el vínculo sí era de primos cercanos. De hecho, la escuchaba a Camilota, que habló con algunos medios. Todavía creo que no rompió el silencio, por así decirlo. Pero que había expresado como que ellos se mostraban en redes también
0: me
5: con Yara.
0: Como están relativizando la denuncia y hablan de esta prima de Yara como alguien que quiere fama. Y lo dejan ahí, como ayer, defensa, como sí, argumento.
5: A favor de Yara, además de que en este caso sería la víctima, hizo la denuncia formalmente ya sí. en la justicia. O sea, no quedó en una denuncia meramente mediático, que ahí sí por ahí era más flojo de papeles en el sentido de, che, pará, primero vas al escrache, primero vas a lo mediático y no haces la denuncia. No, bueno, ella, como corresponde, fue ayer, hizo la denuncia, esto explota en los medios, y el que escribió recién hoy... en sus redes un comunicado fue Tiago que puso: quiero expresar que niego de manera categórica los hechos que se me atribuyen. El tema ya se encuentra en manos de mi abogado y me he puesto a total disposición de la justicia para que la verdad salga a la luz. Por respeto a la investigación y a todas las personas involucradas, no voy a realizar más declaraciones por el momento. Sé que obviamente están todos intentando tener la palabra de él o de la víctima o de la presunta víctima, pero bueno, es una bomba a nivel familiar, porque te contaba eso, que ellos insisten con que eso no fue así, que obviamente la versión de ella de que fue a la casa del padre no existió. En fin, una gota más para rebalsar una interna familiar, que si algo le faltaba era esta denuncia tan desagradable.
0: El episodio con el padre que vos hacías referencia tiene que ver con que, bueno, el padre había tenido una denuncia por violencia, le ponen una perimetral.
5: Exactamente.
0: Y lo que recuerdo es que como... El día que vence el plazo de vigencia de esa perimetral, el tipo se presenta en la casa de su expareja, estaba Camilota, y creo que esto es lo que pasó mientras estaba Tiago en Gran Hermano, creo recordar. Y fue como un momento de un forcejeo.
5: Violento.
0: Hicieron la denuncia de nuevo, como que hay episodios muy conflictivos. Sí. En la familia.
5: Cuando pasó todo el accidente de Tiago, también recordarán que la familia estuvo al pie del cañón en el hospital, una familia muy humilde, que también tenía sus internas en ese sentido. Sí. Porque yo me acuerdo que el programa de Georgina con Pía lo cubrieron un montón ese caso, ¿se acuerdan? Que era todos los días en la puerta del hospital en Moreno.
2: Sí.
5: Y era, ponele, un día hablaban con Daniela, otro sí. día hablaban con la rama paterna, otro día hablaban con Camilota, que viene como del lado del lazo de la madre. O sea, era... realmente toda
0: sí,
5: una
0: como
5: división.
0: Es una familia numerosa donde hay como facciones y siempre hay conflictos.
5: Cuando Camilota pedía plata en su alias, que se enojaron todos los demás. O sea, como que fueron muchos quilombos que se fueron sumando. Y este, que obviamente por peso propio es gravísimo. Ojalá que la justicia pueda investigar. Repito, son casos difíciles de probar.
0: Claro.
5: Hace un par de años, adentro de una casa, complejo. Los dos chicos menores...
2: Le pregunté al chat GPT, esa es la fuente, no sé si está, me está contestando lo correcto o no, pero es lo único que tengo a mano para investigar, y no es necesario que sea mayor para ser considerado un abuso.
0: Ah, mirá.
2: O sea, pero, tenés que ver, o sea, en esos casos tenés que ver específicamente cómo era la relación, qué exactamente le hizo, qué tipo de consentimiento pudo haber dado, qué diferencia de madurez había entre los dos.
5: Pero yo, vos decís en cuanto a la
0: sentencia.
5: Yo lo
0: pensaba en términos penales.
5: Claro.
2: Sí, sí.
0: Claro, ¿qué le puede caber...?
2: Bueno, eso es lo que dice.
0: Claro, sí. Que sí, y que igual...
2: Que el hecho de
0: a
2: no
0: ojo
2: ser...
0: de la justicia sigue sí, sí. más allá de la edad.
2: Pero
0: y
2: que hay que ver cada caso, ¿no? Tiene que ver...
0: Sí, que tiene, sí, sí, las
2: si son,
0: particularidades...
2: Digo, esto lo interpreto yo. Si son dos chicos de 17 en igualdad de condiciones de madurez
0: claro. Claro. Sí,
2: intelectual
0: sí,
2: y sexual, difícilmente pueda prosperar. Pero en un caso de 17, 13... Sí.
0: 12, más chica, ¿no?
5: 12,
0: era,
5: 16
0: era
5: o 13.
0: Chica.
5: Sí, es muy
0: sí, sí, sí, es como que
5: ahora,
0: aparte.
5: ¿No? Sí. Ella ayer, la denunciante, hizo un vivo en TikTok, que obviamente esto no cayó bien, o sea, porque era, bueno, recién llegas a hacer la denuncia, vas a tu casa, prendes un TikTok, uno trata de no juzgar, porque primero, cada familia es un mundo, cada persona es un mundo, los chicos adolescentes, hay que ver la contención con la que ella cuenta o no, la realidad es esa, recordemos que es una familia también que ha... hasta hablado públicamente de la falta de recursos, me acuerdo cuando fue a la casa de ellos, ¿viste? Entonces digo, hay que ver esa chica en qué situación está, pero había mucha gente que entraba a ese TikTok igual, paradójicamente, a decirle, che, ¿pero qué haces acá? Si acabas de hacer la denuncia, es como que estás burlándote
0: sí,
5: un poco,
0: frivolizando
5: la
0: situación.
5: Exactamente, pero ella también lloraba. Bueno, veremos cómo avanza todo. Lo que sí en el audio que trajo la producción, fíjate que Yara dice, él me acusa de que yo quería estar con él. O sea, ya se mete toda una cuestión que... tampoco mí, es una defensa decir no, porque ella quería estar conmigo. O sea, sí. No es una defensa.
0: Es importante que haya hecho la denuncia, digamos, judicial,
5: sí,
0: y que no haya quedado como una denuncia mediática, porque muchas veces cuando se dan situaciones así y no pasa la denuncia mediática, se presta para justamente como que se frivolice, sí, y demás. Y que esto, cuando lo cuenta ayer Pilar, lo contó ya habiéndose concretado la, sí, la denuncia. Y uno, digamos, en estas situaciones, como decís, bueno, es alguien que está segura de lo que está, de lo que está denunciando, y es como
5: tiene
0: decís.
5: Un costo aparte de eso,
0: sí,
5: para uno,
0: sí,
5: ¿viste?
0: Obvio, obvio. Pasa que en las redes, viste, como todo muy cruento y se expone mucho. Yo no sé cómo es la actividad de ella en redes, qué tanto se muestra, no se muestra.
5: No labura de redes, participa, pero bueno, siempre van a tirar el carpetazo del otro lado, que no suman nada de bueno, ella se quiere hacer famosa, o sea, no, no es por ahí, viste.
0: No, tal cual, tal cual. Y justo con Camilota, yo vi imágenes, pero no sé si son recientes, que estaba medio forcejeando en una cancha de fútbol.
5: Sí, bueno, pero eso es en el contexto de un partido de fútbol donde juegan varias famosas, esas ligas, viste, que van también chicas de Gran Hermano, mediáticas, algunos actores. Es como una liga de famosos y sí, ella se agarró con otra.
0: No, sí, porque ahora es como
5: es
0: que
5: hace un tiempo atrás igual, ¿eh?
0: Empiezan a tirar. Claro, yo no sabía qué tan. No me parecía, sí, que fuera de estos días, pero digo, bueno, empieza a aparecer ahora todo lo claro, todos sí, los quilombos que tuvieron en algún momento.
5: Olvida, eso también le tiran por la cabeza, que viste que hace justo un par de días abrió el OnlyFans, si sí, no me equivoco.
0: Que contó que, le
5: contó que juntó
0: dos palos
5: en 48
0: horas.
5: Digo, se mezcla todo. Una familia muy humilde y bueno, en este caso si la situación fue por parte de Tiago, obviamente la hermana no tiene nada que ver.
0: Para mí...
5: Y es el hermano, todo muy delicado.
0: Sí, y quien la pasa mal de manera satelital debe ser seguramente Pestañela.
5: Totalmente.
0: Porque en el momento, no sé si hoy estuvo en Patria y Familia.
5: No, porque creo que ya va una vez por semana o dos, ¿no?
0: Claro.
5: Los lunes.
1: Una vez va por semana.
5: Los
0: pero
5: lunes
0: en
5: ser.
0: El primer momento en el que tenga un micrófono le van a preguntar esto.
5: Olvídate.
0: Y aparte como, nada, de la madre de la nena de Tiago, es como todo muy incómodo. Y ella mil veces puso, sí, la cara por quilombos.
5: Una tras otra.
0: Sí, sí, sí. Así que bueno, muy bien. Veremos cómo avanza toda esa investigación y esa denuncia. Muy bien, 5 en punto de la tarde, 11-3500-1079. Si nos quieren llamar, nos quieren dejar algún mensaje. Nosotros seguimos acá en Yanina 1079.
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9: El Tesoro vendió más de 140 millones de dólares para contener la suba del dólar. Las estadísticas oficiales sugieren que el Ministerio de Economía se desprendió de divisas en el mercado el último martes. Fue el mismo día que el Banco Central interrumpió su racha compradora de 135 ruedas. Detuvieron por segunda vez al enfermero que maltrató a dos mujeres en un geriátrico de Mar del Plata. Nicolás Gastón Sichero fue denunciado por lesiones graves agravadas por violencia de género. Será indagado este sábado. Francia refuerza los controles policiales en su frontera con España ante la crisis migratoria de Ceuta. El gobierno de Madrid envió al ejército al enclave para garantizar la seguridad en medio de la emergencia humanitaria que deja varios muertos entre quienes buscan llegar a nado. Pedro Sánchez denunció una violación y ataque a la integridad territorial de la ciudad. 5 de la tarde en punto, 23 grados 7 décimas es la temperatura en la ciudad de Buenos Aires, 77 el porcentaje de humedad. El viento es moderado, la visibilidad óptima y el cielo tiene algunas nubes.
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1: Muy bien, seguimos acá en Yanina 107.9. Decime, Lupe Ugalde, locutora, sí, por el día de hoy, ¿cómo son está hoy el tema de los likes?
0: ¿Cómo por el día de hoy? ¿De qué no me enteré todavía? Dios mío.
1: Habla con Gastón.
0: Y bueno, iba a llegar el día.
1: Habla con Gastón.
0: Se caía de maduro esto. Sí. Bueno, los bichitos de luz están remolones. Habían arrancado así como con una curva ascendente, pero se aplanó bastante.
1: No.
0: Seguimos con un 6 por delante, muy lejos de esos cuatro dígitos que tenemos.
1: Por lo menos a los mil.
0: Y que es nuestro deseo. Somos un montón. Sí. Están del otro lado haciendo vaya uno a saber qué. Ay, deja de hacer lo que estás haciendo. Te pido, por favor,
2: es viernes. Suéltalo un rato.
0: Es el último día de la semana. Tenés dos días de descanso de tener que fumarme a mí en pipa pidiéndote me gustas. Así que te lo pido, por favor, el lunes vuelvo, acordate de eso. Y si yo veo que hoy no llegamos, el lunes me pongo el doble de intensa. Manejalo, fíjate si vas a poner o no vas a poner un me gusta. ¿Viste? ¿Qué sé yo? Así que estamos a punto de llegar a los 700, queremos llegar hacia los 1000. 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Manito con el pulgar para arriba, superamos los 700.
1: ¡Vamos, vamos!
0: Pero bueno, vamos a la meta de los 1000, bichitos de
1: luz.
3: Por favor. Sí, sí.
1: Por favor, por
3: favor. No tengo dudas.
1: Entran al vivo de YouTube y demás. Bueno, muy bien, estuvo hoy la... tenemos, perdón, audios. 11.3500.107.9, escuchamos los mensajes.
4: ¿Cómo amo este inicio de programa tan desopilante y hermoso? Son nomás. O sea, estoy trabajando.
3: Que hablábamos en serio.
4: Yo tengo un mix de. Por un lado, soy obsesiva con el tema de las puertas. Para mí tiene que estar todas las puertas cerradas y demás. Ahora, con el tema de la ropa, soy un cuelgue. O sea, puedo dejar la silla, una campera colgada en una silla una semana sin problema. De la cama, no me jode. Malísimo. Pero con el tema de la ropa, sí. De ordenarla, soy vaga. Mi problema es ese, que soy vaga. No otro. Pero así que estoy así como dividida con los tocs.
1: No, la ropa no. La ropa sucia no, y la ropa limpia la doblás, la ponés.
2: Los tachitos de la ropa ayudan, viste, como que vas ahí depositando lo de color clarito, lo de oscuro y chau.
3: Yo creo que más que la contaminación microbiana, que visual, estoy en contra de esa, la visual, o sea, estética.
2: Sí, sí, sí.
3: Es
2: sí,
3: feo una casa con ropa tirada en cualquier lado.
2: Una vez, una semana, no sé, como dice Lupe, tenés un problema, estás rindiendo los chicos, viste, qué sé yo, pero.
0: Una igual, semana laboral fuerte, te la banco. Pero no, después,
1: para
0: sí,
1: mí hay
2: mucho afuera de casa. Tirando ahí, volviendo, claro.
1: Para mí, cuando hay chicos, el desorden es más... Sí, empieza a ser el paisaje
3: es estructural,
1: frecuente.
3: Claro.
1: Sí. Yo aprendí como a relajar en algunas cosas.
3: ¿Qué tal,
2: Mi mamá me empezó a decir que tengo que relajar. Porque
3: creo que te sobreestimas.
1: Sí, sí. Como dijo.
3: ¿Cómo me dolió eso?
1: Sí, a la yugular.
3: Entró la Malubi.
2: Dios mío.
0: Sí, tal cual.
2: ¿Sabe de dónde te duele, Gustavo? La cantidad de cosas que necesita un bebé, eso me impresiona. Sí, la sillita de comer, el cochecito, el huevito, que la cosa. ¿Dónde meto todo eso en mi casa?
0: De juegos. Hay algunos que vienen combinados. Después, si querés charlamos. Dale, pero que, claro, también. Viene tipo de estación de juego, como con un cosito, como con corralito, como que tiene dos o tres funciones así
2: para
0: medio
2: optimizar.
0: Prácticas. Sí, sí, sí. Y con un guardado simple que te queda algo medio planito que vos podés poner atrás de un sillón, por ejemplo.
2: No. Porque todos, la gran mayoría vivimos en departamentos chiquitos. Hasta que
3: pero,
2: se logra
3: yo creo que uno puede descubrir que no necesitan tantas cosas.
2: Me gusta.
3: Que puedes renunciar a un montón y te las
2: arreglas. Hay mucho marketing también, ¿no?
3: Sí, sí, claro. Como que es indispensable. Sí. El huevito pasó a ser indispensable. Bueno, qué sé yo.
1: Ahora el bebé
3: no existía en una época.
1: A la hora de jugar, la pelota, el autito con el cordón y ya está. La masita.
3: Un poco machista.
2: La alfombrita esa de...
1: Y la cocinita
3: cienera. La cocinita cienera.
2: El gimnasio dicen que está bueno, ¿no? El gimnasito ese de los bebés, no sé.
0: Ese...
2: Que
0: le
3: sí, eso es muy bueno.
1: Pues estimula no sé qué cosa.
0: Exactamente.
1: Cuando estaba...
3: Sí, sí.
1: Sí.
0: Esos están buenos.
1: Está muy bien, cada vez.
0: Bueno, rara la estimulación de Martín.
1: Vamos.
0: Pero acá no se juzga.
1: Sí. Vamos con otro mensaje.
5: Equipazo del amor, ¿cómo
2: andan? Bueno,
5: acá con el norte me hincha bola. Por ejemplo, yo tengo dos habitaciones en casa.
0: Sí.
5: Una grande y una más pequeña. Me pasé a la pequeña para no tener ropa tirada, ni perchero, ni ver ropa a la noche colgada, ni tener una silla, ni nada. Uh-huh. En la pieza pequeña solamente tengo el televisor colgado al frente de la cama, la cama, el respaldar, dos mesas de luz y nada más.
1: Y chao.
5: No hay posibilidades ni siquiera de dejar un par de zapatillas.
0: Minimalista.
1: Está bien.
0: Excelente.
1: Está muy bien.
0: Es la idea.
1: Sí. Sí, las habitaciones es lo que uno más necesita ordenado.
0: Pero yo tengo igual que él, ¿eh? Mi cama, las dos mesas de luz, el tachito para la ropa sucia, el perchero y nada más.
1: Yo estoy queriendo hacer abajo de la cama grande. Pasa que es una fiaca. Viste que ahora se hacen como un mueble y como que... no sé si es que levantás la cama y ganás un lugar de guardado.
2: Levantás el colchón, sí, como que no pesa porque está con ese sistema hidráulico TUC y ahí pones un montón de cosas.
1: Y es un
3: ganás un metros cuadrados cúbicos.
0: Mi hermano tiene cajonera abajo porque vive un buen ambiente. Es
1: por cómo es la cama, yo necesito la cajonera.
0: Las de GH son las que vos decís, la que se levanta, las de Gran Hermano.
2: Esas son bárbaras, con bauleras incluidas.
0: Claro.
2: Y la cajonera es espectacular. El tema es que en algunos casos, por decir, me pasara a mí, yo antes tenía y ahora no me da el ancho de la habitación para ponerlos, ¿viste?
0: Claro, por eso es abrir los cajones.
2: Preciso para arriba.
0: Claro.
1: En fin, vamos con otro mensaje.
6: Hola chicos, ¿cómo andan? Por acá Andrea, como siempre, todos los días escuchándolos. No te enojes, Noriega, pero el tema de desinfectar las compras, yo ya lo hacía desde antes de la pandemia. Bueno, entonces cuando llegó el COVID no me costó para nada hacerlo porque ya lo tenía incorporado hace mucho tiempo. Ya estaba chapa de antes. Lo sigo haciendo hasta el día de hoy. Lo mismo sanitizar la fruta y la verdura, lo tengo que hacer. Eso. Y en cuanto a las camperas, carteras, todo lo que viene de afuera de la calle, coincido con los chicos. O sea, no, eso queda en el perchero, al desinfectante en aerosol, y queda ahí hasta la próxima usada.
3: Andrea, te voy a decir.
1: Andrea nos ganó a todos.
3: Por gente como vos y como Martín, es que pudieron hacer un desastre en el país durante la pandemia. Anular la actividad de toda la gente, hacer un poder dictatorial con medidas absurdas que retrasaron, que hizo que mucha gente muriera sola y que retrasaron la economía argentina en por 2 años.
1: ¿Vos decís que Andrea?
3: Andrea y Martín
1: y
3: son los
1: Fernández
3: responsables.
1: Están casi en el mismo nivel. Pero bueno, para mí, yo sanitizar las verduras es lo único que se mantiene. Y las botellas, yo tengo un amigo que trabaja en una planta de gaseosa.
0: ¿Cuántos?
1: Y me dijo,
0: tenés, flaco?
1: Amiguito, yo te diría que a la botella le pegues una limpia.
0: Pero vos tomás del pico de la botella, campeón.
1: No, pero toqueteás.
2: Sí, a veces sí. Yo sí a veces tomo
1: del
2: pico de la botella.
1: Sí, yo no. Sí, pero
0: la latita te la entiendo.
1: La famosa ratita que deja la caca.
0: La verdad, ¿te imaginas? Cualquier tipo de producto de consumo que se deje en un depósito, la posibilidad existe de que pase una rata o una cucaracha por ahí.
2: Madre, tanto que uno desinfecta las verduras para no tener la toxilla, que me la agarro de una gaseosa.
1: Y el alfajor. Con cuchillo y tenedor.
0: Estamos superando.
2: Dejate.
1: Bueno, joder, de
3: discúlpame, ¿y el cuchillo y el tenedor están sanitizados?
1: Sí, claro, los tenés en un folio, digamos, sí, claro.
3: Sí. Claro.
1: Y sí, mínimo. Te pensás, somos salvajes.
3: Al vacío animal. Total.
1: Bueno, muy bien. Mariana Abrey entrevistó a Milei.
3: Segunda entrevista que le hace Mariana a Javier Milei. Esto fue justo ayer, después de la cadena que se hizo, una cadena relativamente corta,
1: sí,
3: no te afectó
1: cortita,
3: demasiado, donde se anunciaron medidas económicas que tenían que ver con el Banco Central. Toda una disposición muy complicada que no vamos a desarrollar acá porque tampoco estaríamos en condiciones de hacerlo.
1: Ahí
3: pero
1: está.
3: Lo cierto es que después le dio una entrevista a Mariana, la pasaron hoy en el programa de Georgina Barbarossa. Lo más interesante para nosotros es que le preguntó por Fátima.
1: Ah, ¿y se hizo cargo? ¿Dijo o
3: no?
1: No,
3: no se hizo cargo. Dijo que está con demasiadas ocupaciones como para tener una relación estable.
1: Bueno.
2: Dejó la puerta al gris.
1: Anda tiroteando por ahí.
3: Y un toco y me voy.
1: Claro.
3: En cambio, un toco y me voy. Digo, eso no lo dijo, pero soplaba en el viento.
1: Sí. Claro. Hay que chupar y adivinar. Eso, claro. Y mientras tanto, Fátima, a la sazón de estas declaraciones del presidente Javier Milei, Fátima Flores compartió una historia en la que habló sobre, bueno, ella estuvo en Perú, como vimos.
2: Unos paquetes, unos regalos.
1: ¿Qué fue lo que se trajo? No sé si tenemos Charlie para poder ver. Pero bueno, le sacó una foto.
2: Ahí está, mira. Y mira el texto de abajo. Entonces lo mandé a Orio. Sí. ¿Lo hablaron
1: ayer? Llevo un recuerdo de...
2: Me llevo un muy lindo recuerdo de Perú, muy...
1: Y lo que está mostrando...
2: La locutora tiene que describir.
1: Sí, bueno, claro. Lupe, tu momento.
2: Vas a describir.
1: Bichitos de luz.
0: Son básicamente, yo le veo cinco, ¿no?
2: Estamos todos de acuerdo. Cinco
0: figuras fálicas bastante amplias, digamos.
2: Sí, son grandes.
0: Desconozco el material del cual están hechas, pero tienen tres colores. Hay tres que son negras, hay una que es verde y otra que es rosada, medio cuarzo.
2: Estuve averiguando.
0: Pero fieles a su forma peniana.
2: Estarían, les estuve averiguando.
1: El símbolo fálico.
2: Poco de respeto, ¿no? A la cultura peruana, por supuesto. En la imagen se ven objetos, dice el ChatGPT, nuestra gran
1: encarta.
2: Con forma fálica, tallados en piedra pulida. Parecen cuarzo rosa, jade, amatista u otras piedras semiprocesadas, tal cual decía nuestra querida Lupe. Se venden en Perú como esculturas o artesanías con simbología de fertilidad o erotismo.
0: Claro.
2: También,
0: claro.
2: Con el doble
1: no
2: sentido,
1: son para
2: obviamente.
1: Uso personal, digamos.
2: El ChatGPT suma que pueden ser considerados, lo digo, ya está.
0: Sí, estoy
2: en el baile. Consoladores de piedra, te juro. Que algunas personas pueden comprar igual para uso sexual, pero es lo más común. Claro. O sea, más como un adorno.
0: Está bien. Hay gente que se mete verduras. Una piedrita.
3: ¿Por qué no te vas a meter una escultura? Sí,
0: sí. Exactamente.
2: Es muy común que los vendan en los centros turísticos o de regalitos. ¿Viste? Cuando vas a comprar artesanía.
1: ¿Podemos averiguar el valor?
0: Si estás interesado, te podemos conseguir algo, querido.
1: Me dio curiosidad porque...
3: Se hacen canje, pregunta Martín.
1: No eran chicos.
2: Si son de piedra natural...
1: Chiquito.
2: Los pequeños están entre $15 y 30. Los accesible. Medianos, los de las fotos son medianos. O sea, no quiero imaginarme lo que será el grandote. Los medianos de las fotos son 30 a $70. Y los grandes o de piedras de mayor calidad pueden alcanzar los 80 o $150 de ahí para arriba.
7: Puedo perder la sensibilidad del cachete.
2: Sí, claro. Cuando me saquen la muela.
1: Bueno, bien, entonces. Está bien, lo trajo eso Fátima y muchos decían, dale, justo, tenés que publicar eso.
3: En estos momentos.
1: Ahí está, claro. Todos lo saben, está la botonera prendida por
3: esto
1: no puede más. Bueno, veremos entonces. Sé que, cambiando el registro de la entrevista claramente, creo que Milei va a estar con Luis Majul el domingo.
3: En la cornisa.
1: Sí. Así que bueno, ahí. Ojo, Luis le puede preguntar por Fátima.
3: No creo.
1: Pero bueno, nunca se sabe. Bueno, muy bien. 11-3500-1079 nos pueden llamar.
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0: Bangles con Manic Monday por Yanina 107.9. 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
1: Muy bien, para no hacerte respirar, Lupe, ¿cómo estamos con los likes?
0: Viene mejorando, los bichitos de luz todavía tienen 35 minutos para poder solucionar este problemón.
2: ¿A cuánto estamos?
0: Estamos en 893.
1: Ah, bueno, ya va mejorando. Sí.
0: Va mejorando, ¿cuánto? Pero la cosa viene lenta. La curva había empezado mucho mejor, fue como muy ascendente.
2: Si estamos al borde de los 900, yo te digo que 1100. Ahora 1100. Pido 1100.
0: Ah, ya estamos en 1100. Bueno, está bien.
3: No.
0: O sea, el pedido del mínimo se elevó. Así que si ustedes quieren que nosotros no sigamos elevando este mínimo, se meten en el canal de YouTube, tocan la manito con el pulgar para arriba, se suscriben, así llegamos a los 300.000, también pueden participar del chat. Superamos los 900.
1: Muy bien.
0: Estamos, vamos, ¿eh? Dale, menos de 100 bichitos de luz me van a decir que no están prestos.
3: Por favor, se los pido.
0: A poner un me gusta, un solo clic para ser feliz este fin de semana. Si no, vas a tener un fin de semana espantoso.
1: Es verdad.
0: Lo decreto.
1: Mientras vamos a cruzar los dedos para que no llueva, ¿eh? Que no sirve absolutamente para nada.
0: No, pará, no solamente eso. Alerta naranja, chicos, ya va a recontra llover. Por más que crucen hasta los deditos del pie, cierren las ventanas, guarden al Michi y guarden las macetas.
1: ¿Cuándo va a ser la lluvia?
0: A partir de esta tarde. O sea, ya en
2: Ahora, un rato salimos.
0: Es muy, muy probable, sí. Hoy lo escuchaba Rogiano en Telefe y a partir de más o menos las 5 de la tarde, más o menos, no es que a las 5:17 clavadas empieza a llover.
2: Igual
0: a
2: son las 5:30,
1: te aviso. Sí, ya
0: claro, pero durante la tarde el porcentaje es entre el 40 y el 70.
1: No, es como imposible, realmente.
0: Entre el 40 y el 70. Donde va a estar heavy metal fuerte es a la noche, que el porcentaje es entre un 70 y un 100.
1: Sí.
0: En ambos momentos, viento fuerte y ráfagas, o sea, es un quilombo bárbaro.
2: Qué conjunto, ráfaga, ¿eh?
1: Oh, fue como una ráfaga, tu amor. Comanche también.
0: Sí.
1: Los pasitos de la época.
2: Volcán.
1: Los melenudos, claro.
0: Qué divertido.
2: Sufra, que sufra, que esa sufra. Malvada. Esa malvada.
3: Qué buena que era la música antes de
1: cumplir. Sí,
0: que pague el daño que me causó.
1: El Edgar era, ¿no? El cantante de Volcán.
3: Sí,
1: era Edgar.
3: Ahora tenemos elegante.
2: Edgar de Volcán.
1: Sí.
2: ¿Qué será de la vida, no?
1: ¿Qué será de la vida? Me parece que sigue cantando.
2: ¿Ah, sí?
0: Dale, que es viernes.
1: Su cuerpo se mueve solo.
3: La cumbia y todo lo que hemos tenido en nuestra generación, mucho mejor que lo de ahora, chicos. Me vuelvo una vieja.
0: Eso, odio tener que decirlo porque digo, soy mi abuela.
3: Pero sí, otra calidad.
0: Y otros ritmos. Sí. El cuerpo se movía distinto, además.
3: Verdad,
1: pero la gente joven baila elegante y todo eso.
3: Sí, Duque, pero viste que es medio todo lo mismo, el reggaetón, la cumbia, el RKT, no sé qué.
0: Claro, aparecieron genios. Pero nada como el reggaetón viejito.
3: No.
0: El de Daddy. Nada como
3: ese. Y los extraterrestres. Wisin y Yandel.
1: Oh, verdad. Yo me acuerdo, me gustaba mucho la canción que eran todas propuestas de amor del año 2016. No sé quién la cantaba.
0: Qué raro que
1: eran todos videoclip y eran todas propuestas de casamiento. Mira, y todo eran propuestas de casamiento y de amor. A mí me gustaba mucho ese videoclip y esa canción.
3: Muy bien, después la
1: no tengo
2: un
1: más
2: poco,
1: datos
2: un
1: que
2: un poco
1: eso.
2: Impreciso sí. tu aporte.
1: No tengo más datos que eso, así que bueno.
0: Ni banda, ni nada.
1: No, era una dupla, tipo...
3: Wisin y Yandel.
1: Claro, y por ahí eran Wisin y Yandel.
3: Héctor y Tito.
1: No, y me acuerdo, sí, que Daddy Yankee hacía como un FT en ese... Como que entraba y rapeaba un toque.
3: Y
1: en esa
3: debe
1: canción
3: ser gente...
1: Que
3: debe ser gente arriba para que entre Daddy.
1: Rapeaba, como Yacimel. Así que bueno, música otra vez, porque la edad de oro de la música argentina. La música latinoamericana.
2: La Piazzolla después llegó
3: centroamericana.
1: Wisin y Yandel.
0: Wisin y... Pará, acá dice Wisin y Carlos Vives, Nota
1: no,
0: de Amor.
1: No, era esa, no. Era un dúo de latinoamericano y era el videoclip, eran todas canciones de amor. Eran todas propuestas de amor.
3: Lo vamos a buscar.
2: Propuesta de amor es raro la, ya la expresión.
1: Eran como unos pedidos de casamiento.
2: Ah, ok.
1: Y empezaba con el tipo, nadie se acuerda en el chat de YouTube, y el tipo empezaba con el videoclip, que el tipo iba tirando como de una soguita... como que le dejaba, no, le dejaba a la novia.
3: Chino y Nacho, te dice.
1: Eso, Chino y Nacho. Ay, muchas
0: gracias.
1: ¿Andas
0: en mi cabeza?
3: Es una canción de Chino. Andas en mi cabeza. Ay, es buenísima.
1: Andas en mi cabeza, Gustavo.
2: No necesitamos al chat GPT.
1: Y estaba Daddy Yankee. Este mazo.
3: Ahí está.
1: Ahí está. Listo.
3: Temazo.
1: Eso, el videoclip de que las canciones del pedido de boda. Muy bien, y con
3: somos
1: este
3: todas, Lucía.
1: Hermoso. Pues me acuerdo mucho de esa canción porque fue durante el embarazo, sí, de Luciana.
3: Muy linda canción.
1: Y por eso lo asocio, ay, con facilidad.
3: Qué lindo.
1: 2016, gran cosecha.
2: Te pido, antes del informativo, me, sí, parece que ya llegamos a los 1000.
0: ¿Ya llegamos a los 1000?
3: Solo que sí, la canción de Martín.
1: Qué bien, con Chino y Nacho.
2: 1100.
1: No, no nos bajamos de eso. Muy bien. 11-3500-1079. Nos pueden llamar, nos pueden dejar sus mensajes. Nos acompañan en esta hermosa tarde de viernes antes que venga el diluvio, la lluvia y todo lo demás. Mientras tanto, son las 5:30 de la tarde. Momento, Lupe, ¿de qué?
0: De las noticias.
1: Hacia allá vamos.
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0: Noticias en un minuto. El Tesoro vendió más de 140 millones de dólares para contener la suba del dólar. Las estadísticas oficiales sugieren que el Ministerio de Economía se desprendió de divisas en el mercado el último martes. Fue el mismo día en que el Banco Central interrumpió su racha compradora de 135 ruedas. Detuvieron por segunda vez al enfermero que maltrató a dos mujeres en un geriátrico de Mar del Plata. Nicolás Gastón Sichero fue denunciado por lesiones graves agravadas por violencia de género. Será indagado este sábado. Francia refuerza los controles policiales en su frontera con España ante la crisis migratoria en Ceuta. El gobierno de Madrid envió al ejército al enclave para garantizar la seguridad en medio de la emergencia humanitaria que deja varios muertos entre quienes buscaron llegar a nado. Pedro Sánchez denunció una violación y ataque a la integridad territorial de la ciudad.
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0: Cuando pasaron 32 minutos de las 5 de la tarde, 23 grados 7 décimas la temperatura en la ciudad, 77 es el porcentaje de humedad. El viento es moderado, la visibilidad óptima y el cielo tiene algunas nubes.
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0: Suena Chapel Roan con Good Luck Babe por Yanina 107.9 cuando pasaron 35 minutos de las 5 de la tarde.
1: Muy bien, seguimos acá en Yanina 107.9. Escuchamos algunos de los mensajes que llegaron al 11-3500-107.9.
2: Hola, grupo del amor. ¿Cómo les va? Feliz viernes.
0: Feliz viernes,
2: Reina. A mí me pasa lo mismo que le pasa al pajín de Martín. No puedo ver los cajones abiertos. Y por favor, denle like. Suscríbanse.
1: Muchas gracias.
2: Por favor, necesitamos likes.
3: Se ve que es alguien que te conoce.
1: Sí, no le instalemos como un apodo.
0: Claro.
1: Pepe me dijo gordofóbico, ahora me dicen pajín, ¿viste?
0: Me gusta pajín, ¿eh?
4: Horrible. La parte pajín, ¿viste? Igual. Una cosa es nosotros, pero bueno, lo adoptamos nosotros.
0: Con cariño.
3: Que no se entere Yanina que te dicen pajín.
1: Llegó el pajín, ¿no?
3: Le voy, pajín. Voy a mandar al grupo.
1: Cambian
0: estuvo
1: los teléfonos.
0: Muy bien el pajín conduciendo.
1: No, por favor, no instalemos eso. Otra mentira.
3: La hora
1: como,
3: del pajín.
1: ¿Cómo?
3: Sí. 107.9.
1: Muy bien. Bueno, hay muchas novedades con respecto, en realidad hay una novedad, pero bueno, con respecto a el caso Wanda y el pedido para que las niñas puedan regresar a la Argentina. Recordamos, estaba Wanda detrás de la famosa firma de Mauro que se la pueda enviar para que las chicas puedan salir de Italia, puedan volver a la Argentina, porque los pasaportes fueron robados durante el robo, valga la redundancia. Y estaban que sí, que no. Mauro no quería presentar esa firma que mandaba de manera virtual. Por ese motivo, él está acá en Argentina. A ver, están acá en Argentina por el cumpleaños de Amancio, el hijo de la China. Ya es como uno necesita un pizarrón.
4: Con sí, en medio viajaron menos de 48 horas a Milán. O sea, todo una
1: locura. Sí, y como él no enviaba la firma para que las menores salieran de Italia, la justicia argentina había resuelto que Mauro no podía abandonar el país. Bueno, finalmente hoy la justicia de Italia resolvió que las menores pueden viajar sin necesidad de la firma de Wanda. Entonces, tenemos creo que las historias de Yanina, donde repasaba un poco todo lo que había sucedido. Después Wanda también en sus historias, Mauro también en sus
4: Habló
1: historias.
4: Habló Rosenfeld también.
1: Ah, bueno, porque obviamente estaban ahí como, depende del lugar en el que se paren, estaban contentos o no. Yanina escribió en sus historias, se terminó la novelita de los pasaportes, Alguien con cordura. La jueza italiana suple la voluntad de Maurito y expide los pasaportes sin su firma, sin la firma de Mauro. Bien por las chiquitas que estaban sufriendo y desesperadas, quieren volver a su casa y a sus colegios. Recordemos que a todo esto, el lunes se retoman las clases y bueno, el centro de vida es acá en Argentina. Continúa Yanina, yo entiendo todo, los ataques, las guerras, cornuda, cornudo, quilombo, guita, mediatizar todo, ok. Pero hacerle esto a dos niñas, que el padre las quiera dejar en Italia para después pedirlas desde Turquía, es macabro. Esto tiene que ver con que, bueno, lo que decía Mauro es que las iba a mandar a Turquía y que ahí fuera el centro de vida. Continúa Yanina, yo creo que las chicas no se van a olvidar nunca de esto que les hicieron pasar. Lo que les rogaron a las psicólogas y a la licenciada Matera no tiene nombre. Con los chicos, no. Y esa fue la última de las historias de Yanina. Después, Wanda, obviamente, habló también en redes y en sus historias puso, en un minuto, bueno.
3: Ahí está la jueza italiana.
1: Sí, a ver, perdón. Sí. La jueza italiana acaba de resolver a favor de mis hijas. No se necesita el consentimiento del padre para tener el pasaporte y volver a la Argentina. Se hizo justicia también en Italia. Tendrán solo la firma de la madre para tener el pasaporte que les robaron, entre comillas. Pronto volvemos a casa y después, bueno, adjunto en las historias también el fallo que les va a permitir a las chicas salir del país. Que la verdad es que es una situación, lo hablamos con Pía esta semana, lo hablamos todos acá en la mesa mucho, que es como que pasó de castaño oscuro, una cosa puede ser el aspecto mediático, frívolo,
4: ¿no?
1: La chicana, los palos cruzados y todo. Pero en el momento que están las dos nenas queriendo volver a la Argentina y que el padre se oponga como una especie de pulseada a ver quién gana, ya eso es muy cruento para las nenas que quieren volver a su país.
4: Que él pase por 48 horas, ya está de vuelta en Buenos Aires, con una facilidad, festejando con medio del otro nene, digamos. Era todo un tema.
1: A mí lo que me parece más absurdo, que es esto que también hablamos, que la pelea debería estar en, bueno, la pelea, entre comillas, el convenio, el arreglo, debería estar en pasar tiempo con las nenas. No, yo quiero que vivan allá, no quiero que vivan allá.
3: Ha sido todo así siempre.
1: Sí, sí, es muy egoísta y es muy adultocentrista.
3: Nunca una cosa en dirección de las pibas.
4: No, sí, no, un punto ninguno de los dos, ¿no? En ese sentido, es una locura. Sí. Igual esto ya era el sueño.
1: No, esto me parece
4: el tipo
1: como
4: no le firmaba los pasaportes, es un horror.
1: Sí, porque es una extorsión muy,
4: ¿Sabes qué? Con
1: muy grosera, muy cruel.
4: Que las nenas hoy parece que armaron hasta una torta y festejaron porque, bueno, estaban desesperadas por querer volver a Buenos Aires, ¿no?
1: Ah, pobre. Bueno, no sé. Supongo que están, bueno, otros los van a recibir, van a estar todos los cronistas de todos los medios cuando Wanda ponga un pie acá en Argentina. Bueno, sí. Icardi puso, finalmente la jueza italiana autorizó la firma, para quienes saben leer entre líneas, esta resolución es en realidad la mejor noticia que podía recibir. Hoy se encuentra en curso un proceso de restitución internacional de dos menores. Como padre, hace ya 2 años que sostengo una misma postura. Me opongo a que mis hijas vivan en Argentina, sometidas a una justicia que ha demostrado ser ineficaz y condicionada por intereses que poco tienen que ver con la imparcialidad

0: Las nenas.
1: No,
0: nacieron en Italia.
1: Sí, obvio. Él es italiano también. Sí. Creo que Wanda debe tener la ciudadanía, pues se casaron. Seguro. En ese entonces todavía se transfería con matrimonio, pero bueno, desconozco. La realidad es que él pedía la restitución a Turquía, un país donde no va a volver. Ya vimos la despedida del club, ya es un contrato que finalizó.
0: O sea, no hay nada más allá del trabajo este que él presentó con una, claro, con una empresa turca. No hay nada que debería llevarlo a Icardi. No hay razones profesionales que lo deberían llevar a Turquía.
1: No, porque si no ya estarías hablando de un tema de tenencia, ¿no? De restitución. A no ser que el tipo vaya por la tenencia de las nenas. Entonces, él ahora, la última novedad que hay en cuanto a su futuro futbolístico, que lo vimos entrenando con la China Suárez levantándola, que vos decís, es lo más alejado. Futbolista que tendría que estar haciendo buena letra para seguir con su carrera. Pero cierto es que suena muy fuerte una posibilidad de que se sume al plantel del Como de Italia, que va a jugar la Champions, donde está Nico Paz. Es un equipo que, digamos, está en un buen momento para lo que es el club en sí, que es muy menor. Pero coincide con esto que hablábamos siempre, de que él, en clubes de una talla un poco menor a los más importantes, él sigue vigente. Lo que sucede con él es que es un excelente jugador, pero es cero profesional. Y hoy en día en el fútbol se prioriza muchas veces más lo profesional que, digamos, la gambeta, que puede ser un Ricardo Centurión, ¿me entendés? Pero que no es profesional.
0: No, claro. Alguien que tenga una vida como ordenada.
1: Que no es lo que él tiene hoy por hoy. No es lo que él tiene hoy por hoy. Y bueno, veremos si él se instala nuevamente en Italia, si va por la tenencia de las nenas en Italia, entonces.
0: Claro.
1: A mí me parece una locura, las nenas tienen que estar con la madre y viajar a visitarlo cuando sea. Pero también me cuesta creer cómo la China, que, digamos, es mamá, que más allá de algunas críticas que se le puedan hacer, que no pueda mediar en esa situación.
0: Sí, hay
1: que
0: una
1: no es
0: cosa,
1: simpático
0: sí.
1: Como madre que vos tengas al tipo al lado que le quiera sacar las hijas a Wanda. O sea, no sé, se deben entrecruzar muchos odios ahí.
2: Perdón, sí. Y yo estoy muy perdido con todo esto. ¿Y los hijos de la China?
1: Bueno, ese es otro cantar. Lo que sí había dicho una vez Vicuña, porque recordemos que Cabrera...
2: Porque ahí aparecen terceros personajes de peso.
1: Sí. Cabré, recordemos que apoyó la decisión de Rufina, dijo, yo me encerré a llorar en el baño, pero no se lo transmití a mi hija, la apoyé, pum, fue, y hace poco en una nota con Novarecio lo volvió a ratificar.
0: Si no puso palos en la rueda para que Rufina, en ese momento que parecía que ella había dicho que se quería vivir a Turquía,
1: por la experiencia,
0: dijo, bueno, que después eso no prosperó.
1: No,
0: aparte
1: de hecho,
0: todo
1: ella
0: está...
1: volvía muy seguido, ¿te acordás?
0: Claro, pero
2: ¿cuánto tiene Rufina ahora?
1: Y tiene 12 o 13, si no me equivoco.
0: Sí. Pero aparte todo está supeditado a la carrera profesional de Icardi, ¿viste?
2: Sí, que es lo más incierto que hay en este momento.
1: Y Vicuña en su momento lo que sí dijo es, porque le preguntaban, che, ¿y si él se va a Italia o a Brasil o a México? Y él, por lo menos para los medios, que yo no creo que igual la simpatía sea tal, pero se entienda dónde quería apuntar él, dice, bueno, por lo menos ya pasaría a ser un avión directo, ¿me entendés? Como viajar a Roma y de ahí al pueblo, la ciudad de Italia. Pero bueno, es todo incierto.
0: Ahora, Icardi, ¿uno entiende que eventualmente va a cerrar contrato con algún club?
1: Esto del cómo que te digo es lo que está más cercano.
2: Sí,
0: claro, pero puede, va a ser, o sea... Se
1: ya
0: da
1: confirmó
0: por...
1: que no viene a Argentina, que era una de las preguntas.
0: Claro. Pero digo, más allá de este club italiano que vos decís...
1: Yo creo que él en Italia, por lo que fue su carrera, puede conseguir un equipo.
0: Entendemos que es un jugador que, si no es uno, es otro, pero va a cerrar en algún lado. A eso me refiero. No es que estamos hablando de una carrera acabada.
2: No, pero va a resignar mucha plata.
1: Obvio. Como todos a cierta edad, porque lo contamos con Dival esto, y a él sumale que es muy poco profesional. Entonces, no todos los clubes quieren tener a un tipo así.
0: Claro.
1: Pero bueno, es buen...
2: Sí, ahí el club va a decir, bueno, por tanta plata me banco este tipo que sale todos los días en la televisión argentina y por ahí me sirve como suplente en algunas instancias.
1: Sí, o contratos por objetivos que están muy de moda. Entonces
2: también
1: te dicen, che, el contrato ponele por 2 palos euro y el asterisco, Dival afirmó así en la Roma. Si jugás tantos partidos de la Champions, esto, si metés tantas asistencias o goles, es tanto extra, ¿me entendés? Entonces tenés un proporcional de acuerdo al rendimiento.
0: Me da curiosidad, no, la verdad que nunca me fijé, la prensa tipo de espectáculos o de farándula de Italia, o sea, ¿sabés qué mirada tiene sobre este tema o algo? Porque digo, ellos tienen mucho protagonismo en Italia.
1: Sí.
0: Wanda en Italia es conocida.
1: Es muy conocida, pero también la miraban medio de reojo porque hacía cada quilombo cuando estaba con él en el Inter.
2: Sí.
1: O sea, ellos eran el roto por el descosido, chicos. A ver, estuvieron un montón de años.
0: Claro.
1: ¿Viste?
0: Pero bueno, yo no sé por qué el encono de él oponiéndose a que las chicas vivan en Argentina, que es algo que naturalmente va a suceder, porque Wanda hoy por hoy...
2: Es una puja de poder.
0: Sí, sí, sí. Por eso hay un punto donde es, bueno, a ver quién le gana a quién.
2: Exacto.
0: Y no qué es lo mejor para las chicas.
2: Exacto.
0: Que muchas veces en estas separaciones suele suceder.
2: Sí, sí, lo que pasa es menos con menos...
0: Menos internacional, claro.

0: Bueno, sí.
1: Un quilombo.
2: Pero bueno, es una buena noticia para Wanda, para las nenas, que de esto se habló toda la semana, y el deseo de volver a Argentina y retomar las clases y todo. La verdad que se resolvió en pocos días, porque yo pensé que, aunque la conclusión fuera esta, yo pensaba que por ahí era algo que podía demorar varios días largos más, hasta que la justicia de Italia dijera, bueno, no, listo, chao, que viaje y ya está.
1: Sí, veremos. Pero el
2: me encanta que,
1: capítulo.
2: Aunque él sostuvo que no iba a firmar y todo, él dice: para los que sepan leer, saben que yo gané, ¿viste?
1: Sí, no.
2: No sé, porque fue la justicia de Italia esa.
0: Lo
2: fue.
0: Único que no entiendo. Importa es eso.
1: Que la justicia de Italia es más resolutiva. No entiendo, aunque haya fallado en contra de lo que él quería. O sea, no se entiende, la verdad.
2: Sí, porque no fue la justicia argentina la que resolvió eso, fue la justicia de Italia. Entonces se tiene que pelear ahora también con la justicia de Italia. En fin. Bueno, muy bien, últimos minutos acá en Yanina 107.9. Nos pueden llamar al 11-3500-107.
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6: Es la hora 17:51.
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6: La temperatura 24 grados, 5 décimas. La humedad 64%.
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0: Así suena Andrés Calamaro con Mi Gin Tonic, pasando por Yanina 107.9 cuando, upa, nos faltan 6 minutos para las 6.
1: Faltan 6 minutos y en estos últimos minutos que vamos a exprimir de una manera impecable, le pregunto a Juli, hay nueva botinera internacional.
2: Vos sabés que tenemos un párrafo de gente un poquito más joven, pero que los vamos a incluir también en el radar de las botineras, porque estamos hablando de Clara Cremacci, así se llama ella, tiene 21 años, muy jovencita, sí. Es una TikToker y creadora de contenido, más que nada obviamente para todo lo que es su rango etario, hace muchos videos de lo que es entrenar con fuerza, viste, una piba muy sexy que fue noticia en el Mundial porque se la relacionó con el jugador López, el Flaco López, ¿no? Es el apodo. El ex Lanús, que obviamente rápidamente, como él la invitó al sector de los familiares, sacaron selfies, todos pensaron, che, es la novia del Flaco López. Está, bueno, ¿no? Los dos aclararon que son amigos, sin derechos al parecer, solamente tienen muy buena relación. Pero ¿qué pasa con esta chica? Que bueno, se hizo muy viral porque todos ponían, grande, Flaco López, mirá el levante que tenés.
1: Claro,
2: ¿viste?
1: Fue lo felicitaba.
2: Recontra, pero recontra tendencia en Twitter. Y hoy los portales de España y sobre todo de Portugal amanecieron con una tapa que veíamos recién en pantalla que nos suma Gastón, que tiene que ver con este romance en la playa. ¿Ven? Ahí están las imágenes. Obviamente le mandamos saludos a nuestros amigos de Antiboti, que es la página de botineras por excelencia acá en Argentina. Uh-huh. Estaría iniciando un romance, que lo vemos muy apasionado, con Joao Félix. ¿Quién es Joao Félix?
0: ¿Quién es?
2: Es uno de los futbolistas de la selección de Portugal. Él es compañero en el Al Nassr de Arabia Saudita, de Cristiano Ronaldo, tiene 26 años y quizás Gustavo se acuerda que él hizo, digamos, todas las inferiores y surgió del Benfica, pero lo compró el Atlético de Madrid y fue una de las compras más caras de la historia del fútbol en Europa.
3: Sí, costó. Prometía ser un jugador que iba a ser como, era muy joven y tenía una carrera muy, muy promisoria y se no fue explotó. Apagando.
2: Increíble.
3: No pasó nada en el Atlético de Madrid, uno pensaba que era el Cholo Simeone, viste que a veces tiene conflicto con jugadores. Fue a jugar a la Premier y tampoco jugó en el Chelsea, si no me equivoco.
2: Exactamente.
3: Y ahora terminó en Arabia con 26 años.
2: Con 26 años. Bueno, obviamente una billetera hiperabultada.
3: Sí,
2: pero prometía ser una de, digamos, de las grandes joyitas jóvenes de Portugal. Él jugó, de hecho, 5 partidos o un poquito, o 3. 3 de los 5 de Portugal, ahí está el número. Sí. 3 partidos de los 5 de Portugal. Como les contaba, el pase costó 126 millones de euros. Fue el más caro de la historia del Atleti seguro y de Europa, de los más caros también. Así que bueno, está con una argentina, ellos ya son tapa de revista en
1: raras
2: Europa.
1: Las fotos, ¿no?
2: Tanto que nos critican a las argentinas, ¿viste? Pero se terminan agarrando todas argentinas, los muchachos.
1: Sí.
2: Y ella le contestó a Antiboti porque le dijo, che, no me guardaste la primicia. Y le dice, bueno, te la guardé para todo lo que es Argentina. Así que bueno, un poco.
1: Hay una foto que es muy rara ahí.
2: A ver, hacemos un zoom.
1: ¿Podemos hacer zoom?
2: Si lo pedís, lo tenés.
0: Pero la gente que está en YouTube, aprovechen.
1: Sí, porque están ellos en la playa, muy acaramelados.
2: La primera es un chape.
1: Anda para... Sí. ¿Cómo sabes, Charlie?
2: Sí. El agua. Ah, sí, ya sé.
1: Claro, de lejos parecía ella estar muy grande por debajo del Ecuador. Pero no,
2: es
1: por
2: la
1: arriba.
2: Cola de ella. Tiene un lomo infernal esta chica, pero bueno, estamos blureando un poco la parte de abajo, pero obviamente tiene una micro bikini, la de abajo
1: pero
2: a la izquierda.
1: Sí.
2: No, y eso que no se ve la parte del triangulito, digamos, de ella. Pero bueno, sí es una foto como muy sexy, ahí está, ¿ves? Mirá lo que es la foto del portal.
1: No, sí.
2: Y ella obviamente no quiso hacerse la Dolobus. Subió ese posteo que veíamos en Twitter con la misma bikini, diciendo, soy yo, me lo levanté a él.
1: Anotadísima.
2: Así que la veremos prontamente en el palco de Georgina, la mujer de... Ya no creo que la invite, ¿no?
1: No, está ahí.
2: Ahí está.
1: Bueno, muy bien, este es el romance del fin de semana, saludamos. Bueno, muy bien, nos vamos despidiendo. Lupe, ¿qué?
2: Sí.
1: Dame una buena noticia.
4: ¿Cómo terminó?
0: Tengo una re linda noticia para darles.
1: Te escucho.
0: Superamos los 1.100 me gusta, más de 1.100 bichitos.
3: Lo dije yo y lo tenés.
0: Sí. Viste, te porfiaron en el chat. No, déjenos una batalla perdida, no tiene sentido. Y acá están los bichitos de luz que decidieron brillar este viernes, que fue un momentito apacible, pero en un ratito va a ser completamente desapacible.
1: Lo predijo el señor Gustavo Noriega. Nos despedimos, no sin antes el clásico, la mesa de Juana y de Mirta.
0: Dale.
3: Ah, eso me interesa.
1: Con Juana va a estar Freddy Villarreal.
3: Freddy Gracioso, sí.
1: Junior Pisanú.
3: No sé quién es, el hijo de Pisanú.
1: Ah, del viejo Pisanú.
3: El Pisanú era, ¿sabés quién es Pisanú?
1: No.
3: Cirujano plástico.
1: Ah, mira, ¿será? Anita Martínez.
3: Anita Martínez.
1: Edgardo Ríos Mambruense.
3: Desconozco.
1: Y Camila Peralta. Gran actriz, Camila Peralta. gran actriz. Creo que va a estar, no sé si no va a estar en la biopic de Moria. Y con Mirta van a estar, es divertida esta mesa. Solita Silveira.
3: Es una genia.
1: Leo Montero, grosso.
2: Canta Leo.
1: José María Listorti. Bien. Y Evelyn Botto.
2: Está buena.
1: Un pleno total la mesa de Mirta.
3: Rompe.
1: Pleno total. Muy bien. 6:00 p.m, es viernes. Arranca la joda, arranca el fin de semana, ahí a encerrarse a jugar con la PlayStation, como toda persona de bien. Muchísimas gracias por habernos acompañado.
3: Cuelguen la ropa.
1: Por los mensajes, claro, ojo los michis. Ojo. Con los gracias por los mensajes de YouTube, gracias por los mensajes telefónicos, gracias por acompañarnos en esta hermosa, hermosa semana. Nos despedimos, se quedan con Calabró 107.9 y nosotros nos reencontramos el lunes a las 4 de la tarde acá en Yanina 107.9.
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1: 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Así nos escuchás. ¿Cómo andan todos por ahí? 7 minutos han pasado desde las 18 en la República. Es viernes, chicos.
5: Sí.
1: ¡Es viernes!
5: ¡Vamos!
1: Por supuesto, hoy no la pifiamos nunca. Los viernes me salen derechitos. Es viernes, equipo completo. Se ha sumado el señor Alejandro Ripoll.
6: Ay, como sí, cada los extrañé, los extrañé.
1: Nosotros
7: fue
1: a
7: mutuo.
1: Ti. Vamos a hablar de rating, por supuesto. Y vamos a hablar de lluvia.
5: Sí.
1: Porque yo no puedo acreditar que haya gente a la que le gustan los días lluviosos.
6: No, Marín.
1: No,
7: tiene bueno, su encanto.
6: Ripoll, pero te puedo decir,
1: ¿cuál es el encanto de los días de lluvia?
6: Es vida.
7: Yo te voy a decir una cosa y a mí me van a funar con esto, pero no me interesa.
1: A ver.
7: Para mí no hay nada más lindo que dejar el celu y salir a caminar bajo la lluvia. No, no me importa
1: yo,
7: nada.
1: Yo que soy fóbica al agua.
7: No tengo problema con entrenar mientras garúa o mientras llovizna. No tengo ningún problema.
5: Yo lo he hecho.
7: Hasta me divierte.
5: No en Buenos Aires. Pero lo he hecho.
1: Trajiste una camperita de lluvia.
5: Es una campera. Claro. No, hoy me quise destacar.
7: Discreta igual.
1: Ay,
7: ¿eh?
1: Yo destaqué.
6: ¿Cuántas pilas te gastas?
5: Viste, es verde furiosa.
1: Sí,
7: verde encendida.
1: Sí, encendido.
5: Pero esto me da amerita al viernes de frases.
1: Ay, viernes lluvioso con pronóstico de tormenta. ¿Cómo vamos a llamar esto? No puede ser viernes de frases o la frase del día. Eso es muy obvio. No, hay que ponerle un título.
5: Bueno, de Pablo de Francesco, que es muy creativo y es muy gay, tendrá alguna idea
7: le
5: para.
7: Le voy a preguntar al chat a ver qué nos recomienda con los nombres.
5: Reflexiones, me dice.
1: Claro, Guido Sáfora, vos ponele así al chat. Guido Sáfora hace una reflexión sesuda y motivacional.
5: Me gusta
1: sesuda. Queremos convertir esto en una sección. ¿Qué título le pondrías?
5: De radio ahí.
1: Una sección radial.
5: Porque hay que explicarle
1: todo. Sí, hay que
5: explicar
1: todo porque si no, no entiende. Sí.
5: Bueno, yo tengo mi frase.
1: Dale, y después
5: te después vemos el título. Dale. Viernes de humedad, café caliente y paciencia. El sol siempre encuentra la manera de volver. Que la humedad no te apague el ánimo. Hay días grises que también dejan buenas historias. Viernes pesado afuera, liviano por dentro. Todo depende de la actitud. Aunque el aire esté cargado, que tu energía siga siendo liviana. La humedad pasa. ¿Las ganas de disfrutar el viernes? Ojalá que no. Feliz viernes, señores, señoras.
1: ¡Bravo! ¿Te puedo decir algo?
5: ¿Qué?
1: Fue la mejor que hiciste entre el lunes y hoy.
5: El training.
1: Ah, debe ser eso. Estás perfeccionando la técnica.
5: Sí, hoy me puse mood locutor. Saqué mi carnet al aire y lo...
1: Pero todo lindo lo que dijiste.
5: ¿Viste?
1: Me gustó.
5: La pensé, es que...
1: El clima está pesado, pero hay que alivianar el día.
5: Totalmente. Que nada te resulte intenso, sino al contrario, sacar la energía para afuera.
1: Bien.
5: Fin de semana, lluvias, la energía arriba.
1: Me encantó. La verdad que te estás luciendo.
5: Gracias.
1: Se viene el curso de Guido Sáfora. ¿Te dio alguna sugerencia al chat, Lupe?
7: Hay algunas...
1: No te gustó ninguna. Tenés una cara de...
6: Una cara de no.
1: Una cara de esto es una porquería
7: es que
1: mata.
7: Una puso el filtro de Sáfora pensado, el contraplano de Guido, la lupa de Sáfora, fuera de agenda con Guido, apuntes de Guido, Sáfora en voz alta.
1: Sáfora en voz alta.
5: Sáfora en voz alta es buena.
6: Compro.
7: Apareció una que me parece que le va a gustar a Guido.
5: A ver.
7: Sáforismos.
5: ¡Vamos, ChatGPT! ¡Lupe, te has lucido!
1: ¿Podemos anotar?
5: Saforismos.
1: ¿Podemos anotar saforismos?
5: Pero para puedo tener una locutora, tipo, ahora que debutamos con Estudio Nuevo.
1: Sí, Rey,
7: una
1: artística.
7: Mandame el textito, te lo grabo en 2 minutos.
5: Por eso, Lupe, gracias.
1: Hay que armar.
5: En la voz de la preferida de Del Moro.
1: Ay,
5: porque un día se nos va a ir, hay que aprovecharla. Claro. Capitalizala. Majul, pagale más porque se te va.
6: ¿Perdón?
7: Oye. No, por Dios.
6: ¿Perdón?
7: No,
1: perdón. No. Nuestro operador Gastón está cruzando los dedos.
7: Te vimos
1: mal.
7: Vas a...
5: Que le paguen más.
7: Eso es que me lo merezco.
6: Eso, compañerito.
1: Teléfono para Majul.
5: Pabli, ¿te gustó Saforismos?
1: Saforismos.
5: Bien.
1: Sí. Con Z y doble F.
5: Sí, total.
1: Por supuesto. Saforismos.
5: Tan obvio, ¿no?
1: Sí, no importa. Son como los saforismos de Naroski, pero saforismos.
6: Está buenísimo.
5: Así me encanta.
1: Bueno, esto viene a cuento de que es un día de lluvia, después sale el sol, ahora vuelve la tormenta. Lo cierto es que parece que hay gente que adora los días de lluvia y queremos saber vos. Bueno, acá Ripoll.
6: Ripoll sigue sacando pecho,
5: yo no puedo creer.
1: Mi hija también ama los días de lluvia. Yo tengo recuerdo de ser niña y que Coca aprovechar a los días de lluvia para salir a hacer compras.
6: Es divino.
1: Mi hijo decía, no hay nadie. Ayer estabas con el sol que rajaba la tierra y estuviste acá todo
6: adentro.
1: El día. Y hoy,
6: ¿cuál era
1: que
6: la
1: diluvia,
6: respuesta?
1: Salís.
5: ¿Dónde fue?
1: A mí me gustan los días de lluvia.
6: Ah, ay, vamos, Coca.
5: ¿Pero dónde fue Coca?
7: Qué mujer.
1: Coca iba, no sé, a hacer las compras, ponele. Ah. Iba al súper, iba
6: a comprar unas masas.
1: A la farmacia, al Farmacity, qué sé yo. Cualquier lado. Sí. Salía o buscaba una excusa para salir un día de lluvia.
6: Y tengo mi paraguas.
1: Sí, y muy de piloto, Coca.
6: Piloto.
5: Ah, claro. El piloto amarillo.
6: Tengo botas para la lluvia.
1: Sí. ¿Vos tenés todo eso? Yo no tengo nada.
6: Bueno, me encanta caminar abajo de la lluvia.
1: Tengo paraguas porque odio la lluvia.
6: Claro.
1: La gente que ama la lluvia no tiene paraguas, no usa paraguas.
7: No tengo paraguas, tengo botas y tengo piloto.
5: Yo no tengo paraguas, no soy el paraguas.
1: Yo tengo
5: como que me los olvido, los pierdo, no es un, me parece innecesario.
6: No sé
5: loco. Porque es un objeto que no lo sé capitalizar.
6: Conduces lentes, no, como
2: nunca,
6: yo
2: nunca llegaste
6: todo el
2: a un
6: tiempo.
2: Trabajo con lluvia, Sáfora, yo me muero, soy como Marina, tengo dos en el auto y dos en casa.
1: Sí, yo tengo en casa tres o cuatro y en el auto dos o tres. Ahora debo tener tres porque los acumulo.
7: Claro.
1: Entonces digo, ¿tendré en el auto? Digo,
7: por las dudas
1: bajo uno.
6: Yo tengo
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5: No lo quiero decir porque lo sé al número, pero la verdad que lo que se recaudó este año es muy superior a años anteriores y está todo en alta,
1: sí.
5: No está en baja.
1: Sí, sí, sí.
5: Entonces estaban contentos con eso. Lo que no me gustó, y esto es a título personal, no sé qué pensás vos, el contador de Aptra que lo mandó a Polino a buscarlo.
1: Ah,
5: esa frase poco feliz. Yo no sé quién es el contador de Aptra, no, por eso no pongo nombre y apellido.
1: Que Polino pidió el balance con antelación para leerlo y llegar a la reunión con el balance leído y le dijeron venía a buscarlo. Y de hecho creo que se tomó un auto, no sé, fue, y que cuando fue le dijeron que no estaba. Dijo, pero me están cargando. Si yo pregunté, me dijeron, sí, venía a buscarlo, voy en el día y horario que me dicen y no está, ¿para qué me hicieron venir? Eso entendí que era el enojo de Polino.
5: Sí, me resultó raro. Sé que Rinaldi intentó defenderlo a Polino. A ver, Dani, Rinaldi y Polino son amigos de toda la vida. Uh-huh. Que La Roca también quebró una lanza por Polino. Que habíamos estado los cuatro juntos justamente la mañana anterior hablando justo de esto. Pero hay algo que no entiendo. No sé si a vos te pasa igual. No entiendo de dónde viene el reclamo de Polino.
1: Yo tampoco.
5: Ah, porque no entiendo. Hoy le preguntaba a Nico Peralta, que es parte de Aptra y es vocal.
1: No, yo tampoco.
5: Y
1: entiendo.
5: Tampoco, no me sabía responder.
1: Nico es venturista.
5: Nico
1: más
5: es venturista. Danito Ambrosino es venturista.
1: Es que hay poco antiventurista.
5: Rojo es venturista también.
1: Sí, Rojo es un venturista crítico.
5: Pero
1: venturista.
5: Dice mi presidente.
1: Okay. Pero venturista.
5: Ah, ok.
1: Venturista.
5: La Roca Salvo también es venturista.
1: Es venturista.
5: Yo no sabía que era venturista hasta que me lo dijo.
1: Yo no sé, no conozco muchos miembros
5: Monti.
1: De Aptra. Venturista. Acérrimo.
5: Mirá.
1: Sí, no
5: ¿Y quién es Antiventura? ¿Era Pilar Smith que...?
1: Claro, pero que tampoco bueno, es que es
5: no,
1: Antiventura.
5: Me refiero a que era más es crítica
1: que,
5: también.
1: Sí, o que quería presentar una lista opositora, pero no es que sea antiventurista. Después,
5: a mí me gustaba Pilar, presidenta.
1: Que ahora está peleadísima con Ventura. Ventura la quiere la quiere, mejor dicho, le quiere mandar una carta documento para iniciar a Evelyn, para iniciar un litigio, porque, bueno, ella fue dura cuando dijo que en Aptra había habido alguna situación de abuso y que Ventura la había encubierto, ¿te acordás? Sí. Eso es lo que para Luis fue como un límite, y la quiere notificar del inicio de acciones legales y no le reciben las cartas documento, bueno, de eso se quejaba Ventura.
5: Otro litigio va a ser Nancita Duré.
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1: Era. Claro. Una frontera es por lo menos extraño. Vos podés entender una crisis de personas que en una balsa, en un gomón,
2: sí,
1: se atreven buscando
2: Cuba,
1: una nueva
2: claro,
1: vida,
2: sí, sí.
1: Pero que de repente, bueno, tengo unos detalles que son verdaderamente sorprendentes.
2: Sí, ¿qué hay detrás de esto?
1: Exactamente.
2: ¿No? Me parece que esa es la pregunta que también hay que hacerse, más allá de lo que proponen las imágenes, que es muy... Es
1: no, las imágenes son impactantes.
2: Es estremecedor, de altísimo impacto. Así que bueno, estos son los temas de la tarde. Estamos en el 11-3500-1079. Y como hace mucho que no le pregunto, ¿cómo andan los números de la tele, Ripoll?
3: ¡Opa! Te voy a dar una sorpresa.
2: A ver.
3: Porque en este momento estamos en... Sobre todo con los canales de aire. Estamos en 14-9 en la sumatoria total. Si yo te digo 5-8 a 5-3, ¿quién gana?
2: Y me lo planteaste así que la lógica sería decirte Telefe, pero debe estar arriba Barassi.
3: Está arriba Barassi y hace varios minutos que está arriba. Hay una tendencia de crecimiento de el 13 postmundial.
2: Los viernes son de Barassi y el 13 está encendido.
3: Y en la semana.
2: Ayer le ganó Telenoche a Telefe Noticias.
3: Exacto.
2: Anabela, productora ejecutiva de Telenoche, muy bien.
4: A Domi, a
2: Nelson, novio, pero yo saludo a los ejecutivos. Los conductores son lo mismo de cuando perdían. La que cambió la ejecutiva que está haciendo un reemplazo.
3: ¿Ah, en serio?
2: Anabela.
3: Sí, mira. Que se quede.
2: Quedate, que se quede. Anabela.
3: Está habiendo una tendencia postmundial de migración de público de Telefe al 13. Mira. Y hay franjas muy claras que ya las gana el 13.
2: ¿Te puedo hacer una pregunta que es de difícil respuesta porque no es ciencia lo que te voy a preguntar? No es dato. ¿Puede ser que tenga que ver que no ganamos el Mundial con esto que estás describiendo? Telefe fue el canal del Mundial, lo pasamos divino, todo. Terminó el Mundial, perdimos la final. ¿Puede tener algo que ver que hayamos perdido?
3: No,
2: ¿o no?
3: Para mí,
2: sí,
3: es una opinión.
2: Lo que te estoy preguntando.
3: Es que post-Mundial no había qué. O sea, ¿y después del Mundial qué?
2: Ah, ok.
1: Claro, ¿qué me ofreces para que me quede?
3: Para retenerme.
1: Claro,
2: okay, okay,
3: ¿qué tenés para después del Mundial para retenerme? Gran Hermano, que estás desde el 23 de febrero.
2: No, y Gran Hermano ayer promedió 8-8. Está bien, jugó Boca ayer.
3: Sí,
2: pero
3: y hoy llovió.
2: Sí,
3: perdón, te respondo como respondía la nata. Sí, la ¿te acordás cuando Jorge te respondía? Sí, y hoy salió el sol y va a oscurecer.
1: Qué malo que sos,
3: Ripoll. No, le respondo lo mismo que respondía. Jorge le respondía así a Marina. O sea, es que forma parte de las reglas del juego de la tele.
2: Sí, y vale para todos, porque también con el criterio de jugó Boca.
3: Pobre Guido.
2: Pobre Guido, y sin embargo Guido.
3: Ay, pobre yo, es verdad. Pobre la chica, perdón.
1: Siempre
3: que pobre la gente de Telenoche.
2: Claro,
3: ganó.
2: Y ganó, claro.
4: 7-3 Guido, bárbaro también.
3: ¿Entendés?
2: Sí,
3: entonces.
2: ¿Serio? Bien Mario, arriba de 5. Mario se consolidó arriba de 5.
3: Sí.
2: El año pasado el 5 era...
3: 4-5
1: fue, ¿no
3: fue? 4-5 claro. Fue el promedio anual. Este año 5-5. Subió un punto.
4: Eso, Mario.
3: Bien. Segunda temporada.
1: Mario.
2: Sí, Mario, desgraciado.
1: Muy bien, Mario.
2: Por favor.
3: Y vamos a ver cuánto mide el año que viene, Mario.
4: Y está grabado ahora, Mario.
1: Ah,
3: ¿sí?
1: Mirá el dato.
4: Pues está de vacaciones.
1: ¿Sigue?
2: Sí.
4: Vuelve el lunes.
2: Muy bien.
1: ¿Escuchaste el dato al pasar que dejó Ripoll?
2: ¿Cuál?
1: Vamos a ver cuánto mide el año que viene.
2: Claro, porque es un programa que está al alza.
4: Sí, va a seguir, Mario.
3: Ya,
4: sí.
3: Está, ya hay un acuerdo de palabra entre el canal y la productora. Y los Perris.
2: ¡Ay, los Perris! Ay,
3: los Perris, te digo que están trabajando a full en la parte creativa.
4: Para ¿se va Rada?
3: No, se va nadie.
2: No, no, con Rada.
3: Para integrarlos. No, para integrarlos.
2: No, vos querés limpiarlo a Rada. No,
3: no
2: sé qué.
3: No,
4: no. Yo no quiero limpiarlo. ¿Sabía que ibas a decir eso?
3: Los equipos,
2: te metiste solo.
3: Los equipos ganadores no
2: Rada
3: se modifican.
2: Decir, vos lo odias. Así que si vos no querés que diga vos lo odias, no nombres a Rada.
4: Pero para, en la resistencia.
1: No dijo
4: en la resistencia no hay animales. Pero bueno, en la revuelta tampoco hay animales.
2: En el
4: del hormiguero hay animales.
2: Sí. Hormigas.
3: Sí, pero estos perros... Sí, a ver, no, si lo quieren comparar con algo, exacto, compárenlo con 31 animal. Minutos. Es más cercano este tipo de títeres y de humor a 31 minutos, que son unos títeres chilenos, Que,
4: bueno, chicos, AM con Pompín.
3: Claro.
2: ¿Se acuerdan? Pepe Pompín, ¿cómo olvidarlo? Qué amor.
4: Alguien puso ahora perritos también. Hay una obra de perritos, se lo pusieron en un programa. Creo que en Lape pusieron perritos también. Una participación. No sé
2: ¿Pero
4: si fue
2: perritos
4: Lape.
2: Títeres o perritos?
4: Títeres.
2: Ah, no lo vi, no lo vi.
4: Sí.
2: Bueno, no sé.
3: Pero...
4: El oso Arturo.
3: También, no, José Luis Telecher con Carozzi Narizota.
2: Claro, Carozzi, viene de ahí, es Carozzi Narizota. Todo esto tiene muchos años. Bueno, ahora hablamos de las news. ¿Las news cómo están?
3: Las news, mirá cómo están. 9-2 la sumatoria.
2: También.
3: 2-5 TN, 2-3 A24, 1-8 C5, 1.0 Canal 26, 0-8 Crónica, 0-7 La Nación Más, 0-3 AR12.
2: Muy bien, bueno, muy bien TN A24 y peleando ahí C5N. Fue un día raro, en un momento al mediodía TN se fue a 1, cosa que no ocurre nunca en nuestro horario. Sí. Rarísimo, estábamos nosotros adelante.
1: Y promedió en un fragmento de la tarde, promediando 1.5.
2: Bueno, en nuestro fragmento, que viene a ser de 1 a 2:30, promedió 1.6.
1: Mira.
2: Y nosotros 1.4, o sea, estuvimos muy cerca. Sí, sí, segundos, sí, sí. Y creo que 1.12.5, citando de memoria. No
1: sí,
2: me
1: hoy va, pero en un fragmento de 20 estaba minutos bajó un punto el encendido.
2: Sí.
1: Bajó. Sí, sí, sí.
2: Pero
1: sí.
2: Se desplomó el encendido.
1: Sí, se desplomó un punto, me pareció raro.
2: El encendido, rarísimo. Sí, ahora sí. Están 9 y pico, quien pudiera. Señores, aquí estamos para hablar de la lluvia. Contanos vos cómo la llevás. ¿Te gusta? ¿Odias los días de lluvia? ¿Qué rescatás? ¿Qué haces?
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0: The Weeknd junto a Daft Punk están pasando con I Feel It Coming por Calabro 107.9 cuando pasaron 30 minutos de las 6 de la tarde.
1: Muy bien, estamos en el 11-3500-107.9. La vamos a saludar a ella, que es la chica del día, ¿eh?
2: Me encanta.
1: ¡Qué bárbaro! ¡Qué éxito!
2: Una cosa de loco.
1: ¡Qué suceso! Dios
2: mío. Puede más.
1: Otra vez salieron los detractores. Salió sí. Nancita.
2: ¡Ay, pero qué pesada!
1: ¡Qué pesada!
2: Ay, ayer le mandé un mensaje y después dejé de contestar, así que ahora hablaremos todo en vivo.
3: Ah, bueno.
1: Ah, estás como justificándote de que le clavaste el visto, sería esto.
2: Ella también me clavó el visto. No, ah, nos hemos bueno, clavado, bueno. Ah, le clavado el visto mutuamente.
1: Bien, vos no tenés tilde azul.
2: No, sí? Yo soy bastante pirata con eso.
1: No, claro, ella no me acuerdo. Ella me parece que sí.
2: Tiene, y,
1: me
2: pero ella
1: parece es, que sí, le vamos ella. A preguntar. En mi recuerdo tiene. Hola, Mariana Bray, ¿cómo estás?
4: ¿Cómo andan? ¿Cómo va? Hola,
1: bien.
4: Mari. Hola,
1: ¿qué haces, hermosa? ¿Cómo andás? Bien, bien ¿tenés bien, tilde bien. Azul, Bray? ¿Recuerdo bien?
4: No tengo tilde.
1: Ah, no tenés, entonces
2: no. Como yo.
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1: No va, ¿no? Pero quiero decir, vos tenés muy en claro de qué se trata esto. Yo estoy haciendo una transformación en mi carrera, buscando claramente lo que, con lo cual hoy me siento más identificado, las cosas que me van gustando y me van interesando. Y la verdad es que me pareció que, una vez más, era un gran desafío atravesar y animarme a esta posibilidad de entrevistar al presidente. Y, por supuesto, el canal estuvo de acuerdo y claramente cualquier periodista que hiciera esta nota y poder también que este contenido salga en el noticiero, claramente para mí también es un honor. Así que no tengo muy en cuenta qué es lo que va a llegar a salir.
2: Okay,
1: pero como bien
2: sí.
1: Decía, la nota duró un montón, duró como
2: claro,
1: un
2: y en general el recorte para un programa magazine no necesariamente es el mismo que para un segmento de noticias.
1: Exacto, claro.
2: Ese es el tema.
1: De política internacional,
2: claro, quizá eso, la carta orgánica del Central, que a Georgina quizá no es la agenda de ella o del programa.
1: Exacto.
2: Pero sí es para un noticiero, ¿no?
1: Claro, claro. Bueno, viste, había preguntas que para mí eran re importantes para hacer, y es verdad que también en este contexto, en este momento, incluso había muchísimas más cosas para preguntarle al presidente que tal vez cuando la hice hace un año atrás. Pero bueno, por todo esto que venimos mencionando, ¿no? Mundial, la
2: claro.
1: campaña anti-Argentina, las elecciones a nivel internacional que se van a dar ahora en el mes de octubre, bueno, tanto Brasil, Israel como uh-huh. Estados Unidos, que son aliados del presidente y de alguna manera, ¿qué va a pasar con eso? Bueno,
2: sí, todo el quilombo de Brasil también.
1: Una de las cosas que tal vez no salieron, que por ahí probablemente puedan llegar a salir en las noticias, uh-huh. en el noticiero de hoy o saldrá el lunes. Y después también hablamos de la campaña 2027, de la posible fórmula.
2: Ah,
1: bueno,
2: ¿y ahí qué pasaste en limpio?
1: No quiero mencionar mucho porque no salió al aire. No, sé
2: no
1: si
2: por eso
1: ahora.
2: Te digo, eso te iba a decir, yo no lo vi, pero
1: claro,
2: bueno.
1: Claro, por eso digo, vos me decís qué título, qué sé yo. Yo creo que hubo mucho título, incluso mucho más de lo que me imaginé. Uno siempre cuando va a hacer una entrevista busca eso. Con preguntas, ¿no? Porque yo lo que hice fue armarme un cuestionario bastante extenso de preguntas, que en esta oportunidad, a diferencia del anterior que me había quedado bastante algunas cosas afuera, en esta pude prácticamente hacer todo, o todo lo que me propuse, y fui priorizando, y a veces hay preguntas
2: sí.
1: que las tenés y que él mismo te las está contestando
2: sí, claro.
1: Prácticamente solo.
2: Sí.
1: El presidente, vos lo conocés también, es una persona... digamos, muy fácil para dialogar, o por lo menos a mí me resulta así. Uno le pregunta y él se explaya, en lo posible que tratar de ver en qué momento lo interrumpís porque necesita concluir con la idea, y aún más si está hablando de temas económicos. Así que ese es como el código que yo tengo con él y que sí que es lo que, por supuesto, hay que respetar. Y después, nada, fluir. La verdad es que fue eso, fue un fluir.
2: Estuvo bueno, escúchame. Vamos a lo más chimentería, porque hablaron de Fátima, y la verdad es que el presidente, después de que estallaron los rumores y la data de LAM sobre la vuelta con Fátima, no había hablado del tema, había hablado Fati, viste que Fátima es escurridiza. Entonces te dice, pero no te dice, te juega un poquito, se va a Perú, te dice que le invitó Keiko y esta cosa, pero el presidente no había hablado. Entonces me parece que ese es uno de los grandes títulos, por lo menos los más transversales, que no es estrictamente claro. político.
1: Sí, exacto. Sí, porque había que preguntárselo además.
2: Claro, porque sabés que no le gusta hablar de su vida privada, con lo cual sabés que bueno, siempre es un riesgo preguntar eso con cómo te va a salir, digamos. Pero
1: claro.
2: pero bueno, contanos un
1: no,
2: poco
1: pero
2: que...
1: No, él respondió.
2: Te dijo no tengo tiempo.
1: Dijo dijo básicamente que no, lo que me claramente me quiso decir es que no está de novio, ¿no? Pues no tiene tiempo para una pareja, para una relación formal. Esto no significa que...
2: Por supuesto.
1: No se encuentren, no tenga... Sí sabemos, y es de público conocimiento, porque ya lo expresaron los dos en ambas oportunidades, es el vínculo de afecto que tienen, lo que se quieren, que en realidad esa relación de amistad nunca se cortó, a pesar de haber decidido no ser más pareja. Así que creo que no había mucho más para preguntarle. No, yo no pierdo de vista que es el presidente... Creía que la pregunta tenía que estar, pero tampoco me iba a poner, viste, demasiado...
2: Sí, incisiva, tipo, claro.
1: Fue tajante. Además, viste que la respuesta fue tajante.
2: Sí, fue tajante.
1: Yo estoy para una relación, listo. Que le
2: claro, quema, sí, ¿qué le vas a decir? Bueno, no, pero Fátima... Y...
1: Sí, pero claro, ¿qué? Pero de vez en cuando, ¿cuándo? Tampoco da.
2: No, para mí estuvo perfecto.
1: En un contexto, claro, yo lo dejé esto para el final de la nota.
2: Sí, obvio.
1: Me pareció como atractivo también hacerlo como en un contexto donde yo le hacía como una serie de preguntas para que él dijera sí o no, sin necesidad de explayarse demasiado, y bueno, y en el medio de esas estaba, por supuesto, la de Fátima y dos o tres más, como que si iba a volver a comer milanesas con Macri. Hubo un título que es interesante, que el presidente creo que nunca lo había hablado, y era que no descarta la posibilidad de casarse.
2: Eso es novedoso, porque él siempre había dicho que no creía en el casamiento.
3: En la institución matrimonial.
2: Claro, porque él cree en los acuerdos privados, pero no cree en el Estado en el medio.
3: Como liberal.
2: Claro, por esta idea libertaria de abolicionista en materia de Estado, ¿no? Me parece que es la primera vez que dice eso.
1: Creo que es la primera vez que lo dice, me parece que sí, estaría casi segura. Y eso también es como es un título más de color, que no está relacionado a la política,
2: es
1: pero
2: cierto.
1: A veces también genera interés, ¿no? Saber algo de la vida más personal de nuestros líderes políticos, de nuestros representantes. Así que, bueno, eso también fue título. Y después, claramente, la base de la entrevista tenía que ver con que, bueno, la entrevista se hizo post cadena nacional. El presidente había anunciado cosas que son muy importantes para su gestión, para lo que queda de aquí en adelante, que es esta agenda reformista del gobierno, según el presidente, una reforma que nunca se hizo a lo largo de la historia, y habla de 91 años de un banco central que lo único que hizo fue generar una inflación. Convengamos que para el presidente personalmente tiene una obsesión con el tema, bienvenido para los argentinos, que es llevar la inflación a lo mínimo posible. Y bueno, dentro
3: Marian,
1: de estas reformas, está, que es la de las más importantes, viene el cambio de la carta orgánica, ¿no? El Banco Central.
3: Te voy a leer un tuit, a ver qué respondes a esto.
1: A ver.
3: Las entrevistas se juzgan por lo que dejan. La de Mariana Bray a Milei fue lejos la mejor. Muchos títulos tremendos y un Milei muy desorbitado. Felicitaciones, Mariana, dice Pablo Dugan.
1: Ah, mira. Pero mira vos.
3: Mira Dugan. Por eso digo.
1: Ahora que me perdió, me valora.
3: ¿Viste?
2: Sí, bueno. Suele pasar, Bray.
4: Es la vida.
3: Pero me sorprendió el tuit de Dugan felicitando.
2: Ay, ¿podés leerlo de vuelta?
3: No te lo esperabas, ¿no? Tampoco.
2: No, me quedé. ¿Sabés que mientras Guido leía, yo en mi cabeza iba haciendo un research de quién podría haberlo escrito? Y yo te hubiera dicho, si me hubieras dicho arriesgar, te hubiera dicho Paulo Vilouta.
3: Mirá.
2: Y cuando dijiste pa, dije Vilouta.
3: Sí.
2: Porque Vilouta es re buena onda.
3: Sí,
2: con
3: tira buena energía.
2: Sí.
1: A mí siempre me ha tirado muy
2: por eso
1: onda,
2: lo digo.
1: Paulo,
2: yo pensé en Vilouta y dijiste pa, digo Vilouta.
3: Pablo Dugan dice, las entrevistas se juzgan
2: muerta.
3: Por lo que dejan. La de arroba Mariana Bray a Milei fue lejos la mejor por muchos títulos tremendos y un Milei muy desorbitado.
2: ¿Vos lo viste desorbitado?
3: Felicitaciones, Mariana, justamente eso.
2: Sí.
1: Bueno, esa es una apreciación muy Pablo Dugan, ¿no? Que lo ve de
2: Pablo Duganesca.
1: Yo creo, mirá lo que te voy a decir. Igual le
2: sí, igual quédate con el elogio, Mariana, porque aprovecha para pegarle a él.
3: Para pegarle al presidente,
2: pero
3: obvio.
2: Vos quédate con el elogio, ¿qué te importa?
1: Le agradezco el elogio a buena hora, un elogio de alguien que me tuvo al lado y que, bueno, me perdió, que va a ser, es así. Pero como en todas las relaciones suele pasar que te valoran cuando ya estás, pero creo que también es un poco como, viste, como un poquito para meter cuña, como diciendo, mira, vos lo hiciste bien, pero en realidad lo que lograste fue desorbitarlo, cosa que, bueno, es una apreciación de él, que vas a saber de cómo la puede argumentar. Yo para nada desorbitado, el presidente quedó muy encantado con la nota cuando terminamos como corresponde. Sí,
2: desorbitado, no sé, por lo menos en lo que mostraron en Geo. No. Porque viste que él a veces es como que...
3: Más intenso, más...
2: Sí, sí, se más, intensifica, se enfervoriza.
3: Sí, más
2: yo
3: efervescente.
2: Yo no lo vi desorbitado, pero bueno, lo vio Dugan.
1: No, sí, tampoco. Por eso te digo, me tira una flor a mí para... Pero está bien, igual...
2: Ah, quédate con la flor.
3: Igual, María.
1: Obvio, es la flor.

0: formular algunas preguntas. Obviamente después algunas quedaron afuera porque ya quedaban medio viejas, ¿viste? Y estoy dando actualidad día a día. Pero la nota no es una nota improvisada, o sea, es una nota preparada, estudiada, con todas preguntas bien pensadas. Obviamente me tuve que estudiar todo lo que tenía que ver con la reforma, esto, el cambio de la Carta Orgánica al Banco Central, porque sabía que esto era un anuncio importante, que esto se va a presentar, la que presenta este próximo martes en el Congreso, tenía que entender medianamente de qué se trata, y no es algo fácil de comprender, ¿sí? De hecho, hoy hablaba con algunos periodistas que se dedican a esto y a la política hace muchos años, y me dijeron, tuvimos que ver la cadena nacional 2 o 3 veces, o sea, tuvieron que repetir para ver bien cada uno de los puntos que el presidente iba mencionando y entender de qué se trataba y por qué esto era una buena medida para la Argentina.
1: Es muy técnico, de política monetaria.
0: La historia económica, ¿no? Para que se deje de emitir dinero, para que el Poder Ejecutivo deje de tener injerencia sobre el Banco Central, pidiéndole plata desmedidamente para la política, porque en definitiva nuestro dinero. Bueno, dicho esto, que me lo tuve que estudiar todo para poder comprenderlo, y después fue todo sencillo, la gestión es a través de vocería de gobierno, la organización de la nota, el día, el horario, y yo lo que sí hice fue estar presente mientras se grababa la cadena nacional.
2: Ahí escuchabas.
0: Justamente para poder, porque yo terminaba de grabarla, el presidente la grabó a las 4 de la tarde y esto se emitió a las 8. En ese tiempo que él fue haciendo la cadena, yo iba tomando nota de lo que iba diciendo, porque sabía que eso también iba a formar parte de la entrevista. Así que una vez que terminó la cadena nacional, habremos tenido un break de una hora, ponele, que para armar con los equipos y todo el set, y después empezamos la nota.
2: ¿Y la viste a Karina, Marian?
0: Sí, estaba Karina, porque en la cadena nacional estaba el presidente, obviamente contando y dando detalles de lo que era esta reforma. Y de un lado tenías a todo el equipo económico que participó de la modificación de la Carta Orgánica, y del otro lado el equipo político Martín Menem, Santilli, estaba Karina y estaba Patricia Bullrich. Quizás también les hice notas a algunos, no a todos.
1: Mira.
0: Y
1: las veremos pronto.
0: Después tenías a Sturzenegger, a Caputo, el director del Banco Central, eran muchísimos. Todos los que estaban en la cadena nacional, todos formaron parte del armado de estas modificaciones de la Carta Orgánica.
1: Bien.
0: Entonces, pude ir entrevistando a ellos también. Y eso fue todo. Primero eso hice y después la nota con el presidente.
1: Bien, y me quedó sobre la nota el tema de la elección presidencial. Ahí te largó algo sobre el armado, no digo que te va a confirmar porque es prematuro y supongo que le dará un contexto más institucional a la confirmación del binomio con el cual irá por la reelección, pero bueno, tal vez te tiró algo, te insinuó. Sabemos que con Villarruel no va a ser.
2: No.
0: No, de eso ni hablamos de ella en la entrevista, no. Porque ahí me parecía ya que nombres que no, o sea, no por ningunear a nadie, por supuesto, no es mi deber ese, pero digamos, No está en agenda, no hay nada que en este momento esté ocurriendo con Villarruel como para preguntarle, me parece una pregunta medio redundante, así que no hablamos de ella. Sí me da una respuesta sobre la fórmula, no te quiero contar mucho, Mari, porque esa parte no salió.
1: Okay.
0: Sí me da una respuesta.
1: ¿Pero te tira un nombre o te da una respuesta más general?
0: Bueno, le insisto un poco.
1: Le metes un poco de pressing.
0: Ahí también fue tajante. Hubo dos momentos en los que el presidente fue como, dice, fue en ese momento, pero sí da una respuesta. Y después cuando le preguntó lo de Fátima, que también que fue tajante, pero bueno, también dio una respuesta.
1: Sí, dio una respuesta. Sí. O sea, escúchame, Marian, hoy me vino a buscar Bruno de Desayuno Americano.
2: Sí.
1: Yo tu nota la vi después, la vi entre el noticiero y Primicia ya, no la vi en vivo, y me quería preguntar por la nota, y me dice, no, porque viste lo que dijo Nancy Paso. ¿Qué dijo Nancita? ¿Te enteraste? ¿Te llegó?
0: ¿Qué? ¿Me estás preguntando a mí?
1: Sí, porque no me dijo, me la parafraseó, pero la verdad es que no lo encontré después en redes, el comentario de Nancy, tal vez le preguntó él mismo, viste, le tiró alguna, pero ¿sabes qué me parece que estuvo bueno? Que mira, es re loco lo que te voy a decir, porque esto que te voy a subrayar como positivo no debería ni merecer un subrayado, Pero viste que hay mucho...

0: prejuicio con quienes venimos del espectáculo, cuando hacemos actualidad, bueno, en tu caso con tu belleza haciendo periodismo político. Y digo, me parece que te los estás metiendo a todos en el bolsillo de un tiempo a esta parte, porque la primera nota fue un escándalo, salieron todos, los Brancatellis de la vida y las Nancitas de la vida, y en esta, viste, es como que hasta Dugan te aplaudió. Entonces digo, con un esfuerzo extra que no debería ser así, o no tendría por qué ser así, pero te estás imponiendo a fuerza de resultados y del laburo. ¿Me explico?
1: Sí, te entiendo completamente, y es un poco así. Yo, digamos, lo vivo como diciéndote, bueno, es lo que me tocó, también es lo que elegí, yo podría estar haciendo otra cosa, si no me banco mucho todo lo que dice quieran opinar o decir, y siempre tengo muy en claro algo, y no lo digo para nada desde un lugar arrogante, ni soberbio, ni mucho menos, pero tengo claro algo que me enseñó mi mamá y mi papá toda la vida, y es que lo que diga otro a mí no me define, nunca, ¿entendés? Nunca. O sea, por eso sí, es que no...
0: Nunca.
1: No quiero decir con esto que dice que soy de
0: amianto.
1: De amianto, que las cosas no me llegan. Por supuesto que a veces hay cosas que te duelen más, menos, que te pueden afectar, que te pueden bajonear. Por supuesto, porque es parte de, digamos... O a veces no te das cuenta, porque a veces yo voy para adelante, medio topadora.
0: Y el afuera es ruido, y nada más que ruido.
1: Pasa factura, pasa, ¿viste? Cuando se llega, ya llegamos a noviembre, diciembre, hay un momento de decir, pará.
0: Sí, claro, ya lo sé.
1: Esto es un poco, tal vez, todo lo que viví, digo, particularmente me pasó este diciembre o este enero.
0: Lo sé, por eso
1: momento,
0: te decía.
1: En un momento, ¿viste? Mi cuerpo colapsó, y puede haber habido algo de todo aquello que viví el año pasado, que me pasaba como inadvertido, y bueno, y después tuvo consecuencias leves, de todas formas. Pero igual, repito, digo, no me define aquello que digan, ni de mi persona, ni de mi trabajo, ni por qué, porque yo soy fiel a mí misma, soy leal con mi trabajo, sé que lo hago responsablemente, sé que me ocupo, sé que me dedico, sé que estudio, sé que me preparo, lo que no sé lo pregunto, pido feedback todo el tiempo. Entonces, para mí eso es el trabajo, ¿entendés?
0: Totalmente.
1: Eso es lo que me gusta hacer. Y después que los demás lo quieran ver, como lo quieran ver, o sea, lo consideren o no lo consideren, a mí qué me importa, ¿entendés?
0: Obvio.
1: ¿Y qué valor le puedo dar a eso?
0: No,
1: ninguno, en realidad ninguno. También estoy dispuesta a que escuchar lo que quieran, digamos, o a que digan lo que quieran.
0: Obvio, eso es de lo inevitable, por supuesto. Es un hecho público cuando uno hace una entrevista, más con el presidente de la Nación, y sujeta
1: claro,
0: a opiniones, pero...
1: Claro, bajar los brazos.
0: Claro.
1: Siempre voy a ir por un poco más, ¿entendés?
0: Me gusta porque, eso.
1: A la mi manera de ser también.
0: Y me gusta que sos ateflonada. Qué lindo.
2: Sí,
0: yo en otra vida tengo que ser Mariana Bray.
1: ¿Cómo? No te escuché eso.
0: Que en otra vida tengo que ser Mariana Bray.
1: ¿Por qué?
0: Y más ateflonada, ¿viste? Más de ponerme la anteojera. Ahora aprendí un poco, estoy un poco en esa.
1: Sí,
0: pero,
1: a esta altura, por
0: pero
1: favor.
0: ¿Viste? Está bueno no sufrirla, y la sensación que da es que también lo transmutás en algo que termina siendo parte de tu construcción. En esto son parecidas con la PASOS. Yo creo que chocan por ideología, pero también chocan porque las dos son resilientes y las dos aprendieron a hacer de la crítica algo que les juega a favor y que es parte de lo que construyen. Y eso me parece está buenísimo. Soy tu fan, Bray, te quiero. Y felicitaciones por la gran entrevista que hiciste y por el carrerón que estás haciendo. Te quiero.
1: Gracias, te agradezco un montón. Te mando un beso a Guido también, que te amo, amigo.
2: Yo también a vos.
1: Si te clavé el visto, no me di cuenta, te quedas
0: una culpa. Ay, vas por las veces que lo clavé a él.
1: Me debes una comida.
2: Sí, le debo un montón de cosas, Bray.
0: Te lo dije.
1: Me debes un pernoctar juntos en tu casa. No,
2: te amo, amiga. Sí, hacemos todo. Dormimos juntos, nos hacemos una cucharita. Te quiero mucho. Te felicito.
0: Besos, aplausos
1: beso.
0: Para vos.
1: Gracias. Beso.
0: Una arrojada, me encanta. La Bray y pasó
2: buena
0: por
2: mina.
0: Y gran profesional. Remadora.
2: Y buena compañera, que es lo importante.
0: Sí, total.
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0: Estamos escuchando a Olivia Dean, que está pasando con So Easy por Calabro 107.9. 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
1: Muy bien, Credelio, me encanta. Y estamos en el 11-3500-1079. Mientras Guido Sáfora busca el cargador de su celular. Amo que vas con Pepe a buscar el cargador del celular.
0: Bueno, bien acompañado. Tenemos un cachorri en el estudio.
2: Vino Pepe porque últimamente le tiene mucho miedo a las tormentas. Bebito. Me dio medio culpa hoy dejarlo en casa.
1: Les creíste a los pronosticadores. Bien.
2: Sí, como... No. No, pero viste que los perros se ponen nerviosos con la tormenta. Y este no sé qué le pasa. La otra vez lo vivimos junto en casa y se puso como a llorar. Y lo agarraba y temblaba.
0: Ay, sí.
3: Yo duermo en el living cada vez que hay viento porque viene Moro. Sí. Me toca así.
1: Me da miedito.
3: Porque mi cuarto se siente mucho el viento. Bueno, vamos.
1: Al living.
3: Y abrazado los dos.
2: Viste que este no le tiene miedo a los fuegos artificiales. Porque a eso no le... Viste que a otros perros sí le tienen miedo.
1: Sí, claro.
2: ¿Y los gatos qué le tienen miedo?
0: A las tormentas también.
2: ¿También?
0: La mía se mete abajo de la cama.
1: Ni se mueve.
0: El otro le importa nada.
1: Ni se
3: los tuyos nada, tuyo, ¿no, Mari? Los tuyos nada. Blindados.
1: Ateflonados, como la Brayson,
3: como tendría que haber sido la dueña.
1: Sí, y como no es la dueña, es verdad. No, Joaquinito es un poco más mañoso, porque lo que más sufre es el frío, como no tiene pelo.
3: No,
1: escuchen este delirio, porque yo tengo calefacción por aire, ¿no?
0: Sí.
1: Y la calefacción por aire, bueno, tiene sus bemoles, es mucho mejor por los radiantes.
0: Claro. Sí.
1: Y más para un gatito, imagínense, Joaquinito es un Dwarf, pata corta. Chiquito. Entonces el chiquitito está muy cerca de su panza, casi que arrastra el piso.
0: Sí.
1: Muy cerca del piso. Entonces, claro, el aire, la calefacción por aire...
3: No le llega.
1: Mucho.
3: No, porque a su vez el calor sube.
1: Exactamente. El calor sube, entonces se pone donde
0: el frío
1: más
0: baja,
1: le da
0: el
1: chorro
0: peor.
1: Arriba de
3: los sillones.
1: Del sillón, claro. Pero entonces le tengo que poner una estufa vitrocerámica, se llama.
3: Sí.
1: Bueno, que la prendo, porque imagínense, yo pongo la calefacción en 30 en casa.
0: Claro.
1: Entonces no necesito sumarle una estufa.
3: Ah, se queda ahí.
1: Le prendo la estufa y al máximo y se pone justo atrás de la estufa, entre la estufa y la pared.
0: Mi vida.
1: Y claro, cuando yo lo voy a sacar, está tipo, no sé, no les quiero mentir, 60 grados.
0: Sí, porque, sí.
3: Y él está en el paraíso.
1: Y él está en el paraíso. Y lo tocas y es como una bolsa de agua caliente, porque está caliente. Y a él le divierte estar ahí y yo le prendo la estufa solo para él, porque no la necesito. Y además, chicos, ahí en este momento dice 24 grados.
2: Sí.
0: Sí, 24.5.
1: Claro, y yo tengo la vitrocerámica al máximo.
3: ¿Cómo puede ser?
1: Por Joaquinito. Sí, igual 24 grados. Es muy dudoso.
2: Igual yo salí y estaba muy pesado.
0: Está pesado.
3: Agarrate lo que se viene el fin de semana.
0: Alerta naranja para la capital y alerta amarilla para muchas zonas del país.
2: ¿Naranja qué es? ¿Lluvias intensas?
0: Muy intensas. O sea, es amarillo como atención, pero es como lo más leve dentro de las alertas. Naranja es lo intermedio y rojo es buscar refugio porque esto se pudre fuerte.
3: Claro.
0: Nosotros ahora en capital para el día de hoy y mañana tenemos alerta naranja, o sea que son tormentas bastante intensas. Mucha precipitación, vientos, posibilidad de caída de granizo, o sea, a resguardo, guardate el michi y guarda la maceta.
2: ¿Alguna pregunta técnica?
1: Sí, y vamos al informativo.
2: ¿Cómo está Rolando con todo esto? Porque Rolando es un descreído absoluto de los pronósticos.
1: Team Feynman, y sobre todo
2: meteorólogos. ¿Pero qué piensa? ¿Que va a llover? ¿Qué dice?
1: Ayer, hoy, que pusimos en la columna el corte de José Bianco contra los meteorólogos, él mismo contra los meteorólogos que no son meteorólogos, me dijo, y hace justicia y pone a Feynman contra los meteorólogos. No, Rolando odia a los meteorólogos.
2: Pero digo, viene alerta naranja, alerta amarilla.
1: Él hace todo lo contrario a lo que dicen.
2: Que sale...
1: No. Sale en moto. Cuando le dicen...
3: Sale en moto y musculosa.
1: Cuando dicen sol radiante que raja la tierra, en auto sale.
2: Campera de cuero.
1: Y campera de cuero, bufanda y pasa montaña. No, Rolando odia a los meteorólogos. Rolando es un hombre que no tiene grises y tiene, digamos, sus ideas muy claras y sus batallas muy marcadas. Y entre ellas están los meteorólogos. Tiene varias batallas. Algunas las intuirán. Pero los meteorólogos son una de sus obsesiones. Y bueno, ayer le decía a la nuestra, a Mimi Andrioli, que es meteoróloga y sabe un montón, le digo, bueno, Rolando te está escuchando con atención. Uh-huh. Y después digo, ¿me habrá creído? Porque se lo dije. No. A mí sí me importan los pronósticos, Rolando los odia. Señores, Se viene la guerra de meteorólogos. Mira, ahora está también en ese cupé. Amo la guerra de los meteorólogos.
4: Ah, yo también.
1: José Bianco versus Daniel Rosciano, que es el de Telefe, que dice Bianco que no es meteorólogo.
0: Ah,
1: no, es una denuncia.
2: Pero para mí, ¿qué es?
5: Ahí está.
1: No sé qué es, pero en
2: ¿pero
1: su
2: cómo que no
1: en
2: me...
1: su
2: ay, perdón, pero
1: en su red social no dice que es meteorólogo, pero lo único que postea son pronósticos de tiempo. Uh-huh. Así que extraño. Ustedes sabrán de qué lado están. 11-3500-1079.
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8: Ingresó por diputados el proyecto de reforma de la Carta Orgánica del Banco Central. La iniciativa que busca reservar el valor de la moneda, cambios en la remoción del presidente y prohibición en financiar al Tesoro ya fue girada a la Cámara Baja. La compra de dólar ahorro subió en junio y el primer semestre superó los 15.000 millones de la divisa. El 40% quedó depositado como ahorro en bancos locales, el 25% pasó a incrementar la posición de activos externos y el 35% restante fue destinado a cubrir los gastos realizados con tarjetas en el exterior. Hubo fuertes protestas frente a la Embajada de Marruecos en Madrid por lo ocurrido en el enclave español de Ceuta. Cientos de manifestantes se concentraron frente a la sede diplomática al grito de España cristiana y no musulmana. 3 minutos ya pasaron de las 7 de la tarde, 23 grados 8 décimas es la temperatura en la ciudad, 78 el porcentaje de humedad. El viento es moderado, la visibilidad óptima y el cielo tiene algunas nubes.
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0: Está pasando Madonna con Hang Up por Calabro 107.9. ¿Estás por construir o remodelar? 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
1: Me encanta TH Flooring & More, me encanta. 11-3500-1079, aquí te escuchamos, a ver.
2: Hola chicos, ¿cómo andan? Lo escucho siempre, el programa muy bueno.
1: Gracias.
2: A mí me encantan los días de lluvia. Mi señora lo odia, me dice, va tan loco. Sí, sí, pero de vez en cuando está bueno.
1: Y sí. No, lo que pasa es que últimamente cada vez está más gris Buenos Aires.
0: Sí.
1: Por lo menos este invierno vino re gris.
3: Es el cambio de, también el cambio de clima.
1: Sí, digo. El niño y esta cuestión.
3: La corriente. ¿No?
1: Sí.
3: Yo creo también que todo esto... lo que genera hoy también es que estamos en 24 grados en pleno invierno.
1: Claro.
3: Sí, ¿se acuerdan
1: y
3: que
1: no
3: hubo...
1: es Santa Rosa esto?
3: No,
1: estamos lejos.
3: ¿Y se acuerdan que hubo unos días también de mucho calor en hace poquito, como dos días con también 26 grados?
1: Claro, sí, que no venían a nada.
3: Rarísimo.
1: Bueno, te escuchamos. 11-3500-1079.
4: Hola, ¿qué tal? Buenas noches.
1: Hola.
4: Desde Tarragona, soy Gloria y les diré, amo la lluvia, la amo. Sí. Porque desde que me vine de Argentina, van a ser 9 años, acá no llueve. España, al menos esta parte, la parte de Cataluña, es tremendamente seca. Quiero un poquito de agua, por favor. Y que se vayan estos calores que nos están matando.
1: Claro,
4: un beso, me hacen compañía cada noche y me entero de todo lo que pasa. Besos.
1: Qué divina.
4: Un abrazo para todos ustedes.
1: Divina, hace 9 años que vive en Tarragona, dijo, en Cataluña, y claro, seco. Seco. Pero acá lo que mata es la humedad. Así que bueno, lo seguimos escuchando. 11-3500-1079. Me escribe Martín de Foro Medios.
3: ¿Qué dice Martín? Un beso.
1: Fue un poco el primero que se avivó de esto de Bianco, porque Bianco lo hizo en un vivo.
0: Sí.
1: Y claro, no sé, Martín, porque estaba viendo el vivo de Bianco, será fan o razones periodísticas estrictamente, pero bueno, lo cierto es que él se avivó y subió el corte de Bianco a Foro Medios y de ahí empezó a viralizarse porque, claro, le dio a este Rossi o Rossiano duro, ¿no? Porque, y además dijo, en Telefe y en C5N no hay meteorólogos.
0: Epa,
1: y después nombró a los 3 de TN que me dijo, me dio risa Bianco porque... Se acordaba más o menos, yo los tuve que googlear a los meteorólogos de Telefe, porque obviamente, de TN, perdón, obviamente que a Bertolotti lo conozco.
0: Claro.
1: No me hacía falta una explicación, pero esperen que se los quiero nombrar porque, esperen, a ver, Bianco, porque los anoté. Le puse Bianco, se puso la gorra, me encantó. Pero bueno, esperen.
0: Buen
1: claro, dijo, bueno, en TN tienen a Matías, que es Bertolotti,
0: claro.
1: A Marina, que es Moretti, y a una chica nueva,
0: ajá,
1: que es Silvana Sosa. Y dijo, Rossiano no es meteorólogo. Así que bueno, y creo que Rossiano habló con... De hecho, ahí están hablando en ese cupé con Rossiano. Habló con Bianco, y eso está, esa respuesta está subida a Foro Medios. Pero bueno, creo que reconoce que no es meteorólogo.
3: Les propongo algo.
1: A ver.
3: ¿Quieren que mañana en mi programa en Crónica en Hoy es Mejor haga como que soy meteorólogo?
1: Ay, sí.
0: A ver si te atiende Bianco.
3: Me hago como meteorólogo, arranco el programa, pongo el clima extendido y digo alerta amarilla, alerta naranja.
1: Pero habla con palabras técnicas,
0: claro.
1: Difíciles.
3: Tírenme palabras.
1: El
3: ciclogénesis. Estamos en un momento.
5: Esta isobara me está diciendo que va a suceder.
1: Prepárate,
3: me haces un favor. ¿Me armas el pronóstico extendido con vocabulario técnico de meteorólogo?
5: Claro, ahí está.
3: Ahí está. Y lo armo todo bien ahí, taca, taca, las nubes.
1: Sí.
3: Y digo, la ciudad de Buenos Aires, ta, ta.
1: Sí, la presión medida en hectopascales.
3: Por ejemplo, condiciones de tiempo inestable por el avance de un sistema frontal, se prevén lluvias y chaparrones de variada intensidad con mejoramientos temporarios. La verdad que el viento está rotando al sector sur, provocando un descenso gradual de la temperatura. Tenemos una temperatura máxima de 22 grados en la ciudad de Buenos Aires. Y el domingo, mejora progresiva de las condiciones meteorológicas, disminución de la nubosidad y ambiente más fresco debido al ingreso de una masa de aire de origen polar. Vientos moderados del sur y buena visibilidad. El inicio de la semana, atención, señoras y señores, sí. Mejora progresiva de las condiciones meteorológicas, disminución de nubosidad, pero cielo mayormente despejado, baja humedad relativa y marcando descenso de las temperaturas mínimas. Las tardes se mantendrán templadas con amplitud térmica más pronunciada.
1: Amplitud térmica es muy
3: lindo. ¿Te encantó?
5: Es muy lindo. Sí.
3: Mañana me recibe el meteorólogo al aire.
1: José Bianco, pero, te salió la competencia.
3: Pero lo vas a hacer al aire mañana.
1: Rayano, ahora cagó. Te vas a enfrentar al verdadero infierno.
3: Al rey. Eso, la meteorología. ¿Qué es el meteorólogo ahora?
1: Ah, y ahora quiero
3: José
1: ser...
3: Bianco.
1: Ay, sí,
5: comedia super... musical, el meteorólogo.
3: Descenso de temperatura en la ciudad de Buenos Aires. Nubosidad variable, nubes, sol, taca, taca. ¿Te imaginas?
1: Pero hermoso, José Bianco.
3: ¿Qué telefe? Mayo, ¿qué estás esperando?
1: Pero Roberto Mayo, estás durmiendo. Ricardo Ravanelli, estás durmiendo.
3: Ravanelli es el del 13, ¿no?
1: Sí, Rapa. Tanto meteorólogo en TN, te estás perdiendo la biosáfora, te das cuenta.
3: Igual me gusta Bertolotti a mí.
1: ¿Te gusta?
3: ¿A vos te gusta?
1: A mí estoy con Feynman.
3: Qué raro.
1: Sí, debe ser lo único.
5: Lo único que coincide con Feynman.
3: Nunca pensé tener vida para eso.
1: Una causa compartida con Feynman y me la quiere doblegar con Bertolotti.
3: Llamemos a Feynman.
1: Ese estilo medio que se hace el gracioso de Bertolotti a mí no me termina de convencer. No, la verdad es que no. Rayano también a veces medio que, bueno, salga con un saquito. No. Si sos. Bueno, pasa que Bertolotti sí es meteorólogo, Rayano. Entiendo por José Bianco que no. Pero si sos meteorólogo, decímelo seriamente. Si sos, vamos a decir...
3: Showcero.
1: Si sos showcero, bueno, Rayano, está bien. Ahí te permito un poco más.
3: Yo tengo poco Rayano, la verdad. No lo tengo.
1: Ah, porque ves poco Telefe. Yo lo tengo muy de Estafa Noticias. Yo no miro Telefe Noticias, pero miro Estafa Noticias.
5: Es muy del mediodía. Es muy del mediodía.
1: POGH me queda. Entonces siempre lo miro. Claro, total. Así que bueno, no sé cómo llegamos acá. 11-3500-1079. Jean Livares, hagamos una actualización de la situación de migrantes en Ceuta. Contá de cero para el que no estuvo muy atento a las señales de noticias y no entiende de qué hablamos cuando hablamos de esta crisis migratoria. ¿De qué estamos hablando? ¿Qué presenta el tema? Porque viste, a veces uno actualiza dando por supuesto que todo el mundo sabe.
5: Está perfecto.
1: Pero hay gente que no estuvo siguiendo el tema y no tienen por qué.
5: Entre África y Europa hay un enclave que está la parte norte de Marruecos y el sur de España. Uh-huh. Hay dos territorios colonizados hace más de 500 años que están entre el mar y Marruecos. Se llaman Melilla por un lado y Ceuta por el otro. Los dos hoy son de dominio español. Uh-huh. Cedidos allá, literalmente lo que voy a decir, en el 1400 y en el 1500... por lo que era la monarquía portuguesa. Marruecos claro. No existía. Marruecos...
1: Claro, no es una colonia, es más moderno. Es una cesión claro. De la colonización portuguesa cuando se dividieron, creo que fue Tordesillas que se dividieron en
5: Mundo. Arrancó con una conquista.
1: Claro.
5: Hasta ahí puede tener razón lo que dice la monarquía, porque encima Marruecos tiene una monarquía. Entonces, siempre existió crisis migratoria en todo el mundo. La última más en este tiempo, como marcaba Marina al comienzo del programa, fue en 2021, después otra en 2012... en la cual gente que está buscando un futuro mejor se escapa de su continente, en este caso de África, para poder llegar a Europa. Lo llamativo y sospechoso, y acá ya voy con un poco de información, es que de repente ayer cruzaron, tras tirar las vallas, porque literalmente los divide una valla, como si le dijera un portón de un estadio o una cancha de fútbol, 60.000 marroquíes. En su mayoría, hombres, jóvenes, algunos menores, y los otros no llegan a los 40 años, a nado. Ya han visto ustedes seguramente la foto, si no, con un simple clic ahí para los amigos de YouTube están viendo la foto, las imágenes, perdón. Dantesco, porque es como yo les dijera, una cancha de fútbol, un river, sí. Literalmente, pasando de un país al otro. Lo último, y esto lo quiero leer, Marina, es lo que comunica el comisionado de la Unión Europea, Magnus Brunner, dice, tras una llamada con el ministro Álvarez, que es el comisionado alto de la Unión Europea, me informó que, tras los esfuerzos sostenidos, prácticamente todos los que habían entrado en Ceuta regresaron a Marruecos. Uh-huh. Ninguna persona llegó al continente, porque claro, llegan a Ceuta y todavía tienen que hacer un tramo por agua para poder llegar a España. Uh-huh. En consecuencia hubo pronunciamiento de Italia, de Francia, propio, lo más lejano de todo fue lo de Meloni. Giorgia Meloni, la premier de Italia, cerró la frontera con España, porque dijo, no sea cosa que lleguen al continente y se nos vengan. Bueno, Macron ofreció su solidaridad, Pedro Sánchez, líder en el ojo de la tormenta, diciendo, esto es por tu culpa, por tu gobierno de izquierda, porque no sos fuerte de manera migratoria. Bueno, mandó el ejército, mandó los ministros. Ahora, queda una ventana abierta, Marina, para saber si efectivamente esto se puede volver a replicar, si estas personas marroquíes quieren intentar de nuevo llegar a Ceuta. Ceuta, que encima es una ciudad de 84.000 habitantes, es decir, entró el doble.
1: Claro.
5: ¿Sí? Directamente a copar. Bueno, hubo episodios obviamente de violencia, hubo algunos detenidos y lo principal, hasta el momento 57 muertos. ¿Por qué digo hasta el momento? Porque sí, es así de crudo decirlo. Sí. Cuando el mar devuelva la cantidad de personas que no llegó, se va a contabilizar. Ahora,
1: te hago una pregunta que es bastante obvia y debe ser lo que están pensando todos. ¿Cómo se explica esta acción coordinada, simultánea?
5: Ahí quería llegar.
1: De tanta cantidad de gente, porque hasta acá no hemos tenido imágenes de Ceuta ni de la zona de migrantes, vamos a decir, organizados, coordinados. Ni siquiera uno tiene en mente la imagen de los balseros cubanos.
5: Sí.
1: Que son, como vos decías, focos reducidos, esporádicos, pero 60.000 personas en el mismo momento. Esto es coordinación.
5: Bueno.
1: ¿Qué hay detrás? Es la pregunta.
5: Comenzaron a viralizarse algunas imágenes de camiones, literalmente, camiones con gente, Marina. Les abrían el portón y empiecen a correr para la zona. ¿Qué hizo el ejército de España? Una vez que llegaron a Ceuta, calmó la situación, obviamente, las personas con un shortcito de baño y un salvavidas, no tenían nada, algunos sí llegaron a cruzar con una bicicleta, una cosa insólita, a nado. Comenzaron a, ¿qué, Marina? Bueno, dame tu nombre, no tenés identificación, dame tu nombre y de dónde sos. Ninguno era de la zona de frontera. Todos eran del centro de Marruecos, del oeste.
1: Sí.
5: Llegaron de manera coordinada.
1: Eso.
5: Saca lo que descubre, en este caso, a priori el ejército de España, va a haber una investigación detrás, es que hubo una gestión política,
1: claro, obvio, que política
5: para llevar con camiones, y no descartan vuelos, con avión no lo descartan, personas a la zona de frontera para que crucen de manera deliberada y se genere este escándalo. Si me preguntás honestamente, busqué en Reuters, AFP, El País. Nadie encuentra una explicación clara para entender el por qué.
1: Por eso te transmitía mi inquietud, porque
5: es la misma que tienen todos.
1: Surge de la observación, del fenómeno.
5: Que fue organizada.
1: Y nadie lo explica.
5: Y planificada, totalmente confirmado. Ahora, ¿lo hizo la monarquía o lo hizo la oposición a la monarquía?
1: Claro, esa es la duda.
5: Esto recién comienza, Marina, recién van 24 horas de esto y lo más duro de todo es que no se sabe cuántos muertos más van a encontrar en el agua.
1: Tremendo lo que estás contando y un hecho, no sé si decir inédito en ese lugar, no es inédito.
5: Inédito por la cantidad, pero que ya pasó, como te dije, en 2012 y 2021.
1: Claro, pero 60.000 personas, es algo que no...
5: De una, ¿eh?
1: De una.
5: De una, durante el lapso de 5 horas.
1: Y como vos decías, provenientes de distintas partes.
5: Distintos puntos de Marruecos, no es que eran unos que...
1: Claro, sí, la frontera,
5: no es
1: como
5: que,
1: vos decías.
5: Aparte, otra cosa, no había mujeres ni niños.
1: No, claro.
5: O sea... ¿Se entiende?
1: Sí,
5: está planificado y deliberado. Si uno, y vos te capás con tu familia,
1: obvio.
5: Te capás vos, Rolando, los chicos Rolando.
1: Obvio.
5: Acá eran solo hombres.
1: Obvio, es raro.
6: Y jóvenes.
5: Por eso les digo...
1: Por eso acá hay política.
5: Impactó al principio, pero ya ahora vamos conociendo el contexto y vamos entendiendo...
1: Que hay algo que...
5: Que hay algo detrás, político, por supuesto.
1: Que lo moviliza. Bien. 11-3500-1079... Actualizamos los números, Ripoll.
6: Actualizamos los números.
1: Lo que tengas a mano.
6: Ah, mira, tengo acá el aire.
1: Sí.
6: Sigue.
1: ¿Cómo está el 13?
6: 6-0 a 5-5. Arriba.
1: ¿Te acuerdas que hace unos años dábamos por muerto a Suárez y decíamos que no sé qué? Los muertos que vos matás gozan de buena
6: salud. La tele
1: está
6: muerta, Marina.
1: La tele está muerta. La tele está vivísima. Escúchame, ¿no? Pero qué batacazo el 13, cómo creció después del Mundial. Qué bárbaro. Bien, ¿qué
6: está
1: más?
6: Está espectacular. 2,5 América, 1,5 Canal 9. Y en las news.
1: En las news.
6: Para que digas, ay, qué condenados.
1: A ver.
6: 10 de encendido.
1: ¡Ay, qué condenado! Nosotros teníamos 5 con el pobre Facundo Pastor.
6: Y remando. Bien, lidera TN con 3-1.
1: Claro, altísimo.
6: 2-1 a 24, 2-0 C5, 1-1 Canal 26, 0-8 tanto para Crónica como para La Nación Más y 0-2 para AR12.
1: 3-1, TN, ¿qué están haciendo?
7: Los odio.
1: Muestran
7: una naranja y miden.
1: Sí, muestran una naranja y miden.
6: Están con...
1: Perdón. ¿Qué están haciendo?
6: El clima.
1: No,
7: ok.
6: No. Tienen un cuadro split, perdón. Un cuadro split es una pantalla dividida en 4 partes.
1: Sí.
6: Está
1: que
6: la...
1: están haciendo como el Noti Tormenta.
6: Exacto.
1: Están previendo
6: está
1: apocalipsis.
6: El radar, está
1: claro.
6: El radar y las cámaras en exteriores que muestran la situación.
1: Y acá me voy a poner Feynman. Ojalá que no pase nada de
5: hasta
1: todo
5: acá
1: eso,
5: pegaron.
1: Obvio.
5: Hasta sí, esta hora la pegaron,
1: pero,
5: Marina.
1: Pero hacer la previa de la tormenta y medir 3-1.
8: Pero TN hace eso.
1: Cubrir tormenta y medir 3-1, yo te banco. Ahora, hacer como vendrán tempestades y medir 3-1, decís, también estamos locos lo que miramos la tele.
6: Y dice, última noticia.
1: Última noticia.
8: Tengo una pregunta.
1: Lo que no ocurrió, y ojalá no ocurra.
8: ¿Está lloviendo ahora?
1: ¿Llueve, Pablo?
0: Sí. Entiendo que no.
1: No.
8: ¿Por qué pregunto esto? Porque era las 6 de la tarde, según los meteorólogos.
1: Sí. ¡Feynman!
8: Era el horario. Marina,
1: que alguien le avise a Feynman. Yo este necesito momento, que Feynman atienda a los meteorólogos.
5: En este momento fue Pablo y Francesco a la esquina.
6: A la esquina, sí, sí, sí. El famoso dicho.
0: En defensa de los meteorólogos y mi amigo el señor Servicio Meteorológico Nacional, durante la tarde el porcentaje de lluvia era entre el 10 y el 40. Eso quiere decir que entre... En la superficie total, 10 o 40% del territorio es que va a llover. No es que hay la probabilidad porcentual de que llueva. Sí, o sea, puede que te toque, puede que no. A la noche, el porcentaje
1: sí, pronóstico yo también,
0: sube
1: José Bianco.
0: De 70% al 100%. Ah, o sea, hay más chance de que en el 70% del territorio, cuando menos, llueva durante esta noche.
1: Mira, yo hoy voy a cenar a casa de Bora Plager y
0: sí,
1: José Luis Pagano.
0: En bote, Mari.
1: Yo te digo.
6: ¿Qué vas a comer?
1: No sé lo que cocina Plager.
5: Me gusta lo mismo.
8: ¿Plager cocina?
5: ¿Qué van a comer?
1: Plager cocina. Y José cocina carnes y Plager me hace pastas porque pobre, ¿sabe qué? Igual Plager.
8: Debbie, o sea, la tengo a Débora
1: sí,
8: acá. No,
1: me va la juvenil.
8: ¿Quieres saber qué va a comer?
1: No quiero saber.
8: Sí, quieres saber qué va a comer. Ya se la boluda ahora, pero quieres saber qué va a comer.
1: No, es Guido.
8: Contame.
1: Dios.
8: ¿Qué llevas vos? Porque vos sos generosa, ¿qué llevas?
1: Y llevaremos champancito.
8: ¿Un bombón?
1: No, champán.
8: ¿Los bombones?
1: Sí, bombón. A ver, acá está mostrando Ripoll TN.
8: ¿Helado llevas? No soy.
1: Las tormentas.
8: No me muestres TN.
1: Está mostrando las tormentas, se acercan al AMBA, es una postal del área metropolitana de Buenos Aires, no sé bien, es una cámara, supongo que municipal. Sí. Y se ven
8: mirá,
1: los
8: ay, no, todo,
1: en el
8: que la tormenta trae claro, a mi señor y que se muestra en su corazón.
1: Y solo con una imagen de cámara ay, municipal
8: pero,
1: están en 3-1.
8: Pero viste, lo, no, no,
1: qué
8: pero,
1: desgraciado.
8: Pará,
1: se
8: relámpago.
1: Ven los refusilos, sí, sí, relámpago.
8: Ay, cuando
1: sí,
8: era chico, mi abuela decía refusilo,
1: sí,
8: qué linda
1: relámpago,
8: palabra.
1: Está bien.
8: No me gusta el refusilo.
1: Refusilo es una linda palabra, así que bueno, nada.
8: ¿Esa es cámara del observador?
1: Por
8: en vivo?
1: Ahora no llueve.
8: ¿Quién fue, Tiaguito?
1: No,
5: ah, Pablo.
0: Son imágenes exclusivas.
8: Pablo es un genio. Trabajó con Marina Brondona, lo quiero.
1: Sí, claro, no llueve.
8: La mira lo que hizo. Salió a la calle a grabar y se lo trajo.
6: Pablo responde.
8: Pablo de Francesco, Martín Fierro, Ventura.
1: Qué productor.
8: A la trayectoria.
6: Qué lujo, qué lujo.
5: Qué malo a la trayectoria.
8: Majul, subile el sueldo, Majul. Tenés un histórico acá. Mirá, Pablo.
6: A ese señor hay que subirle el sueldo. A ese señor.
8: A ese señor que está ahí en la foto de YouTube. Le suben el
6: señor
8: sueldo, Majul sube
5: Pablo,
8: el sueldo.
5: Mirá el monitor, estás en vivo.
0: Estás hermoso, Paul.
6: Qué lindos ojos tenés, Pablo.
8: Estás en un gran momento.
6: Ay, esos ojos, Pablo.
8: Sexy, atrevido.
1: Qué ojos. Señores.
8: Plager.
1: ¿Qué dice Plager?
8: Acabo de pedir 2 docenas de empanadas.
1: ¡Ay, ay amo, me encanta!
8: Ahí está. Que Marina no se queje, ya se quejó la vez pasada.
1: ¿De qué? Eso lo agregaste vos. Eso lo agregaste, ¿no? ¿Cómo me voy a quejar? Encima que nos invitan, me voy a
8: ¿cómo
1: quejar
8: me va a preguntar qué va a comer? Es una atrevida, no mentira.
5: La cara de Marina.
6: Marina diciendo...
1: Ahora me desinvitó, me voy a tener que, irme a... No sé.
5: Te hacía la cena de intruso, Marina. Otro quilombo más.
1: La cena donde estoy yo terminan siempre mal. No. La cena de intruso, la cena de Plager.
8: No, para.
1: Señores, esto es un desastre.
8: Vayamos a comer a Gardiner, vos y yo.
1: Sí, vamos.
8: Solos.
1: Solos.
8: Sin nadie.
1: Jueves que viene.
8: Ya jueves que viene.
1: Dale.
8: Ya me cansé de todos estos inadaptados.
1: Sí.
8: De nadie.
1: Jueves que viene. No vamos a nada.
8: Que nos quiere hacer prensa a costa de nosotros.
5: Para que,
8: ¿Quiénes son?
5: Te van a levantar Sáfora.
8: No hablen de nosotros. No hablen
6: te
8: de nosotros.
6: Te mando cámara. Te mando una cámara.
8: No hablen de nosotros. Porque tenemos mierda para vos. Y voy a un corte. Porque ahora quieren un corte yo.
1: Muy Moria. Muy Moria. Señores, 11.3500.

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3: Es la hora 19:27.
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3: La temperatura 22 grados, 8 décimas. La humedad 70%.
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7: 35% de actividad por la reforma laboral. La medida fue anunciada por UDA y CETERA para el lunes 3 de agosto. El Ministerio de Capital Humano recordó que la nueva ley declaró esencial a la educación. El riesgo país cerró julio por debajo de los 440 puntos, mientras el dólar se mantuvo estable y el Banco Central compró 2.162 millones de dólares. Las acciones argentinas presentaron bajas en la última rueda, pero acumularon aumentos en el mes y el tipo de cambio oficial se elevó menos de un 1%. El ministro israelí de Seguridad Nacional se manifestó en contra del acuerdo de desarme de Hamas anunciado por Donald Trump. El ultraderechista Itamar Ben-Gvir dijo que equivale a aceptar que Hamas prepare la próxima masacre. Pasaron 29 minutos de las 7 de la tarde, 23 grados 8 décimas es la temperatura en la ciudad, 78 el porcentaje de humedad. El viento es moderado, la visibilidad óptima y el cielo tiene algunas nubes.
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0: Estamos escuchando a Duran Duran pasando con Evil Woman por Calabro 107.9. 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
1: Muy bien, y nosotros aquí nos quedamos hasta las 8 de la noche en el 11-3500-107.9. A ver qué nos cuentan.
2: Hola Marina, ¿cómo te va?
1: Bien.
2: A mí los días de lluvia me encanta ir al cine. Para mí
1: sí.
2: Es una ceremonia.
1: Cine,
2: y vestirme, tomar un taxi, elegir una película, el cine, llevar un chocolate.
0: Qué rico.
2: Y luego ir a tomar un café. Eso es lo que me gusta. Ahora, si ya llueve mucho, prefiero quedarme en el living viendo alguna serie o un libro y bueno. Y el café y algo dulce lo tomo en mi casa. Te mando un saludo grande. Habla Anita desde Santa Fe.
3: Anita,
1: Anita,
3: besos.
1: Qué lindo. Bien Santa ahí. Fe, me gusta. Y cine sí, bot sí.
4: Cine
1: porque
4: sí.
1: Además, cuando yo veraneaba en Mar del Plata con mis viejos, tenía una barrita ahí en el edificio, y siempre hacíamos playa, obviamente. A veces íbamos todos juntos a la playa con alguna de las familias,
3: lindo,
1: a veces íbamos todos por separado. Pero los días de lluvia,
0: sí,
1: el plan era siempre ir todos, todos eran 10, 12, al cine. Y necesitamos dos padres que nos lleven. Cala,
0: claro,
1: siempre estaba abrochado, obvio. Así que la mitad nos llevaba papá y la otra mitad algún otro papá. Íbamos 10, 12 al cine en barra. Así que yo
4: me
1: también
4: encanta.
1: Relaciono la lluvia y el nublado con el cine. Son los recuerdos de la infancia. Así que sí. Cine, bot sí siempre, pero con lluvia recontra. A ver qué más nos dicen.
5: Hola Marina, hola Guido. Acá el sereno Miguel de Zona Sur.
1: Miguel. Hola Miguel.
5: Hola Sategui. Sobre los días de lluvia, a mí en realidad me encantan los días de lluvia. Tanto verano, invierno, es como que me relaja. Como que me relaja, el ambiente cambia, los olores, la frescura. Y hay cosas que, por ejemplo, ver una película es distinta con lluvia, sin lluvia.
1: Sí.
5: El mate, las tortas fritas.
3: Qué rico.
5: Son cosas que cambian. No sé si tendrá algo que ver que sea de Piscis, signo de agua, pero a mí siempre me gustó la lluvia.
3: Sí, puede ser.
5: Así que nada, un saludo grande. Y los sigo escuchando.
1: Miguel, gracias,
3: beso.
1: Miguel, de vera, qué bueno. Escúchame, no sé, porque Rolando es de Piscis y odia la lluvia. Pero acá anda en moto.
6: Pero es sensible.
0: Ay, a mí me parece como eso, tipo medio romántica, esa cosa como linda. La lluvia y la noche tiene una energía muy particular. Y yo como pisciana comprendo perfectamente,
1: claro,
0: lo que dice nuestro oyente.
1: Claro.
0: Sí tiene como esa cosa mágica, linda.
3: Sí,
0: tiene su encanto.
3: A leer y ver llover en el campo. Qué
1: pero
3: placer.
1: ¿Quién está?
3: El olor a la lluvia, chicos.
1: Sí.
3: Con el césped.
1: Eso si vivís en la Pampa húmeda.
3: No te creas, ¿eh? Todo eso, como dijo Guido, si no estás trabajando, disfrutás de todo eso.
1: Sí,
3: si
1: estás trabajando,
3: lluvia,
1: es un modo que
3: pones
1: sí.
3: Pones la aplicación que te guste, te mirás una serie, te pedís un chocolatito, lo que quieras. ¿Cómo no vas
4: el amor
3: a disfrutar del agua caer? Como dice Guido, hacer el amor todo. Y no tenés
6: ocupación. Y no te tenés que ir tan lejos, ¿eh?
3: Te digo que acá estás a 50 kilómetros y ya tenés campo.
4: La lluvia tiene un encanto lindo.
1: Bueno, no me
3: si
1: gusta.
3: Si tenemos que
1: la
3: laburar,
1: lluvia.
3: No, olvidate.
1: No me gusta.
3: Odiamos
1: la lluvia. Prefiero el sol, en calor,
3: frita,
1: en
6: el sol de cada verano en la playa.
3: Es el reclamo encubierto de la producción a Sáfora.
1: Sí, claro.
3: Porque Sáfora no consiguió para hoy torta frita ni churro.
0: Hoy fue viernes, lluvia y
1: nada,
0: nos falta la torta frita.
3: Sáfora, fallaste como canto.
1: Hace varios viernes que venimos medio.
3: Medio flojardi, ¿no?
7: Próximo viernes me encargo yo.
1: Muy bien.
3: Ay, bueno,
1: le
3: vamos.
1: Tomamos la palabra.
7: Marqué la cancha el próximo viernes mío.
1: Muy bien.
0: Ahí
1: a ver
0: está.
1: Qué más nos cuentan.
8: Hola, gente linda. Equipo del amor. Guiri.
1: Ay, qué linda.
3: Hola, mi amor.
8: ¿Cómo va? Bueno, los días de lluvia me encantan. Sí, mucho. Sobre todo cuando no trabajas, obvio. Y sueño algún día con tener mi día de lluvia en una cabaña en el medio de la montaña.
1: Ay, sí.
4: Divino. Ay, Marina.
8: Mirando pelis con una vista así que, o sea, sean todas paredes de vidrio que se vea
3: divino.
8: Todo para afuera.
0: Sí, reina.
8: Y,
0: sí.
3: Te van,
8: tranquila,
3: con mi
8: soledad. Y que a la noche obviamente llegue mi chonguito para que hagamos el taca.
1: Un chonguito, dijo para taca taca.
4: Un chonguito, sí.
8: De eso, gente linda.
3: Ay, qué lindo, un chonguito, un porrito.
1: Escúchame, bueno,
3: y si la lluvia se convierte en agua nieve y
1: no,
3: un poquito de
1: nieve. Sí.
3: ¡Wow!
1: No, eso es lo
3: eso
1: más
3: es
1: parecido
3: Disney.
1: Al infierno. infierno que
9: puede. ¡No, Mari!
1: ¿Cómo imaginas el infierno con lluvia que se convierte en agua nieve?
9: ¡No! ¡Hermoso!
1: Es la descripción exacta del horror lo que estás describiendo.
9: ¡No, ay, no Mari, no!
1: Ay,
9: Mari.
1: No, sol, calor, 40 grados a la sombra. Eso, eso para mí es el paraíso. Eso.
0: Pero ver una tormenta con los rayos en el campo. No, no. ¡Ay, qué placer!
9: No. Mari, casa gigante.
1: No quiero.
9: Se ve el lago y sí. Ves cómo nieva, termina la tormenta y empieza la aurora boreal.
1: Odio la nieve, me deprime la aurora boreal. No iría a Finlandia ni que me paguen.
9: Te habíamos reservado un lugar con nosotros.
1: Ay, qué lástima. No, todo horrible, señores. A ver qué más nos cuentan.
10: Mirá. A ver, opa. Marina, es un tema, porque acá Barbano, mi marido, yo, nos gusta comer carne, asadito, parrillita, cosa de la gente normal. Pero Marina no te come carne. No. Y no te come a otro. Entonces, para Marina lo que nos falla es la pasta, la burrata, ella con lo tano. Claro. Nosotros vamos con lo argento, comemos parrilla. Acá cada uno come lo que le va. Así que la estamos esperando, ya estamos preparando todo, estamos preparando los postres, impecable todo.
9: Marina, va con la plaga. Qué reina que es la Plager,
1: ¿eh? La mejor periodista política de la actualidad. Sí. Por afano, pero por afano.
3: Van a tener un mix, entonces, empanadas.
1: No, las empanadas le meto Guido.
9: Era un era una zaraza que le tiró.
1: ¿Sabes que cuando dijiste empanadas, conociendo a Plager, yo dije que yo
3: qué raro, sí, que lo mismo.
1: Pero me parecía raro viniendo de ella. Porque ya la conozco, pero bueno, no, qué lindo. Ay, Debbie, allá vamos, y no va a llover, Debbie. Bueno, no sé, yo no tengo idea.
4: ¿Dónde comen, en el quincho?
1: No, en el living comedor.
4: Ah, qué bien.
1: En el comedor, tiene un departamento.
4: Sí, soñado, divino, y tiene dos lotes, lo querés comer todo. No sé lo que son los hijos de Plager.
1: Sí. Los conozco a los hijos de
4: divino.
1: Plager.
4: Divino, igual son buena onda. Conozco, yo los conozco de chiquitos. Tienen mi misma edad. No, más o menos, más chicos.
1: No tienen tu misma edad.
3: No. Son muy lindos, dijo el Plager.
9: Pero son todos mayores de edad, ¿eh? Son todos mayores de edad.
4: No, tienen 29 años, 30 años.
3: Marina, se dice mellizos, ¿no?
4: Mellizos, pero para, ¿tienen 30 años o no?
3: 22, primero 22.
9: No, más.
3: Sí. Tenían 22 cuando yo
1: trabajé. 30 no tienen, estás loco.
3: Escuchame, Guido, 23 años.
1: 23
3: años.
4: Ah, mira, pensé que eran más grande.
1: Tienen mi edad, dijo Guido, 23 años.
3: No tienen mi edad. Bueno.
1: Casi, está cerca de poder ser el padre.
4: Están hecho mierda, no me
0: digan. Según la IA, los dos hijos nacieron en el 2000.
4: 26. Bueno, no, yo me acuerdo cuando trabajé con Plager que tenía más de ya de 18, sí. Por eso.
9: Sí, porque uno está como jefe comercial en Cuarzo, claro. Y con él trabajo.
1: Y otro es personal trainer.
9: Sí, y con el de... Le gustan las métricas, trabaja con métricas.
1: Sí, sí.
4: Divino,
1: sí,
4: los dos.
1: Geniales, los siguen.
9: Rubio.
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0: Calvin Harris junto a Sam Smith haciendo Promises por Calabro 107.9 cuando pasaron 44 minutos de las 7 de la tarde.
1: Muy bien, aquí estamos en el 11-3500-107.9 y ustedes saben, es viernes, sí. Nuestra sana recomendación de cada viernes, Barbano en Hechos Reales. En el capítulo de hoy, una historia que seguramente conocen, seguramente escucharon, pero uno la tiene medio de oído por haber hecho cobertura periodística, porque la condena llegó hace relativamente poco y el escándalo posterior vinculado al arresto domiciliario y a su casamiento mediático con una mega mediática también vino después. Pero estamos hablando de José Alperovich, el violador del poder.
2: En el capítulo de hoy de Barbano en Hechos Reales, contamos la historia de José Alperovich, el violador del poder. El auge político y la caída del tres veces gobernador de Tucumán y senador nacional, de la mano de sus ataques sexuales contra una joven que, además de ser su sobrina, era su asistente personal. Un caso que explotó en la política argentina cuando Alperovich integraba el Congreso de la Nación y su esposa, Beatriz Rosqués, era la segunda en la línea de sucesión presidencial. Alperovich fue denunciado por esta joven que lo acusaba de haberla violado tanto en su departamento de Puerto Madero, en la capital federal, como en Tucumán, en diversas situaciones y en medio de una campaña política. Los detalles de una trama siniestra que muestra poder, millones de pesos, influencias y la valentía de una joven que, pese a todo, se atrevió a denunciar y que hoy ve cómo Alperovich está en pareja y se ha casado con Marianela Mirra en el mismo departamento de Puerto Madero donde la abusó.
1: Es una historia impactante, de esas que claramente indignan por el nivel de impunidad y bueno, por esto.
3: Yo que hice la cobertura del juicio, sí, perdón, pero.
1: Sí, toda la descripción de los hechos.
3: No lo puedo decir por respeto a los oyentes.
1: Y además, una víctima. Las cosas que por supuesto, como toda víctima de delitos contra la integridad sexual, debió ser preservada en su identidad. Y de hecho, es lo que ella quería. Y él, como el cerdo que es, lo que hizo fue exponerla con nombre y apellido, justamente para revictimizarla. Una condena que parecía ejemplificadora en una primera instancia de juzgamiento y que lo mantuvo en detención, ¿qué habrá estado? ¿Un año, Alperovich?
3: Sí, más o menos.
1: Aprox,
3: sí,
1: y después lo mandan a una domiciliaria, una prisión domiciliaria que yo me resisto a llamar prisión,
3: no,
1: porque está
3: no,
1: claro que olvídense. Si uno vive en un departamento
3: de los más caros que tiene Puerto Madero, ahí vive Alperovich.
1: Claro, con amenities, con comodidades, no le podemos llamar prisión a eso por respeto a los que están confinados en los penales federales y provinciales de la Argentina. Y bueno, acá cuando tenés guita y poder y cuando podés pagar la representación legal, en ese momento el primer abogado cuando llega a la condena me parece que era Cuneo, no era Mariano Cuneo Libarona, y después lo tendría que chequear con Rolando, que no sé si está escuchando. Me parece que era Mariano Cuño y después, ¿cómo se llamaba el abogado de...?
3: Los entrevisté a todos, empecé a nombrarme.
1: Rusconi, Maximiliano Rusconi, sí. Es el que termina ejerciendo su representación, sí, legal cuando Cuño va al Ministerio de Justicia.
3: Ya es algo, bueno, aparte de que era intapable el caso, para mí ya era histórico el juicio.
1: Claro.
3: Porque
1: lo fue.
3: El poder... Uno, ¿viste cuando lees y te da miedo? No sé si alguna vez les pasó.
1: Sí, claro que sí, sí.
3: Yo leí el expediente y en algunos momentos cuando hacían la transcripción, si se quiere, de lo que contaba la víctima, me daba miedo. Sentía el miedo de leerlo, del poder.

0: que tenía y que sigue teniendo, porque por eso tiene la domiciliaria Alperovich. Ya para mí es histórico el juicio. Pero ahí es donde te das cuenta de verdad, como persona, como un común, saco el periodista, el poder que puede tener cierto tipo de político, en este caso, el ex gobernador José Alperovich.
1: Así que bueno, súper recomendado, imperdible el relato, la cronología y la investigación minuciosa de Rolando. Barbano en Hechos Reales lo encuentran en YouTube y en Spotify. 11-3500-1079, ahora seguimos escuchándote, pero hablando de situaciones de abuso, si lo contás va a haber lío familiar. Esto tiene que ver con un textual de la denuncia de abuso sexual contra Tiago Medina, el ex participante de GH, que hizo su prima, que era menor al momento de los hechos. Ella tenía 12 y él 17.
0: Exactamente, Marina. Estamos hablando, y bueno, ya lo conocen mediáticamente, lo han contado vos, Guido, bueno, se ha hablado mucho tiempo de él, de su participación en Gran Hermano 2022, de su accidente, lamentablemente, que lo tuvo al borde de la muerte, valga la redundancia. Su prima, que en ese momento tenía 12 años... le cuenta ante la Comisaría de la Mujer y Secretaría de Género de La Matanza en Virrey del Pino, a las funcionarias, que cuando tenía 12 años estaba en una cama, contexto familiar, que llega Tiago, que se mete en la misma cama que ella y debajo de unas sábanas con frazada realizó una serie de tocamientos en sus partes íntimas. Ella se ofusca, trata de, en ese momento, imagínense ustedes cómo se siente una persona de 12 años, paralizada sí, o no, como pudo, y que es advertida de que cuando ella quiere salirse de esa cama, quizás llamar a sus familiares, quizás contar lo que le pasó, recibe la advertencia de Tiago Medina que le dice, si contás esto, palabras más, palabras menos, se va a generar un lío familiar. Que ella durante mucho tiempo no dijo nada, que hace 3 años lo logró sacárselo de sí, y hablarlo con su familia, pero que aún así lo mantuvo en reserva, una suerte
1: había
0: de...
1: había como un pacto de pacto secretismo de familiar.
0: Secreto familiar, y que, ahí ya les tengo que pedir ayuda a ustedes, porque yo no sé cuántas hermanas tiene Tiago Medina, si es solo Camilota o tiene más.
2: Tiene más hermanas, tiene más. Sí.
0: Bueno, por eso no podía yo aseverar, consulté con fuente de la Fiscalía Marina, no me identifican cuál es la de las hermanas de Tiago Medina, que lo contó. Y que ella, al ver que esto tomó estado público, decidió hacer la denuncia y contarlo. Está interviniendo el juzgado del Fuero Penal Juvenil de Virrey del Pino. Todavía no se pidió ninguna medida cautelar, es decir, no hay una perimetral sobre Tiago, no se pidió la detención de Tiago. Ahora lo que van a hacer es la reconstrucción e intentar con establecer fecha, horario, quiénes estaban, dónde ocurrió, si fue en la casa de ella, en la casa de Tiago, en la casa de otro familiar, un tercero. Es una acusación muy grave que ahora la justicia, repito, del Fuero Penal Juvenil de La Matanza va a motorizar a raíz de esta denuncia que se hace sobre Tiago Medina.
1: Bien, y arrancarán también algunas pericias, cálculo, para ver si...
0: Eso ya depende ahí justamente del fiscal Bolopocín, del Fuero Penal Juvenil número 2, del juzgado número 2 de La Matanza, que hoy
1: sí,
0: estuve charlando con varios
1: determinar,
0: funcionarios.
1: Determinar, viste, que las situaciones de abuso te dejan una huella,
0: sí,
1: psicológica,
0: sí, obviamente.
1: ¿No? A esto me refería.
0: Va a haber
1: obviamente,
0: toda que... una serie de peritajes, eso, quédate tranquila, claro. Psicológico, físico, todo.
1: Bien. Bueno, vamos a estar atentos
2: grave.
1: a cómo avanza esto.
2: ¿No? Hubo un comunicado de Tiago, ¿no?
1: Sí,
2: hubo un comunicado de Tiago en
1: es
2: las
1: lo
2: redes
1: que
2: sociales.
1: Que estaba en conocimiento de
2: sí,
1: esa situación.
2: Y que está su abogado trabajando. Entiendo que no es Tiago quien escribe, es su abogado, que obviamente por.
1: ¿Quién es el letrado del saber?
2: Hoy pregunté y
1: no
2: pudieron decir quién
1: dato.
2: Era.
1: Bien.
2: Pero bueno, entiendo que no es mediático ni famoso, o por el momento no lo es. Tal vez cambia.
1: Exactamente. Bueno, vamos a seguirlo. Es un tema que está, vamos a decir, en arranque, ¿no? Está recién iniciándose. Así que, bueno, y en el bloque policial podríamos decir, pero en este caso ya en vinculación con el espectáculo, esto me parece súper interesante. Se viene la peli de Barreda, Guido.
2: Correcto. Uno de los casos más espeluznantes de la criminología argentina, el femicida Barreda. Ustedes recordarán La Plata, este odontólogo que mata a su mujer, a sus dos hijas y a su suegra. Se viene la película, ya hay un avance de una película, la verdad, muy potente con la dirección de Daniela Goyi. Ahí lo podemos ver. Escuchamos y les cuento más.
3: Ricardo. Por favor, abrí.
1: Y se sacudió a la chiquita. Argentina.
4: Buen día, abuela. Estaba escuchando.
5: Así tengo la cabeza.
6: ¿Sabes cómo es tu padre?
7: ¿Sabes por qué sufrís vos?
6: Porque seguís esperando que él cambie.
3: arruina cada momento feliz.
4: Ricardo, hoy por favor tranquilo. Es la noche de Ceci.
5: Barreda mató a toda su familia.
6: A ver, tenemos que crear una verdad que te salve.
7: Mi familia me decía Conchita.
8: Ricardo Barreda, en un juicio que actualmente divide las aguas.
9: Sí, una cosa terrible, espantosa, esas chicas.
6: Barreda hizo lo que todo hombre argentino sueña.
1: Ay, Dios. Y se dividió a la nación, es verdad. Es una triste verdad. Luis Machín, Carla Peterson, Mercedes Morán.
10: ¿Barreda volvería a hacerlo?
2: Un elenco impactante. Bueno, sí. Luis Machín se pone en la piel de Barreda. La verdad que la interpretación de Luis Machín es magistral, es impresionante. Carla Peterson es la esposa de Barreda, Mercedes Morán es la suegra, después está Marcelo Subioto y Alberto Ajaca.
1: Alberto Ajaca me encanta.
2: Alberto Ajaca es un gran actor. La verdad que es un elenco de primerísimos actores con un nivel interpretativo superlativo. Hay que decir que la película no reconstruye el crimen real, sino que le da el mayor protagonismo a las víctimas. La dirige una mujer, como bien te dije, que es Daniela Goyi. Se estrena el 28 de agosto en Prime Video. La verdad que hay mucha expectativa. Y, obviamente, este es uno de los casos más estremecedores de la Argentina. Y hay que decir algo. También Rolando Barbano hizo en su podcast este
1: capítulo
2: de Barreda. Barreda. Digo, para refrescar el crimen, si querés ver la película.
1: Bueno, viste que en Estados Unidos se hace mucho esto de linkearlo con el documental. Pienso en lo que fue Nair Galarza, sí. Linkear la película con el documental, que igual la película
2: los
1: de Nair Galarza,
2: también.
1: Mejor para el olvido.
2: No hubo película, pero sí hubo
1: sí,
2: un documental
1: claro.
2: También de los rugbyers en su momento.
1: Después de algunos casos de Estados Unidos, como el de La Escalera.
2: La Escalera,
1: que,
2: ¿te acordás?
1: Que es espectacular, la miniserie es fabulosa y el documental también lo es. Pero yendo a Barreda, un femicida sin atenuantes, que era realmente un cerdo en toda su vida previa al femicidio, que las termina matando con la escopeta que le regaló su suegra, la que también mató, y que...
2: Elena Arache, que tiene 86 años cuando la mata.
1: Exactamente, y que además usó como bien apunta la película, me gustó esto que dijeran la estrategia defensiva para liberarte, esto de que era víctima de su entorno. Esta idea que quedó recontra instalada de que Barreda era una víctima de mujeres que lo hostigaban y le decían Conchita, no sé si ustedes saben que no está refrendada por nada ni por nadie. Mm. El único testimonio que dice que a Barreda le decían Conchita es Barreda.
2: En el juicio, que ahí está bien
1: juicio,
2: puesto, totalmente.
1: No hay nadie que haya confirmado este, vamos a decir,
11: epíteto, apodo.
1: Apodo o lo que fuere, nadie, y no hay mucho menos ninguna prueba de que esto haya sido así. Igual, por supuesto, de haber sido así, nada justifica cuádruple femicidio. No estoy linkeando una cosa con la otra, pero digo, tan cerdo que además de haberlas matado sin atenuantes, inventó una estrategia de defensa en la cual él se puso como víctima. Uh-huh. Después de más está recordar que vuelve a armar pareja en detención.
2: Berta,
1: que después pone a Berta como garante de sus salidas transitorias y la termina amenazando, hostigando y maltratando, ejerciendo sobre ella violencia de género, con lo cual pierde el beneficio.
2: De hecho,
1: un cerdo de toda cerdedada, valga el
11: de todo chiquero.
1: De todo chiquero, valga esa palabra que acabo de inventar, pero para graficarlo, ¿no? Un femicida sin atenuantes, Barreda.
2: En el año 95 lo condenan a reclusión perpetua. Él muere en el 2020, previo a esta denuncia que hace referencia a Marina, porque él vivía con Berta, ¿por qué? Porque le dan el beneficio de la prisión domiciliaria, que después fue revocado y demás.
1: Revocado por lo otro.
2: Por lo otro, correcto.
1: Por las amenazas y la violencia ejercida sobre su nueva pareja.
2: Y él muere en el 2020, a los 83 años, internado en un geriátrico con un cuadro de deterioro cognitivo.
1: Sí. E increíble esto que bien plantea la película. Me impactó que lo que logré pescar del tráiler.
2: Te va a gustar mucho.
1: Muy certero. Bien plantea que, increíblemente, un caso así que uno debería decir, bueno, en la sociedad lo que obtiene es repudio total y unánime.
11: No.
1: Unánime. No, es verdad que dividió a la sociedad.
11: Claro.
1: Es verdad que logró instalar su versión de los hechos en muchos. Y la verdad que eso me parece que nos recontra interpela. Después entiendo que los anteojos de Barreda se vendieron al Mercado Libre por una cifra de varios miles de pesos y que había hasta merchandising.
2: Marina, la casa.
1: La casa
3: se iban a sacar fotos en la puerta.
2: Como una especie, que esto también sucedió con el clan Pucho en Zona Norte. Mm. La casa del horror de Campucho, recordemos, estos secuestradores, el hijo, sí, Rabia, sí, sí, y demás, que también fue una película, una serie, hubo documental. También la casa mucho tiempo era como lugar turístico, donde muchos guías iban contando, en La Plata pasa con la casa de Barreda, que costó mucho venderla, no así la de los Pucho, donde iban a ver lo que había sucedido ahí y contaban todo el crimen con lujos de detalles. Pero bueno, esta película, sí, la verdad, hay mucha expectativa.
1: Mucha.
2: Y yo sé que va a gustar mucho porque es una película que está muy bien hecha, está muy bien realizada y es una película con perspectiva de género.
1: Eso está
2: así
1: bueno.
2: Así que atención con
1: como,
2: eso.
1: Como debe ser en estos casos, en todos los casos, pero sobre todo en estos donde hay un femicida, como les digo, sin atenuantes. Tengo una noticia para vos.
2: ¿Qué dice?
1: Te voy a sorprender con esto.
3: Ah, yeah.
1: ¿Viste que vos haces tu programa de entrevistas?
2: Sí. Lo resolví pensando en la capital.
1: Lo resolví pensando, yo hago el mío.
2: Sí.
1: Mira, ¿quién habla?
2: Menjunje TV.
1: Menjunje TV. ¿Sabés quién se suma a los ciclos de entrevistas?
2: ¿Quién?
1: Batacazo. En Blender.
2: ¿Quién?
1: A ver si adivinás. Ya nos tenemos que ir, ya nos
2: en
1: vamos.
2: Blender. ¿Quién nos copió? Plagio.
1: Entrevistas íntimas, pero son más bien historias de superación, de segundas oportunidades, de resiliencia.
2: ¿Barbano?
1: No.
2: Ah, pues digo Barbano.
1: Es mujer, es conductora de América. Blender. Entrevistas íntimas que no van al espectáculo.
2: Pero tirame pistas, ¿quién es? Tirame pistas de ella.
0: Muchas pistas,
1: es conductora de América.
2: Sí.
3: Sí.
0: Ah, se muere.
1: ¿No es Janina?
2: No.
3: No.
2: No es Mariana.
1: No es Pamela. ¡Es Pamela!
2: ¿Es Pamela?
1: Pamela era con ciclo de entrevistas.
2: Pamela, bien, Pamela.
1: Mirá, me gusta que vuelve un poco a esto que a ella le dio tan buen resultado en Infobae, que son las entrevistas.
2: Encanta.
1: Que van a otro lugar que no es la coyuntura.
2: Bien, Pamela.
1: Así que
2: me
1: te traje una primicia.
2: Me gusta.
1: En breve te cuento más, di horario, título.
2: Y vuelve el lunes
1: Pamela.
2: En la tele, vuelve el desayuno,
1: sí,
2: y vuelve Mariana a las 3 de la tarde.
1: Muy bien.
2: Así que estamos todos.
1: Y vuelve Ventura.
2: Vuelve, pero Ventura se fue.
1: No, pero vuelve.
3: Ah, pero vuelve Ventura.
2: Yo dije, hoy lo vi a Ventura, hablando con Wanda, digo.
3: No, pero vuelve Ventura también con Marina.
1: Señores, son las 8, la mala es que nos vamos, la buena es que el lunes se hace. Gracias por haber estado ahí, excelente fin de semana. Cuídense del tormentón y si no, lo llaman a José Bianco. Chau.

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1: 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Buenas, bienvenidos a todos los que se van sumando a la noche con más música de la radio. 23 grados 8 décimas la temperatura, pero no se puede creer la humedad que hay también. 78% está parcialmente nublado, pero esto no está actualizado. Está lloviendo en la ciudad de Buenos Aires muchísimo, pero va a parar un ratito porque está lloviendo así con lluvias intermitentes. Sería que no para de llover, pero bueno, está horrible. La verdad que sí, va a continuar así durante toda la madrugada también. Mañana sábado va a comenzar a mejorar el tiempo con una mínima de 14 y una máxima de 19 a partir de la tarde, ¿eh? Porque durante la mañana también tendremos tiempo inestable. Dicho esto, vamos a comenzar a escuchar buenas canciones hasta las 12 de la noche, canciones de los 80, los 90 y los 2000. Armamos una playlist espectacular de viernes, así que quédate con nosotros hasta las 12. Soy Flores Chiavelo, en los controles me acompaña Gastón Suifet y te damos la bienvenida con Teddy Swims. Esto es Bad Dreams.

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0: Nexus en el Observador 107.9, Baby Don't Cry, lo que estamos escuchando cuando pasaron 17 minutos de las 8 de la noche. Y atención que hay que manejar con precaución porque durante toda la noche se va a mantener el mal tiempo en la ciudad de Buenos Aires y la calzada está resbaladiza, ¿eh? Si estás arriba del auto, los accesos están con demoras a esta hora. También hay corte total de la avenida Presidente Figueroa Alcorta entre Avenida Dorrego y Noble. Esto es por un evento deportivo que se va a dar desde el sábado, a las 20 hasta el domingo al mediodía. Subte y premetro en este momento a horario. Nosotros seguimos compartiendo más música juntos. Llega Charly García. Chipi chipi.
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0: La música de Clean Bandit junto a Whitney Houston, How Will I Know, lo que estábamos escuchando a las 8:27, ahora momento de repasar los principales títulos del día y lo vamos a hacer a través del portal de noticias elobservador.com.uy Argentina. El título principal dice Power Rankings Político, con Milei y CFK al tope se activó el clima de campaña electoral. El nuevo Power Rankings analiza el estallido de la agenda política con la cadena nacional de Milei, la jugada internacional de CFK y la visita del FMI. La nota está firmada por Gabriel Ciblat. Más títulos en El Observador dice la carrera del gas natural, el desafío de Argentina para competir en el mercado global. Y también el FMI respaldó el rumbo económico de Javier Milei y afirmó que Argentina empezó a mirar más allá. El último título que leemos del día dice Jorge Macri, el kirchnerismo puede mutar, disfrazarse de otra cosa, pero al final es siempre lo mismo. Y otro título con la imagen de Javier Milei dice el Banco Central que quiere Javier Milei sería de los más restrictivos de América Latina. A las 8:28 de la noche repasamos los principales títulos del día y lo hicimos a través del portal de noticias elobservador.com.uy Argentina.
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Ice House en el Observador 107.9. Nos paramos en el año 1987. Electric Blue pasaba por el Observador 107.9. Y atención, porque vamos a chequear qué onda el pronóstico extendido para este fin de semana, con tormentas durante toda la madrugada y la noche de hoy. En este momento la temperatura 22.8, la humedad 87%. Y mañana sábado, mínima de 14 grados, máxima de 19, con tormentas fuertes también durante la madrugada y la mañana. Va a comenzar a mejorar por la tarde, que va a estar parcialmente nublado. Y el domingo, mayormente nublado, sin lluvias, con una mínima de 10 y una máxima de 15 grados. Lluvias intermitentes, está bien dicho el concepto, durante toda esta noche que nos va a acompañar las lluvias. Llega ahora King of Leon, You Somebody.

La música de Turf, ellos nunca fallan. Loco un poco lo que estamos escuchando cuando faltan 10 minutos casi para las 9 de la noche. Y también contarte que Martín Fernández Cruz ayer en su programa Cine y Series hizo todas las recomendaciones respectivas para que vos veas en las plataformas este fin de semana y también aproveches si tenés ganas de ir al cine. Lo podés revivir en nuestro canal de YouTube, El Observador 107.9, como allí también encontrás toda la programación completa. Tus programas favoritos están también en nuestro canal de YouTube, así que no te pierdas. Es el programa de ayer de Martín Fernández Cruz, que como bien decía, hizo todas las recomendaciones para este fin de semana. Llega ahora Muse, ellos que tienen nuevo disco, ya está salidito, así que hay que nada más que disfrutarlo. Pero nosotros elegimos esta canción que se llama Madness.

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Luis Capaldi, Forget Me, lo que estamos escuchando. 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Cuando faltan 4 minutos para las 9 de la noche, seguimos compartiendo más música juntos. Llega Kate Tunstall, Other Side of the World.